0: Senador, senador Leguizamón tiene la palabra. Habiliten la palabra al senador Leguizamón.
1: Brava.
2: Tremendo.
1: Brava Magario.
2: Y bueno.
1: Sí. No quisiera pelearme con Mario.
2: Intendenta de la Matanza, ¿qué querés?
1: Sí.
2: Escucha, siguió hablando Bernie después,
1: sí.
2: Estuvo en un streaming, ¿no?
1: Ajá,
2: con
1: sí.
2: Guillermo Moreno, otro, ahora sí. Lo vamos a escuchar, pero Sergio Bernie le sigue dando a Kicillof.
1: A ver.
3: El problema es que cuando Kicillof no va a ver a Cristina, está renegando de su origen. Y cuando uno reniega de su origen, reniega de sí mismo. Y cuando vos renegás de sí mismo, perdés todo tipo de identidad. Entonces la pregunta es, ¿nosotros queremos un candidato a presidente que reniegue de la identidad del peronismo? ¿Que no represente la identidad del peronismo? Bueno, por eso estas son todas las preguntas que tenemos que hacer, nos tenemos que hacer, y que tenemos que encontrarle una respuesta. Y creo que la estamos encontrando, ¿no? Esa definición, es decir, bueno, que cada uno vaya por su cuenta, que cada uno lleve sus candidatos, y ni siquiera que haya una PASO. ¿Qué tenemos que hacer una PASO nosotros con la social, con el progresismo de izquierda?
1: Bueno. Atención con esto, ya están hablando de no ir siquiera una PASO. ¿Qué dicen desde el axelismo? Claro, no, ellos no van a querer la PASO, porque no tienen un candidato
2: claro.
1: Para ir a la PASO.
2: Claro.
1: Prefieren sacarnos un pedazo. Que pierda todo el peronismo. Bueno, esto dicen desde el axelismo.
2: Yo creo que el cristinismo en realidad lo que prefiere es un acuerdo, ¿no? Que Axel sea candidato a presidente y que el candidato en la provincia de Buenos Aires
1: sí.
2: Sea del cristinismo.
1: El mejor escenario es ese. Lo que pasa es que con este nivel de confrontación...
2: Difícil.
1: Ya lo pones en peligro.
2: Sí, sí, sí.
1: Vieron la imagen lo que era, ¿no? Con la Virgen en el medio.
2: ¿Qué es ese stream? ¿Qué es ese stream?
1: No sé, debe ser de Moreno, la verdad es que no lo chequeé, pero...
2: Guardia de Hierro stream.
1: Sí, es extrañísimo, extrañísimo. Aparte, le dice a Kicillof progresismo de izquierda y el tipo fue el ministro de Kicillof 4 años.
2: El ministro de Cristina 4 años.
1: No, no, de Kicillof, Bernie.
2: Ah, Bernie, sí, no, no.
1: Y ahora como que Kicillof fue...
2: Ahí está, mirá.
1: Mirá.
2: La Virgen... bueno, es raro, boludo.
1: Sí.
2: No sé.
1: Bueno, no sé qué es.
2: Bueno.
1: Después nos cuentan. Argentina Stream.
2: No sé. Habló Moreno
1: sí.
2: También en este stream, ¿no?
1: También, ojo, Moreno va con la idea de la ruptura. ¿Hay que tomárselo en serio y textual? No, en general hablas de ruptura cuando estás negociando. Pero por todo esto que le venimos diciendo, bueno, la posibilidad de una ruptura ya aparece.
2: Claramente.
1: Como una posibilidad
2: clara.
1: Escuchemos a Moreno, dale.
4: ¿Y si queda Kicillof, lo bancás o no? Si queda Kicillof en candidato,
5: no, porque
4: el consenso.
5: No va a quedar Kicillof, porque no va a quedar un prochino y un antiindustrialista. No va a quedar un muchacho socialdemócrata y alguien que fracasó en economía como
4: no,
5: Kicillof.
4: No te pregunté eso, te pregunté si queda, si pasa, en ese
5: condicional. No va a pasar, bueno, no va a pasar. Yo creo que antes de que quede él, el peronismo va con otra lista que va a ser peronista y doctrinaria. Por
4: bueno,
5: eso, deseches la posibilidad de 2 listas.
2: No deseches la posibilidad de 2 listas.
1: Bueno, lo que pasa es que Moreno antes era un marginal hace algún tiempo. Y ahora de pronto habla a Máximo y está en la primera fila Moreno. Entonces vos decís, bueno, ¿qué tan en serio nos tenemos que tomar esto?
2: Bueno,
1: quizás sí, hay que tomárselo
2: claro,
1: en serio.
2: Claro. Che, el clip de Moreno que pasamos recién ocurrió en Blender. Les quiero mandar un abrazo a todos mis amigos, compañeros que trabajan ahí. Están atravesando una noche muy complicada. Hubo salarios impagos, media fuerza, ahora hay rajes. Así que les mando un abrazo gigante para todos ellos.
1: Abrazo para todos. Vamos al chat de nuevo a ver qué les parece, qué nos están diciendo de esta pelea que estamos repasando, qué problema tienen con la Virgen.
2: Ay, bueno, perdón, Diego, sí, está
1: bueno.
2: Bien. Fue raro verla ahí en una conversación política, solo la Virgen, qué sé yo.
1: Ya se han dado cuenta de que ni les conviene ir una PASO porque saben que pierden ante Kicillof, que HDP.
2: Es progresista y no peronista, hace entrismo,
1: a eso
2: dicen acá.
1: Se refieren con Kicillof, tremendo marginal Moreno.
2: ¿Qué memoria corta tiene esta gente? ¿No nos olvidamos de Ishii durante el gobierno de la hiena?
1: No se lo vamos a perdonar a ninguno. Bueno, no sé bien de qué habla. La dirigencia no está a la altura de los problemas del día a día hasta que los que estamos politizados nos agotan.
2: Es cierto, ¿eh? Que Moreno y Bernie hablen mal de Kicillof, habla bien de Kicillof.
1: Moreno, alto payaso, Cristina lo rajó por falsear los números.
2: Es una vergüenza, Moreno, Bernie Pichetto.
1: Hace una hora analizan la interna. Sí. Sí, hoy nos dedicamos a esto. Otros días ni siquiera hablamos del tema.
2: Efectivamente.
1: Moreno y Bernie, camporismo lumpen.
2: Los cristinistas desesperados por cargos. Después de estas peleas a muerte se abrazan y los militantes...

0: el candidato de Cristina es Insaurralde.
1: Moreno el matón, Moreno no era el que hablaba mal de Cristina.
0: Bueno, Moreno criticó a Cristina en su momento.
1: Sí.
0: Con la interna de la Cámpora hay Milei hasta 2050, que retiren al 95% de la dirigencia peronista. Bueno, genera discusión. A nosotros nos apasionó durante una hora, así que no dudo que también a ustedes les va a generar discusión.
1: Vamos a nuestro focus al paso de cada día. Hoy salimos a preguntarle a la gente por la posibilidad de que se le cobre más impuestos a los ricos, algo que, viste, en ciertos círculos parece como una herejía.
0: Me encanta esta pregunta, sí, porque es cierto, hay como un tabú con eso, ¿no? No, ¿cómo? ¿Cobrar más impuestos?
1: Claro.
0: ¿A quién se le ocurre?
1: Y hay que ver qué piensa la gente, los laburantes. Bueno, en este laburo que hacemos día a día, que hace Chiara de Tinis, de salir a la calle y preguntar sin juzgar, escuchar, ver qué piensa cada uno. Esto salió, lo compartimos con ustedes.
2: ¿Crees que los ricos deberían pagar más impuestos?
3: Sí, y porque en este momento estamos viviendo una crisis donde están sacándole a la clase media, a la clase pobre, están sacando a jubilados, y bueno, creo que no es lo mismo sacarle a un jubilado que a sacarle a una gran empresa como, bueno, o laboratorios, o sea, pienso que no sería igual. Soy docente, estoy trabajando en el ex hospital Casa Cuna, y tengo otro trabajo más, cuido a una abuela de noche porque no me alcanza para alquilar y cuidar a mis hijos. La mayoría de los chicos que entran son que vienen para comer, y realmente es muy triste lo que uno tiene que ver. Y bueno, y mi situación, prácticamente tengo que trabajar el doble y no estoy nunca en mi casa y apenas es para poder comer y alquilar.
2: ¿Hace cuántos años laburás en Casa Cuna?
3: Hace 6, pero que estoy en el gobierno de la ciudad hace muchos más años, más de 15.
2: ¿Y notaste un deterioro en la situación social? Totalmente. O sea, ¿vos puedes ver un cambio entre lo que pasaba antes y lo que pasa ahora?
3: Totalmente. De hecho, ahora se recortó la comida en los comedores y la verdad que cada vez la crisis social trae otras crisis de violencias, de, bueno, ahora restricciones que tengo de dos familias más, que crece todo eso a medida que crece también el hambre y, bueno, la falta de oportunidades.
2: Te hago una última pregunta. ¿En algún momento apoyaste a Javier Milei?
3: Nunca.
4: Sí, obviamente que sí, porque nosotros, en realidad, la situación económica está ahí y nosotros tenemos que pagar por ellos, así que paguen ellos. ¿Mm? Sí, sí, yo soy licenciado en seguridad y higiene, no estoy 10, tampoco estoy menos 10, y a este gobierno yo lo banco igual. ¿Mm? Por más que estemos así, hay que remar y seguir. Acá, en este país, hay que trabajar. ¿Mm? Lo que pasa es que el tema que estamos así es porque estuvimos manteniendo a mucha gente que no quiere trabajar. Pero la cosa que está mal, hay que sacarlo. Adorni, lamentablemente, se tiene que ir. Ahora, lo que me da gracia a mí, que la gente que reclama eso son más corruptos que él. O sea, el anterior gobierno reclama que Adorni se vaya. Está bien, se tiene que ir. Pero ellos, fíjate ahora que salió esa valija de Insaurralde y todo. Curraron lo loco y están todos libres. En la parte de los discapacitados estuvo mal, porque si él prometió que la gente que estaba con él robaba o qué sé yo, lo tenía que apartar. La hermana estaba en ese tema y lo dejó. Ahora Adorni lo banca. Esas cosas están mal. Lo mismo que está mal. Si vos decís que hay que sacarlos...
2: ¿Usted cree que el ajuste lo está pagando la casta, como él decía en campaña?
4: No, lo pagamos nosotros, lamentablemente, todavía. Pero yo creo que eso va a cambiar.
5: Obvio, sí. Sí, sí, totalmente. La única, como todos los países del mundo. Soy empleado público. Y sí, creo que es así. Como todos los países del mundo. No puede ser que poner el mercado libre esté en Uruguay y esté no pague impuestos. Si se nota mucho la pérdida del poder adquisitivo. Sí, y lo más triste es que la gente se da cuenta, pero parece que nadie hace nada.
2: ¿En algún momento apoyaron a Javier Milei?
5: No, de ninguna manera. Para mí Milei es una desgracia. Y la gente que lo vota es increíble. No sé, yo quiero suponer que en este país hay muchos problemas de salud mental en las personas. Si a un trabajador no puede votar a un tipo como este. Es una cosa de loco. La verdad no lo entiendo. Trato de razonar con familiares, con amigos, que cada vez son más pocos, pero sigue habiendo una porción de la población que muy cada vez menos.

pero que de alguna manera ahora no lo apoya, lo justifica, que es peor, para mí es peor. Y también se podría poner un poquito las pilas a la oposición.

0: a seguir hablando de esta disputa interna que se está dando en el peronismo y para eso, como les anticipamos, está con nosotros Juan Manuel Abal Medina, ex jefe de gabinete. ¿Qué haces, Juan Manuel? ¿Cómo andás?
1: Muy buenas noches.
2: Bienvenido.
1: Muchas gracias.
0: Bueno, ya compartimos tus declaraciones en las que decías que no te parecía, no te había gustado el discurso de Máximo, que había sido muy internista. A raíz de esas declaraciones se despertó la ira en la Cámpora y tuviste un cruce muy intenso con Facundo Tignanelli.
1: A ver, no te diría con la Cámpora, porque la verdad que...
0: Bueno, es un dirigente
1: pero
0: de
1: no
0: la Cámpora.
1: Fue la Cámpora, fueron solo un dirigente, un senador, Santaolalla, creo que se llama.
0: Santaolalla.
1: Yo no conozco, nunca supe mucho de él. Y después Facundo Tignanelli, que sí lo conozco porque
0: los dos
1: conmigo.
0: Son muy cercanos a Máximo Kirchner, o sea que no es que te peleaste con dos nietos cualquiera.
1: Mira, ningún otro dirigente de la Cámpora me dijo nada, nadie más habló nada, nadie más tuiteó nada. Me parece que es un sector bastante marginal que se suma como para quedar bien con alguien, como para hacer buena letra, pero... A ver, la reflexión general es, yo justamente critiqué el internismo. Y a veces, criticando el internismo, terminamos siendo internismo. Y terminamos hablando de internismo. Lo cual no es bueno. No es bueno nunca. Yo, la verdad, que en lo que fue lo que dije, lo sentí de verdad. Porque fui al acto como corresponde. Fui al acto para bancar a Cristina en este momento que está pasando. Para denunciar la doble vara judicial para un lado para el otro. Para sostener que... Hay una arbitrariedad muy fuerte, no solo en su prisión, sino en las condiciones de esa prisión. Obligarla a Cristina a usar una tobillera, cuando todo el mundo sabe, la conoce, que va a salir a calle y no se van a dar cuenta de Cristina Fernández de Kirchner. Obligarla a Cristina a tener menos visitas que tiene cualquier preso en domiciliaria cuando es presidente y líder política. Hay un enseñamiento muy particular, así que obviamente fui por eso. Y también porque se había dicho que iba a ser un acto muy amplio, que iba a haber apertura, se convocaron muchos intendentes. Y fui ahí y simplemente dije que el discurso de Máximo me había parecido muy internista. Nada más. No dije otra cosa porque no correspondía. Y les quise contestar a estos personajes menores porque viven haciendo esta política de terror, ¿no? Asustando, insultando, inventando fakes, agarran notas, las mandan a poner en sus medios chiquititos y después ponen que es verdad. Y ya me cansé. No sé si estuve bien, la verdad, pero me cansaron. La verdad que me cansaron, pero no es lo que yo quiero. Yo lo que quiero justamente, no quiero terminar haciendo lo que me niego, digamos. Me parece que lo principal que tiene que hacer el peronismo hoy es dejarse de lado, dedicarse centralmente a esta discusión y dedicarnos básicamente a pegarle al gobierno. Yo digo, si dedicáramos el 90% o el 50% del tiempo que dedicamos en estas peleas en enfrentar más fuertemente este gobierno desastroso, nos iría mejor. Y es lo que nos pide la militancia, lo que nos pide la gente. No se peleen, júntense, enfrentemos esto. Y a veces, bueno, uno termina posicionado en una discusión interna que es absolutamente improductiva, porque no estamos discutiendo modelo de país, no estamos discutiendo ideología, no estamos discutiendo propuestas, sino estamos discutiendo nombres. Y eso no sirve para nada.
2: Lo que pasa es que es imposible sustraerte, porque el peronismo lo que está discutiendo es su liderazgo. ¿Quién va a ser el o la líder del peronismo después de 2027?
1: Siempre se puede dar buenas maneras. Digo, el peronismo salió de cada crisis que tuvo. Cuando perdimos en el 83, apareció Cafiero y le ganó a Arminio Iglesias. Después, lamentablemente, Menem le ganó a Cafiero. Después Duhalde se le plantó a Menem. Después Néstor le ganó a Menem. Digo, siempre el peronismo para salir de una crisis salió por el voto popular. Nosotros venimos escapándole al voto popular hace muchos años. ¿Se acuerda de 2015 cuando Florencio Randazzo plantaba un paso?
2: Una de las contrincantes proscripta.
1: Sí, no, eso es cierto. Esa condición es muy fuerte y es muy importante.
2: Me parece que eso es lo que hace difícil la discusión.
1: Eso lo hace muy duro, sin ninguna duda. Y es una cosa que obviamente yo la digo y la menciono permanentemente y por eso estuve en ese acto y lo menciono. Pero más allá de eso, a pesar de eso, tenemos que dar un proceso para poder discutir internamente de una manera más o menos civilizada quién va a conducir el peronismo en esta etapa. Si no somos capaces de hacerlo, le hacemos el juego a Milei. Y digo, con las responsabilidades compartidas que todos tenemos, que incluso todos a veces caemos en ese internismo improductivo, pero no hay otro camino. Perón lo dijo cuando murió, mi único heredero es el pueblo. Y el peronismo, una y otra vez, fueron los que generan esto. Yo el día de mañana presento el libro de un amigo, Andrés Malamud, en la Facultad en Ciencias Sociales, lo estuve leyendo para la presentación, y decía que la diferencia de los dos grandes partidos históricos es que los dos, los liderazgos se definen en las urnas. En el peronismo, en las urnas electorales, en el radicalismo, en las urnas funerarias. Porque cada dirigente radical fue el líder hasta que murió. Eso fue Alem, eso fue Irigoyen, eso fue Alvear, eso fue Babil, eso fue Alfonsín. El peronismo no, el peronismo se define en los votos. Volvamos a definirlo con los votos. Si queremos ser un partido como corresponde al peronismo de mayorías, definamos con los votos y escuchemos a nuestros militantes, a los sectores que representamos. Hagámonos cargo, no tengamos miedo a esto. No basta de los lugares cerrados, porque ahí es para todo para peor, porque salen las cuestiones más mezquinas, los intereses más personales, la bronca más personal. Discutamos de cara a la gente ideas y proyectos.
0: Bueno, pero
1: y bajemos un poco la espuma.
0: El cristinismo te puede responder, mirá, no se puede definir por los votos porque Cristina no puede competir electoralmente. Entonces, trabajemos todos juntos para levantar la proscripción de Cristina.
1: Yo tengo dudas que Cristina, bueno, eso, yo tengo muchas dudas que Cristina quiere ser candidata. Digo, podría haber sido, lo podría haberlo sido perfectamente en 2019 y eligió no serlo. Digo, no estamos discutiendo. Estamos discutiendo que es el candidato a presidente y quién va a gobernar la Argentina. No se está poniendo el liderazgo de un espacio político en conjunto. Estamos discutiendo quién va a ser el candidato que tiene que gobernar la Argentina. Obviamente, la proscripción de Cristina termina complicando mucho. Bueno, por algo lo hicieron, para algo la apuraron los tiempos para que estuviera así presa, para complicarnos el juego. Sí, sin duda nos lo complicaron, pero el peronismo tiene que salir de eso. Con Perón proscripto también salimos. Nos decían, bueno, pero Campo. Pero bueno, el peronismo tiene que buscar la forma de salir. Más allá de que reconozcamos que tenemos un problema. 73 de vuelta, porque era Perón, bueno, se buscó la forma de hacerlo. Ahora que hay una discusión sobre el rumbo que hay que tener. Lo único que lo puede saldar es la gente, porque Perón ya
0: claro,
1: no está.
0: Pero esa forma fue que Perón eligiera un candidato.
2: Claro, Perón seguía siendo el líder aún claro, durante la claro, proscripción. Acá claro. El problema es que ese liderazgo está en disputa.
1: Sí, ese liderazgo está en disputa, pero porque está en disputa en los hechos. Digo, no está disputa por alguna razón particular, sino centralmente entendemos algunos, porque Cristina hace tiempo eligió conducir muy bien una parte muy importante, pero solo una parte, no el conjunto de las expresiones políticas. Tiene que tener su lugar es importantísimo, es una tarea del peronismo que lo puede hacer efectivamente, no como está haciéndolo ahora, pero eso no puede obturar lo principal no es, más allá de todo nuestro acompañamiento con Cristina y otros compañeros que están en la misma situación, porque no es la única, hay otros compañeros que también están con domiciliaria, justamente, un conjunto que han sufrido mucho esta represión, la persecución del macrismo, conociendo todo eso, lo principal para el peronismo es el pueblo, primero la patria, después el movimiento, por último los hombres, los problemas de la dirigencia quedan un poco en segundo lugar, cuando lo importante que tenemos que hacer es pensar en los millones y millones de argentinos que le están pasando horriblemente mal y para los que hacemos política, sino como que se invierten las cosas, ¿no?
0: ¿Axel debería haber ido el sábado a Parque Lezama?
1: Mira, yo al principio había pensado que sí, después cuando vi cómo terminó todo, creo que no, porque si a mí por ir me putearon. Terminan haciendo, hay un sector de vuelta, no es la cámpora, es un sector minoritario dentro de la cámpora, que cree que cuanto menos sean, mejor les va a ir. Conozco dirigentes que están matándose, Oscar Parrilli, Mayra Mendoza, un montón de dirigentes importantes de esa fuerza política que van al exterior, convocan gente, se fijan a ver qué dirigente, si Lula, si tal, y acá a los que vamos a los actos nos echan. Es como una cosa muy increíble. Y por eso yo cuando fui me sorprendió la poca había poca dirigencia política que podría estar ahí presente. Si casi la gran mayoría estamos de acuerdo con eso, ¿por qué no podemos estar? ¿Por qué algunos juegan a echarnos en vez de sumarnos con nuestras críticas, con nuestros matices, con nuestras diferencias? Pero si estamos todos de acuerdo con eso, ¿por qué esa tendencia? Entonces vos me preguntás, ¿Axel tendría que haber ido? Antes de ir al acto te hubiera dicho que sí, después del acto te hubiera dicho que no.
2: ¿Vos tuviste problemas en Parque Lezama?
1: No, ninguno.
2: No, fue a posterior.
1: No, el problema mío fue cuando...
2: Me confunde porque decís, yo fui y me echaron.
1: No, me echaron después, okay, en ese diálogo que entiendo, comenta él con este dirigente que supuestamente es importante, pero que creo que no dirige a nadie, que en Twitter, que me dice, ¿pero por qué fuiste si no te gustó el discurso de Máximo? Y porque fui por pedir la libertad de Cristina, no fui para otra cosa que pedirle, pero me echaron posteriormente. Es inentendible, de vuelta, cuando hay muchos dirigentes que se dedican permanentemente por todo el mundo a buscar el apoyo para Cristina, que algunos se dediquen a sacar lo que ya tenemos.
0: Viste que también le reclaman a Axel que la vaya a visitar a Cristina. ¿Qué significa eso? ¿Vos le das un significado más personal, más político?
1: Mira, de vuelta, a mí las discusiones entre los dirigentes, si hay Baxel, no Baxel, si Cristina tal cosa, si Máximo no sé qué, no me parece lo relevante. Digo, me parece que empequeñecemos la discusión cuando hablamos de esto. Digo, estamos viviendo un momento muy, muy dramático. Hoy, por suerte, la Corte dijo una obviedad, que las leyes en Argentina hay que cumplirlas. una obviedad, pero que parece que en Argentina no es así, porque tenemos un gobierno que por primera vez en la historia democrática, el 83 en adelante, no está cumpliendo ahora leyes. No está cumpliendo leyes. No existió nunca, ¿eh? Hubo un montón de barrabasadas. Nunca no se cumplieron leyes. Tenemos un gobierno que tiene un jefe de gabinete que es una vergüenza permanente y que ayer en el Congreso, vos lo sabrás, que se cantaban los libertarios, Adorni no se va, Adorni no se va. Era el grito de ellos. Alguien que en ese mismo cuerpo mintió. Más allá que el 90% de los argentinos creamos que es corrupto, sepamos que es corrupto, los que no saben que mintió. Sin embargo, se lo mantiene. O sea, la democracia está en peligro en Argentina. Y si vos a eso le sumás la complicadísima situación económica que a veces atraviesa más en el 90% de la Argentina, ni hablar en la provincia de Buenos Aires, con las fábricas que cierran, con la guita que no alcanza. Digo, en ese contexto, estar viendo si Axel va, si Axel no va, está bien que se discuta, no es, pero no es lo central. No podemos olvidarnos en eso. No podemos olvidarnos en eso. Yo siempre me acuerdo cuando mi viejo me contaba, cuando hablaba con el general Perón nunca decía, bueno, yo ahora. Se preocupaba en el pueblo, dijo, vuelvo a la Argentina porque le debo al pueblo, es al pueblo que nosotros le debemos nuestra lealtad central. Obviamente, dirigentes también es importante, pero lo central es el pueblo.
2: ¿Tu candidato presidencial es Axel Kicillof?
1: Me parece el mejor candidato que tiene el peronismo. La verdad, si otro, no es que no sea el candidato único ni el candidato natural. Todas esas cosas no sirven. Es el candidato de algunos que creemos que es la mejor figura en un momento como este. Porque es una persona muy capaz. Yo he tenido diferencias con Axel, no lo voy a ocultar. Venimos de historias distintas. Pero que ha demostrado que puede gobernar la provincia cuando tiene recursos, cuando no tiene ningún recurso, que la puede gobernar con el gobierno nacional a favor, con el gobierno nacional en contra, con lo que eso significa, y porque es una figura que en un momento como este, en que está Adorni por todos lados, y vemos lo que vemos de los Insaurralde y todo eso, es alguien que nadie le puede discutir la honestidad. Y es un valor importante para recuperar en la política. Porque la honestidad y la militancia, porque si no terminamos creyendo que hacer política es por tener un cargo, o para estar en un cargo, o para llegar a un cargo, tener un contrato. Yo soy militante y estoy acá hablando con ustedes, hace un montón que no tengo ningún cargo, no cobro un peso de la política, hago política porque soy un militante. Se fue perdiendo eso, ¿no? Entonces me parece que Axel, con su sencillez, con su forma de pensar, muestra que hay una otra política posible, y no es poco para recuperar ahora.
0: ¿Cómo debería definirse?
1: No quiero decir que no pueda haber otros candidatos, ¿eh? Lo escuchaba lo que pasaban de Guillermo, que tengo relación, me peleó bastante, pero lo aprecio, a Sergio también lo aprecio. Pero que se presente él o otro y construyan, y si gana uno, irá al otro. Digo, no.
0: Eso te iba a preguntar, miedo. ¿Cómo se debería definir la candidatura al peronismo?
1: Una PASO si se mantiene, una gran PASO, y si llegan a voltear la PASO, que no creo, pues no creo que el PRO ya llegue al suicidio, ya sería. Ya, bueno, no lo quiero poner las manos en el fuego porque.
2: Te diría que no lo
1: hagas. Después lo de ayer, qué sé yo, pero bueno, si llegan a voltear la PASO con una gran interna abierta, con inscripción previa, para que se puedan anotar todos los que quieran ser parte y no vengan al aparato ajeno, con inscripción previa, que todo el mundo sepa quién es, y que sea el pueblo y la militancia convenciendo a otros, volviendo a enamorar, volviendo a convencer, la que defina el rumbo del peronismo. Y una PASO, una interna, en la que cada uno, no solo diga quiero ser yo y que no sea Pirulo, sino quiero ser yo para esto. Se acabó en el peronismo esto, echamos a Milei y se arregla todo. No, digamos que queremos hacer con la economía, que queremos hacer con el posicionamiento externo de Argentina. Discutamos todas esas cosas, pero que sea de cara a la sociedad, no adentro nuestro nos termina devastando entre tres pares, como parece que se discutió para el Frente de Todos, y es lo que no, todo eso terminó explotando para afuera.
2: Si la discusión a esta altura, faltando más de un año, llega a los niveles que llega, no me quiero imaginar lo que va a ser esa discusión política en una PASO o en una interna.
1: ¿Sabes que creo que no? ¿Sabes que creo que no? Yo creo que parte del quilombo que tenemos es que no se sabe cómo juzgar este juego. Por esto mismo que decían, por cómo el gobierno lo ha jodido y la justicia proscribiendo a Cristina, porque no tenemos, nunca usamos mucho el procedimiento interno. Me parece que esta, al no entender cómo se juega el juego, termina siendo más con. Si estuviéramos más o menos de acuerdo que vamos más o menos para un lado y que ahí hay que salir a ganar, todos seríamos más cuidadosos, me parece. Todos seríamos, porque buscaríamos el voto y todo el mundo sabe que frente a la barbarie que representa Milei, frente a las políticas que son la antítesis de todo lo que pensamos nosotros, cualquiera sabe que si hace algo que queda, como que puede hacer que este proyecto, de este energúmeno, esté cuatro más en la Argentina, no va a tener ningún apoyo a la gente. Yo estoy seguro. Por eso coincido con algunas cosas que ustedes decían. Hay juegos previos, no sé qué, no sé cuánto. A la hora de ir separado una elección, que yendo separado puede ser ganada a Milei para que gobierne cuatro años en la Argentina, no es una legislativa, no es una elección local, es una elección nacional del presidente de la República. Y tenemos enfrente a este payaso de Milei pero que tiene atrás un poder impresionante. Tuvo hasta hace pocos días Peter Thiel en Argentina. No peleamos solo contra Milei, la hermana y Adorni. Estamos peleando con un proyecto internacional que quiere usar a Argentina como cabeza de playa del gobierno de la multimillonarios tecnofinancieros. Digo, eso se está viendo en Argentina. Por eso tenemos a Thiel casi un mes acá, y vemos proyectos como se están discutiendo en las cámaras. Si no somos conscientes que tenemos eso enfrente, estamos perdidos.
0: Si gana el peronismo, ¿qué debería hacer con Cristina?
1: Buscar la forma para que, digamos, que se cumpla la legalidad y pueda hacerlo, que puede ser una amnistía, puede ser un indulto, puede ser una revisión de la pena, puede ser un conjunto de cuestiones. Vos hablabas que Miguel Pichetto está discutiendo una cosa en la Cámara. No soy jurista, no sé cuál es la forma que corresponde. Lo que nadie tiene ninguna duda, salvo que tengas muy mala leche, es que no hubo una persecución contra Cristina. Digo, algunos pueden creer que Cristina es culpable, yo que no. Esa discusión podemos tenerla. Lo que no podemos tener es que si alguien que tiene causas judiciales, el 90% que se sortea entre 12 juzgados, cae en el mismo, o toda la ley de la matemática, la causalidad no existe, o algo pasó. A nadie se lo cita 7 veces a declarar un mismo día. Digo, podemos discutir muchas cosas. Lo que no podemos discutir es que fue un procedimiento muy arbitrario que la llevó a su detención. De la forma que se resuelva, lo sabrán los que son expertos en la temática.
2: Bueno, viste que Axel Kicillof no se viene pronunciando específicamente sobre ese tema, y nosotros recién analizábamos, viene con una estrategia bastante ambigua en general. ¿Qué te parece la estrategia de Kicillof?
1: No está bien, porque él no puede antes... a ver, primero, es una decisión que se va a dar y solo va a poder darse si ganamos. Entonces primero hay que ganar, si no, como uno discute, ¿no? Repartir el oso antes de casarlo. Hay que ganar la elección. Lo importante es ganar la elección para poder dar esa discusión de la manera más correcta judicialmente, que más, y mejor funcione. Discutir ahora es una cuestión, digo, la verdad, no tiene ningún sentido. Aparte, también Cristina va a tener que opinar. Ella no, nunca estaba muy a favor del indulto. Hay que buscarle la forma y va a ser una discusión que se tiene que dar en el momento que se pueda dar. Si no, ponemos el carro entre los caballos, ¿no?
0: ¿Te parece que es suficientemente nítido hoy el mensaje del peronismo frente...?
1: No, para nada. El mensaje del peronismo... A ver, sí y no, perdón. Es nítido con lo que no queremos. Es muy poco nítido con lo que queremos. Yo siempre digo, nuestro lugar es en algún sentido fácil, porque a diferencia del radicalismo del PRO, nosotros frente a Milei somos blanco-negro. O sea, todo lo que hace Milei es malo para nosotros. Yo lo digo, para mí, los sueños de Milei son mis pesadillas, y seguro que mis sueños son las pesadillas de él. Los países que pensamos, él sería lo peor, el mío, y viceversa. Es nítido lo que no queremos. Es muy poco nítido lo que queremos. Y no lo estamos comunicando porque no lo sabemos. Seguimos hablando...
0: Falta poco para la elección.
1: ¿Cómo?
0: Falta poco para la elección, sí, y todavía no sabemos.
1: Es un problema, por eso son dos cosas. Por un lado, yo insisto, al principio cuando lo decía, todos me salían a pegar... Cuando decía, hagamos una autocrítica, lo que nos pasó. No, Juan, ¿cómo vas a hablar? No podemos hacer autocrítica. Y la gente no va a creer que los problemas argentinos aparecieron el 10 de diciembre de 2023 cuando bajó Milei de un plato volador. Venían de antes. Hagámonos cargo por qué tuvimos esos problemas, justamente para que el pueblo piense que nos vamos a volver a repetir. Y por otro lado, generemos una idea de futuro. Axel habló de las nuevas canciones, ¿se acuerdan? Uh-huh. Todavía no las tocó. Estoy esperando que las toque. No, sería bueno que empiece a tocarlas. Él dijo las nuevas canciones, lo criticaron, que los... Ok, pero hay que decir las nuevas canciones. No podemos vivir solo nuestros clásicos, son buenísimos, a mí no me lo van a aplicar ni nadie, porque obvias razones, pero también hay que tenemos que hacer nuevas canciones. ¿Qué es? Mi viejo siempre decía, la vitalidad del peronismo es que es una doctrina y una ideología. Es un conjunto de valores muy firmes que se van adecuando a cada momento histórico de una manera distinta. Bueno, lo que tenemos que ver es cómo se hace. Eso que hizo Néstor en el 2003, con un peronismo que venía hipergolpeado, era casi mala palabra, después del menemismo, todo lo que... el 2001, todo eso. ¿Qué hizo Néstor? Resignificó el peronismo y lo puso en ese momento histórico. Falta hacer lo mismo. Si no hacemos lo mismo, nos va a costar volver a sintonizar, ¿no? Yo siempre digo lo mismo, a veces aburro con esto, pero en la campaña 2023, cuando decíamos, Milei viene por tus derechos, viene por tu aguinaldo, viene por tus vacaciones, lo cual era cierto, como estamos viendo, pero se lo decíamos un 50% de la población que nunca en su vida había cobrado un aguinaldo ni había tenido vacaciones. Pensemos los nuevos derechos, pensemos en el pibe de Rappi que no puede ir o que está laburando en un Uber y que no puede jugar al fútbol con los amigos porque si quiebra la pierna no puede alimentar a su familia. Pensemos en los problemas que tenemos hoy y busquemos soluciones a lo que tenemos hoy. Eso me parece un poco, porque si no le regalamos a Milei el futuro. hablamos solo para atrás, de lo que hicimos, que está bien, pero si no generamos un futuro, no le damos expectativas y le regalamos a Milei, que propone un futuro horrible, pero propone un futuro. Y el peronismo nadie sabe muy bien. ¿Qué vamos a hacer con la educación? ¿Vamos a decir que está todo muy bien? No, no está muy bien. La salud pública, ¿vamos a defenderla como está? Obvio que la vamos a defender, pero no está muy bien, hay que cambiarla, atrevernos a estas discusiones. Me parece importante esa, porque si no, quedamos en el lugar del pasado y defensa del status quo. Y ese no es nuestro rol. Nuestro rol es ir por más. Nuestro rol es proponer modificaciones a eso para que sea mejor. ¿Vamos a funcionar como reivindicando todo lo que hicimos? No, porque el mundo ha cambiado, porque Argentina ha cambiado y porque para poder funcionar en ese un proceso de transformador, un proceso de cambio de transformador, tiene que ir para adelante, no para atrás.
2: Gracias, Juan, por venir.
0: Gracias por haber venido.
2: Muchas gracias. Un poquito más de nuestro Focus al Paso. ¿Hay que cobrarles más impuestos a los ricos o no?
0: Sí, acá dice que
2: participa
0: sí.
2: Juan
1: Ni hablar a los mega ricos.
2: Que
1: ¿no?
2: una
1: como
2: vez se cruzó con nuestro Focus
0: Estuvo
2: al Paso,
0: en un Focus al
2: Juan
0: Paso,
2: Manuel
0: sí.
2: Abalmedina, sí, sí, y sí, respondió sí, ahí. Sí, en este verdad. También respondió.
1: A ver. Respondí por fuera del libreto.
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0: Ya con el nuevo invitado estamos chucu, no paramos de hablar. Y Gaby me reta, me dice, todo al aire. Sí. Él también me reta porque es un periodista. Ah, Rodrigo Lucich, nada más ni nada menos, bienvenido. Rodrigo, gracias por estar acá.
1: Gracias por venir. Teníamos mucho entusiasmo de tener esta conversación.
2: Sí, yo también.
0: Efectivamente.
2: Me encanta que me hayan invitado, muchas gracias.
0: Quiero que te presentes para una audiencia hiperpolitizada, que capaz, yo creo que no, porque sos muy conocido, pero capaz nunca vio nada de lo que vos haces.
2: O vio cosas que tal vez lo llevan para pensar otras,
0: a pensar otras cosas.
2: O a ciertos prejuicios que existen sobre mi profesión, como diríamos, en blanco.
0: Reconocida, claro, exacto.
2: Soy Rodrigo Lucich, tengo 53 años, soy uruguayo, me vine a vivir a la Argentina a los 10 años, o sea que vivo acá hace más de 40. Eso no sé si me habilita a sentirme argentino, porque también quiero mucho mi país, pero me siento muy, muy rioplatense y también siento que tengo, digo, sobre todo a la hora de las primeras chicanas que te pueden tirar, volverte a tu país es como la más lógica y de las más obvias. Yo siempre digo, bueno, chicos, ya hace 43 años que vivo acá, pago mis impuestos, gran parte de mi familia vive acá, mi madre vive en este país, hermanos, sobrinos, amores, parejas, amigos, qué sé yo, hice mi vida acá.
0: Viste que nosotros decimos Argentina y el argentino no sé dónde quiere, así que...
2: Bueno, pero viste que como que yo tengo mis ítems para rebatirme, o sea, o para chicanearme, que son...
0: Claro.
2: Puto, uruguayo y chimentero, digo, es como que son tres barras que tengo que atravesar para poder,
0: para
2: en todo caso, ser habilitado en una discusión.
0: Claro,
2: ¿viste? Porque casi siempre, aparte, los discutidores te habilitan ellos, o no, a que vos puedas decir algo como si tuvieras que pedir permiso. Pero bueno, es parte también del juego de las redes y de algo que uno con el chimento ha batallado mucho también, está acostumbrado. Entonces, digamos que no digo que sean cosas iguales, porque creo que son discusiones distintas, y yo pertenezco a un género mucho más frívolo, si se quiere, el que he tratado de abordar desde el humor más que desde la solemnidad, pero bueno, que te pone dentro de un grupo de, primero, de gorilas en general, porque el chimento es muy gorila, y en general, y por otro,
1: ¿sí?
2: Sí, es un 80-90%, supongo que sí, o por lo menos casi todos los colegas que conozco. Y por otro lado, muy menospreciado también, ¿no? Porque, bueno, como hablamos de cosas muy triviales, creo muchos casos, muchos colegas queriéndolas hablar en serio, lo cual creo que es un error. Bueno, nada, entras en todos esos grupos. Pero más allá de eso, yo soy una persona que se siente y soy una persona libre. Libre para todo, para bien y para mal, para equivocarme o para acertar, para opinar, para proponer, para crear. En este caso mucho desde el humor últimamente. Y esa libertad hace que nunca pida permiso, en general. He pedido perdón más de una vez, pero permiso no, porque soy libre. Digo, es fácil decir soy libre. Digo, ¿qué significa ser libre? Bueno, yo lo siento en un montón de cosas. A lo largo de los años he ido madurando y me he sentido y me siento más libre todavía.
1: Ahora, no sé si siempre opinabas de política y recién ahora está teniendo visibilidad lo que decís, impacto, o empezaste a opinar de política más en los últimos años.
2: Más que los últimos años, creería que mucho sobre los últimos meses. Me tocó salir de otro closet, de otro placar. Yo ya salí de la sexualidad hace muchos años. Y no es que no decía nada, porque tampoco me venían a preguntar, digamos. Entonces, bueno, mi negocio es otro. Yo hago entretenimiento en televisión. Entonces, siempre la idea es sumar, ¿no? Entretener a la mayor cantidad de gente posible, más allá de lo que opine. Entonces, a la hora de dividir, tampoco es cuestión de que uno quiera ir a ese fleje para generar una polémica. Entonces, yo lo que más me enfoqué mucho tiempo es en contar el chimento lo más humorísticamente posible, con las limitaciones que tiene el género, porque como es considerado un género periodístico, y es una pelea que la tengo casi perdida, aunque yo la he resistido mucho, ha sido mi propia batalla cultural dentro del género. Bueno, me tuvo muy ocupado eso, luchar para hacerlo a mi modo, hasta llegar a conducir programas del género, y por ejemplo, conducir intrusos y tal. Pero bueno, tal vez más relajado con eso, con el tiempo, empecé a poder ocuparme de otros pensamientos o de ahondar en otro tipo de verba, de vocabulario, de manera de contar las cosas o de las que a mí me parece o me pasa. Y aparte porque creo que este es un momento donde hay que posicionarse públicamente si uno es un comunicador. En tanto y en cuanto, sobre todo, te hagan preguntas o vos puedas desde algún lugar comunicar. Me parece que es un arma interesante y poderosa que tenemos que saber aprovechar, sobre todo cuando tenemos del otro lado, porque lamentablemente estamos como en veredas opuestas con mucha gente, bueno, una andanada mediática que ha llevado a la gente a odiar mucho en este país, y en base a su odio después poder canalizar la llegada de poder de gente que no trabaja para el pueblo, ¿no? Que trabaja para grupos económicos y para otro tipo de intereses, que está ahí, que hay que resistir.
0: Vos decías recién, los chimenteros son todos gorilas. ¿Cómo cayó tu salida del closet política?
2: En realidad yo hace un par de años que empecé a usar mucho mi cuenta de Instagram para hacer humor. En principio con la farándula, que es como mi núcleo duro, ¿no? Ahí me sigue una cantidad importante, sobre todo tengo 500,000 de seguidores, de los cuales el 80% son mujeres de más de 35 años, que son las que me ven en la tele,
0: claro,
2: en general. Y me cuesta mucho conquistar públicos nuevos, sobre todo el masculino. Entonces, bueno, el humor me ha permitido empezar a explayarme. Eso después también llevó a que haga stand-up, a que haga teatro, con humor, no con farándula, sino con
1: medio palo de seguidores en Instagram es como...
2: Sobre todo si no compraste. Porque comprados tenemos millones todos.
1: ¿Viste? Sos una voz potente en un sentido.
2: Sí, sí, y me hago responsable de eso y me hago cargo de eso. Justamente por eso empecé como a sentirme más habilitado de a poco. El año pasado, con el caso Libra, intenté cuando pasó el horror de Jonathan Viale con el presidente. También me jugué a hacer un par de posteos y un par de... Pero bueno, pasaron medio por arriba porque también... Como he hecho mucho desde el lugar del humor, sobre todo lo que hago en la cuenta, si yo no me divierto con el contenido que voy a hacer, no me sirve. Entonces, si me ocurre hacer una canción o un monólogo o lo que sea para las redes que a mí me divierte, yo lo hago después. Si rebota bien, mejor. Y si divierte al resto, buenísimo, pero primero me tiene que divertir a mí. Entonces, bueno, en un momento yo me puse como muy enojado con tantas cosas que pasan y no encontraba por dónde canalizar humor. Fui a una nota hace unos meses a un streaming, me preguntaron por la actualidad y contesté lo que pienso, porque si me preguntás, obvio que contesto. Y a partir de ahí, bueno, es como que algo se empezó como a abrir, ¿no? A la hora de ser convocado para en otros espacios o llegar a otra gente, lo cual a mí me interesa, porque detesto mucho los sesgos, porque detesto mucho las etiquetas. No soy ni chimentero ni periodista político, soy un hombre libre que hace humor, que hace chimentos, todavía digo porque es un lugar que seguramente voy rumbo a dejar en un futuro no tan lejano y también hago uso de mi derecho a poder opinar, pero no opinar desde el lugar tratando del disco puesto o esto que nos pasa que bueno, repetimos frases como ciudadanos, sino también, bueno, basado en un poco en informarme, en conocer. Soy un tipo que lee el diario, que empecé en el periodismo de actualidad. También eso me dio herramientas. Yo fui movilero de Radio 10 durante 5 años, en la época de oro de esa radio, cuando era de Haddad y tenía toda la programación primera. No porque ahí haya aprendido algunas cosas que no estuvieran buenas, pero sí el oficio del periodismo, de tener que cubrir desde el 19, 20 de diciembre en la calle, 72 horas ahí laburando sin volver a mi casa, hasta todo tipo de notas, piquetes, toma de rehenes, qué sé yo, el avión de Lapa, judiciales, el juicio de la AMIA. Digo, fueron años donde yo aprendí mucho también. Y bueno, tal vez eso fue lo menos popular porque bueno, era un cronista. Y en ese momento yo vi que si yo seguía por ese camino... Iba a ser muy difícil, digo, ¿cuál era mi aspiración mayor? ¿Llegar a conducir un noticiero? Digamos, en ese momento no me veía porque como también tenía mi costado actoral, mi costado humorístico, dije, yo sigo por acá, no voy a poder desarrollar desde la solemnidad que eso implica otras inquietudes. Y el chimento me sirvió, me cayó adelante, no estaban mis planes, pero bueno, a empezar a jugar desde otro lugar, esto que les decía, me llevó tiempo convencer a productores y gerentes que era por ahí, empezó a funcionar con el tiempo y sobre todo mi dupla con Payares en los últimos 6 años asentó mucho eso a partir de mi llegada a Intrusos, este programa en el que entré de panelista y terminé conduciendo. Digo, pero todo ha llevado tiempo, estas batallas llevan tiempo.
1: Preguntale lo que le preguntaste fuera del aire. Si no le afectaba en el público que él tenía.
0: Sí, está bien esa pregunta. Es una muy buena pregunta. ¿Perdés público por tener un posicionamiento político tan de confrontación con este gobierno?
2: Y yo creo que perdés público y ganás público, ¿no? En todo caso, hay una transición también de público, lo cual me parece que está bien y que es lógica. Quiero decir, yo no quiero engañar a nadie, no voy a hacer no le voy a... ¿Viste? Estamos en un momento donde la gente sigue a quien quiere, al que dice lo que quiere escuchar. Es muy difícil, justamente por eso ha entrado tan fuerte el mensaje y la verborragia del odio, porque justamente han llegado a través de canales, Milei, por ejemplo, el de las redes, que ha sabido aprovechar muy bien para decirle a un montón de pibes y pibas un montón de cosas, o a una parte de la población que terminó volcándose hacia él a la hora de una votación, más allá del núcleo duro que pudiera tener, que quería escuchar en ese momento. Y eso, bueno, es algo que saben hacer muy bien. Entonces, cuando vos le decís a la gente que te sigue lo que quiere escuchar, la gente se enoja. Pero, bueno, es parte del riesgo de ser libre. Vuelvo un poco al punto. Así como se van muchos, llegan otros. Quiero decir.
0: Y debe haber muchos aliviados también, porque tal vez no se sienten representados en ningún lado y dicen, ay, por fin alguien dice esto.
2: Claro,
0: también.
2: Sí, creo que sí, hay mucha gente que me lo dice y está muy bueno. También hay gente que te escribe desde un lugar de confianza que no tiene y te dice, che, estás muy cuca, no te suma. Y yo te digo, ¿quién te dio confianza primero?
0: Nadie te preguntó.
2: Y aparte, no pasa, porque ahí también hay una etiqueta, claro. ¿Entendés? Contra la que también me opongo. No soy ni cuca ni no cuca. Soy una persona que piensa, que opina, que cree que este modelo es en contra de la gente. Después, ¿quiénes lo representan? ¿La política? Bueno, lo decidirá la gente el día que vote. Pero yo no quiero ser político, no quiero ni ser ni diputado, ni nada, ni que tener un... Ni, ¿te lanzás a la política? No, me lanzo a ningún lado. Me lanzo a la pileta.
0: Es que la oposición está en busca de candidatos, ¿viste?
2: No han venido por mí, les aconsejo que no vengan. Pero quiero decir, aparte, siendo uruguayo, no podría llegar muy lejos. Tampoco. Claro. Porque si quiero presidir el país, no puedo.
1: Vamos a compartir ahora uno de los videos que postea en Instagram Rodrigo Switch, el último. Pero antes se me ocurrió preguntarle algo, que no sé, a ver qué nos puede contestar. ¿Tenés algún chimento de Milei, las mujeres de Milei? No. ¿Qué pasa con Fátima, con cómo era la última novia?
2: Yuyito González.
1: Yuyito.
0: Sí. Rosemary.
2: Rosemary
0: oscurita.
2: Cante, Rosemary, sí. Con los audios. No tengo, ni quiero tener. No tengo. Creo que todo eso ha sido un gran armado enorme de... Que no será la primera vez tampoco, no le vamos a decir que Milei buscó una novia famosa para visualizarse, porque tenemos un ejemplo muy lindo ahora con los billetes de Insaurralde y la esposa que se buscó para ser famoso. Así que bueno, hay de todos lados. Pero... No tengo nada.
1: ¿Qué ves en eso? ¿Ves algo que es lo tradicional?
2: Lo tradicional. Digo, la farandulización de la política no es nada nuevo y no soy original en decir esto, y creo que muchos lo han aprovechado para darse a conocer. Digo, salir con una famosa con un famoso en determinado momento para alguna gente ha sido... Bueno, y el presidente que tenemos hoy en esa campaña, novio de Fátima Flores, fue un golazo. Porque, bueno, era un mundo tan raro, pero...
1: ¿Pero alguna de las novias fue más real?
2: ¿Qué sé yo?
1: No sabes.
2: Yo no creo que ninguna, o sea, pero no sé, pero lo digo en un lugar de ciudadano, no, que mira quizás, la tele. No tengo pruebas.
1: Hablas con Fátima o con...
2: No, Fátima sí, te dice que fue novia. No hablo mucho. Aparte, viste, tienen una cosa muy cerrada sobre la relación con él o la eventual relación que hayan tenido con él.
0: Ajá. Capaz firmaron algo que no les permite hablar mucho.
2: No habilitan demasiado.
0: Lo digo
2: y aparte es una sábana... Es una sábana que no tengo ganas de hurgar. Tengo miedo como que me puedo encontrar ahí.
1: Había una foto a la que me acuerdo.
2: ¿Te acordás?
1: Y un acolchado.
2: Sí, un acolchado
1: horrible.
2: Por eso digo, no, ya fue ver demasiado, fue ver mucho. Nunca vimos el acolchado de un presidente
0: todo mojado. No queríamos tanto. No nos interesaba tanto.
2: O los audios estos que le decía.
0: Ay, no, sí.
2: Es una concha divina,
0: ay,
2: no sé cómo le decía. Viste, no queremos saber, señor.
0: Demasiada información.
1: Vamos con el posteo.
0: Vos le preguntás a Rodrigo Lucich y Rodrigo Lucich responde. A ver.
1: El posteo.
0: El último video, a ver, de Rodrigo Lucich.
2: Compré 100 diputados, cash, el diputado. Si usted va, en la feria lo encontrará. En la feria del gobierno me encontré criptomonedas, cri, criptomonedas, cash, los diputados. Si usted va, en la feria lo encontrará. En la feria del gobierno me encontré un hermoso pendrive. ¡Qué lindo que es el pendrive! Cri, criptomonedas, cash, los diputados. Si usted va, en la feria lo encontrará. En la feria del gobierno me compré 600 rutas. ¿Qué rotas esas las rutas. ¡Qué lindo que es el prenda! Y cri, cri, criptomonedas, cash, cash, los diputados. Si usted va, en la feria lo encontré. En la feria del gobierno me compré lingotes de oro, vendimos los lingotes. ¡Qué rotas esas rutas! ¡Qué lindo es el pendrive! Cri, cri, criptomonedas, cash, cash, los diputados. Si usted va, en la feria lo encontrará. En la feria del gobierno me compré un supermercado, vacío el supermercado, vendimos los lingotes, todas rotas esas rutas. Hermoso que es el pendrive, cri, cri, criptomonedas, cash, cash, los diputados. Si usted va, en la feria lo encontrará. 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Vacío el supermercado, vendimos los lingotes, todas rotas esas rutas. 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Si usted va, en la feria lo encontrará. En la feria.
3: Bueno, ya arrancó de vuelta.
0: Escúchame, el nivel de información que hay atrás de cada una de esas líneas.
2: Ahora está todo muy a la vista, tampoco digo, bueno. Es saber un poco lo que, el supermercado está vacío, las rutas están rotas, los lingotes se los llevaron, los diputados cobraron en cash, y las criptomonedas están en la estafa nacional más grande que de la que tengamos
0: gente
2: idea.
0: Que se está enterando por tus videos de humor, tal vez.
2: Bueno, tal vez.
1: Yo me cago de risa con el de Manuel no quiere salir de ahí.
2: El chorro no quiere salir de ahí, que es otra canción que hice hace poco.
0: La pasamos a hacer esa.
2: Esas canciones, originalmente son canciones de un grupo uruguayo que yo escuchaba de chico, que se llamaba Canciones para no dormir la siesta, que es un conjunto musical que yo no escucho más, que hacía esas canciones para niños.
0: Claro.
2: Y bueno, yo les cambio la letra, porque eran muy divertidas con esto, porque el otro era Sal de ahí, chivita, chivita, es una canción conocida. Sal de ahí, hay que llamar al lobo para que saque a la chiva, el lobo no quiere sacar a la chiva no quiere salir de ahí, hay que llamar al palo para que le pegue al lobo.
0: Pero bueno, con Adorni el Congreso.
2: Con Adorni, entonces el chorro no quiere salir de ahí, hay que llamar a fulano para que saque al chorro, el chorro no quiere sacar al chorro, el chorro no quiere salir de ahí. Bueno, y ahí vamos, ¿no? Haciendo como la sumatoria. Es difícil de grabar, es difícil de grabar.
1: De una toma no sale.
2: No, de una toma no sale. Claro. No, claramente no. Tampoco tantas, pero sí, tenés
0: Es medio un trabalengua.
2: Es medio un trabalengua.
1: Vos decías que tenés el plan de dejar Chimentos y volcarte más hacia el humor, hacia esto, a ese tipo de cosas.
2: Sí, hacia géneros que me permitan el humor o la seriedad, pero desde un lugar, digamos, más amplio y más genuino, y donde no dependa de tener que hablar de la cuota alimentaria de Wanda Nara y Maxi López, o Mauri Cardi, quiero decir. Digamos, no tengo exactamente un plan cronológico, porque nunca me manejé así en la carrera, siempre me manejé mucho por instinto. Soy un tipo que cuando siente que está como en un forceps o que hay un techo muy, muy cerquita de la cabeza, se va de los lugares. Pero no por renunciar como un renunciador serial, sino con un tipo que se hace caso, trata de hacerse caso. A veces me lleva más tiempo que otra. Yo hace 20 años que hago Chimento. Entonces ya está.
0: Y aparte, con mucho éxito.
2: Sí.
0: Que no debe ser fácil, dejar, ¿eh?
2: No, y aparte, bueno, son lugares que también después hay una cosa que llegaste a tal lugar, ¿no? ¿Y cómo cómo vas a dejar ese lugar que lo quiere tanta gente? Bueno, que lo use alguien que lo quiera más. Quiero decir, no pasa nada con eso. En tanto y en cuanto uno crea o sienta que tiene aptitudes para hacer otras cosas, después el medio te la devuelve, por supuesto. Capaz que si no es de Chimentero no me quieren contratar de nada.
1: Verás.
2: Haré teatro, haré stand-up, haré redes, quiero decir, pero no me voy a quedar en un lugar en el que estoy contento, por otra parte, porque Intrusos es un programa divino para trabajar, el más lindo en el que he trabajado seguramente. Y la dupla con Payares es súper funcional, pero bueno, también es un paso que habrá que dar. ¿Cuándo exactamente? No lo sé, pero sé que es un tiempo.
0: En una búsqueda.
2: ¿Cómo?
0: Estás en una búsqueda.
2: Estoy en una búsqueda. Yo siempre estoy en una búsqueda.
1: Bien.
2: Soy hijo de hippies que estuvieron buscando siempre.
0: Así que viene con vos.
2: Viene conmigo y después veremos. También haría un programa de juegos, de entretenimiento. Quiero decir, el humor político en la tele me parece que falta.
0: También,
2: El monólogo político me parece que me puede... pero no sé si ya o capaz que más adelante. Pero también me gustaría hablar en serio, no solamente en joda. Puedo hacer estas cosas en joda y de paso bajar línea o decir lo que
1: pienso.
2: Bueno,
1: te veo para un late night.
0: Sí.
1: Veremos.
0: Sí, ¿sabes que sí? ¿Sabes
1: puede
0: que
1: ser,
0: sí?
1: ¿No?
0: Gracias,
1: Rodrigo, por haber venido.
2: Gracias por haber invitado.
0: Gracias por venir. Llegamos al final y, como siempre, el equipazo que hizo este programa con nosotros está al mando de Tomás Garrido, nuestro productor ejecutivo, acompañado en la producción periodística por Fede Pasos, Zipi González, ya están abrigaditos ahí para ir a la casa. En la operación técnica, quien lidera el desafío mundialista del destape, Gigi Estrano, la está rompiendo. En la dirección de cámara, Germán Carencio. En la operación de tape, Marco Arauz. En la operación de graf, Marcelo Ojeda. En micrófonos, Gael Micaela Alcayaga, junto a Carita Gaitán, que viene denunciando que Yeye Trano le copia los pronósticos del PRODE.
1: Sí, sí.
0: Ojo con eso. Hay denuncias internas. En cámara, Gera Verdejos, que pone cara de yo no fui, no sé a quién están denunciando, a mí no me miren. En nuestro focus, al paso, Kiara de Tinis, que la sigue rompiendo en redes sociales. Kiara Sánchez, Sofía Luna Roberts, Joaquín Uturbey y en la asistencia general, Mica Benítez. Se quedan ahora con Cancha Embarrada, con Franco Formoso, y a las 23 sí vuelven Víctor Hugo Morales, Alexis Sedgwick con La Pelota No Se Mancha. Nosotros nos reencontramos el lunes. Muy buen fin de semana.
1: Hasta el lunes.
0: Chao.

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0: buenas noches, aquí estamos, aquí en un nuevo Cancha Embarrada, por el Destape Radio, por el Destape Deportes, por el Destape TV, estamos en todos lados, estamos en el streaming, estamos en la radio, en la televisión, y estamos aquí con ustedes en la víspera de un nuevo partido de la selección argentina que se va a enfrentar a Jordania en el último encuentro que la selección va a disputar antes de el próximo cotejo de 16avos de final, cuyo rival todavía no se sabe. Puede ser España, puede ser Uruguay, puede ser Cabo Verde. De ahí no va a salir, porque va a jugar Argentina, que ya está primera. Nadie va a cambiar el lugar de Argentina en el grupo, en el grupo H. En el grupo H está España, Uruguay y Cabo Verde. Nadie va a cambiar en el grupo de Argentina lo que ocurra, ¿no? En el grupo H sí, estamos viendo quién va a ser segundo, si va a ser España, si va a ser Uruguay, si va a ser Cabo Verde. Todo se va a definir en las próximas horas. Ahora bien, con Argentina ya clasificada, con el próximo partido este sábado, y teniendo en cuenta que el viernes de la semana siguiente ya va a haber un partido definitorio, que ahí sí es el mata-mata, si no ganás te vas a tu casa, Scaloni está en la disyuntiva de ¿qué voy a hacer? ¿Voy a poner titulares? ¿Voy a poner suplentes? ¿Voy a hacer un mix? ¿Cuáles son los nombres que circulan en la mente del entrenador para jugar contra Jordania? Sabiendo que no importa el resultado, no importa lo que pase, Argentina va a terminar primera en su grupo. ¿Vos qué harías? Estás del otro lado. ¿Qué harías si tenés un equipo que ya está clasificado a la próxima instancia? Y pase lo que pase, eso nada lo va a alterar. Vas a seguir primero. ¿Ponés los titulares de igual modo o los preservás para jugar lo que sí va a importar, que va a ser la semana siguiente en los 16avos de final? Bueno, lo cierto es que con el correr de las horas se fue conociendo información sobre lo que tiene Scaloni en la mente. Uno dice, ¿cuáles son las dudas de Scaloni? Posiblemente con el correr del tiempo tenga menos dudas que ayer, pero va a tener más dudas que mañana. Entonces, en lo que va en estas horas, en lo que respecta a estas horas, Scaloni está pensando en la idea de rotar, de tener suplentes que tengan minutos, suplentes que ahora no fueron parte fundamental de lo que fue la clasificación de Argentina, ganando los dos primeros partidos, todos con goles de Messi, hay que decir la verdad, sino que ahora van a jugar jugadores que no venían jugando. Va a jugar, por ejemplo, Giuliano Simeone y algunos otros nombres más que vas a escuchar a continuación. Mira.
1: Estamos de vuelta en Kansas City, donde está la selección argentina y donde está Leo Messi, nuestro capitán que cumple 39 años. Pensar que 14 de sus 39 cumpleaños los pasó concentrado en la selección argentina. Toda una vida dedicado a la selección y ahora en otra Copa del Mundo. Vamos a ver si juega contra Jordania, porque Scaloni quiere rotar el equipo. Yo creo que vamos a ver por lo menos un rato Messi en cancha el próximo sábado por la noche, no tengo duda de eso. Dibu Martínez también quiere atajar, pero después va a cambiar el equipo. Lo Celso va a jugar, Simeone seguramente también, López y Barco van a tener minutos, va a debutar el Flaco López, Otamendi va a ser titular, se viene otro entrenamiento de la selección especial por el cumple del 10 y estamos haciendo la cobertura.
0: Bueno, acá Viviana Friedman pone, pongamos like para que siga el programa. Viviana, no me asustes, el programa va a seguir, igual ponele like.

0: seguir haciendo historia en la selección, sumando para la estadística, porque lo cierto es que solamente va a servir para la estadística. O quizá para uno de ellos dos va a servir para seguir agigantando ese récord que tiene como el mayor goleador en la historia de los mundiales. Estamos hablando de Lionel Messi y de quién más, mirá.
1: Dibu y sí. Messi le dijeron a Scaloni que quieren jugar. Ah. Y Montiel tiene muchas chances de ser titular.
2: ¿Le piden
1: Montiel
2: titularidad?
1: Tiene muchas chances de ser titular. Sí. Y Dibu y Messi le dijeron que quieren... No. Dibu y Messi le dijeron a Scaloni, mirá que nosotros queremos jugar, ¿eh? Ah. Scaloni quería rotar a todos. Claro. Todos. Dibu y Messi, que nosotros estamos para jugar, queremos jugar. Vamos a ver, sobre todo al 10, si lo convencen de que pare, que estaría bueno, pero es difícil de convencer. Y después Montiel, que muchos lo estaban dando casi afuera, yo les digo que tiene chance de jugar de entrada y de titular.
0: Ahí lo decía Hernán Castillo, es complicado, pero eso siempre se supo, desde que Messi era un pibito que recién arrancaba, bueno, cuando ya hizo su nombre, cuando ya fue importante en los equipos, en los planteles, se sabía y se sabe que a Messi no le gusta salir. A Messi no le gusta dejar la cancha, le molesta hacer cambio. Aunque a esta edad, a esta altura, entiende que quizá, bueno, puede salir antes de faltando 10 minutos, como pasó el otro día que salió, y la verdad que sirvió para que la gente lo ovacione en Estados Unidos. Y bueno, eso es lo que ahora tiene Messi, ¿no? Que quizá al principio no le gustaba salir, no le gustaba ser relevado, y ahora entiende que está en otra etapa de su vida en la cual puede disfrutar, inclusive del aplauso de la gente. Cuando el partido ya está definido también, ¿no? Intuyo yo que si el partido todavía está 0-0, ni Scaloni ni Messi van a pensar en un cambio. Scaloni sabe, y ya lo ha dicho en reiteradas ocasiones, que a Messi lo saca solo si Messi se lo pide. Creo que Messi se ganó la licencia de decir, bueno, la verdad, Scaloni, sacame porque no puedo más, porque estoy cansado. Bueno, eventualmente puede haber alguna lesión, ojalá que no, Dios no quiera, en esta Copa del Mundo. Lo cierto es que Messi rara vez sale del campo de juego. Bueno, en esta ocasión tampoco quiere salir, pero ni siquiera del equipo titular. Porque por más que Scaloni quiera rotar, tenga la idea de poner suplentes contra Jordania, está no solo el Dibu Martínez, sino que Lionel Messi, el capitán, quiere estar adentro del equipo. Algo que algunos campeones del mundo quizá les haga ruido, porque dicen, bueno, Messi se puede guardar, teniendo en cuenta que no tiene 20 años, tiene 38, va a cumplir 30, ya cumplió 39, mejor dicho, ayer, 24 de junio, y es mejor quizá dosificar esfuerzos. Pero lo cierto es que no solamente quienes son campeones del mundo pueden pensar eso, sino también personas que casi estuvieron al borde de la gloria, como lo es Sergio Goicochea, el amigo Sergio Goicochea, el arquero, histórico arquero que estuvo en Italia 90, que estuvo en Estados Unidos en 1994. Bueno, él conoce a fondo la selección, salió campeón en la Copa América, y entiende que debido a su experiencia y a lo que requieren los partidos de esta envergadura, a lo que requiere tener esta seguidilla de encuentros en torneos que no te dejan respiro porque son muy cortitos, duran un mes, en un mes se define todo, él entiende que quizá lo mejor es el recambio, él entiende que quizá lo mejor es que Messi quizá se quede afuera, por lo menos de entrada, después en el segundo tiempo quizás puede entrar. Pero lo cierto es que para Goico no debería haber titulares contra Jordania, al menos desde el arranque. Mirá.
3: Sí, yo, si me decís a mí, por experiencia, por haber jugado dos mundiales, dos Copas América y jugar con esta frecuencia, donde el tema de la dosificación de esfuerzos es uno de los temas que está sobre la mesa, Manu, continuamente. Si vos me preguntás a mí, y sin faltar el respeto a toda la sabiduría y al conocimiento y lo que ya ha demostrado Scaloni, yo guardaría porque estamos en un mundial, digo, a partir del 3 de julio, que es el 16avo, donde Argentina ya va a jugar, ahora ya no tenemos que hacer más especulaciones, claro. Entre el 3 de julio y el 19 de julio son 16 días que la Argentina, si quiere soñar con estar nuevamente en ese último partido, son 5 partidos en 16 días. Y me parece que está bueno para dosificar. Te estaba escuchando antes de conectarme cuando vos ponías el ejemplo de Fausto Vera. Digo, no solo a veces es el cansancio, es este riesgo. Digo, te puede pasar también en 16avos, decir, bueno, che, están para jugar.
0: Sí, sí.
3: Pero digo, podés evitar, porque acá todos los partidos son

0: importante, el prestigio siempre está en juego, pero acá deportivamente no decidí nada.
1: Totalmente.
0: O sea, el 3 de julio vas a jugar el 16avo.
2: Bueno, claro, ahí decía el Goico, va a jugar los 16avos. Ahí es cuando tenés que jugártela, ¿no? Porque mañana, perdón, pasado mañana, sábado, no te la jugás por nada. Y ahí es donde él dice, bueno, hagamos un recambio, que jueguen los que no están habitualmente acostumbrados a ser titulares. Y por eso es que se dice que la delantera del equipo va a ser con el Flaco López, el delantero de Palmeiras, que va a tener su chance de debutar en un Mundial. Y del otro lado va a estar Julián Álvarez, pero no porque Julián sea suplente, sino porque viene de una lesión y quieren darle rodaje para que llegue al próximo viernes. Obviamente, no es lo mismo. No es lo mismo venir jugando los primeros dos partidos y descansar en el tercero que venir medio lesionado y llegar en plenitud al tercero para acomodarte físicamente y poder estar el próximo viernes a las 7 de la tarde por los 16avos de final. Pero si hay un tipo que conoce de lo que es ser delantero, de lo que es ser atacante de la selección argentina y ser campeón mundial, es Mario Alberto Kempes, el campeón de 1978. Y él hizo hincapié en que por más que haya rodaje, por más que haya rotación, por más que haya suplentes que jueguen el partido contra Jordania, él pide por un jugador que habitualmente es titular. Hay que decir la verdad, igual que es titular, porque el titular está medio lesionado, o ahora recién va a estar en plenitud, y que es campeón en su equipo, en su club, es capitán, mete goles todos los partidos, es el goleador de la liga donde juega, es el goleador de la Liga de Italia, no hay competencia en la que no haya metido goles desde que es profesional. Sin embargo, hay un solo torneo en donde no convirtió, que le pasó en Qatar y le está pasando ahora, y el mismo es Lautaro Martínez, que parece que cuando está el Mundial la mira se le descalibra. No olvidemos que la última Copa América la ganamos con gol de Lautaro. No hay que olvidar eso. No es que Lautaro no mete goles, pero en el Mundial pareciera que tiene una especie de maldición. Ahora que estamos todos, viste, que son novedad las videntes que dicen que que se viene la abducción de jugadores en Brasil, Escocia. Bueno, se ve que hay algún embrujo. Bueno, también decían que Harry Kane no pudo meter goles porque un brujo lo impidió. Bueno, que bueno, en época de tanta información esotérica, lo cierto es que parece que a Lautaro le hicieron un gualicho. Entonces, lo que dice Kempes es, che, dale un lugar a Lautaro. Dale un lugar a Lautaro por más que jueguen suplentes. Ponelo ahí al frente para que se saque la mufa y agarre confianza. No es lo mismo llegar a una instancia decisiva con Julián y con Lautaro enfocados que con Lautaro pensando que no puede meter un gol, porque los goles son amores, como dicen los goleadores. Y el fútbol es un estado de ánimo constante. Si vos llegás confiado a las definiciones, va a ser muy diferente a que llegar con la presión de que no pudiste meter un gol. Nos pasa también a todos, ¿no? Yo no soy futbolista ni por asomo, pero cuando estás jugando un partido y metes un gol en un picadito, te sentís más confiado. Sabés que la próxima que le pegues capaz que va al arco. Y eso debe pasar también a nivel profesional, sin dudas. Pero, ¿para qué me van a escuchar a mí si lo tenemos a Kempes? Mirá.
3: El sábado le vendría bien el Lautaro. ¿Por qué? Porque el Lautaro necesita el gol. Y por desgracia no lo está encontrando. Pero mira, campeón con el Inter, capitán del Inter, goleador en Italia. Y llega a la selección y no sé, no me explico por qué, con ocasiones que tiene, que tampoco son muchas, pero las ocasiones que tiene siempre le falta esos 5 para el peso. Y yo lo pondré este sábado al lado de Messi para ver si vuelve a tener o encontrar el gol en la selección, que es lo que necesita. Porque Julián entra y te corre para todos lados, Julián, y te hace goles.
4: Claro.
3: Y ya lo sabemos que no, claro, tiene rachas como goleadores, pero menos rachas malas.
4: Pareciera que va a ser más fácil lo de Julián que lo de Lautaro.
3: Va a ser mucho más fácil recuperar a Lautaro que Julián no vuelva al gol.
2: Bueno, quiero agradecer al chat, Coquito, ahí buen programa, Walter Ojeda, vamos con los me gusta, Adriana, que puso su me gusta, Tim Burton, buenas noches, Franquito. Bueno, gracias a todos los que están del otro lado, sumándose a la transmisión del Destape, el Destape Deportes, de lo que es todo este universo deportivo en medio de la Copa del Mundo. Habitualmente en Cancha Embarrada nos dedicamos a lo que es el fútbol argentino, ¿no? El fútbol argentino en estado puro. y a todo el quilombo que refiere a River, Boca y demás, pero me parece que en este contexto mundialista y teniendo en cuenta que estamos llegando a instancias decisivas, es importante empezar a sumarse a la ola mundialista, por lo menos de aquí hasta que ojalá termine la participación de Argentina el 19 de julio, si es que llegamos a la final, Dios mediante, Dios quiera, ¿no? Que una final que, bueno, va a ser posible en caso de que Argentina siga avanzando. Lo cierto es que en la fase de grupos ya avanzó, por más que le falte un partido. Por eso es que Scaloni piensa en un equipo con suplentes que va a tener un once inédito, que va a tener jugadores que no estamos acostumbrados a ver y que va a tener, por ejemplo, no sé, a Senesi en la defensa, lo va a tener a Paredes, que fue titular indiscutido en 2021, lo va a tener en el medio, lo va a tener al Flaco López arriba, va a jugar Tagliafico. Me parece que Facundo Medina le está empezando a robar el puesto con los dos primeros partidos que tuvo. Acordémonos que Tagliafico sale por lesión, no por algo futbolístico, y ahora va a jugar para los suplentes. Hay que ver si Scaloni lo quiere poner en los 16 avos o si sigue con Facundo Medina, que la verdad que anduvo bastante bien. Bueno, todo eso está en la cabeza del técnico. ¿Cuáles son las dudas de Scaloni o cuál es el equipo que tiene Scaloni en la mente? El siguiente, mira.
1: A ver, Dibu en el arco, Montiel ya recuperado porque Molina es el titular y va a jugar el partido 16 avos, Otamendi, Senesi y por la izquierda Tagliafico, que necesita ritmo. Porque si Tagliafico está bien, hasta puede meterse como titular en 16 avos. En la mitad de la cancha, en los amistosos, Argentina formó con Palacios, con Lo Celso, con Simeone y con Barco. Y Nico Paz un poquito más adelante. En este equipo no estaba disponible Paredes. Y yo creo que Paredes va a jugar este partido con Jordania porque también necesita ritmo y es un candidato a meterse en la formación titular como volante central. Así que yo creo que de Paredes, Barco, Lo Celso, como les decía, Ezequiel Palacios y Nico Paz, salen cuatro. Simeone o Nico González seguro como extremo y un 9.
5: Correcto. Bien, un 11 lógico. También quiero decir algo respecto a tu corazonada, que tiene un gran punto de lógica. Si nosotros fuéramos, ¿no?, fanáticos de la estadística, como el hincha argentino quiere ver a Messi haciendo más goles, porque hay un hincha argentino que lo quiere ver a Messi haciendo más y más goles. Y todo de pensar en un equilibrio respecto de su presencia, no presencia y lo que se viene, lo más lógico es que Messi juegue la última media hora, en la cual tenés más chances de convertir goles que de arranque, sí, frente a un equipo como Jordania, que cuando entra lo hace con otras ínfulas, con otro énfasis, con otra capacidad física. Entonces, si yo estoy buscando que Messi haga goles, me siento valiente. Vos querés hacer goles, que no es el caso de Leo, porque...
2: Bueno, Messi puede llegar a entrar en los últimos 30 minutos, es cierto. Lo cierto es que igual Scaloni está dependiendo de que... Bueno, vamos a ver cuánto Messi hincha los cocos o le come la cabeza al técnico para ser titular. Porque, bueno, al fin y al cabo el que decide es el entrenador, pero debe ser duro o tener te debe dar presión saber que Messi te está diciendo, che, yo quiero jugar, yo quiero estar, teniendo en cuenta que también puede agigantar la figura como máximo goleador de la Copa Mundial. Pero lo que también le importa a los argentinos es qué rival va a tocar en la próxima instancia. Y ahí puede estar Cabo Verde, puede estar Uruguay y puede estar España. Ahí, si están en el chat, les pregunto, ¿qué rival prefieren? ¿Prefieren a Cabo Verde? ¿Prefieren a España? ¿Prefieren a Uruguay? Uruguay tiene mucha pica con Argentina porque es el clásico rioplatense. España, la verdad que tenemos una cosa histórica con España, ¿no? También, ya data de la primera junta, data de toda esa época, ¿no? De que logramos liberarnos también gracias a José de San Martín. Tenemos una pica histórica con España, tenemos una pica rioplatense con Uruguay, pero yo también tendría cuidado con cruzarme con Cabo Verde, porque la verdad que la viene llevando bastante bien. La viene llevando bastante bien. Empató con Uruguay, le empató a España y ahora va a jugar con Arabia. Y si gana, bueno, ya en un ratito vamos a ver la tabla de posiciones, pero si se dan algunos resultados, bueno, fíjate, capaz que te toca Cabo Verde. Acá, Tim Burton dice, me daría pena eliminar a Uruguay, pero España es más peligroso. Bueno, nada, son miradas. Si a mí me das a elegir, y yo prefiero a Cabo Verde, más allá de que venga siendo la sorpresa de la Copa. Porque a España no me lo quiero cruzar, me parece que sería muy, muy, muy prematuro cruzarse a España en una instancia tan, tan cercana. Y Uruguay es siempre Uruguay, más allá de que esté Marcelo Bielsa, que pregó en un juego diferente a la garra charrúa. Pero lo cierto es que no quisiera cruzarme con Uruguay porque van a jugar no al 100%, al 200%. Acá el amigo Walter Ojeda dice: Cabo Verde, así ganamos otro clásico. ¿Es Cabo Verde un clásico? Perdón, no estoy entendiendo bien. Bueno, ¿qué piensa la gente en general? Esto, mirá.
6: ¿Contra quién te gustaría que Argentina juegue en 16º de final?
7: Uruguay, Arabia Saudita, España, Cabo Verde.
8: Me encantaría contra España.
9: Mejor España, que sea un partidazo y le tengo toda la fe a Argentina.
10: Voy con España, España.
11: Sí, porque arrugaron la finalísima. Le quiero ganar acá en el Mundial.
12: Me gustaría ganarle a Arabia.
13: Yo prefiero Arabia.
14: Para vengarnos.
15: Para ganarle, lo que no pudimos ganarle.
16: Vamos con Uruguay.
17: A Uruguay.
18: Dejar bien claras las cosas como son, quién está arriba y quién está abajo.
19: Cabo Verde, creo.
20: Mi amigo no quiere jugar contra Uruguay, quiere jugar en Cabo Verde. Yo quiero que venga el uruguayo y quiero que le rompamos el orto a los uruguayos.
21: Me gustaría jugar contra Uruguay.
22: Y prefiero Uruguay también.
23: España está arriba.
24: Cero miedo. Si hay que ganar, se gana, y si hay que perder, se pierde. ¿Qué se le va a hacer?
25: Una final adelantada.
26: Me quedé un poco caliente que no se juega la finalísima, así que le tenemos que dar una vuelta a ellos.
27: Yo con España, tenemos rivalidad por familia. Quiero ganar a mis abuelos, hay bronca.
28: España. Me gustaría Uruguay o España.
29: No me pinta jugar con Uruguay ni con España. Me prefiero ir a jugar tranquilo y después poder ir a Atlanta.
30: Mientras se puede evitar siempre los países sudamericanos, es mejor.
31: Cabo Verde.
32: Claramente que Cabo Verde.
33: Cabo Verde.
34: La verdad que Cabo Verde. Quiero llegar lo más lejos posible y lo más fácil posible.
35: España lo dejamos para la final.
36: Pero bueno, el que venga. Yo quiero salir campeón y para ser campeón hay que ganar a cualquiera.
2: Sí, hay que ganarla cualquiera, pero bueno, es mejor evitar ciertos cucos tan cercanos, ¿no? Bueno, lo cierto es que también está Arabia Saudita, ese cuco que tuvimos en el año 2022 cuando perdimos el primer partido, que para mí, la verdad, lo escribí en una nota en ese momento, me valió algunas puteadas, pero al final del tiempo nos termina dando la razón, que no estuvo mal perder con Arabia, porque fue el punto de inflexión para decir, bueno, ok, caigamos en la realidad, a partir de ahora no hay más margen de error. Bueno, ¿qué pasó después? Argentina salió campeón. Si te pasaba en octavo de final, ya te volvías a tu casa. Lo cierto es que Arabia Saudita también puede ser la que juegue contra la selección argentina, porque así está la tabla del grupo H. Mira, vamos al material número 10 y ya nos vamos despidiendo de a poquito de Cancha Embarrada por hoy. Tenemos el grupo H con España primera con 4 puntos. Uruguay está segunda con 2. Cabo Verde está tercera con 2 también. Y ahí aparece Arabia Saudita. Ahí aparece Arabia Saudita con un punto. ¿Qué va a pasar ahora? España y Uruguay van a jugar entre sí. Cabo Verde y Arabia Saudita van a jugar su partido. Los dos al mismo tiempo, a la misma hora, para que no haya especulaciones. Si España y Uruguay empatan los dos y Cabo Verde le gana a Arabia Saudita, estamos en condiciones de decir que España va a ser primera, que Cabo Verde va a salir segundo y que Uruguay va a quedar tercera. ¿Con quién nos cruzaríamos? Con Cabo Verde. Ahora, si España pierde con Uruguay, si Cabo Verde le gana a Arabia, entonces tenemos a Uruguay primero, a Cabo Verde primero, a Uruguay segundo y a España tercero. Entonces, hay muchas variantes que pueden pasar de aquí a lo que termine el grupo H. Mientras tanto, Argentina, o yo como argentino digo, ¿por qué no nos tocaron rivales más fáciles? Porque tenemos el grupo H, la verdad que son todos cucos. España, Uruguay, bueno, Arabia Saudita es un cuco por historia del 2022. Cabo Verde, la verdad, está jugando bien. Es un grupo bastante complicado. Pero bueno, ¿qué va a pasar de aquí en más? No lo sabemos. Nos vamos a ver igual antes del partido ese, antes del partido de 16º de final, porque Cancha Embarrada sale los jueves y el partido es el viernes de la semana que viene. Así que ahí vamos a tener más precisiones de cómo va a llegar el equipo de Scaloni para ese partido, para esa definición, para ver si podemos seguir soñando con la cuarta estrella mundial. Esto fue todo por hoy. Soy Franco Formoso, Marcelo Ojeda en operación de video, Yaya Estrano, la por ahora campeona del PRODE en la operación de radio, en la puesta en escena Germán Carencio, en la técnica Gal Callaga y el querido Carita Gaitán. Esto, como siempre, es el Destape Deporte. Nos vemos, nos escuchamos todos los jueves a las 10 de la noche. Chau.

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2: 5:58.
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Es muy temprano. Buenos días, campeones del mundo. El despertador suena. Pero hoy, nada más importante que levantarse y empezar el día. Llegaste y hay recompensa. Es muy temprano. Hola, viernes.

0: Nada más importa porque es viernes. Buen día, Argentina. ¿Cómo les va? Bienvenidos, bienvenidas. Es muy temprano, último día hábil de la semana. Y aquí estamos para acompañarlos con un montón de malas noticias, pero con esta sonrisa que nos caracteriza.
1: Ay,
0: buen día a vos. ¿Cómo
1: le va? Qué lindo, ¿no? ¿Cómo nos da la bienvenida?
0: ¿Todo bien, todo?
1: La gente cada vez tiene más ganas de escucharnos, así.
0: Sí, claro, sí, porque las noticias son preciosas en este país.
1: Bueno, pero hay nosotros buenas, somos preciosos.
0: Hay algunas buenas. Pero lo importante es encontrarnos como cada mañana.
1: Obvio.
0: Abrazarnos, sobre todo hoy, porque hace frío. Osh.
1: Sí, sí, hay que abrazar. Hace mucho.
0: Está fresco. Por ahora estoy bien acá, ¿eh?
1: Bueno, pero usted se puso el airecito. Está
0: pero
1: muy
0: yo
1: bien.
0: Estoy claramente en un estudio con aire acondicionado. Los que están saliendo ahora, abríguense, pónganse una bufanda. Echarpe sería el término, ¿no?
1: Desconozco.
0: Echarpe y pónganse guantes mágicos o de los motoqueros o de los otros. Abríguense el cuello, muy importante.
1: También, muy importante. Las patitas.
0: Las patitas y un poco las orejas. A mí el viejazo me empezó con la llegada de frío en la cabeza, entonces me tengo que tapar las orejas siempre con...
1: La capucha
0: o un gorro que no uso nunca. Pero bueno, aquí estamos y transitando las decisivas para saber quién será nuestro rival en la próxima instancia del Mundial.
1: Claro.
0: Hay varios porcentajes que estaremos repasando. Todo indica que podría ser Arabia Saudita, también podría ser Uruguay. Veremos, ojalá que no. Digo, ojalá que nos toque un buen rival.
1: ¿Cabo Verde? Todavía no.
0: Cabo Verde también podría ser. El porcentaje lo tiene más alto lo tiene Arabia. El que menos lo tiene es Uruguay. Pero veremos.
1: Uruguay, you are gay.
0: Y por otro lado, se confirmó ayer que Brasil jugará con Japón. Hermoso duelo de 16
1: avos, ¿no?,
0: de final. Sí, quiero ver a Oliver Atto, Steve Cube, a todos jugando ahí. Y bueno, cosas que pasan en la vida. Y se supone.
1: ¿Qué?
0: Se supone ayer hay una cosa medio rara en un partido entre Paraguay. Parece que estuvo medio raro el partido. Ambos llegan a la igualdad, empatan, mejor dicho, y clasifican los dos en un partido medio. Todavía no está del todo clasificado Paraguay, depende de otros resultados, pero...
1: ¿Paraguay con quién?
0: Con Australia.
1: Ah, mire usted.
0: Así que bueno, hay cosas que pasan en el barrio fino y en el barrio chino. Bueno, ¿usted bien qué cuenta? La veo muy abrigada.
1: Bueno, hacía frío. Igual me puse este suéter más informal porque es viernes.
0: Parece un caramelo de... un paquete de pastillas yapa.
1: ¿Qué le parece?
0: Sí, vio que venían de distintos colores, la yapa una arriba de otra.
1: Bueno.
0: Pero me gusta su suéter.
1: ¿Le gusta?
0: Sí.
1: Bueno,
0: lo
1: me
0: lleva
1: alegro.
0: Muy bien cuidado usted.
1: Sí. O sea, está tratando de delatar cuántos años tiene este suéter. ¿Qué tiene en contra de mi cuidado de la ropa?
0: Pero nada, la ropa y la moda es cíclica.
1: Obvio. Pero pues, ¿qué tiene mi suéter?
0: Yo le dije que es muy lindo.
1: Años, pero
0: sí. Y usted
1: pero,
0: tiene años también.
1: Por eso,
0: yo también,
1: entonces está bien preservado. ¿Por qué no lo voy a usar? Es abrigadito, de buena calidad.
0: Y aparte no tiene pelotitas, nada.
1: No, por eso, cuando empiezan a tener pelotitas yo lo jubilo.
0: Claro, perfecto, sí. Bueno.
1: Pues si no, Nicolás me reta.
0: Bienvenidos, bienvenidas. Esperemos que estén muy bien. Cuéntenos desde dónde nos escuchan, desde dónde nos ven. A través de la radio, a través de la TV, YouTube. Pongan like si están por allí.
1: Y yo quiero saber algo.
0: ¿Qué cosa?
1: ¿Cuál es su prenda más longeva?
0: Ahí está. Mi prenda más longeva, ¿cuál será? ¿Puede ser uno de los sacos que traigo acá? que es de antes de conocerla a usted.
1: ¿Tiene un saco de antes de conocerme
0: sí,
1: a mí?
0: Sí, claro, del año anterior a conocerla a usted me lo compré para un casamiento.
1: Ah, mire qué
0: con
1: bien.
0: Laura y el que era su pareja en aquel momento.
1: ¡Qué bien!
0: Sí.
1: ¿Y la que era su pareja en ese momento también?
0: Y la
1: también?
0: Que era mi pareja en aquel momento. Les mandamos un beso grande a todos. Esa creo que es mi prenda más longeva.
1: O sea que tiene 11 años.
0: 11 años.
1: Bueno, sí, viene será. Bien.
0: Sí, así que yo creo que ya definí.
1: Está bien,
0: usted
1: perfecto.
0: Usted no le voy a preguntar porque me va a decir, uno cuando tenía 14 años que era un jean que todavía me queda, me va a decir.
1: No, pero tengo un saco.
0: Ahí está.
1: Tengo un saco que a usted no le gusta,
0: horrible.
1: Pero que a la gente le gusta.
0: El gris.
1: Que es del 2008.
0: Horrible. Bueno, ahí está, perfecto.
1: Muy bien usted, preservado.
0: Usted cuida muy bien la ropa y la ropa, algunas cosas son de muy buena calidad, evidentemente.
1: Evidentemente.
0: Amigos, amigas, cuéntenos su ropa más longeva. Mientras tanto, nosotros acá repasamos información. Lo más importante, lo que tienen que saber resumido en las 10 noticias más importantes, claves del día. Bienvenidos, bienvenidas.
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4: 1.
0: La Corte rechazó el recurso de Milei y lo obliga a cumplir con el financiamiento universitario. El máximo tribunal dejó firmes las cautelares que obligan al Estado a pagar el personal docente y no docente. También se obliga al Poder Ejecutivo a cumplimentar el fondo de becas para alumnos. Los gremios docentes ahora esperarán recibir alrededor del 30% de aumento, sin contar el último acuerdo paritario de inicios de junio. La resolución está firmada por Rosati, Rosenkranz y Lorenzetti.
2: 2.
1: Suben a 235 los muertos en Venezuela por el terremoto. El número de víctimas fatales tras los sismos que sacudieron la costa caribeña venezolana sigue en aumento conforme avanzan las tareas de rescate entre los escombros. Las autoridades mantienen activo el operativo de búsqueda en las zonas más afectadas, mientras continúan las réplicas que dificultan las labores. El futbolista argentino Lucas Trejo, radicado en el país, hizo un desesperado pedido de ayuda en redes al no poder ubicar a su familia, que se encontraba en uno de los edificios más afectados.
2: 3.
0: La CGT volvió a patear la convocatoria a un paro. ¿Qué tal? Pese a la presión social y el agravamiento de la crisis económica, la Central Obrera decidió nuevamente postergar la definición sobre una medida de fuerza nacional. Distintos sectores internos de la CGT reclaman pasar a la acción, pero la conducción prefiere esperar antes de convocar a un paro general.
2: 4.
1: El Banco Central le puso un techo al dólar, pero el mercado cree que seguirá subiendo. La autoridad monetaria intervino para contener la cotización dentro de la banda cambiaria vigente, pero los operadores del mercado anticipan que la presión alcista continuará en las próximas semanas. El billete se mantiene cerca de los máximos del año en un contexto de menor liquidación del agro y mayor demanda de cobertura.
2: 5.
0: La Libertad Avanza dejó caer la sesión y el Senado le dio una semana más a Adorni. La sesión donde el PRO y el Interbloque Popular buscaban impulsar la interpelación del jefe de gabinete se cayó por falta de quórum. El peronismo no logró o no ingresó al recinto y el oficialismo, pese a estar sentado, no le dio el número necesario. El presidente provisional Bartolomé Abdala levantó la sesión a las 11:31 de la mañana. Patricia Bullrich justificó la maniobra apelando al artículo 101 de la Constitución, que exige mayoría absoluta para interpelar. Si ellos no dan quórum, ¿por qué lo vamos a dar nosotros?, dijo. Quedó convocada ahora la Comisión de Asuntos Constitucionales para el miércoles 1 de julio.
2: 6.
1: El FMI pidió más formalidad laboral y evitó poner fecha a la salida a los mercados internacionales. El organismo reiteró en su último informe técnico la necesidad de reducir la informalidad laboral mediante una reforma estructural más profunda que la ya aprobada, pero esta vez no fijó un cronograma concreto para que Argentina vuelva a colocar deuda en los mercados voluntarios. La falta de precisión generó cierta inquietud entre los analistas, que esperaban señales más firmes sobre el horizonte de financiamiento externo.
2: 7.
0: Hay alerta por récord de tuberculosis en la Argentina. Los datos del Ministerio de Salud confirman que la enfermedad alcanzó su nivel más alto de notificaciones en años, con la provincia de Buenos Aires y CABA concentrando la mayor proporción de casos. Los especialistas remarcan que la falta de acceso a tratamientos y el deterioro de las condiciones socioeconómicas son factores que potencian la propagación.
2: 8.
1: Detuvieron a una nueva sospechosa por el femicidio de Agustina Vega. Se trata de Mariela Palmero, pareja de Claudio Barrelier y madre de una de sus hijas. Está imputada por encubrimiento doblemente agravado por el hecho precedente y por mediar violencia de género. Según la investigación, convivía con el detenido y habría estado en la vivienda al momento del crimen.
2: 9.
0: FIFA quiere ampliar el Mundial de Clubes de 32 a 48 plazas. El organismo evalúa una reforma del formato de torneo de clubes para la próxima edición que beneficiaría directamente a los representantes argentinos al ampliar las plazas sudamericanas. La propuesta todavía está en etapa de análisis dentro del Consejo de la FIFA y se espera una definición en los próximos meses.
2: 10.
1: Ecuador pasó a la historia, venció a Alemania por primera vez y se clasificó a los 16avos de final del Mundial. La tri de Sebastián Becachese se impuso por 2-1 sobre los teutones ya clasificados y se metieron en la próxima ronda del Mundial 2026 como uno de los mejores terceros. Costa de Marfil le ganó a Curazao 2-0 y también clasificó a la próxima etapa. En tanto, Paraguay empató con Australia y debe esperar por otros resultados, pero está con un pie en los 16avos. Por último, Turquía, ya eliminado, le ganó 3-2 a un equipo alternativo de Estados Unidos.
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0: 6 grados, la actual en Buenos Aires, en algunos lugares 3, 4, pero de térmica. Lo cierto es que el cielo está ligeramente nublado y con neblinas. La humedad alcanza el 91%. Tenemos una mínima de 3 pronosticada para hoy, es decir, que bajará un poco más la temperatura, hará frío. La máxima llegará a 14, es decir, que irá en ascenso con cielo parcialmente nublado. La buena, viene mañana. Si hay que disfrutar de un día del fin de semana, será domani con mínima de 8, máxima de 17 grados y cielo parcialmente nublado. Mientras que el domingo, la mínima será un poquito más alta de 9, la máxima un poco más baja de 14 y habrá chaparrones durante toda la jornada.
1: En San Luis, 9 grados, 8 décimas la temperatura, 8.5 la térmica, la humedad 51%, la máxima anticipada para hoy 16 grados con cielo parcialmente nublado. Mañana similares condiciones con mínima de 4 y máxima de 16, también con cielo parcialmente nublado, y el domingo más frío. La mínima será de 1 grado, la máxima llegará a 15 y el cielo estará despejado.
0: Buen día a mis amigos de Cajón de Ginebra Grande en Chubut. 4 grados la actual temperatura, mínima de 1 grado para hoy, se esperan cielo nublado y máxima de 7. Para mañana los cajoneros tendrán 1 de mínima bajo 0 con 5 de máxima y solcito. El domingo 1 grado de temperatura mínima, 6 de máxima y mucho sol. Abrazo gigante a la gente de Cajón de Ginebra Grande en la provincia de Chubut.
1: En Formosa, 5 grados, 8 décimas la temperatura. La sensación térmica, 4 grados 2. La humedad, 93%. La máxima llegará a 21 grados en el día de hoy. Mucha amplitud térmica. Cielo parcialmente nublado. Mañana, mínima de 10 grados, máxima de 21, con algunas tormentas aisladas hacia la tarde y la noche. Y el domingo, tormentas para toda la jornada en Formosa, con mínima de 12 grados y máxima de 20.
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1: Todavía sin demoras los accesos a la ciudad de Buenos Aires, pero sí tengan en cuenta que el tren Belgrano Norte está prestando un servicio con demoras por inconvenientes técnicos, así que en este caso vamos a ver qué es lo que sucede si se normaliza en breve. Pero, repito, Belgrano Norte con demoras por problemas técnicos, el resto de las líneas de tren, el subte y el premetro funcionando con sus frecuencias habituales.
0: Saludos desde Comodoro Rivadavia, abrazo Luis Nico y Sermindo Sánchez, buen día Comodoro, ¿cómo andan por allí?
1: Buen día.
0: Buen día Carlos Alberto Lique, buen día a Lorenzo Rodríguez que dice buen día, el Cumpas, Nico y Lu, buen viernes, saludo también por allí José Tillar, como siempre aquí estoy junto al destape, dice el amigo Fer Chaix, conectado, también por allí Emanuel Salto, Buenos Aires, también saluda por allí Genaro Orán que dice feliz viernes y un mejor fin de semana, bro, dice aguante viejo, ¿qué más?
1: Ser Quiero Coreventos. Saludar sí, a quién. A Ser Coreventos, usted leyó su mensaje.
0: Sí, dígalo.
1: Mi prenda más longeva, dice Ser Coreventos, es una polera que uso para fulbo cuando hace frío. Muy bien. Y era de mi suegro.
0: ¿Cómo?
1: Fallecido hace 30 años.
0: El espíritu del suegro.
1: Que andás a ver hace cuánto la tenía
0: y que
1: cuando falleció.
0: Debe haber sido un gran jugador de fútbol, ¿no? Tiene que haber sido un gran jugador de fútbol o no, por ahí. Lo usaba para dormir en invierno, la polera.
1: Claro, no sabemos para qué la usaba el suegro, pero él la usa para jugar al fútbol.
0: Me encanta, amigo Ser Coreventos.
1: Genio.
0: Grosso total, usted entendió todo con esa consigna y con esa respuesta. Gracias. Gracias por su sarcasmo, dice Marce Méndez por acá. Me encanta. Bueno, a veces hay, a veces no, pero sí. Acá uno decía que parecemos a mamá y papá cuando se peleaban en la mesa mientras desayunaba. Nos decía, pero... Nosotros con la Bosch debatimos, intercambiamos opiniones.
1: Debatimos, sí.
0: Casi que no nos peleamos con la Bosch. Toco madera.
1: Bueno.
0: ¿O no? No nos hemos peleado.
1: Peleamos poco.
0: Un poco peleamos.
1: Intercambiamos
0: Usted
1: opiniones.
0: Usted no me tiene paciencia generalmente, pero...
1: Usted pone a prueba la paciencia del más paciente.
0: Imagínese, Cecilia...
1: Hay consenso sobre
0: Cecilia
1: eso.
0: Cecilia Clamps no me tiene paciencia tampoco. Seba Gómez, sí.
1: Cecilia Clamp ya gasta la paciencia en sus hijos. Bueno, no, sí. No pida que venga acá a gastar
0: Ferron
1: paciencia
0: Bolame tiene
1: en
0: paciencia.
1: Usted que a veces se comporta como un infante.
0: Ferron Bolame, mira, jamás lo vi enojado ni levantar ni decirme nada. Ferron
1: no con
0: Bolame.
1: Usted.
0: No conmigo.
1: Lo dice a sus espaldas.
0: No con...
1: Mentira.
0: Ferron Bolame. Me extraña.
1: Mentira. Yo tampoco nunca lo escuché decir
0: chévere.
1: Nada malo. No, yo tampoco
0: chévere,
1: lo escuché nunca decir nada
0: Ferron
1: malo
0: Bolame
1: de usted.
0: Es un tipazo, mira lo que es.
1: Obvio que es un tipazo.
0: No así con los demás conductores, que Ferron Bolame no se lleva bien con todos. Esto hay que decirlo porque...
1: Nicolás.
0: Mentira.
1: Deja de incinerar a la gente.
0: Mentira, que son malos los conductores de esta radio. Nico, si yo tuviera un maquillaje como el tuyo, sería el chico Millanel. Gracias, dice desde Jauregui, Fab y Casla, Fabián Ruini. Un abrazo, Fabi,
1: que
0: querido.
1: Que la gente ve cuando yo le estoy aplicando...
0: Hoy me tuvo que aplicar 20
1: chapa
0: kilos.
1: Chapa y pintura.
0: 20
1: sí,
0: kilos.
1: Estaba complicado.
0: Lo tengo sarpullido, me pica mucho la cara, no sé qué onda.
1: Alguna alergia.
0: El tongo paraguayo con la Conmebol, dice Frank Chase, no se lo voy a permitir, no le voy a permitir que piense eso a Alejandro Domínguez.
1: No, por favor.
0: Por favor.
1: En un rato llega y le preguntamos. Jorge Rodríguez dice saludos de Formosa.

0: del año 2015. Usted no haga caso, Lucía, está muy linda, dice Martín Filippi.
1: Gracias.
0: Yo nunca dije lo contrario,
1: ¿eh? Susan dice, bella parejita, tengo algunas prendas que tienen 19 años y todavía están en buen estado y las sigo usando. La gente me banca, Nicolás.
0: Mira, Anabel Casco dice, mi ropa más longeva, un suéter clarito que tengo desde 2007. Y Fer Chex dice, un suéter Bremer, me vuelvo loco,
1: sí,
0: del año 2010. Aguante, dice por
1: aguante.
0: Acá. Bueno, muchas gracias, che, por sumarse.
1: Y gracias por bancarme con las ropas que son longevas.
0: Por favor, el último acá, Carlos Pelle, Nico, Lucía, yo tuve un saco azul que era tan viejo que luego estaba de moda otra vez, dice por allí.
1: Vamos, y sí, es que hay que guardar, es cíclica la moda, es así.
0: Bueno, muchas gracias, amigos y amigas. Súmanse, cuéntenos su ropa más longeva. Nosotros nos metemos en la tanda, a la vuelta, repasamos noticias, lo importante de la jornada de ayer, con vaivenes en la política, y obviamente nos queda mucho por delante, inclusive un momento interesante para debatir acerca de nuestro segmento, nuestro recreo diario, con los compañeros de Blender, a quien les mandamos un abrazo y nos solidarizamos con ellos ante la ola de despidos que ha habido en ese canal, en ese streaming. Así que quédense porque hay más desde muy temprano hasta las 7.
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0: 6:23, rápidamente, tiene dos mensajes ahí usted de ropa acumulada de hace muchos años.
1: Lola Espinel dice, yo tengo un short de jean hecho con un Calvin Klein que me regalaron para mis 15, tengo 55.
0: ¿Qué? ¿40 años tiene? Y qué buena calidad la de Calvin, ¿no? Hay que ir a comprar, es una muy buena publicidad.
1: Claro, escúchame, debía ser un Calvin Klein,
0: ¿Qué van a mandar? ¿Qué van a mandar unos jeans? Sí, ¿alguno más tiene por ahí? Mucha gente hablando de...
1: Guguso dijo que tenía camisetas de hace 30 años que las sigue usando.
0: Mirá
1: que... Un abrazo, Guguso. Bueno, el primo Max no me confesó ninguna prenda, pero le mando un beso enorme.
0: Karina Lazari dice, tengo ropa desde los 80, mira vos. Y acá, Julio Alberto, tengo un suéter del uniforme de la escuela cuando terminé la secundaria. En el año 92, tomá pa' vos, casi 40 pirulos tiene, ¿no? Mirá vos.
1: Excelente. El Juanma quiere aportar algo, me parece.
0: El suéter que tiene, que tenía ayer Juanma, dice que lo tenía desde que empezó a hacer su carrera de periodismo. Así que tiene, no tantos años. 10 años, unos 10 años, más o menos. Pero bueno, 2015,
1: 2015
0: 11
1: años. 11,
0: bueno,
1: muy bien, vamos, muy bien.
0: Ahí está, cuéntenos.
1: El único que no banca la ropa longeva es usted.
0: No lo banco.
1: Usted es el Grinch de la ropa. Deje a la gente en paz con su ropa vintage.
0: Renovar. Bueno, 6:24. Gracias a todos y a todas. Noticias, a usted le toca arrancar.
1: Bueno, se cayó la sesión en el Senado, esto se los contábamos hace un ratito, con lo cual Adorni está ganando cada vez más tiempo. No hubo quórum en la Cámara Alta tampoco, después de que la gente del PRO cediera ante el planteo del oficialismo para que sean necesarios los dos tercios para avanzar con el pedido de interpelación sobre el jefe de gabinete. Tienen vergüenza de presentarse al recinto a hacer una interpretación tan torcida de la Constitución, esto lo dijo Mayans.
2: Porque hay gente que no quiere defender a Adorni, porque ha hecho declaraciones públicas. Entonces no saben cómo hacer para poder defenderlo. Gente que se tiene que desmentir de lo que dijo públicamente, ¿verdad? Ustedes saben lo que pasó con la omisión maliciosa que hizo de su declaración jurada. Entonces, de un patrimonio de 11 millones a 956 mil millones. Y después tengo entendido que algunos senadores, inclusive en la reunión que tuvo, les tomó el pelo, vinieron asqueados de la reunión. Y obviamente no lo quieren sostener.
3: Dijo que hubiera seguido evadiendo, se hubiera podido.
2: Bueno, eso dijo abiertamente, dijo en la reunión.
3: Y hay senadores que lo comentaron, digo, acá
2: sí,
3: se sabe.
2: Sí, lo comentaron, que él sí podía seguir evadir más, por el criterio que tiene Milei, que los impuestos son algo que el Estado le roba a la gente.
3: Claro.
2: Con ese concepto no tendría que haber estado.
3: Que evade es un héroe.
2: Un héroe, exactamente.
1: Otra que se refirió a este tema fue la senadora por la UCR, Carolina Lozada.
4: Todos nosotros... nos parecía, y por eso es que no mandamos finalmente preguntas, yo las tenía preparadas desde hace un mes, no las mandamos porque nos parecía que si estamos hablando de la interpelación, no tiene mucho sentido que venga a dar el jefe de gabinete el informe de gestión, ¿no? Y más cuando está en una situación tan crítica, en donde puede ser interpelado y podría ser hasta incluso censurado. Entonces, no tiene mucho sentido que venga a dar un informe de gestión cuando tiene que primero venir a contar algunas cosas que tienen que ver con sus propias actitudes, porque que sería lo que lo legitima o no como jefe de gabinete.
1: Y por último también habló la diputada nacional de Coherencia, Marcela Pagano, también con Radio Rivadavia.
5: Le mintieron a la gente con esto del uso de la moral como política de Estado. ¿De qué moral me están hablando? Son todos encubridores de la corrupción de Adorni, porque si Adorni habla, se pudre todo en ese gobierno. Y yo lo que le quiero decir a la gente cuando pongo estos ejemplos, no es por personalizar, sino que digo, también esta mentira que instalaron de que la pauta se había terminado no deja de ser una falacia. La pauta no se terminó. La gente sigue tratando de hacer malabares para llegar a fin de mes y muchos de ellos con mucha honra pagando sus impuestos para que después haya ciertas tortas que se reparten para que un gobierno instale un relato.
0: Quien sí habló acerca de la figura de Manuel Adorni, finalmente fue el presidente de la Nación nuevamente. En este caso habló de Adorni y dijo que si es culpable lo eyecta de una patada. Siempre con términos tan pacíficos, ¿no? Y tan,
1: sí, porque
0: por más que sea un ser detestable, alguien que está currando en tu gobierno, ni hablar de Adorni, podés utilizar otra
1: no
0: forma.
1: No hace falta la patada.
0: La patada,
1: ¿no?
0: Eyectar de una patada.
1: Pero a él le gusta esa terminología violenta.
0: Mucho. Desde España, donde está de gira no oficial, sino que va a presentar un curso que se hace una vez por semana durante 3 semanas por el valor de 200 euros. Eso es lo que va a presentar Milei y por lo que le van a dar un premio. Bueno, allí fue consultado sobre la situación del jefe de gabinete y aseguró que cree en la honestidad de Adorni. Las declaraciones fueron realizadas para una entrevista que dio con el medio El Observador España y Uruguay, con Fernando González como periodista, en la cual, bueno, dijo básicamente estas cuestiones y habló también de las cosas que va a hacer con los muchachos de Vox y en esta mini gira europea. Pero, ¿qué decía de Adorni? ¿Qué decía de la patada Milei? Esto es lo que contaba, escuchen.
6: La explicación del pendrive y la inversión en criptomoneda, ¿se la crees así como la presentó?
7: Lo va a determinar la justicia, yo no tengo ningún problema. A mí me parece absolutamente plausible. O sea, de vuelta, pero lo va a determinar la justicia. Yo ni siquiera soy un tipo que entiende de temas de derecho. Digo, me parece razonable. Digo, entendible en un país que hicieron todas las que hicieron.
6: En el caso, digo, que lo considerara culpable la justicia, no tendría problemas.
7: Si lo consideran culpable, lo vuelo, lo eyecto yo de una patada. Digo, yo, pero digo, de vuelta, es algo que tiene que hacer la justicia. Yo creo en su honestidad. O es un tipo honesto.
0: Ahí tenés.
1: No, si no, por esto alguien que ya quedó de manifiesto que mintió en el Congreso, que mintió en varias entrevistas periodísticas, sí, que mintió en conferencia de prensa y que confesó haber evadido.
0: Claro, bueno, pero no, él espera, en este caso espera la justicia. Para todos los demás, cuando dice chorro, cuando le dice la...
1: Bueno, ya había dicho que los evasores son héroes, ¿no?
0: Sí, claro, bueno, por ahí es un héroe justamente el Manu. 6:29, 6:30, 3 grados 4 de temperatura, de sensación térmica en realidad. 6 de temperatura actual. Es muy temprano. Usted tiene una misión. Bosch.
1: Darle los buenos días,
0: sí,
1: a los que se suman, porque hay muchos que la alarma suena ahora, 6:30.
0: En este momento.
1: Así que bienvenidos, bienvenidas a todos a este Es Muy Temprano. Me gusta con alarma. Excelente, excelente. Así que son bienvenidos, conéctense, pongan like. No había puesto mi like.
0: No, muy mal, Bosch, muy mal. Por eso estamos como estamos.
1: Claro. Bueno, pongan like ustedes, pongan like, por favor. Y chateen con esta comunidad, sí, maravillosa que tenemos.
0: Y yo los invito a que me sigan en @NicoEsquivel en mi Instagram. Me sirve mucho. Vamos a monetizar ya que estamos. Y en @LuciaRBosch es su Instagram.
1: No, es Lu Rodríguez Bosch.
0: Es complicada esta chica. Y su Twitter es LuciaRBosch.
1: Sí.
0: Bueno, sí.
1: Bueno, no estaba disponible el mismo.
0: Síganos en las redes también. Mientras tanto, a esta hora, títulos. Lo que ustedes deben saber, se los resumimos aquí en Es Muy Temprano.
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1: El gobierno argentino se suma a las tareas de rescate en Venezuela y envía médicos y perros en un avión Hércules. El vocero presidencial Adrián Rabier anunció el envío de médicos emergentólogos con equipamiento completo, ambulancias, enfermeros y auxiliares, junto a un avión Hércules de la Fuerza Aérea y una aeronave de Aerolíneas Argentinas para el traslado de personal y materiales. El operativo también incluye 2 plantas potabilizadoras de agua, especialistas en estructuras colapsadas, drones y 4 brigadas del Sistema Nacional de Búsqueda y Rescate. El balance oficial venezolano ya supera los 200 muertos y 1.520 heridos.
0: Esteban Bullrich renunció al PRO luego de que el partido auxiliara a Manuel Adorni en diputados. El ex senador y ministro de Educación presentó su renuncia irrevocable en una carta dirigida a Mauricio Macri. La protección brindada a Adorni fue para mí, dijo Bullrich, un hecho que terminó de hacer evidente esa distancia. También recordemos que atraviesa esclerosis lateral amiotrófica y ya había calificado al jefe de gabinete de corrupto días atrás. Es uno de los fundadores históricos del PRO junto a Macri, partido al que se sumó hace más de 20 años atrás tras la fusión de Recrear.
1: El 80% de los asalariados gana menos que lo necesario para sostener una familia. Un informe reciente confirma que 8 de cada 10 trabajadores con empleo formal perciben un ingreso por debajo del umbral necesario para cubrir los gastos básicos de un hogar tipo. El dato refleja el deterioro sostenido del poder adquisitivo en un contexto donde la inflación acumulada sigue superando los aumentos salariales pactados en las paritarias.
0: La ONU le exigió al Reino Unido que negocie con la Argentina por la soberanía de las Islas Malvinas. El Comité de Descolonización de la ONU aprobó por consenso una resolución que exige a Londres negociar con Argentina la disputa de soberanía en una sesión donde el canciller Pablo Kirno denunció la militarización británica del Atlántico Sur y el otorgamiento unilateral de licencias para explotar hidrocarburos en la zona de disputa. El proyecto fue copresentado por Chile y respaldado por Bolivia, Cuba, Nicaragua Cuba y Venezuela.
1: Se define el rival de Argentina en 16avos de final del Mundial. La selección jugará el viernes 3 de julio en Miami contra el segundo del grupo H, que esta noche tendrá su última fecha desde las 21 horas, cuando se enfrenten Uruguay y España y Cabo Verde frente a Arabia Saudita. Desde las 4 de la tarde también se define el grupo I, con Noruega, Francia y Senegal, Irak.
0: El tiempo en Pomona, Río Negro, 4 grados. La máxima 15 para hoy con cielo despejado. Mañana sábado 1 bajo 0, máxima de 13 con cielo algo nublado. En Aristóbulo del Valle, en Misiones, 5 grados la actual, máxima de 19 para hoy con mucho sol. En Abra Pampa, Jujuy, escucha vos, 7 grados bajo cero la actual temperatura.
1: ¡Qué lindo! Voy ya.
0: Máxima de 13 grados para hoy en Abra Pampa, un beso grande. En Buenos Aires, 8 grados y medio, 6, 7 la térmica en la estación Aeroparque. En otros lugares, 3, 4 de térmica, 80 el porcentaje de la humedad. Máxima de 14 grados para hoy con cielo parcialmente nublado. Mañana sábado, mínima de 8, máxima de 17 con cielo parcialmente nublado. El domingo con lluvias, mínima de 9, máxima de 14 y chaparrones durante toda la jornada.
1: En Avenida Córdoba y Junín, triple choque entre camión, auto y moto. También tenemos un choque en Colegiales entre dos automóviles, en Freire y Manuela Pedraza. En Almagro, choque entre una ambulancia y una motocicleta. Esto es en Sarmiento y Medrano. Tenemos además demoras en el tren Belgrano Norte, el resto de las líneas de trenes, los subtes y el premetro funcionando con sus cronogramas habituales.
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1: Por allí en el chat de YouTube, Alicia me decía que soy una maestra del maquillaje.
0: Sí, sí, tiene razón.
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1: 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Y en breve vuelven los sorteos también para nuestros oyentes.
0: Me gusta eso. Gracias, Millanel. Bueno, noticias a las 6:36 de la mañana. Hablando del jabo nuevamente de Milei, que designó 50 jueces, pero ¿sabes qué? Dejó afuera a la cuñada de Alconamón. No porque sea la cuñada de Alconamón, no, para nada. Pero
1: no, eso no tiene nada que ver.
0: Fue una cuestión de méritos, nomás.
1: Seguramente.
0: El Ejecutivo oficializó decretos por más de 50 nombramientos a juzgados de primera instancia, cámaras de apelaciones y también tribunales orales de todo el país, no solamente por aquí de Lamba. El movimiento lo que hace es buscar imprimir, si se quiere, una impronta libertaria dentro de la estructura judicial. No vaya a ser cosa que el año que viene pierdan la presidencia y, bueno, queden expuestos en algunas causas. Entre las designaciones, finalmente no aparece María Verónica Micheli, la jueza aprobada por el Senado para el Tribunal Oral Federal número 3 de La Plata, que es cuñada del periodista Hugo Alconadamón. El propio Milei había intentado frenar ese pliego cuando se enteró del parentesco, pero el Senado lo aprobó. De todas maneras, por ahora el presidente decidió no firmar su nombramiento en una clarísima maniobra, por supuesto, en favor de operando justamente de Milei para que la cuñada de Alconadamón, que tiene sus propios méritos, no llegue a ser jueza por nombramiento.
1: Nos vamos a La Rioja. Ricardo Quintela volvió a pedir que la Corte Suprema revea la sentencia contra Cristina. En medio de la interna peronista, el gobernador de La Rioja se expresó sobre la condena de la expresidenta. Esto se da luego de las declaraciones del juez de la Corte Suprema, Ricardo Lorenzetti, que sostuvo que el proceso está cerrado en términos judiciales y descartó cualquier revisión en respuesta a reclamos de sectores del peronismo.
9: Creo que hay que presionar a la Suprema Corte de Justicia de la Nación para que revea esta situación y modifique esta situación, porque es absolutamente incorrecto, injusto y no se ajusta a derecho la sentencia de Cristina. Es decir, no tengo prueba, pero tengo certeza. Además de eso, digamos, la presidenta no puede ser responsable, es una responsable política.
10: ¿Y cómo se presiona a la Corte?
9: La Corte se presiona primero tomando el poder y hablando con ellos. Hablando con ellos, explicándole la cosa. Y si no, bueno, hay que preguntarle a la gente qué es lo que piensa. Una consulta popular. ¿Qué es lo que piensa? Inclusive de la Corte. ¿Qué es lo que piensa? ¿Se debe seguir esta Corte? ¿Debe continuar esta Corte? ¿O debe trabajar para construir una Corte que sea objetiva? ¿Puede seguir así como Doro Pi?
0: Hay miradas raras en la vida y una de ellas las tiene este señor, que es Gustavo Weiss, de quien vamos a hablar ahora. Es el presidente de la Cámara de la Construcción desde hace bastante tiempo, y desde hace bastante tiempo tiene algunas líneas de pensamiento que no lo vamos a juzgar, cada uno es libre de pensar lo que quiera, pero que por lo menos llaman la atención. Y en este caso dijo algo muy positivo, algo que con lo que yo concuerdo, que es que nunca se vendió tanto como en la época del kirchnerismo. Hasta acá todo bien. Pero después aseguró que la gente compraba cualquier cosa en esa época. Sí, básicamente lavarropas, licuadoras, todo lo que tenía a mano porque le picaba la plata. Y eso no es una economía normal.
1: Ah, ¿no?
0: No, comprarte cosas.
1: Que la gente se pueda comprar cosas.
0: Que la gente
1: como él, como un hacho.
0: Eso te iba a decir, que la gente no millonaria como él se ande comprando cosas, no es normal. Así que yo los invito a escuchar a este tipazo que se llama Gustavo Weiss y que decía lo siguiente.
11: Vamos a otro ejemplo. Nunca se vendieron tanto lavarropa, licuadoras, heladeras, etcétera, porque la gente le quemaba la plata y compraba cualquier cosa. Claro. No importaba qué, compraba cualquier cosa y a cualquier precio.
12: La copiábamos.
11: Obviamente, eso no es una economía normal. Ahora estamos camino a una economía normal y en ese camino, bueno, obviamente hay preocupaciones.
1: ¿Cómo usted no acopió lavarropas? ¿No apiló uno arriba del otro?
0: Yo tengo, sí. El problema es que cuando prendo el de abajo se me mueven mucho los de arriba. A veces se me suicida un lavarropa así desde arriba, se cae.
1: Ah, bueno, pero con todos los lavarropas que tiene usted.
0: Sí, claro. Lavo mucha ropa vieja.
1: Tombolini tenía dos heladeras dobles.
0: Claro, Tombolini tenía dos heladeras dobles.
1: Acopiaba heladeras.
0: ¿No? Acopiaba heladeras y yogures.
1: Sí.
0: Sí, bueno, yo acopio televisores, acopio computadoras, acopio aires acondicionados. Están al pedo ahí instalados.
1: Tengo tres licuadoras porque quería una de cada color.
0: Claro, una de plástico, también una de vidrio.
1: Acopio cafeteras. Tanto que por eso tengo un suéter de 15 años.
0: Lo único que acopio son cafeteras, tengo dos.
1: Bueno, pero
0: una de granos y una de cápsulas.
1: No cuenta como acopio. No.
0: Pero bueno, la gente le quemaba la plata y compraba boludeces que no debía comprar, según Weiss. Así que,
1: claro, sí. Bueno, chapo. Vamos a hablar de otra persona, de Ricardo Pignanelli, que advirtió que el modelo de Milei llevará a 25 millones de personas a la pobreza y que extinguirá la clase media. El líder de SMATA y titular de la Confederación de Sindicatos Industriales describió este sombrío escenario que atraviesan las pymes y la cadena autopartista y denunció que el gobierno busca imponer un modelo que directamente va a dejar a 25 millones de personas en la pobreza y a la clase media eliminada.
13: Las pymes en Payora, ¿sí? Uh-huh. Y ya empiezan a tener problemas. El nivel superior, que son las autopartes, que son empiezan a tener problemas porque el modelo es otro, es un modelo, ¿sí?, que para la cantidad de habitantes que tenemos en la Argentina nos va a dejar 25 millones en la pobreza. La clase media no va a existir más, Gustavo.
14: Uh-huh. Sí, sí.
13: No va a existir más la clase media si no revertimos esto.
0: Bueno, ahí estaba entonces el señor Pignanelli advirtiendo que el modelo de Milei nos llevará a 25 millones de argentinos a la pobreza. Mientras tanto, ayer fue el Día Internacional de las Pymes, de las pequeñas y medianas empresas, y Axel Kicillof estuvo presente, alguien que por supuesto milita siempre para la industrialización, en este caso cuestionó el rumbo económico y defendió a la industria nacional frente a empresarios del sector. El gobernador de la provincia de Buenos Aires llamó a cambiar el actual modelo lo económico, esto es lo que decía justamente Axel.
12: Desde que inició su gobierno Milei, se perdieron 340.000 puestos de trabajo formales. Si sumamos a los formales, la informalidad es cerca de 500.000 de puestos de trabajo. Al mismo tiempo que esto ocurría, se destruyeron, se aniquilaron 26.000 empresas. 26.000 empresas. Se usa en general esta palabra, uno la puede pensar desde el punto de vista que quiera, literario, desde el punto de vista político, pero se suele hablar de la muerte de las empresas y la muerte de las pymes.
1: Por su parte, Gerardo Martínez defendió a la CGT y aseguró que el gobierno quiere romper el modelo sindical. El secretario general de la UOCRA habló sobre el presente de la CGT y del sector empresario. En paralelo, apuntó contra el gobierno nacional, acusó a La Rosada de querer destruir la organización sindical del país.
0: ¿Concluir eventualmente en un paro general sería ese el orden?
15: Sí, sí, estamos determinando acciones tácticas que tienen que ver con la reacción que debe tener cada una de las confederaciones de actividades que se representan y que forman parte de lo que representa esta CGT. Estamos delineando esas acciones que tendrán que ver con medidas de acción que tienen que ver con lo que significaría un plan de lucha vinculado, digamos, a esta situación reinante por parte del gobierno, que no nos da la oportunidad de reconocer o dialogar como para resolver los problemas en cuestión. Y fundamentalmente el hecho de poner, como se dice, el cepo a las discusiones de la paritaria, el hecho de poner en telejuicio la libertad sindical, el derecho de huelga, el derecho de asociación. Bueno, romper el modelo sindical es algo que pretende este gobierno y que nosotros, por supuesto, vamos a tener la resistencia que corresponde.
0: 6:45 de la mañana. El fiscal pidió el último informe financiero de Adorni antes de exigirle que dé explicaciones por su patrimonio. Hablamos de Gerardo Polichita o Policita, como prefieran, que le encomendó a la ADAFI, el organismo contable del Ministerio de Público Fiscal, un informe integral sobre la evolución patrimonial del Manu, de Manuel Adorni, y también de su esposa Bettina Angeletti desde diciembre del año 2023. Momento en que asumió el gobierno de Javier Milei y hasta el día de la fecha. El estudio lo que deberá hacer es entrecruzar básicamente ingresos, bienes, inversiones, deudas, gastos, para determinar si existe o no un desbalance que pueda justificarse. Bueno, uno de los ejes centrales es la pista cripto. Obviamente, el fiscal lo que busca allí es reconstruir la operatoria de Manuel Adorni en las distintas plataformas como Lemon Cash, como Binance, y después que el funcionario dijera, obviamente, que había invertido estos $200.000 en bitcoins y ganó 300.000. Esa es la pista entonces por ahora que intenta trazar Gerardo Polichita en un nuevo avance y antes de exigirle explicaciones directamente cara a cara a Adorni, momento que esperemos llegue pronto.
1: Más éxitos en cuanto al transporte, ya que el pasaje de subte el mes próximo va a subir un 4,1% y va a superar los 1.600 pesos. Lo mucho que te va a durar la carga de la sube. Sí, claro. El boleto pasará de 1.558 pesos que vale ahora a 1.621 pesos en línea con la inflación de mayo, más dos puntos adicionales. No entiendo lo de los dos puntos adicionales, porque a los trabajadores no se los dan.
0: Y porque dicen que vienen, hay que hacer inversiones. Hay que hacer inversiones en las líneas, en los subterráneos, colectivos.
1: Empiecen porque traen el asbesto de la línea B, que todavía no lo hicieron, ¿no? Bueno, la tarifa acumula una suba del 34,4% en lo que va del año. Obviamente, por encima de la inflación acumulada, los colectivos del AMBA también van a subir entre un 4,1 y un 4,3. Desde la misma fecha, el boleto mínimo en territorio porteño va a quedar en 820 pesos y en la provincia en 1.059 pesos.
0: Hablando de transporte, es una de las empresas que siempre está tan bien funcionando. Flybondi, en este caso la compañía aérea, ayer canceló todos sus vuelos y crecen las dudas sobre su continuidad. Ayer tenía 11 vuelos que fueron suspendidos todos, toditos, previstos para la jornada de ayer, insisto, luego de que quedaran fuera de operación 3 aviones más de la flota. Tenían la semana pasada un solo avión dando vueltas por toda la Argentina. Así que imagínate las demoras e imagínate sobre todo la seguridad que puede brindar esto. Aunque desde ámbitos aeroportuarios señalaron que la firma intentaría retomar prácticamente sus actividades hoy viernes, no existen garantías, por supuesto, de que esto suceda. Una situación que es resultado de de un deterioro operativo que se viene acumulando desde hace varios meses, sin lugar a dudas. De hecho, según fuentes del sector, hasta 9 aeronaves permanecen inmovilizadas por distintos inconvenientes vinculados con el mantenimiento y a incumplimientos en contratos de leasing, incluyendo unidades enviadas al exterior que nunca regresaron al país y solo cuentan en tierra con 3 aviones que están operativos. Ni hablar, obviamente, de esos que habían alquilado y que eran chatarra, que los tuvieron que devolver. En el medio, un escenario que se viene agravando en los últimos días con dificultades para acceder al suministro de combustible debido a los retrasos de pagos a proveedores estratégicos. Por ejemplo, YPF. Tienen que ponerle nafta a los aviones para que funcionen y no le están pagando a YPF. Todo hermoso en este negocio. Una combinación de factores que terminó por provocar la paralización de las operaciones de la aerolínea. En el medio, hubo despedidos que a los que no les pagaron lo que debían pagarles y hubo personal que llegó a un acuerdo de retiro voluntario que, confirma Escribano Público, sellaron su desvinculación de la empresa y tampoco les han pagado hasta el día de la fecha. La verdad que una vergüenza, Flybondi.
1: Hoy, 26 de junio, se cumple un nuevo aniversario, el 24º, de la masacre de Avellaneda, de los asesinatos de Maximiliano Costecchi y Darío Santillán, así que no queríamos dejar de mencionarlo. Va a haber una vigilia en el puente Pueyrredón, así que aquellos que puedan participar, obviamente, bienvenidos. Y bueno, a reflotar también la memoria sobre este hecho lamentable. Recordemos que la policía lo quiso hacer pasar como un enfrentamiento entre piqueteros, cuando finalmente se pudo definir también, gracias al trabajo periodístico y a las fotografías que fueron tomadas ese día, que se había tratado de un asesinato por parte de la policía, del comisario inspector Alfredo Franchotti, que fue parte de este operativo de la bonaerense, que tenía una orden precisa por parte del gobierno de la provincia. Los manifestantes no debían cruzar el puente, así que hubo al menos 30 heridos ese día y 2 asesinatos. Así que el recuerdo para Darío Santillán, para Maximiliano Costecchi, aquí desde muy temprano.
0: Un abrazo grande. Pepe Mateos era el fotógrafo.
1: Gracias. Gracias, no estaba recordando el nombre, mil disculpas.
0: Un abrazo a toda la familia de Maxi y de Darío. Bueno, 6:51 de la mañana, la última noticia de nuestro repaso tiene que ver con el ámbito internacional, querido Fer, perdón que te salteo una. Y me voy a hablar de Lula da Silva y de Claudia Sheinbaum, que reafirman juntos la defensa de la no injerencia en plena presión de Trump en Colombia y en Cuba. Ambos mandatarios lo que hicieron fue reafirmar la importancia y también la preservación del multilateralismo, el derecho internacional, la democracia y el principio de no injerencia, particularmente en el contexto global actual. Esto decía el presidente brasileño Lula da Silva.
16: No es posible. Estoy preocupado por Cuba,
0: decía Lula. Muy preocupado por Cuba.
16: Cuba
0: tiene problemas, pero es un problema cubano. No es problema de Lula, Claudia y Trump. Es un problema del pueblo cubano, decía enojado Lula. Detengan esta maldita llamada a Cuba y dejen que los cubanos vivan su vida, decía Lula, muy eufórico en la jornada de ayer. Así que, bueno, ahí está. Una cortita también, perdón. BKCS, ayer clasificó Ecuador, épica, ante Alemania hicieron. Y BKCS citó una canción del Indio Solari. ¿Vos quiere escucharlo rápidamente? ¿Qué decías? Mire, escúchelo.
17: La verdad que el rock nacional en estos días me ayudó muchísimo porque tiene frases muy potentes, cualquier artista. Y en El Ángel de la Soledad siempre dice, no escucha lo que oye. Pero va para adelante. Se prende fuego y siente. Y bueno, va de eso la vida, ¿no? De saber también que la vida te regala estos momentos donde puedes compartir con tus hijas, con tu señora, con tus hermanos, con tu mamá, con los amigos. Falta el viejo, que estará gritando arriba, ¿no? Pero bueno, hay que celebrar esos momentos. Imagino un pueblo ecuatoriano de 19 millones de personas celebrando y abrazándose, tomándose una buena cerveza y celebrando una victoria histórica.
0: Espectacular. 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
0: Bueno, rápidamente, tenemos sí un segmento, tiene que ver con lo que sucedió ayer en Blender. Primero miramos y después debatimos acerca de lo que pasaba, porque nadie sabía lo que estaba ocurriendo, tenía que ver con despidos que se estaban dando en este canal de stream, y esto pasaba en vivo ayer de la mano de Fío Sargenti y sus compañeros.
1: O odian al mago,
18: al mago que... enmascarado.
1: Eso, yo no, sí, no, no, no tenía lo del mago,
19: sí, chicos, los tengo que molestar para que no queden de fuera de todo. Está sucediendo una situación laboral con nuestros compañeros. Echaron a muchos de nuestros compañeros por hacer un reclamo vinculado con nuestro salario y los aumentos. Así que me parece que creo que van a estar todos de acuerdo en que no podemos seguir haciendo el programa así. Esto está charlado también con nuestros compañeros de técnica y todo. No, no, no podemos, hay guardias esperándonos afuera. Perdón, perdón a todos ustedes. Yo sé, no es un bait, no es un bait. Supongo que no nos verán mañana, pero no podemos, porque si tocan a uno, tocan a todos, perdón. Así es como funciona la solidaridad laboral y
20: el más humano.
0: Y ahí cortaron la transmisión. Varias cosas para decir. Primero, nuestro abrazo, obviamente, solidario con los compañeros, colegas despedidos de Blender ayer. La verdad es que la situación es una mierda en cualquier momento, sobre todo si te meten fuerza de seguridad, si te enterás de un día muy para violento el otro, llegando a la puerta de tu laburo. Algo muy violento en el medio de una transmisión. Segundo, respaldar mucho a Fío Sargenti y a sus compañeros de mesa por este también accionar que tuvo Fío. Hay que ser valiente en estas épocas, sí, para hacerlo, entendiendo que es muy doloroso que echen a alguien, pero también es doloroso que los demás a veces no salten por miedo. Ha pasado, me ha pasado en varios medios, en los cuales se ha despedido a gente y nadie ha saltado, y sí, te abrazan, te dicen lo siento mucho, es un garrón, pero sin embargo no hay una decisión. Acá Fiorella Sargenti supo en el momento en que estaba exponiendo su cara que se iba a quedar sin programa.
1: Seguramente,
0: porque hoy
1: sí, claro,
0: no va a estar al aire. Y lo que hizo, como dice el Graf, como lo replicaba, lo decía la propia Fío, si tocan a uno, tocan a todos. Y en estas épocas, en estos momentos de la vida, no, no hay muchas decisiones como estas que tomó Fío, ¿no?
1: No, no, no. La verdad que fue ejemplar el gesto que tuvo bancando a los compañeros que estaban pasando por esta difícil situación y exponiéndose, como bien decías, también ella quedarse sin laburo.
0: Sí, seguro. En el medio, un medio justamente llamado Blender que... Así como el dueño de Blender tiene varias empresas que ahora detallaré, también es el dueño de otro canal de streaming que es Carajo. Carajo es el canal de extrema derecha al que suele ir el presidente, en el que hay ministros, en el que tienen programa distintas personalidades del mundo libertario.
1: Caputo es un fijo.
0: Sí, Caputo, bueno, son tantos. Danza, Las Tres Anclas. Blender, que tiene a Tomás Rebol, que está muy tranquilo ahora viendo el mundial de fútbol ahí en Estados Unidos, en New York, y sacándose algunas fotitos. Lo cierto es que más allá de eso, este señor también es dueño de distintas empresas de alimentos de comida para perros, para mascotas, de snacks para perros. También tuvo que ver con la fundación del Care Group, se metió en salud, agroindustria. La verdad es que se llama Omar Marini y es una persona que, bueno, deja bastante que desear. También tiene algunos vínculos con distintos sectores políticos y también pisa fuerte en un conglomerado que opera, como decía, en salud, energía y agroindustria. Y la semana semana pasada firmó con el gobierno, llegó a través del gobierno, a bueno, una adjudicación para un pequeño negocio en el mundo de los ferrocarriles. Así que este es el señor Marini, que también tiene otros socios desde la parte artística, no voy a mencionar ahora, pero bueno, son los dueños de Blender que efectivamente están dejando sin laburo a varias personas. No es el único canal en el que hay complicaciones. Pasa mucho, por ahí ustedes no lo saben, pero pasa mucho que por ahí viene un proyecto en el cual uno se ilusiona y te pintan como que está creciendo y que hay muchas posibilidades de que el medio tenga, no sé, mucho crecimiento, agrandan una programación que en vez de arrancar de a poquito, arranca con 30 programas y al mes te dejan de pagar o no te pagan ese primer mes o a los dos meses levantan la programación. Le pasó a algunos compañeros de acá que estaban en otros proyectos también. La verdad es que es un garronazo. Así que nuestro abrazo nuevamente con la gente de Blender que la está pasando mal. Ojalá que
1: con puedan, los laburantes.
0: Con laburantes. Ojalá que puedan tener un laburo nuevo propio pronto y ojalá que, bueno, ustedes también que si consumen Blender y consumen los canales de streaming sigan consumiendo un montón de otras opciones también que son más que válidas. Nos sirve a todos estar y tener muchos medios para poder consumir y encontrarnos, así que el abrazo y mis respetos eternos a Fiorella Sargenti por lo que hizo en la jornada de ayer. Bueno, casi que nos vamos,
1: Nicolás.
0: Tengo una cosita antes de irnos. Tengo una recomendación para que vayan esta noche a ver a mi amiga Bárbara Gilies, que va a estar haciendo Millennials Piano Bar. ¿Se acuerda que nos habíamos comprometido?
1: Sí.
0: Dijimos que íbamos a ir tal vez a ir a cantar clásicos de los 90s y los 2000 de la música latina. Bueno, hoy Barbie Giles se presenta en Luis María Drago 236 en Millennials Piano Bar, que es el ciclo, una temática pop millennial para disfrutar de canciones nacionales e internacionales cantando a los gritos, como debe ser todo. Así que vayan por allí si pueden.
1: Ahí a liberar.
0: Sí, a Casa Brandon, un hermoso lugar en Luis María Drago 236 esta noche a cantar, ¿por qué no en karaoke? Y ¿por qué
1: hacer
0: no?
1: Catarsis.
0: Hacer catarsis. Sí. Catarsis. Yo cantaría Soltar. Azúcar Amargo de Faye. Por ejemplo, Subidón de Fey otro temor. ¿Sabe que puede cantar Barbie Gilies? El poeta enamorado de Ciencias Naturales. O la que es para cantar muy a gritos es Hoy me acordé de las tardes de verano juntos. Los lunes. Canción de despedida. Vanessa Sierra, hoy.
1: O sea, que no solo latina, sino no, en español.
0: No, yo porque no me animo a cantar
1: Tenemos
0: en inglés.
1: Tenemos que ir y cantar la de Alex Ubago y Amaya Montero.
0: Me derrito de
1: me muero por conocerte.
0: De pensarlo, nada más.
1: Bueno.
0: Lo vamos a hacer. Vamos a hacer.
1: ¿Acá en vivo?
0: No, ahí. Allá. En ese ciclo. Vayan a vernos. Gracias, Eva Gómez, en la puesta en el aire. Gracias, Fer Rombolá, querido. Gracias, Cecilia Claps, en la producción. Gracias a Iván Errigo, en la producción audiovisual.
1: Usted puede. Sí, un beso grande. Para él estaba despierto. Le mandamos un beso.
0: Multimedial, quería decir. Bueno, nos vamos, che.
1: Nos vamos, che. Lindo fin de semana. Sí. Y conéctense a fin de 1070. Mañana y pasado.
0: De la mañana, sí, obviamente. Y aguante Argentina mañana, viejo.
1: Claro que sí.
0: Chau. Quédense con
1: la lo pasen lindo. Adiós.
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0: buen día, ¿cómo andan? Bienvenidos, bienvenidas, capítulo de viernes, de Habrá Consecuencias, viernes extremadamente frío en la ciudad de Buenos Aires, así que si estás por salir, abrigate, emponchate, buzo, campera, cebollita, guantes, gorro, bufanda y todo lo que tengas a mano porque hace un frío de cagarse.
1: Y bubucela.
0: ¿Y qué?
1: La bubucela también, ¿te acordás de la bubucela?
0: Pero eso qué hace contra el frío.
1: Claro. No, te ponen actividad.
0: Bueno, buen día, compañeros y compañeras. Hola, Emi. Hola, María Caferata.
1: Buen día.
0: Hola, Fer Alonso.
1: Buen
0: hola, Pesky.
2: Buenos
0: ¿cómo
2: días.
0: ¿Cómo andan? Qué lindo que es viernes.
3: Oh, y hay Fórmula 1.
1: En Austria, claro que sí.
0: Hay Fórmula 1.
1: Nosotros dos seguimos mirando usted, no le
0: dan pelota. Chicos, hay Mundial. ¿Se juega la Fórmula 1 durante el Mundial? ¿Por qué?
2: ¿A qué hora?
0: ¿Qué necesidad?
1: Ah, bueno.
0: ¿No ven el Mundial?
2: ¿A qué hora?
3: Hoy ven las dos cosas.
1: ¿Sí?
3: A las 8.
1: El mundo sigue.
4: Exacto.
3: A las 8 empezó la actividad, así que...
0: Hoy corre, ¿no? El domingo.
3: No, hoy empiezan las prácticas, mañana la práctica, clasificación.
0: Mañana Mundial. ¿Cómo hace Colapinto, por ejemplo, si está manejando y juega la selección?
2: No, bueno. Pone la radio.
0: Pone la radio en el auto.
3: A la Ferrari de
2: lo pone a Víctor Hugo.
3: A la Ferrari de Diego se subió y preguntó, ¿no tiene estéreo?
2: Claro.
3: Dijeron, no, es una Ferrari. Ah, no sé.
0: Si tiene estéreo, claro, boludo, no. Pará, no. ¿Para
2: hoy,
0: qué hoy
2: aparte,
0: uno?
2: Hoy juegan España y Uruguay. ¿Vieron el quilombo? El quilombo que en Uruguay.
0: ¿Por qué?
1: No.
2: Se juntaron. Bentancur.
0: Sí.
2: Valverde.
0: Sí.
2: Creo que Ugarte y un jugador más y pidieron una pidieron una reunión con Bielsa. Y le dijeron, Marcelo, no queremos entrenar más así, el plantel no puede más, nos estamos lesionando, nos exigís al máximo.
0: Corre mucho, sí.
2: No podemos jugar más, no podemos entrenar más así, no queremos entrenar más así. Reunión. Los reúne Bielsa y les dice, primero, que van a seguir entrenando así, que no está de acuerdo, que lo quisieron voltear dos veces. Segundo, contra España van a jugar espejados. O sea, España sale 4-3-3 al ataque, nosotros también. Y los jugadores le dijeron, ni en pedo. Nosotros queremos jugar atrás y de contra. Bueno, ni en pedo jugamos a atacar a España.
0: Hermano.
2: No, ustedes me quieren echar, ustedes...
0: No,
3: la verdad que tienen eso para los jugadores.
0: ¿Cómo tenés tanta info?
2: Hay un quilombo que todavía no sabe.
1: Creo que con la experiencia de Japón, o sea, como llegaron extenuados los jugadores argentinos.
3: ¿No se acuerda lo que fue Japón?
2: Parece que están...
0: Bueno, pero él tiene esa forma y qué sé yo. Bueno, un abrazo a los amigos uruguayos. Yo voy a estar hinchando obviamente por Uruguay, que es mi segundo hogar.
1: Ayer, no sé si lo vieron ustedes porque fue relativamente tarde, la victoria de Ecuador.
0: Sí,
1: ya estoy perdida porque terminé viendo a las 11 algo.
0: Ya me perdí, fue a las 8.
2: Me encanta.
3: Claro, terminó a las 10.
0: No, miento, la de Ecuador fue a las 5 de la tarde.
1: Ah, no, a las 5.
0: Ah, estás muy mal.
1: No, porque
0: de 5 a 7 fue. Ecuador fue a las 5 de la tarde, sí, estoy viendo acá.
2: Jugaron Japón también a la noche,
0: Japón y Suecia.
1: Japón y Suecia.
2: Claro.
0: Te confundís a Ecuador con Suecia. Estás muy mal, Pizarro.
1: No, pero las remeras a veces coinciden
0: amarilla.
1: Me dormí 9:15 en el sillón porque la comida todavía no estaba hecha y cuando me desperté porque me retaron, me dijo, no te duermes, me habla como un niño, no te duermas, me dice, si no te vas a dormir sin comer.
0: Sin postre, te quedas sin postre.
1: Te quedas sin postre.
0: Se portó mal la línea de
1: y ahí cuando me desperté, había un partido que ya no me acuerdo cuál era. Trato de ver todo. Pero ya no sé ni cuántas pelotas hay.
0: Bueno, vamos arriba a los uruguayos hoy que juegan a las 9 de la noche. 9.
2: Buen horario.
0: Lindo horario para comerse una picadita, hacerse un medio y medio. Y faltan varios. Falta Colombia, que juega mañana, y faltamos nosotros.
1: Y ya está.
0: Y así como estoy viendo, Uruguay, y Panamá, Uruguay. Si lo considerás. ¿Lo considerás Sudamérica? Bueno, Panamá.
1: Latinoamericano,
0: bueno, juega Panamá mañana también.
2: Oye, un saludo a Miguel del Cel, ¿no?
1: Chequeen lo que quedaron con amigos y familias, los horarios, porque se les puede complicar.
0: Están corridos. Bueno, y mañana jugamos nosotros a las 23 horas con Jordania.
2: Yo no soy Diego,
0: Qué lindo. Bueno, 7 de la mañana, 11 minutos. Saludo a todo el equipo. Hola, Seba Gómez, que está en la operación técnica. Ferro Molá, que está en la operación de video. Iván Enrigo en la producción audiovisual. Nico Núñez en las redes. Juanma Romero, Lichi Leiva en la producción periodística. Charlie Zuboski en la coordinación. Bueno, ¿qué pasó ayer en el Congreso, María?
5: Pasó algo que
4: Creo que la Libertad Avanza, se esperaba el día de ayer, muchas caras de sorpresa porque se cayó la sesión que se iba a llevar a cabo en el Senado para tratar un pedido de interpelación de Manuel Adorni, pero lo que es lo más importante es que se volvió a caer la posibilidad de avanzar con la ley de inviolabilidad de la propiedad privada. Sí. Es la tercera vez que se cae una sesión que quiere tratar ese tema.
0: ¿Qué es para, llamémosla bien, la ley de extranjerización de la tierra?
4: Sí.
0: Pues la inviolabilidad de la propiedad privada es como el título...
4: No, pero porque tiene varios capítulos. Sí. El más preocupante, el más polémico es el que tiene que ver con eliminar el tope para la venta de tierras a extranjeros, sí, pero también modifica la ley de manejo del fuego para que vos puedas prender fuego un campo y después venderlo.
0: La ley de negocios en la tierra.
4: Y avanza con desalojos mucho más veloces, uh-huh, en los casos de que vos no puedas llegar a pagar alquiler, en un contexto de morosidad muy importante y que muchas personas no están pudiendo pagar alquiler las expensas, bueno, avanza con desalojos mucho más veloces, pero sí, el capítulo más complicado es el de la extranjerización de las tierras. Bueno, ayer se iba a tratar y se volvió a caer. Y está pasando algo muy curioso en el Senado, que es que el gobierno avanza. Lo blinda Manuel Adorni, parece que está en su mejor momento, renueva todo el área de comunicación, se juntan los senadores y Patricia Bullrich agarra los levantes y dice, hoy no damos quórum.
0: Claro.
4: Bullrich intentó venderlo y el gobierno también como una manera de decir, no estábamos seguros si estaban los números para interpelar a Manuel Adorni, entonces por si acaso nosotros mismos boicoteamos el quórum. Y de todas maneras, en realidad fue culpa del peronismo.
0: Sí.
4: Porque el peronismo no quiso dar quórum. Sí. Bullrich tampoco quiso dar quórum.
0: O sea, nadie dio quórum, nadie fue al Senado ayer.
4: Solamente los aliados del gobierno que estaban indignados.
0: No,
4: porque ni el peronismo ni el kirchnerismo había dado quórum.
0: Okay.
4: Y se sentaron en las bancas y denunciaron un pacto espurio entre el kirchnerismo y la Libertad Avanza. Pero hubo muchas maneras muy raras el día de ayer, que fue una situación win-win para Patricia Bullrich, vamos a decirlo fundamentalmente, que no se termina de quedar en claro si quiere o no que Adorni lo echen. Y el peronismo, que está aprovechando la instancia de Adorni, que está cambiando la estrategia, que quiere que Adorni siga en el cargo.
0: ¿Cómo quiere que Adorni siga en el cargo el peronismo?
4: Porque ve que cada vez que el tema Adorni explota o está en la cuerda floja, ellos logran boicotear las sesiones. Y están trabajando para bajar la ley de inviolabilidad de la propiedad privada. La semana que viene van a haber reuniones con la CGT y con la Iglesia. La Iglesia está moviendo mucho este tema. Ya logró modificar el texto final de la ley, aflojando un poco el capítulo de los desalojos y removiendo directamente el capítulo que iba contra los barrios populares.
0: Sí.
4: Y ahora se está intentando hacer lo mismo con el capítulo de tierras. Entonces, cada una de estas veces que se cae la sesión, se avanza un poco más. Me dicen que están a 4 votos de voltear.
0: Buenísimo. Te voy a insistir en que la llamemos distinto, como hicimos la otra vez con la de falsas denuncias. ¿Te acordás que le pusimos otro nombre?
4: ¿Cómo cuál querés?
0: No, pongámosle un nombre. Pongámosle ley de negocios con la tierra, ley de extranjerización de la tierra, ley de...
4: Ley de extranjerización y desalojos express.
0: Porque nadie está en contra de la inviolabilidad de la propiedad privada. Entonces es muy difícil, si la llamamos así, estar en contra. Yo estoy
4: Es dificilísimo de pronunciar cada vez, así que estoy de acuerdo.
0: Por eso,
4: extranjerización y desalojos express. No, porque hay que ser muy concreto respecto a lo que hace. Porque vos estás alquilando, esta ley te va a perjudicar directamente. Porque si te retrasas en un alquiler, pueden avanzar en 10 días para el desalojo.
0: Yo le buscaría un nombre. Mira, tenemos tarea de acá hasta las 10 de la mañana encontrarle un nombre a esta ley que mandó el gobierno para que haga negocios Peter Thiel, y vos, si vos te atrasás un mes en el alquiler, te pueden rajar. Ahí.
4: Recibimos recomendaciones en el chat. Bien. Si quieren, díganos cómo vamos a decirle la ley.
0: Bueno, ¿qué novedades económicas, Fer?
3: Salió ayer un dato que es muy interesante, que tiene que ver con la distribución del ingreso, que pone, claramente expone la caída de ingreso de la sociedad. Primero porque dentro de este indicador está el famoso Gini, que es como se mide la distribución del ingreso.
0: Sí,
3: y que mostró un deterioro. El coeficiente de Gini, que va de 0 a 1, 0 es la igualdad absoluta, 1 la desigualdad total. Se agravó, está en el segundo pico de la gestión de Milei, solo superado por el primer trimestre de 2024, cuando producto de la devaluación que generó un pico de inflación, se había disparado ese nivel de desigualdad.
0: Uh-huh.
3: Pero lo que llama mucho la atención es que dentro de este indicador está el ingreso promedio de la sociedad.
0: Sí.
3: Y según el INDEC, el ingreso promedio medio de una familia en la Argentina es 728.008 pesos. El ingreso promedio de una familia.
0: ¿De una familia?
3: De una familia. El ingreso promedio personal, individual, es 1.153.000. Pero vos eso lo tenés que dividir con tus hijos.
0: Sí.
3: Es el ingreso familiar. Hay en el estrato más bajo 264 mil pesos es el ingreso promedio. En el estrato medio 644 mil y en el estrato alto.
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2: 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La municipalidad avanza en la organización de la 45ª Fiesta Nacional de la Diversidad Cultural. El miércoles se desarrolló la segunda reunión organizativa que permitió continuar delineando los principales aspectos de la celebración. Se informó que el desfile contará con 5 carrozas y la participación de 5 delegaciones, mientras que la temática elegida para este año será Juegos Tradicionales, una propuesta que buscará revalorizar las expresiones culturales y recreativas que forman parte de la identidad de distintas comunidades. La próxima semana se llevará a cabo una tercera reunión, durante la cual las instituciones participantes deberán presentar los proyectos correspondientes a las carrozas y delegaciones.
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4: Que van buscando y los que van encontrando, porque lo que pasó es que se quedaron sin redes sociales, se quedaron sin conexión, sin telefonía. Entonces, muchos de los venezolanos, tantísimos que viven acá, están desesperados tratando de conectar con sus familias y suben a esa página las fotos, y ahí lo tenemos. Eso es la web. Si quieren scrollear para abajo, se ven. Es muy tremendo porque lo que ves son suben las fotos.
5: Hay gente que no aparece.
4: Exacto, y la zona donde viven. Y las edades. Entonces están haciendo algo entre todos y van tratando de actualizar a medida que los van encontrando. Bueno, complicadísimo el tema de los hospitales, están completamente colapsadísimos, salas improvisadas en los pasillos. La Guaira es el lugar más complicado y, bueno, por ahora 235 muertos confirmados.
5: Tremendo.
4: Sí, los rescatistas lo que explican es que las 48 horas, las primeras, son cruciales para poder encontrar gente con vida bajo los escombros.
5: Bueno, el gobierno argentino anunció que envía ayuda, ¿no?
4: Sí, envía ayuda al gobierno argentino. La verdad que hubo una respuesta internacional bastante rápida y bastante, te diría, generalizada. Hay desde

0: Estados Unidos, si no ayuda a Estados Unidos, la verdad,
1: sí, sí,
0: en esta situación. Incluso el Papa León envió 100.000 euros, Neymar envió dinero, o sea, ya empieza a haber a título personal donaciones. Y Europa, Francia, España, Italia, varios países de Latinoamérica, por supuesto, sumando equipos de rescate, porque no dan abasto, no tienen, digamos, músculo humano para poder afrontar una tragedia así.
1: Qué tremendo. Bueno, ojalá nada pueda y llegue toda la ayuda.
2: Las imágenes tremendo. Aéreas.
0: Las
2: son
0: imágenes
2: tremendas.
0: Son tremendas. No,
1: es una devastación tremenda, tremenda. Bueno, che, la otra, vuelvo a la Argentina. Una buena. Ayer el fallo de la Corte Suprema sobre el financiamiento universitario.
0: Sí, no, fue una sorpresa para varios, incluso para rectores y gente que está en la pelea. Digo, ¿se acuerdan? Hace un par de días hubo un acuerdo que se firmó entre la Secretaría de Políticas Universitarias y gremios y el Consejo de Rectores, que no era suficiente y fue bastante criticado porque decían que estaban claudicando en pelear la ley de financiamiento. Bueno, llegó esta noticia. Hay que aclarar que es sobre dos artículos nada más, porque no es sobre toda la ley, o sea que sigue incumpliendo la ley el gobierno. Los artículos a los que se refiere es a la actualización de salarios de personal docente y no docente y las becas, que lo que proponía ahora era dar un 50% en una de las becas y las demás nada. Bueno, eso lo tiene que responder. Y en cuanto a lo que es la recomposición salarial, les habían llegado a un acuerdo de darles el 24,3 y para cumplir la ley deberían darle un extra de 29%. O sea, están casi un 30% abajo de lo que dice la ley.
1: Claro. Bueno, les recuerdo igual que es esto, es una medida cautelar. La Corte no es que resolvió que hay que financiar las universidades, sino que le dijo al gobierno, como esto es una medida cautelar, yo no me puedo meter. Ahora, en el medio, después les voy a mostrar la cronología, en el medio metieron al hijo del presidente de la Corte Suprema como juez. Es decir, ¿por qué la Corte demoró desde el 15 de mayo, que tenía ya esto, hasta hoy, para resolver una cuestión muy sencilla que resuelve en un párrafo, nada más? Bueno, ahí hay obviamente una rosca muy perversa entre el gobierno, la Corte y todo esto, que vale la pena que después la mencionemos. 7:24, ¿cómo está el clima, Emi?
0: Hace bastante frío porque lo que estamos sintiendo son 3 grados, amigos. En realidad, la sensación térmica es 3 grados, perdón, es lo que estamos sintiendo. 9 es lo que marca nuestro termómetro, pero díganme qué sienten en el cuerpo. 14 va a ser la máxima a la que vamos a llegar durante la tarde.
1: Bueno, acá no, también. Acá estamos en remerita. No,
2: yo estrené los puños calefaccionados en la moto. Bien. Espectacular.
0: ¿Cómo? Yo no hubiese sacado las manos. A la noche, 11 grados en la ciudad de Buenos Aires. No es tan tremendo. Les recomiendo burletear bien las ventanas y puertas.
1: Burletear.
0: Sí, chequeen los burletes.
3: El chiflete te mata.
0: Exacto. Muy buena frase. Porque a veces no es que falta calefacción, sino que hay que burletear bien y es más económico, queridos. Si querés, vamos al tránsito para ver cómo está esta mañana en la ciudad de Buenos Aires. Complicado los accesos si venís desde el oeste de Panamericana Pilar y de General Paz, porque hay tránsito intenso. La de Lepiane con moderado y los demás accesos con tránsito fluido.
1: Muy bien, 7:26.
4: Hola. Hola. Hola.
1: Hola,
4: Ari.
1: Hola, ahí está. Hola.
4: Uy, hola, Ari, Lionel. ¿Qué hora es?
1: ¿Cómo andás? Y acá son las 7:26, no sé qué hora es allá.
4: Pará, que me corro, que está Rodri durmiendo acá. Pará. Hola, ahí vamos a hablar. ¿Todo bien?
1: Hola, Lío, ¿cómo andás?
4: Perdón, que estaba durmiendo Rodri y no lo quería despertar.
1: No, tiene que descansar Rodri, después corre un montón.
4: Sí, igual no creo que juguemos el sábado, ¿eh? Una
1: ¿cómo?
4: Paja. Que tenemos que jugar contra Jordania, ¿no?
1: Claro, sábado de la noche, mañana, Lío.
4: Sí, nos estamos preparando para el partido de la mejor manera. La verdad que estamos contentos. Pero, no sé, tengo una fiaca para jugar el sábado.
1: No, pero ¿cómo fiaca?
4: Porque es retarde.
1: Es a las 11 de la noche de acá, sí.
2: De acá, ya no es a las 11.
4: Fer. A las 9. Yo no tengo ganas de andar jugando al fútbol. Yo tengo ganas de comer asadito, todo tranquilo. Ya clasificamos, ¿no? ¿Cuántos goles quieren que haga? Y 5.
2: Podés jugar el partidito y después te haces un asado. Te da tiempo.
4: Sí, pero no tengo ganas. El tema es un tema de ganas. La verdad que estoy matado. Igual un rato voy a jugar.
1: ¿Cómo pasaste tu cumple, Leo? ¿Eh? ¿Cómo pasaste tu cumple?
4: Bien, la verdad que bien. Mucho descontrol, mucha fruta, mucha verdura. Espectacular, lo súper recomiendo.
0: ¿No comiste tu torta de hojaldre y chocolate que dijo tu mamá que te gustaba?
4: Sí, me encanta. También la milanesa, mi vieja, pero no, las pusieron para la foto y se las llevaron todas.
0: ¡No! ¡Qué tristeza!
4: Y que si no, no me da el peso. Está con la balanza.
0: ¿Pero qué eso? ¿Te pesan como un boxeador?
4: Sí, es tipo como lo de Gago, ¿viste? Que llevaba la balanza a todos lados.
0: Sí.
4: Sí, también lo mismo. Tengo que ir, pesame, y si no, Scaloni te dice, vos no jugás. Vos jugás, vos no jugás.
1: No.
0: Pero vos no te lo vas a decir.
2: Está peor que Bielsa, Scaloni.
4: No, Bielsa no hablamos, tiene un quilombo, pobre no. Bielsa. Uruguay está como Adorni hasta las pelotas.
1: No.
4: Che, para un segundo, ¿qué es esto? Hola, ¿quién habla ahí?
3: Hola, muy buenos días, Lizzy. ¿Cómo
1: ¿Qué?
3: Te va?
1: ¿Qué hace Carrió en la concentración de la selección?
4: ¿Qué hace Lilita acá?
3: Yo tengo free pass para entrar en Estados Unidos. Tengo la Golden Card. Primero, lee el Evangelio. Evangelio según Miguel Mateos. Tira de asado, tira. Si no ves la costilla, no importa. Vos, tira. Segundo, Francia. Tercero, vengo a avisarte que Trump, Elon Musk y Warren Buffett no quieren que Argentina repita en la Copa del Mundo.
4: ¿Qué?
2: ¿Qué les importa?
4: ¿Qué? ¿Pero qué? ¿Pero qué? ¿Nos van a bombear o qué?
3: Sí, pero no contra Jordania, sino más adelante.
1: Ah.
4: La conchi su madre. ¿No podés hablar y hacer algo vos, Lilita?
3: Mira, está claro que soy una figura que genera resistencia, porque hay gente que quiere impunidad. Trump es como una licuadora sin tapa. Miren, voy a decir algo fuerte. No vamos a dejar que nos roben ni los partidos ni las provincias. Quédate tranquilo, Lionel, que tengo el poder para ser fiscal de la nación porque soy la república.
4: Sí, está bien, pero ¿nos podés ayudar con el partido o qué?
3: Sí, bueno, soy Elisa Carrió, la Lilita de la gente. De la gente que tiene abono de platea en el programa de Morales Salá.
4: No, bueno, Lilita, pero pará, se está despertando Rodri, no grites tanto.
3: Porque yo soy Lilita Carrió, el fan de la democracia, el Televín de la justicia, la rep en slow motion de la corrupción. Yo soy la república.
4: A la miércoles, Rodri. ¿No? Mirá que mira la concentración.
3: Hola, De Paul, buen día. No. Qué lindo que estás.
1: No.
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0: Bueno, 7 de la mañana, 35 minutos, 4 grados la temperatura en este momento en la ciudad de Buenos Aires. Tengan cuidado al salir y se abrigan. Bueno, vamos a Venezuela, recién lo comentaba Emi. El número oficial por ahora de fallecidos por el terremoto que hubo ayer, que fue tremendo, fueron dos terremotos seguidos con un poder devastador tremendo, es de 235 muertos confirmados. El problema es la dificultad de acceso que hay a la cantidad de edificios y casas derrumbadas, ¿no?
1: Y también que la edificación, la gran mayoría, no son antisísmicas, aunque es una zona de sismos, pero esto ya tuvieron terremotos, pero es el de más violencia en los últimos 100 años, porque coincidió con el movimiento de dos placas, dos fallas al mismo tiempo, que lo hicieron con poquísimo tiempo. Por eso el nivel de destrucción que jamás vivió Venezuela.
0: Bueno, vamos a estar obviamente atentos. Hay incluso, bueno, obviamente aparecen argentinos. Sí. También hay puntualmente un futbolista argentino que se llama Lucas Trejo, que está radicado ahí en Venezuela y que no encuentra su familia, por ejemplo. Así que repitamos la web esa que viste recién.
1: Es desaparecidosterremotovenezuela.com. Ahí están actualizando lo más rápido que pueden, a medida que van encontrando, las familias van subiendo en hospitales, centros y listas, y la foto de sus familiares con la edad y el lugar donde residen, para que tengan idea en qué zona, de qué zona son los desaparecidos. Se pueden meter ahí y pueden reportar a alguien, o también dar quienes puedan datos sobre todas las personas que están ahí. Ahora en este momento figuran reportadas más de 57.000, sí, no, ¿qué estoy diciendo? Sí. Y 49.000.
2: Estos son reportes de argentinos que están buscando a su familia.
1: De todos lados.
2: No significa que estén desaparecidas, significa que estas personas
1: que
2: todavía no
1: pueden contactarlos. Exacto. Son desaparecidos que no pueden ser contactados. De hecho, por eso hay un apartado que dice aún sin contacto, y tienen el número, y localizados ya más de 7.800. Bueno, se va actualizando lo más rápido que pueden, pero es realmente muy fuerte ver las fotos la desesperación de poder querer saber dónde está tu familiar.
0: Me imagino que hay problemas también con la conexión de los celulares, con la señal, con todo.
1: Todo complicadísimo, porque hay zonas completamente oscuras, sin luz, sin gas, no hay servicios no hay servicios básicos, está muy, muy complicado el acceso a lo básico. Bueno, ayer había imágenes de gente pidiendo agua, eran cosas básicas, y en el medio de rescates de gente buscando a sus animales, muchísima gente metiéndose en los escombros bajo el riesgo de los bomberos diciéndole no, porque es peligrosísimo. Y ese es el otro problema, mucha gente que está a salvo, pero no puede volver a sus casas porque el peligro de derrumbe es inminente por el movimiento tan violento que tuvieron las estructuras.
0: Bueno, atentos a esto. Obviamente está llegando ayuda de un montón de países, incluido la Argentina. Así que bueno, un abrazo enorme a los venezolanos que están atravesando esta situación tremenda, tremenda. Bueno, en un rato vamos a actualizar. Me quedo en Latinoamérica. Habló Lula da Silva, sí, estuvo en la cuarta reunión en defensa de la democracia, el presidente brasilero, y habló del caso de Cuba. Vieron que Estados Unidos primero secuestró a Nicolás Maduro, después dijo que se iba a quedar con Groenlandia, después se puso a tirar bombas en Irán y después dijo que iba a invadir Cuba, ¿no? Es como el recorrido de Donald Trump desde que asumió la presidencia. Bueno, esto dijo Lula da Silva, el presidente de Brasil, respecto de Cuba.
3: No es posible. Yo estoy preocupado con Cuba, muy preocupado con Cuba. Cuba tiene problemas, pero es un problema de los cubanos. No es un problema de Lula, de Claudia y de Trump, es un problema del pueblo cubano. Pare con ese maldito bloqueo a Cuba y deje a los cubanos vivir la vida de ellos.
0: Bueno, ahí estaba Lula da Silva, el presidente brasilero.
2: Más de 60 años de bloqueo.
0: Sí.
2: Digo, el que piensa que Cuba está bien o está mal por culpa de los cubanos no puede entender el efecto que tiene el bloqueo tremendo que está ejerciendo Estados Unidos. O sea que suele haber colectas para enviar ayuda económica a Cuba. No la puedes hacer más.
0: ¿Por qué?
2: porque Estados Unidos ha reforzado el bloqueo y ahora cualquier entidad financiera que intente trasladar recursos a la isla queda bajo las leyes de Estados Unidos.
0: Me encanta los que te dicen, ay, basta de hablar de bloqueo, si cometió un montón de errores el gobierno cubano, seguro. Ahora, tener un bloqueo de la principal potencia del globo, siendo una isla a 180 kilómetros de esa potencia, me decís, che, no hables del bloqueo, es como... Tan ridículo.
2: ¿Vos te acordás en la década del 80, seguramente, o en los 90, cuando se había popularizado los all inclusive en Cuba, hoteles donde vos ibas y tenías todos los servicios, igual que los que están compitiendo con todo el Caribe más tradicional? Bueno, todo eso desapareció. El bloqueo impidió a todas las empresas seguir manteniendo los hoteles.
0: Sí,
2: hubo
0: sí.
2: que... Y nada, vos decís, no, mirá la pobreza en Cuba, y sí, mirá la pobreza en Haití. Si vos dejás a Estados Unidos gobernar esos países, lo más probable es que terminen como Haití y no como Miami.
4: Claro. Sí. Y recordemos que Cuba la semana pasada avanzó con más de 170 reformas habilitando la explotación de tierras por parte de privados, el ingreso de bancos privados, la compra de tierras que ya está habilitada para cubanos, pero lo extiende para cubanos que incluso viven el exterior, la liberación del tipo de cambio. Está avanzando en un proceso de reestructuración Cuba por la situación que se está viviendo.
2: Sí. Muy parecido me pareció de lo poco que pude analizar de las medidas a una economía más a la China que a la vieja Unión Soviética. Sí. Cuba había tomado un modelo muy parecido al de la Unión Soviética que colapsó, ahora está virando hacia un modelo de capitalismo a lo chino con control político.
0: ¿Qué ganas tengo de ir a Cuba? La última y única vez que fui fue en 2000, hace 20 años.
1: Oh. ¿2006?
0: 2007. Ah. 2007. Enero del 2007. ¿Qué?
2: Yo no fui.
0: ¿Nunca fuiste? Una.
2: Quería ir con Fidel.
0: Una reexperiencia. Yo encima fui a laburar. Fui a Cuba y no conocí la playa.
1: Bueno, fuiste a laburar, eso pasó.
0: Mira, te juro.
1: Y sí, puede pasar.
0: Fue mucho laburo, fuimos a hacer un documental sobre John William Cook y Alicia Eguren y una nota, qué sé yo. Entonces no conocí y un día estábamos por la ruta yendo a Bahía de los Cochinos. Sí. Y en un momento veo agua. Estoy haciendo por la ruta y le digo al chofer, digo, frená. ¿Qué? ¿Frená? Frenamos ahí y nos tiramos al agua como para decir, me metí al agua. Pero no.
1: Sí, ¿estuviste en el mar? Sí.
0: Sí, yo me bañé, pero no fui a la playa.
5: La bodeguita del medio, nada.
0: Ya, la bodeguita del medio fue.
1: No, tus prioridades.
5: ¿Te lo cruzaste a Silvio? No, tampoco.
0: No lo crucé a... No lo vi a Silvio.
5: Es qué bombazo.
0: Pero bueno, en fin, me encantaría volver 20 años después a...
1: Pero con más tiempo.
0: A la playa, ¿no? Claro.
1: No, poder recorrer.
0: Bueno, claro. No, sí, a hacer un poco de turismo, ¿no? Ese claro. turismo.
5: No conozco ni Cuba ni Estados Unidos.
0: Yo conozco poco Estados Unidos.
5: No, nunca.
0: No conozco Nueva York, de hecho,
5: nunca,
0: no, nada
5: ninguno
0: más.
5: De los dos.
0: Que es una partecita muy particular de Estados Unidos.
5: Ah, bueno, claro, dicen que no parece Estados Unidos.
0: Exacto,
5: claro.
0: Eso dice el Nico Lantos, que ha recorrido fuerte
1: es que es verdad.
0: Estados Unidos y dice nada, sí, para no. Nueva York y San Francisco o es una cosa.
1: Viajar a la maqueta, que es Las Vegas.
0: Claro. Ah,
1: No, vayan también a laburar, aunque no
5: bueno,
1: lo creas.
5: Miami sí. tampoco podríamos decir que es
1: te lo juro,
5: Estados
1: te lo juro.
5: Unidos. Sí, Estados Unidos, que es Texas, nada más. Claro.
0: Tampoco Argentina es Buenos Aires.
5: Exactamente. Ay, claro. Bueno, exactamente.
0: Volvamos aquí. Congreso, ayer se cayó la sesión donde todo el mundo cree que se caiga, parece, porque unos por Adorni, otros por la ley de extranjerización de la tierra y desalojo si te atrasás un mes en el alquiler. Bueno, vamos a escuchar a José Mayans, primero el senador de Formosa, del bloque justicialista, que dijo esto.
6: Porque hay gente que no quiere defender a Adorni, porque ha hecho declaraciones públicas. Entonces no saben cómo hacer para poder defenderlo. Gente que se tiene que desmentir de lo que dijo públicamente, ¿verdad? Ustedes saben lo que pasó con la omisión maliciosa que hizo de su declaración jurada. Entonces, de un patrimonio de 11 millones a 956 mil millones. Y después tengo entendido que algunos senadores, inclusive en la reunión que tuvo, les tomó el pelo, vinieron asqueados de la reunión. Sí. Y obviamente no lo quieren sostener.
7: Dijo que hubiera seguido evadiendo, se hubiera podido.
6: Bueno, eso dijo abiertamente, dijo en la reunión.
7: Y hay senadores que lo comentaron, digo, acá
6: sí,
7: se sabe.
6: Sí, lo comentaron, sí. Que él sí podía seguir evadir más. Por el criterio que tiene Milei, que los impuestos son algo que el Estado le roba a la gente.
7: Claro.
6: Con ese concepto no tendría que haber estado.
7: Evade es un héroe.
6: Es un héroe, exactamente.
0: Bueno, Ayer zafó Adorni, pero también zafamos todos, porque el gobierno quería avanzar con esta ley, que ellos la llaman inviolabilidad de la propiedad privada. En realidad es al revés, es regalarle todo a los amigos de Milei y a los ricos, ¿sí? Una de las cosas que tiene, que recién lo decía María, es que te atrasás en el alquiler, ¡pum!, te pueden desalojar más rápido. Hay una tierra que se quemó. ¡Ay! Justo se quemó. Bueno, se puede hacer un negocio inmobiliario ahí. ¿Querés comprarte una provincia entera? Podés. Eso es lo que dice la ley que querían votar ayer. Todo eso está prohibido hoy. Está prohibido utilizar una tierra que se quemó para hacer un negocio inmobiliario. Está prohibido que te echen de tu casa si te atrasas un poquito en el alquiler. Y está prohibido comprarte más del 15% de un territorio provincial y municipal en la Argentina.
4: Hay un nombre que me dijeron en el chat que me gustó. La ley del negocio inmobiliario.
0: Ley del negocio inmobiliario. No es solo inmobiliario.
4: Y pero la mayoría tiene que ver con el negocio de la propiedad de la tierra, algo sí. por ese lado, porque es lo que lo atraviesa todo. Efectivamente, es la tercera vez que se suspende el tratamiento de esta ley, que está complicada con los votos, que tuvo que ser modificada, que tuvo mucha participación de la parte del episcopado, de la Iglesia Católica, estuvo interviniendo y denunciando, sacó una carta pública al episcopado denunciando los peligros que podría conllevar este proyecto de ley. Lo digo porque no es normal que la Iglesia se meta tanto en las discusiones legislativas, ¿eh? Entonces tiene que ver con el lobby que está habiendo para evitar que se sancione ayer por un acuerdo y una situación pero win-win por del Bullrich por un lado y del peronismo por el otro. Se cayó la sesión, van a intentar avanzar con la interpelación de Manuel Adorni la semana que viene durante una convocatoria de la Comisión de Asuntos Constitucionales. Ahí me comentan que Victoria Villarruel se metió. Sí. De manera independiente, hoy Villarruel es presidenta de la Nación porque Javier Milei está en Madrid. Participó de la sesión el día de ayer por eso mismo, pero me comentan que intercedió para que se convocara la Comisión de Asuntos Constitucionales, aún yendo en contra de los intereses de La Libertad de Avanza. Bueno, se metió ahí para avanzar
0: pero
4: en
0: bueno,
4: eso.
0: No tiene mucha eficiencia, no tiene mucho poder.
4: No, pero hace estos chascarrillos, okay. Y después, después vamos a comentar un poco qué puede pasar adelante.
0: Habló Patricia Bullrich también, a ver.
8: No, a ver, los que venían con un proyecto de interpelación era el kirchnerismo. Ellos debían de haber garantizado tratar el proyecto que querían tratar, que querían, digamos, hacer esa moción de censura. Evidentemente no se sentaron. No vinieron, no dieron quórum, y nosotros, si ellos no dan quórum, ¿por qué vamos a dar quórum nosotros? No tiene sentido. No,
9: la sesión la pidió el hospitalismo.
8: Sí, nosotros llamamos a la sesión, pero formalmente llamamos todos a la sesión. En la labor parlamentaria, la sesión la arreglamos entre todos. Entonces, si la arreglamos entre todos, y ellos tenían un proyecto de interpelación, y se levantan, y no se levantan, sino que no dan quórum directamente, entonces, ¿por qué nosotros vamos a someternos a que se pasen dos horas los corruptos más grandes de la historia a hablar de corrupción?
0: Bueno, ahí estaba Patricia Bullrich. Paso a otro tema. Ayer estuvo Axel Kicillof en el Día Internacional de las Pymes. Sí, cuestionó el rumbo económico, defendió a la industria nacional. Esto fue en CAME, la Cámara Argentina de la Mediana Empresa. Vamos a escuchar lo que dijo Kicillof.
10: Desde que inició su gobierno Milei, se perdieron 340.000 puestos de trabajo formales. Si sumamos a los formales, la informalidad es cerca de 500.000 de puestos de trabajo. Al mismo tiempo que esto ocurría, se destruyeron, se aniquilaron 26.000 empresas. 26.000 empresas. Se usa en general esta palabra, uno la puede pensar desde el punto de vista que quiera, literario, desde el punto de vista político, pero se suele hablar de la muerte de las empresas y la muerte de las pymes.
0: Bueno, ahí estaba el gobernador de la provincia de Buenos Aires dando cuenta de esto que venimos retratando, ¿no? La desaparición de una cantidad de empresas que nunca había sucedido. 31 empresas por día cerraron desde que asumió el gobierno de Javier Milei. Y lo increíble es que el ranking número uno de esas empresas es la de construcción. ¿Sí? Construcción es el sector más destrozado por este gobierno.
2: Y por el doble impacto de la caída de la obra pública con la caída de las obras privadas hasta las más básicas, ¿no?
0: Bueno, ayer habló Gustavo Weis, el presidente de la Cámara Argentina de la Construcción, de Camarco.
11: Vamos a otro ejemplo. Nunca se vendieron tanto lavarropa, licuadoras, heladeras, etcétera, porque la gente le quemaba la plata y compraba cualquier cosa, claro. No importaba qué, compraba cualquier cosa y a cualquier precio.
12: Y acopiábamos.
11: Obviamente, eso no es una economía normal. Ahora estamos camino a una economía normal y en ese camino, bueno, obviamente hay preocupaciones.
0: O sea, el tipo dice que no era una economía normal la economía del gobierno anterior, donde acopiábamos, según le acota, no sé quién es la periodista que estaba, lavarropas. O sea, nos compraba. Sí,
2: sí. Yo tengo cuatro o cinco
0: lavarropas, yo tengo en casa por las dudas.
5: Para lavar guita.
4: Algunos acopiaban con atunes, otros con lavarropas.
5: Para lavar guita.
0: Y entonces dice, eso no era normal. Ahora, lo normal es esto, que todo mi sector está destrozado. Es decir, loco, hace falta.
2: Hay un principio que los empresarios siempre reivindicaban, que era hay que ordenar la macroeconomía, hay que ordenar la macroeconomía, y eso era lo que se le cuestionaba a la gestión anterior, que decían está la macroeconomía desordenada, entonces no se puede proyectar. Es muy interesante, porque ahora con esta supuesta economía, esta macroeconomía ordenada, 11% te cayó la inversión en el primer trimestre del año, 11%, si no tenés inversión, no tenés consumo.
5: Íbamos camino a 17.000% de caída. O sea, que haya caído un 11%.
2: Eso era inflación.
5: Es lo mismo, Fer. Se me confunden los datos, pero es el mismo sentido.
4: Siempre que dicen este tipo de cosas me hacen acordar a González Fraga durante el gobierno de Mauricio Macri, cuando dijo, le hicieron en creer a los trabajadores que podían comprarse un celular.
0: Claro, sí. Es
4: el
0: eso.
4: Mismo discurso, que
0: yo, es verdad, o sea, no se puede vivir con inflación alta. Es molesto, es complicado, que llevar a los empresarios saben hacer plata con inflación alta igual. Y lo que pasa ahora es que no se puede hacer plata si no se vende. O sea, si vos vendés, por más de que haya inflación, podés hacer plata. Si no vendés, no podés hacer plata. Es como tan obvio y tan tonto discutirlo que, bueno, es loco que lo diga el presidente de la Cámara Argentina de la Construcción, porque es el sector más roto que hay en este momento en la Argentina. Bueno, tenemos Mundial, amigos, y la buena novedad para la región es que ayer Ecuador dio el golpe del Mundial.
5: Tremendo.
0: Y le dio vuelta al partido a Alemania. Con le ganó titulares. 2-1 el equipo de Sebastián Becasese.
5: Con titulares Becasese. Alemania,
0: porque se
1: Beca
0: sexy, le dicen. Beca
1: sexy. Tiene varios apodos, sí.
0: No es sexy.
1: No sé. Yo hablo a título personal, no.
0: Claro. No te parece
1: no
0: sexy.
1: No estoy mal con Ever Renard.
0: Beca sexy, ok.
1: Si querés podemos hablar del otro mundial, que es cosificar a los jugadores, pero no me parece.
5: Cristiano Ronaldo.
1: No.
5: ¿Está? ¿No?
1: No.
5: ¿Qué?
1: No.
5: ¿Cómo no?
1: El que está lindo es Messi.
5: Ah, bueno. Ahora todo el mundo ve a Messi Lija, ¿no? Claro, hace 5 goles.
4: Estoy de acuerdo. ¿Viste?
5: Siempre.
1: Cuando tenía 20, decía, no, tiene cara de nene, no. Ahora es lo mismo que Scaloni, acá también me va a apoyar la compañera. Estoy de acuerdo.
0: ¿Está lindo Scaloni?
1: Sí, igual ayer leí la historia de amor con la mujer y...
0: ¿Y te da culpa decir ahora está lindo Scaloni?
4: No, lo contrario, te pareció más lindo todavía.
1: Hay un detalle.
0: ¿Por qué? ¿Cuál es la historia de amor? ¿No la conozco?
1: Se conocieron en un bar. Él estaba con su equipo de fútbol, ella jugaba al vóley. Las amigas le insistieron en salir. Esto es espectacular. Y se ve que él estaba en otra mesa y le gustó.
0: Sí.
1: Y le mandó una rosa.
0: Oh.
1: ¿Ves? Mirá las reacciones.
5: Rosa.
1: Él dice, ay, qué lindo. Y dice, qué merda.
5: Hermoso. No, pero pará, vení, Fer. Yo lo que digo, pará. En la improvisación uno hace lo que puede, no lo que quiere.
1: Lo que está mal.
5: Le pintó eso porque dijo, ¿cómo me comunico con esta persona? Le mando una rosa.
0: Qué lindo.
4: No, la gente hace lo que puede, pero una rosa.
5: Bueno, es lo que tenía a mano. Que si tenía un jamín, le regaló
4: un jamín.
0: Escuchá, te regalo una rosa.
5: Te regalo una rosa.
0: La encontré en el camino.
1: No sé si está desnuda.
5: Ahí está.
1: O tiene un solo vestido. No lo sé. ¿Qué temas?
0: Uy, qué grande Scaloni. Bueno,
1: dato que no le importa nada, 2.3 metros mide el cantante de esa.
5: ¿En serio?
0: Pensé que la mujer de Scaloni.
4: Pensé que Scaloni.
1: No, jugadora de vóley.
0: Jugadora de vóley.
1: Otro dato, Scaloni se desmayó en el parto del primer hijo.
5: Ah, sí.
1: que tiene todos esos datos.
5: Sí, yo también lo vi eso.
1: El libro de Borinsky, sí, que hace la biografía de él. Esos datos a mí me vuelven loca.
0: Diego Borinsky.
1: Diego Borinsky.
2: Sí. Cada que lo mirás está a punto de quebrarse.
1: Porque es muy sensible, eso le suma muchos puntos.
0: No, bueno, vamos a... Uy, acá llega información. Lindos del Mundial... Dice el DT de Túnez, dice la Chipi.
1: Claro, que lo rasgue, que sí.
5: El DT de Túnez puede ser.
0: El DT de Túnez.
1: Hervé Renard, el que era el de Arabia y nos ganó nosotros.
0: El que nos ganó, sí, el rubio.
1: Exacto. Sí. Exacto. Es como un James Bond.
5: Claro, bueno. Igual contra Leandro Paredes es imposible competir.
0: Ah, qué temón.
5: Perdón, ¿no?
0: Leandro Paredes tiene facha, sí.
5: Number one.
0: Escuchá y escuchás esto, Juan Luis Guerra.
1: Juan Luis Guerra. De mar.
12: Ay, amor. Cornudicemos la selección.
0: Yo soy satélite, tú eres mi sol.
1: Es un tema.
0: Universo de agua mineral. Qué discazo ese, Bachata Rosa.
1: Indignado a los
5: 26 junio.
0: Salido año, si no recuerdo mal, 90, con el Mundial 90 salió este
5: disco. 26 de junio de 1990.
0: Qué espectacular.
5: Viaje en el tiempo.
0: Bueno, sí. ¿Cómo nos fuimos hasta acá? Ah, hablando de BKCS, si era lindo o no era lindo. Bueno, vamos a escuchar a BKCS, ayer el entrenador de la selección.
5: Hay que dejar poner al indio, me parece, más que a Juan Luis Guerra, con lo que dijo.
1: Tenés que poner un límite porque terminamos.
0: ¿Cuál querés, el del indio o el de Evita?
5: Ah, mirá vos,
0: porque estuvo a modo de vista. Mirá, pone cualquiera.
13: Sebastián, felicitaciones. ¿Qué significa para usted ser parte de la victoria más importante de la historia del fútbol ecuatoriano?
14: No, esto no es lo que significa para mí, esto significa para el pueblo. Es para el Ecuador, los jugadores, regalar una alegría enorme al pueblo. Que la dejen disfrutar y que la dejen celebrar, por favor. Gracias.
15: La verdad es que el rock nacional en estos días me ayudó muchísimo porque tiene frases muy potentes, cualquier artista. Y en el Ángel de la Soledad siempre dice, no escucha lo que oye. Va para adelante. Se prende fuego y siente. Y bueno, va de eso la vida, ¿no? De saber también que la vida te regala estos momentos donde puedes compartir con tus hijas, con tu señora, con tus hermanos, con tu mamá, con los amigos. Falta el viejo, que estará gritando arriba, ¿no? Pero bueno, hay que celebrar esos momentos. Imagino un pueblo ecuatoriano de 19 millones de personas celebrando y abrazándose, tomándose una buena cerveza y celebrando una victoria histórica.
0: Ah, me cae muy bien. Yo, como soy en mi tupper, no estaba BKCS. Me cae muy bien ahora.
5: Es un gran técnico, BKCS.
1: Más datos.
5: Igual,
1: tiene hermano gemelo y vende artículos de limpieza.
5: Mentira que tiene un hermano gemelo.
1: Sí.
0: Que vende artículos de limpieza. La data que tiene Emi.
1: No sirve para nada, pero...
5: No, sí, para mí sí.
1: Tengo mucho de eso. Y
0: ¿qué más de BKCS? Ahora me cae muy bien.
5: Con
0: no lo conocía.
1: Tiene un tatuaje de Newell's bastante grande.
0: ¿Un
1: tatuaje de Newell's?
0: Es hincha de Newell's.
1: Sí, es muy hincha de Newell's.
0: Ok.
5: ¿Le gusta el rock nacional como a San Paolo?
1: Si mal no recuerdo, tiene una copa tatuada, creo que de Newell's, mal no recuerdo, en la espalda.
5: Ah.
1: Si yo soy la madre, te diría muy grande.
0: A ver, en el chat, los lindos del Mundial acá están diciendo que no. Dame un morocho, un rubio insulso, están hablando del...
5: Paredes.
1: Mirá, me ofrecen cantar en la banda, en el chat.
0: ¿En qué banda?
1: No sé, dice, Emi, ¿querés cantar en mi banda? Sí.
0: Sí,
1: y sí puede cantar, ser. ¿Sí?
0: Bueno, tenemos hoy lindos partidos. Juegan Francia, juega España, sí. Juegan Noruega, Francia y Senegal, Irak, sí. Lindos partidos, sobre todo Noruega, Francia.
5: Me cae muy bien Mbappé.
0: El desafío Mbappé y Haaland, los dos me caen bien. Son los dos simpáticos.
5: Sí, pero Mbappé me cae muy bien.
0: Es muy zurdo.
5: Pará, boludo.
0: 4 de la tarde, esa tanda de partidos. Y a las 9 de la noche, vamos a estar, por lo menos yo, hinchando por Uruguay contra España. Y Cabo Verde, que puede ser la gran sorpresa del Mundial, clasificando a 16avos de final contra Arabia Saudita. Me gusta. Por ahora ya está confirmado en 16avos. Sudáfrica, Canadá, tranca. Países Bajos, Marruecos, para mí, partidazo.
5: Sí.
0: Países Bajos, Marruecos.
1: Sí.
0: Puede salir ahí un semifinalista, te digo, ¿eh?
5: O sea que final con Alemania puede ser o con...
1: No vas a estar lejos.
0: Allí está la boca.
5: A Estados Unidos.
0: Después está confirmado Brasil-Japón. Va a ser uno de los partidos confirmados. Estados Unidos versus Bosnia y Herzegovina.
1: Ayer vi un poco de Estados Unidos. Juega
0: perdió
1: muy
0: Estados
1: bien.
0: Unidos.
1: Sí, pero juega muy bien.
0: Perdió.
1: Bueno, bueno, yo te digo, yo
2: el
1: lo vi
2: suplente.
1: A Cachetino.
2: No jugó con los titulares de Estados Unidos.
1: No.
0: Okay. Exacto. Cachetino, todos tienen...
1: Sí, yo me
0: ¿es fachero
1: con...
0: Cachetino?
1: No, es fachero. No, igual no me gusta hablar así, porque para mí no.
0: El hijo
1: no
0: de Zidane es tremendo, tiran acá.
5: El arquero de Argelia.
1: Zidane es tremendo, ¿no? El hijo de Zidane. Quizás yo estoy en otro target ya, ¿eh? Yo estoy en target de Tess.
0: Sí. Soy más de Son Heung-min.
1: ¿Dice quién es? ¿Quién? No, ahí me perdí.
0: Sí. Paredes es muy lindo.
1: Sí.
0: Sí.
1: Cuti Romero es muy lindo.
4: Cuti Romero también.
1: ¿Viste? Porque tiene una cosa así muy de varonil.
0: Sí. Macho.
1: No voy a hacer más declaraciones.
0: No, ok. Bueno, 8 en punto de la mañana. Che, tenemos una buena noticia que recibimos ayer por la tarde que tiene que ver con el financiamiento universitario, temas que hemos seguido muy de cerca. Y lo vamos a charlar con Germán Pinazo, que es el rector de la Universidad General Sarmiento. Hola, Germán, ¿cómo andás?
16: ¿Qué tal, Ari? ¿Cómo andan?
0: ¿Todo bien? Bueno, ¿cómo recibieron el fallo?
16: Y bueno, un notición, la verdad. Un notición. El fallo de la Corte lo que hace, no sé si lo comentaron, es básicamente rechazar el recurso extraordinario que había presentado el Poder Ejecutivo para dejar sin efecto la medida cautelar que había sido dictada en segunda instancia en marzo, que básicamente lo que le decía ya el Ejecutivo en diciembre era que tenía que cumplir la ley, que los dos argumentos que el Ejecutivo había puesto cuando había decretado que no la podía pagar porque la ley incumplía la ley de administración financiera,
0: sí,
16: y porque afectaba al interés público por su costo, eran literalmente, decía, yo le invito a todo el mundo a leer el fallo de la Sala Tercera de la Cámara Federal del Contencioso Administrativo, poco serios. La Corte Suprema, al rechazar el recurso del Poder Ejecutivo, confirma que los argumentos del Poder Ejecutivo son efectivamente poco serios,
0: sí,
16: que cualquiera que pase caminando cerca de una facultad de Derecho, ni siquiera que entre, sabe que son argumentos poco serios, cualquiera que sepa sumar, y entonces el Ejecutivo se ha quedado sin recursos legales, sin argumentos, para cumplir la ley de financiamiento universitario. Y déjame decirte que para mí es muy importante, porque estas últimas semanas, a raíz del acuerdo salarial y de gastos de funcionamiento que se firmó con las federaciones sindicales y con las autoridades del Consejo Interuniversitario, se había dicho mucho que eso era dejaba sin efecto la ley,
0: claro,
16: que quitaba...
0: Que ya estaba resuelto.
16: Sí, esa era la versión. Yo lo hablé con algunos colegas tuyos, incluso con Emilce también por afuera del aire, y básicamente había que tratar de instalar justamente lo contrario, que en ningún lugar de esos acuerdos estaban las palabras ley de financiamiento universitario que el Consejo Interuniversitario Nacional había presentado ante la Corte, que nada de eso constituía un principio de ejecución de la ley. Y bueno, efectivamente, por suerte, tenemos un fallo favorable y el gobierno está obligado, ya estaba obligado, pero bueno, básicamente se ha quedado sin recursos ante la justicia. Ahora el gobierno tiene que decidir si va a desconocer al Poder Legislativo, si va a desconocer dos fallos judiciales a la Corte Suprema y se va a transformar definitivamente en un gobierno autocrático, o va a ser algo tan sencillo como cumplir una ley, ¿no?
1: Germán, en cuanto a los números, ¿qué debiera darles ahora el gobierno? De acuerdo a partir del acuerdo ese que se firmó del 21%, creo que era el 20 y el 3, una cosa así, ¿cuánto les debiera sumar sobre eso para cumplir, digamos, con esto que no está cumpliendo?
16: Bueno, el gobierno no está cumpliendo la ley, y en realidad el gobierno debería cumplir la ley. La ley supone actualizaciones de gastos de funcionamiento, de salarios y de varias líneas del presupuesto que están dentro del programa para el desarrollo de la educación superior. El gobierno dice que eso no lo va a cumplir. Lo que particularmente, la novedad de ayer es que la Corte dejó en vigencia la cautelar. La cautelar, recordemos, una medida cautelar es básicamente una medida que dice que hasta que se solucione una cuestión de fondo hay algo que debe ser pagado de inmediato. En este caso es el componente de la ley que tiene, digamos, carácter o destino alimentario, que son los salarios y las becas, el artículo 5 y el primer párrafo, entiendo, del artículo 6 de la ley. Tiene que actualizar inmediatamente salarios y becas mientras sigue discutiendo lo que quiera discutir. Salarios y becas, para recomponer eso, lo que tiene que recomponer de salarios es alrededor del 28%. El gobierno debería efectuar un aumento adicional al que se acordó en paritarias de un 28%, y becas, Las becas están congeladas en 35 mil pesos desde el año pasado y además han caído el renglón presupuestario de las becas, ha caído significativamente en el poder adquisitivo en 3/4 partes desde el año 2023 y es un aumento que también es bastante significativo. Pero básicamente lo que el gobierno debería recomponer a raíz de lo que sucedió ayer con carácter inmediato es el componente salarial y el componente de becas.
0: Eso
16: los acuerdos alcanzados el día de
0: hoy incluían... Sí. Germán, esto tiene que ser retroactivo, porque, o sea, recordemos que la ley existe hace rato y el gobierno no la cumple. O sea, ¿ustedes les deben salarios? O sea, ¿tienen que recomponer sus salarios y aparte de forma retroactiva?
1: Octubre 2025 es la ley.
16: Bueno, ahí yo lo que entiendo de la cautelar no establece una retroactividad. No, uno podría iniciar una demanda entendiendo esto que vos decís, que es básicamente que tenemos un fallo, tenemos la ley del año pasado, como bien dice Mince, de octubre, tenemos un fallo en primera instancia de diciembre, un fallo en segunda instancia de marzo, y el gobierno no ha cumplido ninguna de esas. La ley dice, actualícese a partir del mes siguiente, uno podría reclamar a partir del mes siguiente, en octubre, como bien se dice ahí. Y yo quiero decir una cosa, nosotros en el Consejo Interuniversitario Nacional habíamos hecho el cálculo, un trabajador no docente o trabajadora categoría 4, el escalafón no docente tiene 7 categorías. Un trabajador medio no docente con una antigüedad de 10 años y una permanencia en el cargo de 2. Supongamos un trabajador ni que ingresó recién ni que tiene la máxima antigüedad. Perdió durante todo el gobierno de Milei, había perdido en marzo, abril, 20 millones de pesos acumulados. 20 millones de pesos. Eso está bien lo que ustedes dicen, porque una cosa es la actualización punta a punta, este aumento que yo estoy diciendo es para recuperar el poder, llevar el poder adquisitivo hoy a diciembre del 23, que es cuando empezó el ajuste, y después está el acumulado perdido. La ley de financiamiento universitario no tiene un artículo que recomponga esa pérdida acumulada, pero justamente, perdón, Ari, la cautelar lo que establece es que como es un perjuicio tan grave, tiene que ser de cumplimiento inmediato, y el gobierno eso es lo que no está haciendo, y está manteniendo un perjuicio cada vez peor por el efecto acumulativo del deterioro.
0: Ese dato que das, Germán, es buenísimo, siempre tratando de bajar a tierra los temas, ¿no? O sea, a un laburante de la universidad, Milei le sacó 20 millones de pesos.
16: Sí, a un trabajador medio. Y te digo otra cosa más. Hasta antes de esta recomposición, un trabajador miraba su sueldo y necesitaba para recuperarlo perdido 11 veces ese sueldo.
0: Sí, claro.
16: O sea, un trabajador antes de esta última recomposición, 11 veces para recuperarlo perdido. Después tenía que actualizar su último sueldo por un 51%. Claro. Ahora, con este 24, es por menos. Claro. Pero digo, esa pérdida acumulada es enorme y justamente eso es lo que tiene... Por eso es una medida cautelar. La medida, la justicia, digo, es importante. La justicia dice, si ahí dice necesitamos 11 sueldos, eso era antes de esta recuperación, pero bueno, sí, es lo mismo, perdón, necesitamos 11 sueldos para recuperar 11 sueldos con el recibo de sueldo de junio.
0: Claro.
16: Pero digo, la medida cautelar justamente dice eso, como es tal el efecto, el daño que produce el no cumplimiento de la ley, eso tiene que ser de carácter inmediato, por eso es una medida cautelar y por eso afecta solo los componentes de la ley que tienen destino alimentario, digamos, que son sueldos y becas.
4: Y Germán, hola, ¿cómo estás? ¿Hubo algún tipo de comunicación con el gobierno nacional? Porque ellos ayer dejaron trascender que iban a cumplir solo con la parte acordada con los rectores y con los sindicatos de hace unos meses. ¿Hubo algún tipo de contacto?
16: No lo sé. Yo lo que tengo es, circula, y ustedes lo pueden ver, hubo un debate entre el subsecretario de Políticas Universitarias y el presidente del SIN en la televisión, en el canal TN, hace 2 o 3 meses, en ocasión de la cuarta marcha federal, que fue, yo no recuerdo mal, 12 de mayo, y el subsecretario dijo, si la Corte falla, vamos a cumplir la ley. Lo dijo claro, él lo dijo públicamente, con lo cual, no sé cuáles son los trascendidos, sí me gustaría decir, el gobierno no puede decir que estos acuerdos que se firmaron tengan nada que ver con la ley, porque cualquiera que sepa leer, yo le recomiendo, capaz alguien se olvidó de eso, digamos, no sé si lo han dicho, son acuerdos que tienen 2 carillas, y en ninguna de esas 2 carillas nadie va a encontrar las palabras ley de financiamiento universitario, por lo cual no hay ningún acuerdo vinculado a la ley, claro. Nunca lo hubo. Claro. Hay una ley que se tiene que cumplir. Repito, cualquiera que pasa caminando a 3 cuadras de la Facultad de Derecho sabe que una ley se cumple o no se cumple. La ley tiene 4 condiciones, no se cumplió ninguna. El gobierno dio un aumento salarial, ese aumento salarial le permite tener que dar un aumento salarial menor para cumplir la ley, pero no se cumplió ninguna de las condiciones que están en la ley, digamos, ¿no? Entonces, eso es lo que ayer la Corte dijo. La Corte dijo es, gente, acá no hay ninguna novedad jurídica. El gobierno había presentado ante la Corte que estos acuerdos constituían una novedad jurídica, el SIN le respondió que no, y la Corte dijo no, claro. Y cúmplase, vaya de vuelta a la medida cautelar. Le recomiendo a todo el mundo, lean el fallo de la Sala Tercera de la Cámara Federal del Contencioso Administrativo, porque básicamente le dice a los funcionarios del gobierno, lean.
0: Claro, cumplan la ley. Bien, Germán, gracias como siempre por charlar con nosotros y por el laburo que hacen ahí en las universidades. Te mando un abrazo, buen fin de...
16: Gracias a ustedes.
0: Germán Pinazo, rector de la Universidad Nacional General Sarmiento, una universidad hermosa en el Conurba. ¿Viste? Universidades por todos lados, esa es una, y la verdad que está buenísima. 20 palos, imagínate si Milei te chorea 20 palos a vos. ¿Qué harías? 20 palos, es no, un montón.
1: Sí, lo haces, ¿cuántos salarios mínimos vitales y
0: mínimos? No, hagas el cálculo ese. Ya con decirte 20 millones de pesos, vos decís, por favor, dámelos. Bueno, 8 de la mañana, 10 minutos.
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0: Bueno, 8 de la mañana, 16 minutos. Che, vamos a ir a un tema que no está en los medios, pero nos enteramos ayer de una detención de una persona que está acusada de amenazar a Patricia Bullrich, ¿sí? De amenazarla por una red social, y que está detenido, y queremos entender qué es lo que pasa. Estamos comunicados con su abogada. Él se llama Franco Oscari, y su abogada es María José Castillo. Hola, María José. Ari Lijalá te saluda. Buen día, ¿cómo estás?
1: Hola, buen día, ¿cómo están?
0: Muy bien, gracias por atendernos. ¿Nos puedes contar qué pasó?
1: Bueno, el día 23 de junio, Franco fue detenido. Él vive en un paraje rural muy alejado de San Salvador de Jujuy, a 5 horas más o menos, en un lugar de muy poca accesibilidad, es campesino. Fue detenido por la Policía Federal Argentina, todavía no había amanecido, a las 5 de la mañana, y lo llevan hasta San Salvador. No sabíamos de qué se trataba. Él forma parte de familias que tienen conflictos con la tierra, que quieren ser desalojados, y pensábamos que estaba vinculado con eso. Y no, nos damos que había una denuncia radicada en Comodoro Py, a más de 1000 kilómetros de distancia, y que era una denuncia efectuada por Patricia Bullrich. Nos costó mucho saber

0: hay una supuesta denuncia de que a través de una red social este joven Franco, de 24 años, campesino, habría efectuado una amenaza. Uh-huh. Y se hizo un despliegue policial y de la justicia federal, la verdad, bastante inaudito, no solo por la distancia, por la situación en la que vive el joven, sino por lo que sucedió después.
1: ¿Qué sucedió?
0: Porque esto no solo fue una detención en horas de la madrugada y un traslado intempestivo, sino que ayer, a partir de las 10 de la mañana, perdimos datos sobre su paradero, no sabíamos dónde estaba, porque no estaba en la comisaría donde estaba alojado en San Salvador de Jujuy. A partir de las 10 y media ya nadie sabía dónde estaba. Uh-huh. Recién ayer a las 20 horas a la noche pudimos dar que estaba en Tucumán. Uh-huh. Fue paseado por distintas provincias del país en una camioneta de la Policía Federal sin que nos hayan notificado de esta circunstancia, de que lo iban a sacar de Jujuy, lo llevaron a Salta, lo estaban llevando hasta Buenos Aires. Como nosotros no supimos de su paradero, presentamos dos habeas corpus en el juzgado federal de Jujuy y en la justicia provincial de Jujuy, donde él debería estar puesto a disposición y no en un juzgado de Buenos Aires.
1: Sí.
0: Y también hicimos una oposición a ciegas, porque no sabíamos qué estaba pasando, en el juzgado originario de Comodoro Py, oponiéndonos a cualquier traslado, y ahí se frenó el traslado a la ciudad de Buenos Aires. Mm. Y él está, entendemos, porque esto fue hasta anoche, en Tucumán, y tendría que ser devuelto a su provincia, a Jujuy, en el día de hoy.
1: María José, a ver, para ir un poco a ver qué es lo que pasó. O sea, ¿hay efectivamente algún tipo de mensaje o publicación de parte de Franco Oscari contra Patricia Bullrich?
0: Mira, eso se tiene que determinar. En principio hay un uso de una red social, hay un mensaje, se han secuestrado teléfonos. Nosotros, por supuesto, no todavía no se hizo la pericia, no accedimos. Uh-huh. Franco, él no dice, bueno, son como cualquier persona que pierden los teléfonos, que se rompen. Uh-huh. De hecho, el teléfono que le secuestraron, un teléfono muy viejito, no es que son personas que están todo el tiempo conectados. Entonces dice, yo quizás usaron mi teléfono, lo que fuera, si hay un mensaje de estas características, intimidatorio o una presunta amenaza a Patricia Bullrich, hay que determinar. Lo que surge como absolutamente arbitrario, ilegal, ilegítimo en estos tiempos, al menos de democracia y de Estado de Derecho, es una detención de estas características, porque en el supuesto de que hubiera habido un mensaje por red social a esta distancia, el procedimiento constitucional es otro. Uh-huh. No se detiene, se lo indaga, se le dan las garantías procesales para su defensa, se establece la jurisdicción, que en este caso es Jujuy, no Comodoro Py, o sea, un ciudadano que comete un delito en Jujuy debe ser juzgado por un juez en Jujuy. Entonces, uh-huh. Lo que surge bastante llamativo es el despliegue, no sé para qué, por qué,
1: claro.
0: Inclusive el secuestro, sí. Porque anoche estaba secuestrado, él no estaba a cargo de una autoridad, nosotras las abogadas no sabíamos dónde estaba, y esto no sucede habitualmente así, no es que es parte de un procedimiento
1: claro.
0: Esperable, ¿no?
1: O sea, acá lo que estamos viendo, incluso en la documentación que ustedes nos enviaron, es que hay un mensaje recibido por la cuenta de Patricia Bullrich, o eso denuncia a Patricia Bullrich, donde hay una amenaza de muerte, donde le dice que la van a matar. Ahora, lo que vos nos estás contando es que Franco es un campesino que vive en un lugar alejado, que trabaja la tierra, que está prácticamente sin celular, y que está a 1000 y pico de kilómetros de acá, con lo cual no tiene ninguna... Aún si esto efectivamente fue así, no tiene ninguna posibilidad de llevar a cabo esa amenaza y fue detenido y durante muchas horas ustedes no sabían ni siquiera dónde estaba. Esa es la situación.
0: Sí, no sabíamos dónde estaba. Esa es la situación y él anoche estaba bastante afectado emocionalmente porque realmente nosotros vivimos incertidumbre, pero él fue el que la vivió en carne propia porque le mentían a dónde lo llevaban, no le daban información, no le dejaban hablar con sus abogadas. Y esto convierte a cualquier procedimiento legal en ilegal. Si quisieron averiguar si existió una denuncia, si existió efectivamente una amenaza, y esto se tiene que determinar, si había intención real de amenazar, y etcétera, de cualquier delito, ¿no?

0: Lo que pasó es que todo esto vuelve nulo cualquier procedimiento, porque una persona no se la puede trasladar sin que él sepa cuál es su destino, ¿no?
1: Y María José, te hago una pregunta. Ustedes entiendo que pidieron la excarcelación y se las negaron.
0: Así es.
1: ¿Con qué argumento les negaron la excarcelación?
0: Esto es también parte de las cuestiones que resultan asombrosas, es que le niegan la excarcelación porque él vive en un paraje rural, porque no tiene acceso a internet ni a teléfono y porque no tiene trabajo estable, cuando su trabajo es ser campesino, trabajar la tierra, y él reivindica la soberanía alimentaria de él y de su familia. Y eso lo utiliza el fiscal Policita para decir que entonces tiene peligro de fuga por ser campesino, y además, esto también es tremendo, dice que tiene posibilidad de fugarse del país porque vive en zona fronteriza, lo cual no es cierto. Él vive en Jujuy, pero eso no quiere decir que esté cerca ni de Bolivia ni de Chile, porque el paraje donde él vive es monte adentro, y hasta Jujuy tiene que atravesar 17 arroyos para salir de su paraje y llegar hasta Palmasola, que es el pueblo más cercano, y de ahí a Jujuy tiene 5 horas. O sea, es realmente demuestra que no les importó ni saber quién era ni dónde estaba, y eso se utiliza para que continúe privado de su libertad.
1: A ver si entiendo bien. Patricia Bullrich logró que detengan a un joven de 24 años que vive en un paraje que para llegar hay que atravesar 17 arroyos y donde no hay ni siquiera internet, por un mensaje que recibió en su cuenta, y el juez Lijo y el fiscal Policita lo mandaron a detener y se niegan a liberarlo con la excusa de que el tipo no tiene señal en el paraje donde vive.
0: Exactamente.
1: ¿Qué? Bueno.
0: Que no tiene domicilio fijo, porque por supuesto donde él vive no hay calles, no hay números de casa. Entonces todo eso se usa en su contra. O sea, la condición de vulnerabilidad por ser campesino, que establece un montón de derechos extras por la situación en la que vive, es usada en su contra para mantener una investigación penal que ya es bastante llamativa y para mantenerlo privado de libertad, cuando en realidad él podría, no sé, estar con otras cauciones si se quiere hasta que esto avance en la investigación, pero la privación de la libertad es algo gravísimo. Y además, todo lo que sucedió, que lo pone en una situación de indefensión mayor, de haber sido trasladado a otros lugares. Ahora lo quieren llevar a una penitenciaría federal. No sabemos cuánto tiempo. Lamentablemente hay antecedentes bastante complejos en Jujuy sobre personas que han sido detenidas también por usar redes sociales. Lo cierto es que este juzgado no tiene nada que hacer investigando esto. Si la senadora entiende que fue amenazada, tiene que ser investigado por un juez federal en Jujuy.
1: Claro.
0: No de esta forma. Imagínate que si no lo querían llevar anoche, a él lo querían llevar a la ciudad de Buenos Aires. O sea,
1: ¿él tiene familia, María José? O sea, ¿hay alguien que dependa también de él en estas horas?
0: Él tiene su compañera, él vive en ese paraje junto con el suegro, es una familia campesina, su mamá es una persona muy humilde, que también es una son personas comprometidas con su realidad, con su vida, defienden la forma de vida campesina, y están pasando una situación bastante angustiosa. Su mamá ayer se descompensó, una persona de muy bajos recursos, pero que comprende que todo esto no corresponde de ninguna manera que esté sucediendo, ¿no?
1: María José, gracias por atendernos y bueno, seguiremos atentos, ¿sí? Te pedimos si tenés alguna información, alguna actualización, tenés el contacto a nuestra producción.
0: Muchas gracias. Dale. Y seguimos pidiendo por la libertad de él.
1: Dale, muchas gracias. Hablábamos con María José Castillo, que es la abogada de Franco Oscar, y esto nos enteramos ayer. Yo tengo acá el expediente, ¿no? Y lo que denuncia Patricia Bullrich es que recibió una amenaza de muerte en un mensaje directo de Facebook. Ahora, las amenazas, aclaro esto para que se entienda, tiene que existir la posibilidad de cumplimiento de esa amenaza para que efectivamente exista. Vos decís, ¿está bien que alguien amenace a otro? No está bien que alguien amenace a otro. Pero una cosa es que te amenace a alguien que tiene la posibilidad de cumplir esa amenaza, y otra cosa es que te amenace si es que esto sucedió, porque ahora hay que ver si es su usuario, si era su celular, si lo hizo él. O sea, hay que determinar un montón de cosas. Pero aún si sucedió, imagínense qué posibilidad tiene de cumplir una amenaza un pibe que vive en un paraje en medio de Jujuy, que hay que atravesar 17 arroyos para llegar y hacer 1000 y pico de kilómetros para llegar hasta el Senado donde está Patricia Bullrich. O sea, no tiene ninguna posibilidad de materializar esa amenaza. Y el pibe está en Cana. En Cana, por decisión del juez Ariel Lijo, del fiscal Policita, ¿sí? Que son los mismos del caso. O sea, Adorni está libre y el mismo juez y el mismo fiscal mandaron a detener a un campesino porque supuestamente amenazó por Facebook a Patricia Bullrich. Y no lo liberan. Esto lo leí recién en la denegación de la excarcelación, porque el pibe no tiene señal donde vive. Claro, no tiene señal. Imagínense la posibilidad que tiene de cumplir la amenaza contra Patricia Bullrich. No tiene señal, no tiene domicilio, claro, es campesino. Entonces, no, dice, no, hay riesgo de fuga, porque vive en Jujuy. Entonces, como vive en Jujuy, se puede fugar a Bolivia o a Chile. Nada, veremos cómo sigue este caso. Nos enteramos ayer y queríamos por lo menos darle algún tipo de
2: discusión. Bullrich tiene antecedentes de haber metido preso a personas por haber hecho amenazas que uno a simple vista sabían que eran simplemente excesos o bravuconadas, de personas que en algunos casos ni siquiera se podía dudar o que se podía poner en duda su capacidad de discernir lo que estaban haciendo, sí. Pero lo ha hecho y lo utilizan como muestra de que van a ser duros con los que amenazan.
1: Claro, viste, es como
3: en el 2000,
2: duro con los débiles.
3: Sí, en el 2018, durante el gobierno de Mauricio Macri, Patricia Bullrich era también ministra de Seguridad y mete preso a un chico de 20 años por tuitear una canción de cancha que decía Macri te vamos a matar. Ese fue el primer caso, claro, de detener a uno que había tuiteado.
1: Acá me pasa la producción, un caso de ahora, de enero del 26, una nota que publicó Página 12, Bruno Martínez, que cuenta un caso de un tipo que estuvo 6 meses detenido por un tuit contra Milei. 6 meses detenido. No, tranca, pero
4: es un horror.
1: Es tremendo, es lo mismo que las militantes que tiraron caca en la puerta del expert, ¿viste? Que también tuvieron en Cana un rato largo. Sí. Así, ¿qué posibilidad efectiva hay de que pase algo?
3: Bueno. Y estoy pensando que es de Jujuy, sí, al chico que detuvieron. ¿Se acuerdan que Gerardo Morales también había mandado a detener, sí, en la provincia de Jujuy, sí, a dos, cierto, creo que eran docentes incluso, por hacer chistes sobre él en redes sociales?
1: Ese era un chiste sobre su situación familiar, ¿no?
3: Sí, sobre
1: su mujer. Bueno, así está esto. Bueno, nos enteramos ayer de este caso, recién hablamos con la abogada y obviamente lo vamos a seguir.
2: Milagro Salas, ¿cuánto lleva preso?
1: Milagro Salas sigue presa. Sí, sí. Que bueno, ahí está. Si tenemos novedades, obviamente se los vamos a contar. Che, tenemos que encarar hacia el editorial. Antes les recuerdo que mañana justamente es el día de la prueba de VIH. Sí, y estamos acompañando desde toda esta semana a la Fundación Huésped en esta campaña, que te propone una trivia para que pongas a prueba tu pasión por la selección, ya que estamos en modo mundialista. Ingresá a testeatupasión.huésped.org.ar y responde las preguntas de Sofi Martínez, Davo Geneise, Juan Pablo Barqui, Claudia Villafañe, entre otros, para saber cuánto bancás a la Celeste y Blanca. Y no te olvides, si podés dedicar 5 minutos a pedir tu pasión, puedes dedicar 15 minutos a testear tu salud. Conocer tu diagnóstico de VIH es rápido, es gratuito, son 15 minutos, es una gotita de sangre y te podés cuidar y cuidar a los demás. Así que acompañamos a la Fundación Huésped en esta campaña. 8:31, tenemos que ir hacia el editorial, así que les pido a los que están en YouTube que pongan pulgar arriba, que nos dejen un comentario en el chat. Separamos y vamos al editorial, dale.
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0: Bueno, tenemos un país todo para los super ricos. La verdad que si uno ve el plan de gobierno, ve los resultados del plan económico, ve los números, que son lo que miramos nosotros, no solo la sensación que vos tenés, que yo tengo, de cómo cuesta, cómo alcanza cada vez menos el sueldo, sino los números, lo que estamos viendo es eso, un país para los super ricos. Un país donde crece el consumo de los bienes más caros. Por ejemplo, el otro día le habíamos a Wanda Nara muy contenta celebrando de que iba a pagar su camioneta de $400,000, le iba a pagar $350,000. Se ahorró $50,000 Wanda Nara. En el medio, recién nos contaba Germán Pinazo de la Universidad General Sarmiento, le chorearon 20 millones de pesos, o sea, depende del dólar, pero bueno, pónganle $15,000 a cada uno de los docentes universitarios que durante todo este tiempo el gobierno no cumplió la ley y finalmente ayer la Corte le dijo, mirá, trata de cumplir esta ley, veremos si lo hace. Pero lo que estamos viendo en todo el gobierno, y de hecho esta semana reflejó mucho de esto, si ustedes miran la actividad parlamentaria que hubo esta semana, fue una actividad para entregar el super rigi para los super ricos. Y también algo que falló, pero que el gobierno va a insistir, que es esta ley, que mal llamada de inviolabilidad de la propiedad privada, que lo que propone es que los superricos se puedan quedar con toda la tierra que quieran, que los superricos puedan incluso hacer negocios en la tierra después de quemarla, de provocar incendios y quemarla, y que los superricos te puedan echar de tu casa si te atrasas un poquito en el alquiler. Todo para los superricos. Ese es el resumen. Por eso cuando el gobierno, ahora les voy a mostrar, dice, miren que anda todo fenómeno. ¿Crece el PBI? Sí, claro, crece el PBI. ¿PBI crece? ¿Para quién? Y para un pequeño grupo que está haciendo el único negocio rentable que había en la Argentina, que es el extractivismo. Para el resto, no crece. Creo que ahí hay un eje muy interesante, ya que se va a venir una campaña electoral y todo eso. Bueno, ¿cómo plantarse frente a este gobierno? Creo que una muy buena idea. Para mí, o sea que soy catalán y consultor político, hablemos de los super ricos y hablemos de que se puede generar riqueza en la Argentina y se puede distribuir mejor. En este momento no está pasando. Y genera algo muy, muy tremendo, que es caída en un montón de sectores muy importantes. Por ejemplo, caída en la construcción. Ayer publicó el Destape esta nota con esta alerta por la caída de 30% en la construcción. La obra privada sigue retraída y la inversión del gobierno es nula, ¿no? Y el dato es de la Cámara Argentina de Construcción de Rosario, ¿sí? Que remarcaron que los costos siguen subiendo y no es posible trasladarlos al costo del metro cuadrado. Pese al apoyo de Puyaro, comentan en Rosario, a las políticas de Milei, las obras en la provincia no se finalizan. Esto está pasando en todo el país. De hecho, si ustedes miran los números que les mostramos todo el tiempo, la construcción es el sector más roto por este gobierno. En cantidad de empresas, en cantidad de trabajadores, cerca de 80.000 trabajadores de la construcción quedaron sin laburo. Eso genera además un efecto que tiene la construcción, que la construcción genera la misma cantidad de trabajos directos que indirectos. O sea, si vos tenés 10.000 trabajadores de construcción, tenés otros 10.000 alrededor de esa construcción, ¿sí? En materiales, en insumos, en comida, en un montón de cosas que genera la construcción. Por eso es importante como indicador. Ahora, ayer habló el titular de la Cámara Argentina de la Construcción, Camarco. Se llama Gustavo Weiss. Y yo quiero que lo escuchen porque había una crítica muy fuerte de lo que sucedía durante el gobierno anterior, ¿no? Que era, la economía no es normal, había 20 dólares distintos, la inflación era alta. Entonces decían, che, esto hay que cambiarlo. Bueno, ¿a qué lo cambiamos? A esto, donde la inflación sigue siendo bastante alta. Es cierto, hay un dólar y lo podés comprar, pero la construcción está toda rota. No hay. Entonces, ¿qué debería decir el titular de la Cámara Argentina de Construcción? ¿Qué es lo normal? ¿Qué es lo preferible? Son dos situaciones malas, pero ¿qué es preferible? Bueno, escúchenlo.
1: Vamos a otro ejemplo. Nunca se vendieron tanto lavarropa, licuadoras, heladeras, etcétera, porque la gente le quemaba la plata y compraba cualquier cosa. Claro. No importaba qué, compraba cualquier cosa y a cualquier precio.
2: La copiábamos.
1: Obviamente, eso no es una economía normal. Ahora estamos camino a una economía normal y en ese camino, bueno, obviamente hay preocupaciones.
0: Es tremenda la situación, es cierto lo que me dice Emi acá de y acopiábamos, ¿no? ¿Qué vos decís? ¿Qué acopiabas? ¿Lavarropas? acopiabas microondas porque eran baratos de comprar. Tampoco eran baratos, pero efectivamente, como había inflación y como teníamos además una percepción de que había mucha inflación, bueno, vos querías ganarle la inflación. Entonces, si tenías plata, es probable que la gastaras, que te quemaran los pesos. Ahora, si bien es cierto que eso sucedía, es preferible una economía donde los pesos se mueven que una economía donde no hay. Yo no digo que fuera genial, lo que digo que es preferible. La otra vez me contaba un empresario que vende algo, no voy a decir qué para no deschavarlo, porque me lo contó en off, como decimos, pero me decía, yo vendía esto, ¿no? Y todo el tiempo mis clientes me decían, dame más. Y yo decía, no tengo precio. No sé a cuánto precio vendértelo, por la inflación, por los números, porque no sé a cuánto lo vas a vender vos tampoco, es todo un quilombo. Sí, dame más, le decía, dame más. Y que en un momento su cliente le dijo, si no me lo das vos, lo voy a comprar en otro lado. Entonces, ¿este qué hizo? Fue y compró máquinas y contrató gente. Y lo que me contaba es, yo no sabía a cuánto lo vendía, pero sí sabía que lo vendía y que había movimiento. Entonces, me descuajeringaba un poco la empresa no saber a cuánto lo vendo, pero vendía y compré máquinas y contraté gente. Y entonces le dije, ¿y cómo estás ahora? Tengo las máquinas paradas, tuve que despedir a la gente. ¿Qué era perfecto? Ahora puedo comprar dólares, ¿eh? Ahora sé que cuánto cuesta algo. Ahora los precios no se mueven, viste que compras algo ahora, lo compraste hace 6 meses, vale más o menos lo mismo. Genial, pero no se vende. Yo insisto, no es que fuera todo genial cuando llegó Milei. Ahora, realmente es preferible una economía en movimiento que una economía quieta. En los cementerios, como siempre dijimos, no hay inflación. No hay problemas en los cementerios, no hay quilombo, no hay protesta, no hay nada. Están todos muertos. Entonces, esto que dice el titular de la Cámara de la Construcción, de decir, qué locura, te quemaban los pesos, salías a gastártelos en cualquier lado. Bueno, pero se vendían lavarropas. Ahora no se venden lavarropas. Qué locura, salías a comprarte heladeras. Bueno, ahora no se venden heladeras. ¿Y qué pasó? Cerró Whirlpool. Entonces, es tremendo que lo diga el titular de la Cámara de la Construcción, porque el caso de Whirlpool fue uno de los casos conocidos de este tiempo. ¿Se acuerdan? Whirlpool, 220 familias. Quedan en la calle. Bueno, no son 220 familias. Cuando vos tenés una empresa, tenés hacia atrás todos sus proveedores también. ¿Qué tiene un lavarropas? Y tiene tornillos, tiene bulones, tiene chapas, tiene plástico, tiene matrices, tiene el entramado productivo alrededor de la fábrica. Y tiene hacia adelante después los canales de ventas. Cuando cierra una empresa, no es que cierran esos 220 puestos de trabajo, cierra todo ese entramado productivo. O sea, que salir a decir, nos estoqueábamos en lavarropas, no solo es una boludez, sino que ojalá nos estoqueáramos en lavarropas. Porque la cosa funciona. ¿Qué pasó ahora? No se vende nada. Y menos que menos la construcción. Menos que menos la construcción. Ayer habló también acá en el Destape la otra pata, el titular del gremio de la construcción, Gerardo Martínez. Mirá.
2: Hoy hemos tenido una ley que busca desfavorecer de una manera muy notoria, y no es una cuestión de orden ideológico lo que digo, y el gobierno lo ha dicho públicamente, desfavorecer la unidad de negocio que representan el sector empresario. Ahora, también el sector empresario, con este modelo económico, no tiene posibilidad de tener un futuro solvente. Hoy las particularidades que se dan en Argentina, no todas las entidades están teniendo, digamos, un valor positivo de lo que representa el sector productivo. Uh-huh. Es decir, hoy hay muchos sectores, digamos, del sector productivo que se ven perjudicados, tanto empresas nacionales como pymes y otras un poco más grandes que se ven afectadas con un modelo económico que busca abrir las fronteras y quitarle competitividad al desarrollo productivo de la Argentina.
0: Está muy bien el análisis de Gerardo Martínez. No se condice con que él participó de todas las mesas convocadas por el gobierno y avaló con su presencia el plan económico del gobierno. Gerardo Martínez fue parte de esa mesa. ¿Cómo era? Plan de acto. Pacto de mayo, pacto de que mayo. Después se firmó en julio y que era básicamente no sé qué cosa. Y estuvo ahí, validando mientras se destrozaba su sector. El sector más golpeado por este gobierno. ¿Qué?
3: No, y uno de los principales negociadores de la reforma laboral.
0: Claro, claro. O sea, este señor, Gerardo Martínez, llegó a presentar una nota en el Congreso diciendo que estaba a favor del RIGI. Porque el RIGI dijo va a generar puestos de trabajo en su sector. Que es el gran triunfo de Milei ese. Que cada uno mire su sector. Que no piense, Gerardo Martínez, que si aplicás un RIGI que destroza toda la cadena productiva local, por más de que al momento de la construcción de ese RIGI haya trabajadores de tu gremio, después eso se termina y el país se destroza. El gran triunfo de Milei es que cada uno mire la suya, mire la propia. Mirá, yo estoy bien. Ah, si esto genera puesto de trabajo para mi gremio, yo lo apoyo. Es el gran triunfo. Y Gerardo Martínez ha sido parte de esta construcción, de esta legitimación de este gobierno que es todo para los super ricos. Ni hablar la CGT. Ayer lo leía al colega Jorge Duarte en Infogremial, que dice, bueno, la CGT ya discute paros o marcha contra la política económica de Javier Milei, pero no sabe cuándo. Vamos viendo, chicos, tranqui, hay 300.000 trabajadores registrados menos y otro tanto no registrado, pero la CGT sigue ahí viendo qué es lo que hace. Ahora, esto de todo para los ricos se ve en el gráfico del PBI, ¿sí? Mostrémoslo, que es el que da el gobierno, que es este gráfico que mostraron esta semana y dijeron, mirá, todo anda genial. ¿Por qué? Porque creció el PBI, ahí lo tenés, 2,3%, y salieron a sostener eso. Ahora, hay varios datos en ese mismo cuadro que son bastante preocupantes. Primero, ayer lo hizo en detalle Fer Alonso, la caída del consumo, que figura en ese cuadro también. Caída de 0,9. Y después está la caída de la inversión. Caída de 11 puntos en la inversión. ¿Y qué está pasando ahí? ¿Por qué no invierten? Hay otro gráfico también que lo publicó Equilibra, que es este, que lo que te muestra es que creció un poquito durante el primer tramo del gobierno de, durante la mitad del gobierno de Milei, ahora volvió a caer la inversión y estamos en niveles realmente bajos. ¿Qué está pasando con la inversión? Si supuestamente venían a solucionar todos los problemas diciendo, bueno, hay que hacerlo así, es el único plan, es el único camino. Siguen los datos malos de la industria. Mirá la nota que publicó el Destape, la industria vuelve a caer en mayo y acumula una baja de 2,3% en lo que va de 2026. Este es el verdadero dato preocupante. La industria es la generadora de puestos de trabajo, la generadora de entramado productivo, la generadora de soberanía. Y ya venía casi 10 puntos en un año cayendo. ¿Sí? Ahora en lo que va del año, 2,3 puntos más. Y se habla poco de esto. La verdad que se habla poco. Ayer estuvo Axel Kicillof en CAME, ¿sí?, en la Cámara Argentina de la Mediana Empresa, y habló justamente de la industria y del comercio, que es otra de las patas que más cayó durante el gobierno de Milei.
4: No puede ser que haya una macro perfecta y la vida de la gente, la producción de nuestros empresarios, el acceso de los consumidores esté absolutamente detonado. No puede ser. Quiero ahora pasar al porqué de estos números. No hay en la historia caídas así, prolongadas, sostenidas, perpetuadas, de industria, de comercio, de turismo, de construcción, de empleo, de cantidad de empresas. Es un plan deliberado. Y no pretendo ser conspirativo. Es prácticamente no solo deliberado, sino además confesado como un plan. Sobra la industria para este gobierno. Sobra la pyme para este gobierno.
0: Va a tener un gran desafío ahí Kicillof de entablar un vínculo con el sector empresario. Ayer volvió a decir que los empresarios tienen un gran rol muy importante, cosa que me parece importante que se escuche decir esas palabras a los dirigentes del campo nacional y popular, y además que se diferencie, no son todos Mañetos y Galperins. Yo hablo con muchos empresarios y tienen dudas sobre Kicillof. Tienen dudas, por la estigmatización que existe, o porque no lo conocen, o porque se quedan con títulos de diarios. La otra vez le contaba en un prepase a Navarro que uno me dijo, un grupo de empresarios me dijo, che, pero no, pero Kicillof es estatista. Y también es la visión que tienen. Y le digo, pero ¿qué estatizó? No, YPF. No, sí, YPF sí, no fue Kicillof, fue Kicillof ministro de Economía. llevó la idea, Cristina, el Congreso, pero además menos mal, porque si no hubieran estatizado YPF e invertido en Vaca Muerta, no tendríamos ahora país. No, sí, es verdad. Bueno, ¿qué más estatizó? Y no, nada, pero ¿viste las cosas que dice? ¿Qué dice? No, es medio comunista. Y vos decís, te puede parecer una boludez, pero eso existe. Y si existe, yo creo que es importante que trabajen en desarmarlo, por eso está bueno cuando va a estos lugares y dice estas cosas, pues la situación es crítica. La situación es que desaparecen 31 empresas por día. 31. Así lo explica Hernán Herrera, que es uno de los integrantes del Instituto Argentina Grande.
5: 31 por día son las empresas que han cerrado desde que comenzó el gobierno de Javier Milei.
6: Nosotros estamos viendo que lo que hace el gobierno es un industricidio y estamos viendo que tenemos un récord absoluto de pymes rotas, pymes netas rotas, ¿no? Son pymes que ya no están, son 26.500 pymes que no están. Y cuando vos te fijás en la historia argentina, supera momentos históricos gravísimos como fue la crisis del 99 a 2001, que se rompieron 20.500 pymes. Entonces acá lo que estamos viendo es que en la lógica del gobierno, el modelo económico que tiene el gobierno, cuando elige ganadores y perdedores, elige que pierdan las pymes y atrás de eso, que pierdan los trabajadores, porque atrás de esto tenemos 260 empleos perdidos por día y esto es realmente un número muy grande.
0: 10 empleos por hora, una empresa por hora, eso es lo que se pierde en la República Argentina de Milei. Ahora, los que sí están viviendo mejor son los ricos. Los ricos. Y acá quiero que escuchen de vuelta a Daniel Herrero. Ayer les puse un tape de Daniel Herrero, que es un tipo muy importante para la industria argentina. Fue durante muchísimos años el CEO de Toyota. Fue el líder de esa empresa en su crecimiento, que tuvo que ver con el crecimiento del país. O sea, se vendían más autos durante el gobierno de Néstor Kirchner y de Cristina Fernández de Kirchner. Daniel Herrero fue el CEO de Toyota durante todos esos años. Creció mucho la empresa, y ahora es el CEO de Mercedes-Benz, que es también automotriz, probablemente otro sector, ¿no? Social. Daniel Herrero es un gran defensor de la industria. Ayer les mostré un tape donde él insistía con que no podemos ser solamente un país exportador de commodities y que él va a trabajar en defender a la industria. Ahora, escuchen también lo que dice ahora él, como CEO de Mercedes-Benz, de qué está pasando con la venta de estos autos, que en general nosotros no compramos Mercedes-Benz, ¿no? Compran los que tienen un poquito más de capacidad adquisitiva. Mirá.
7: Desde el punto de vista nuestro, un mercado que Mercedes originariamente pensaba vender 1.400 autos, nosotros vamos a estar vendiendo cerca de 4.000. Claro. Entonces,
8: ¿el último año?
7: Este año.
8: ¿Este año?
7: Este año vamos a vender 4.000 autos. Entonces, estamos contentos porque indudablemente te pone más competitivo en términos reales, ¿no?
8: Es decir, están volando las ventas de autos de lujo en general.
7: Sí.
8: De Mercedes.
7: Ahí, el mercado creció, el del auto premium creció.
0: Notable, ¿no? Creció el mercado del auto premium. Repito, Daniel Herrero, cuando él dice estamos contentos, no es que está diciendo que le encanta el modelo. En la misma entrevista con Maxi Montenegro dice, che, este modelo no va, hay que cuidar la industria. Es un tipo muy, muy comprometido con ese tema. Ahora, fíjense que el tipo, ahora dice la parte de que le toca a Mercedes-Benz, creció el segmento de autos premium, de autos de lujo, todo para los superricos, todo para los superricos. Mientras tanto los salarios están por el piso. Recién Fer daba los números de promedio del ingreso familiar, abajo de 2 millones de pesos, la escala más alta. Claro, seguramente hay gente que cobra 10, 15, 20 millones de pesos, que son los que se compran los Mercedes-Benz. Pero todo el resto está muy abajo. Vamos a escuchar algunos testimonios que tomó el Destape en la calle sobre los salarios. Mirá.
9: El INDEC dice que los salarios le ganaron a la inflación. ¿Qué opinás? ¿Vos lo ves?
10: El tema salario, en lo personal mío, para atrás. Desastre.
9: ¿Te cuesta llegar a fin de mes?
10: Sí, sí. Soy solo, no tengo familia, pero igual cuesta.
9: ¿En un momento apoyaste a Javier Milei?
10: Y no, no me gusta cómo está llevando en este momento del gobierno.
9: ¿En algún momento lo votaste?
10: No, no.
9: ¿Reconoces que tu calidad de vida era mejor antes o ahora?
10: No, antes sí. Antes me podía dar gusto ir dos veces saliendo de vacaciones, me puedo comprar mis terrenos, el auto, ahora de suerte llegó a fin de mes.
0: Es muy bueno el trabajo de la... ¿Cómo se llama? Me olvidé el nombre.
3: Kiara.
0: Kiara, el apellido.
3: De... ya te digo el apellido.
0: Ah, bueno, no, qué mal. Muy mala mía. Compañera del Destape que está haciendo el laburo de cronista en la calle. Poné otro testimonio mientras. ¿Cómo es?
3: De Tinis.
0: Kiara.
3: De Tinis.
0: Kiara de Tinis. Gran laburo está haciendo. Vamos a poner un poco más.
9: El INDEC dice que los salarios le ganaron a la inflación. ¿Vos esto lo notás?
11: No, en mi caso no tengo salario, soy monotributista, pero la gente que tiene sueldo, por lo que me cuentan, no. Por los aumentos no llegan nunca a compensar la inflación.
9: La tasa de informalidad subió al 44,2%, es un récord histórico. ¿Qué pensás de esta cantidad de trabajadores informales que tiene la Argentina?
11: Sí, creo que siempre en épocas de crisis baja lo que es la cantidad de empleo registrado y sube lo que es empleo no registrado. Y la nueva ley laboral tampoco ayuda.
9: Comentame de dónde sos y a qué te dedicas.
11: De Villa Urquiza, soy abogada.
9: ¿Y cómo ves la situación económica en general del país?
11: Mal. Lo noto en conocidos o en gente que está cada vez peor, que antes podía hacer ciertas cosas que ahora no.
0: Bueno, ahí hay testimonios de salarios, informalidad, etcétera. Y para cerrar el círculo automotriz, quiero que escuchen ahora a Ricardo Pignanelli, porque es muy interesante. Les recomiendo, si pueden, busquen en YouTube. Incluso dan charlas juntos Ricardo Pignanelli, que es el titular del ESMATA, con Daniel Herrero, que era el CEO de Toyota. Y cuentan un poco cómo era el vínculo entre el sector empresario y el sector sindical, cuando la cosa andaba, cuando la cosa crecía y cuando se podía sostener buenos salarios en una industria que funcionaba, la industria automotriz. En este momento la industria automotriz está funcionando al 40% de su capacidad instalada. 6 de cada 10 máquinas de las fábricas de autos están paradas. Paradas. Bueno, escuchen a Ricardo Pignanelli, histórico dirigente del sindicato del ESMATA. Mirá.
12: La PYME es para llorar, ¿sí? Uh-huh. Y ya empiezan a tener problemas el nivel superior, que son las autopartes, que son... empiezan a tener problemas porque el modelo es otro. Es un modelo... Sí, que para la cantidad de habitantes que tenemos en la Argentina nos va a dejar 25 millones en la pobreza. La clase media no va a existir más, Gustavo.
0: Uh-huh. Sí, sí.
12: No va a existir más la clase media. Si no revertimos esto.
0: Clarísimo, ahí Ricardo Pignanelli, ¿sí? 25 millones de personas afuera en la pobreza y no va a existir más la clase media. El otro dato de esta semana, que se le dio poca bola, me parece, nosotros no, pero se le dio poca bola, es el del aumento de la informalidad. Lo único que aumentó durante el gobierno es los trabajadores informales, los trabajadores sin registrar. Era obvio que iba a pasar, porque una de las cosas que hizo el gobierno fue eliminar las multas para la gente que tiene trabajadores sin registrar. Por ende, si no tenés el incentivo para tenerlo registrado, lo vas a tener sin registrar y creció fuerte la informalidad. Ahora, ¿dónde fue todo eso y a quién afectó? Y ahí vuelvo a citar, el otro día le dije que le voy a tener que empezar a pagar porque le choreo fuerte al amigo Dani Steingart, que les recomiendo que lo sigan.
13: Todos robamos a Dani.
0: Todos robamos a Dani, ¿no? Sí. Además es muy gracioso porque te pasa de datos de informalidad a datos del mundial sin... tiene unos datos del mundial buenísimos también.
13: La mejor base de datos de la Argentina.
0: Sí, tremendo. ¿Eh? Fundar.
13: Fundar.
0: Sí. Bueno, síganlo @DaniS. CHT, es malísimo el arroba, pero bueno, Dani con Y, SCHT, el director de desarrollo productivo de Fundar. Bueno, hizo este hilo que quiero compartirlo con ustedes, que está muy bueno, porque dice, se dice mucho que la informalidad sube porque el laburante, no llego a ver el... Ahí está, el laburante que perdió empleo, tenía la mosquita del destape y me tapaba. La informalidad sube porque el laburante que perdió el empleo en la fábrica se va a Uber o Rappi. ¿Es así? Más o menos sale hilo. Los hilos de Dani están buenísimos. Vamos a recorrer el hilo porque dice, en la última década el mercado laboral no paró de precarizarse. Una última década. Entre 2012 y 2025, no, perdón, en 2012-2015 el 52% del empleo asalariado era formal. Hoy esa cifra es 45%, la menor en 20 años. La menor en 20 años. En cambio, ganó peso el empleo asalariado informal y sobre todo el empleo no asalariado, el cuentapropismo. En 2026, el 26% del empleo es no asalariado, el máximo en al menos 25 años. ¿Sí? Este es el cuentapropismo, empleo no asalariado. No asalariado es que no tenés un sueldo, que te lo tenés que rebuscar vos. Sigo el hilo de Dani. El empleo no asalariado, en general, es de peor calidad que el empleo asalariado. Bastante obvio, ¿sí? No tenés un salario garantizado. Mientras que la informalidad en los asalariados es del 37%, en los no asalariados, escuchen, ronda el 60%. 60%. Cuando pensamos en cuentapropistas, solemos imaginar monotributistas, que son formales, pero la mayoría ni siquiera emite factura. ¿Entienden la diferencia? O sea, en cuentapropista está el monotributista. Los periodistas hemos sido todos monotributistas en algún momento de la vida. ¿Sí? Pero eso estamos en la parte de formales. La mayoría, 60%, ni siquiera emite factura. Por ende, nosotros, cuando tenés monotributo, por ejemplo, tenés obra social. Ni siquiera eso. Sigo. Pregunta Dani Steingart. ¿El empleo que se pierde en la fábrica va a Uber o a Rappi? Una pregunta. No lo sabemos bien, porque es difícil capturar esas plataformas con los datos disponibles. Pero hay alguna evidencia de eso. El empleo industrial pierde peso en el total y dos de los rubros que más ganan participación son transporte y hoteles y restaurantes. Ahora bien, el gran cambio viene por otro lado. Sigo. El empleo en Uber y Rappi es mayormente masculinizado. Yo no sabía esto. Por eso me parece muy interesante. Además, esperen a la conclusión del hilo, que es muy buena. Uber y Rappi es mayormente masculinizado. O sea, son mayoría varones. Y los datos del mercado laboral muestran otra cosa. Lo que más viene creciendo es el cuentapropismo femenino. Es una revolución silenciosa. En 2012, solo el 34% del empleo no asalariado eran mujeres. Hoy estamos en el 42% y subiendo. En cambio, las modalidades asalariados, la feminización, sube bastante menos. Primer dato es, lo que más está subiendo son las cuentapropistas mujeres. Y lo que no sube son las mujeres con salario. Sigo el hilo. ¿Qué está pasando entonces? Mujeres que se insertan al mercado laboral, como nunca antes, buscan empleo, pero como no hay opciones en el segmento formal, se fabrican, entre comillas, el empleo. ¿Por qué? Dice, descompongamos la pregunta en dos. Pon el siguiente. Pregunta. ¿Por qué más mujeres se insertan en el mercado laboral? Y dice que el deterioro de los ingresos familiares es una explicación posible. Pero más aún, creo que tiene que ver con que la fenomenal caída de la tasa de natalidad de 2014 que libera tiempo de las mujeres del cuidado para el estudio barra trabajo. Fíjense, la suba de la feminización coincide con esto. Un dato tremendo. Cae la tasa de natalidad, sube la búsqueda de trabajo de mujeres. Sí. Pregunta 2. ¿Por qué no hay opciones en el segmento formal? Primero, porque la economía argentina está estancada hace más de 10 años. Y porque encima, en los últimos años, aún creciendo, se destruye empleo formal. Eso fue el récord de 2025. Creció la economía, se destruyó empleo formal. Y solo crece en los lugares poco demandantes de empleo. El agro, el petróleo, la minería y las finanzas. Que además, esto lo digo yo, no lo pone Dani, contrata más chabones. El petróleo, sobre todo la minería, el agro y el petróleo. Sí. ¿De qué trabajan estas mujeres cuentapropistas? Casi un 40% en comercio, principalmente en alimentos y ropa. Mujeres feriantes, comerciantes y cada vez más que venden desde su casa por internet. ¿Sí? O sea, un rebusque. Un rebusque. Seguí. Un 14% adicional trabaja en servicios comunitarios y personales, principalmente servicio de peluquería y tratamiento de belleza. ¿Vieron el boom de emprendimientos de centros de estética y salones de uñas que hubo en los últimos años? ¿Es así? ¿Damos fe?
14: Uf, y abren y cierran rápidamente.
0: Claro, y bueno, pues la apuesta, tenés una guitita, qué sé yo, ponés el salón y ahí está. El tema es que es un consumo bastante deprimido, me imagino. Si antes te podías ir a hacer las uñas o ir a cortar el pelo, hoy es un consumo que podés patear. Sigamos con el hilo de Dani. Otro 13% trabaja en industria manufacturera. No es empleo en la fábrica, sino fabricación artesanal de cosas. Por ejemplo, tortas. ¿Sí? Seguí. Y otro 13% son servicios profesionales y empresariales. Acá se trata de mujeres profesionales que trabajan freelance. Abogadas, contadoras, marketing, consultoría, etc. Vayamos al final. En suma, Uber y Rappi se llevan casi toda la conversación. Mientras tanto, una parte creciente del cuentapropismo argentino se da en casas, ferias, salones de uñas y ventas por Instagram. Y tiene cada vez más cara de mujer.
14: Y te sumo un dato. Sí. Hay un área que está creciendo muchísimo, que es mujeres que compran cosas importadas para hacer reventa.
0: Uh-huh. Claro.
14: Decoración explotó.
0: Claro. Bueno, acá tenemos algunos testimonios de vuelta del móvil del destape, mirá.
15: Subió la informalidad y el desempleo. ¿Vos tenés trabajo?
16: Sí, tengo trabajo. Soy diseñadora gráfica.
15: ¿Cómo está tu situación económica? ¿Podés llegar a fin de mes?
16: No, la verdad que no. No sé si te puedo hablar mucho, pero a grandes rasgos no. Se me complicó bastante.
15: ¿Vivís sola? ¿Vivís con tus padres?
16: Vivo con mis viejos. Mi idea es mudarme apenas pueda, pero la verdad que está bastante complicado.
15: ¿Con tu sueldo podrías afrontar un alquiler, servicios, expensas?
16: No, yo sola no. Tendría que ser con alguien.
0: Ahí está, otro testimonio obtenido por Kiara De Tinis. Vamos uno más, porque acá también incluso habla del emprendimiento. Esto que Dani Stengar te pone en estadísticas, vamos a escucharlo en una mujer.
15: Subió la informalidad y el desempleo. ¿Vos tenés trabajo?
17: Trabajo independiente, tengo un emprendimiento de pastelería, pero la verdad es que está muy, muy tranquilo el tema de laburo.
15: Comentame cómo te está yendo, cómo está haciendo tu situación económica.
17: Y hoy en día, por debajo de lo que se dice que uno tiene que ganar como para tener una vida más o menos estable, vamos a decir. En mi caso, por lo menos alquilo, pago expensas. Se hace bastante complicado.
15: ¿Cuál es el gasto en la casa que más pesa a fin de mes?
17: Tema tarjetas, porque obviamente como uno no tiene la sustentabilidad, digamos, de poder contar con una plata todos los días, y bueno, todo aumenta obviamente, al momento de hacer las compras, ya sea de la semana o del mes, después a fin de mes pesa eso, pesa muchísimo.
15: ¿Es la tarjeta de crédito para comprar alimentos?
17: Sí, totalmente.
0: Bueno, ahí teníamos entonces las estadísticas de Dani Stengart, los casos que consigue Kiara De Tinis. Y ahora vamos a el concepto de todo esto, que lo describió Alfredo Zayat en una nota que publicó esta semana en el Destape, que es la informalidad es un proyecto político. Para entender la complejidad de esto, Alfredo escribe, la informalidad laboral récord no es solo un dato económico, es una herramienta para rediseñar la sociedad. Con casi la mitad de los trabajadores por fuera de la protección plena, se debilitan los derechos, la organización gremial y la capacidad de construir un proyecto colectivo. El modelo liberal libertario busca alterar la relación de fuerzas entre capital y trabajo. Es clave esta nota, son clave las tres partes, ¿no? La estadística, los casos y después entenderlo conceptualmente para entender que no es un error. El plan de Milei es este. Nunca tuvo como objetivo que se formalicen los trabajadores, porque su objetivo es rediseñar la sociedad, es alterar, como escribe Alfredo, esa relación capital-trabajo, es destrozar a los gremios que tienen la posibilidad, si están bien manejados y conducidos, de discutir. Entonces, esto de la informalidad como proyecto político creo que es clave. Me pareció una nota fundamental esta semana la que publicó Alfredo Zayat, que obviamente después están todos los datos en la nota, pero para que se entienda que no es un error. No es que Caputo le pifia, no es que... Tienen otra idea de país en la cabeza. Y lo están llevando adelante bastante bien. Bueno, voy al capítulo financiamiento universitario, porque ayer tuvimos una buena noticia. Una buena noticia, que es que finalmente la Corte Suprema se dignó a resolver qué pasa con el... Más que con la universidad, ¿qué pasa con la ley? Porque acá no es solo la plata de la universidad, que ahora voy a ir, que es que efectivamente las universidades estaban mal y necesitaban más plata. Sino, si tenemos un país donde rige la ley o el presidente hace lo que se le canta. Bueno, yo no sé si la Corte Suprema resolvió eso, porque la verdad que se tomó bastante tiempo para hacerlo, como se toma para todos los casos que involucran al gobierno de Javier Milei. Pero recuerden que el Congreso sancionó una ley para financiar las universidades. Milei la vetó. Hasta ahí estábamos en la ley. Estábamos en la ley. Milei puede vetar las leyes. Cualquier presidente puede. Entonces el Congreso lo volvió a tratar. Y volvió a revalidar eso como marca la ley. Entonces ahí ya Milei no tenía ninguna instancia más. Pero no cumplió. Entonces a partir de ahí Milei empezó a violar la ley. Hasta ahora, hasta ese entonces estábamos en democracia. Cuando Milei dice, yo no cumplo la ley, dejamos de estar en democracia. Y la Corte tenía posibilidad de resolver esto. Y ayer finalmente llegó, no la resolución definitiva, ahora les voy a explicar bien eso, pero por lo menos un avance en que el gobierno le pague a las universidades la plata para que los docentes universitarios, no sé si lleguen a fin de mes, pero por lo menos sobrevivan. Bueno, es que van a ser millonarios a partir de ahora. Comparto el tuit de Nora Bahr, nuestra compañera crack, la número uno del periodismo científico en la Argentina. La Corte Suprema rechazó la apelación del gobierno y dejó firme la cautelar que obliga a aplicar la ley de financiamiento universitario. Celebrábamos, ¿no? Bien, dejó firme una cautelar. Ahora, como verán, los que están viendo las imágenes, si no les cuento, no es que la Corte Suprema escribió un fallo largo, fundamentando y qué sé yo. Es un párrafo. Un párrafo. ¿Sí? Primero dicen, nosotros vamos a intervenir igual, porque el gobierno no quiso que intervengan los jueces de la Corte diciendo ellos no pueden opinar sobre las universidades porque son docentes universitarios. Eso pidió el gobierno de verdad. Y los jueces dijeron, no, nosotros intervenimos igual, primer párrafo. Segundo párrafo, dijeron, nosotros no vamos a resolver esto porque es una medida cautelar, no es una sentencia definitiva. Por ende, no nos metemos. No es que la Corte dijo, páguenle a las universidades, el gobierno... La Corte simplemente dijo, yo no me meto en esto, porque no es una sentencia definitiva, es simplemente una medida cautelar. Yo no intervengo en medidas cautelares, dice la Corte. Como no interviene y no se mete, y el gobierno quería que se metiera, queda firme la medida cautelar. La medida cautelar, como su nombre lo indica, es una medida cautelar. No es un fallo de fondo. Simplemente dice, paguen. Paguen ahora mientras terminamos de resolver esto judicialmente. Es una buena noticia, no estoy diciendo que no. Lo que digo es que entendamos cómo es. Ahora, es un párrafo. Y entonces veamos un poco la secuencia de todo esto y la cronología. Las cronologías en periodismo siempre son importantes. Cuando vos reconstruís la cronología, se entiende bastante. Vamos al 12 de mayo. 12 de mayo de este año, el subsecretario de Políticas Universitarias, Alejandro Álvarez, le preguntaban sobre esta situación y él dijo que qué es lo que va a hacer el gobierno cuando la Corte resuelva este caso. Mirá.
18: Es la primera vez en la historia argentina que el Estado litiga contra las universidades para no cumplir una ley. El Congreso aprobó una ley, fue ratificada después del veto con mayoría agravada, fue incluso sostenida cuando quisieron derogarla en el marco de la discusión del presupuesto 2026, y hay fallos en primera y segunda instancia respecto de la cautelar, favorables, obligando su implementación, y decidieron recurrir a la Corte Suprema de Justicia. Mi pregunta es, si la Corte falla acompañando el reclamo de las universidades públicas, ¿ustedes van a cumplir?
19: Sí.
18: Muy bien.
20: ¿Tu respuesta es esa? Tiene un minuto para
19: argumentar. ¿Cómo puede haber alguna duda respecto al cumplimiento de la ley? Nosotros vamos a cumplir absolutamente la ley.
0: No. El primero que hablaba era Franco Bartolacci, que es el rector de la Universidad Nacional de Rosario y que es el que estaba impulsando, ¿sí?, la judicialización de todo esto. El que respondía era Alejandro Álvarez, que dijo, ¿cómo no voy a cumplir la ley? Bueno, no la estaban cumpliendo. Por eso hubo que judicializarlo. Ahora, vamos a la cronología. 12 de mayo, el tipo dice, si la Corte dice, vamos a cumplir. El 15 de mayo, tres días después, la Corte recibió el expediente. Todo esto les quiero mostrar los documentos para que vean que está ahí. Esto es... uno puede acceder. 15 de mayo la Corte recibe esto. 15 de mayo. Como les mostré recién, esto era un párrafo. La Corte el 16 de mayo podía resolverlo. Y como era una cautelar, estuvo bien lo que resolvió la Corte, era obvio. Che, es una cautelar, yo no intervengo. Un párrafo tenían que hacer. En un segundo podían resolverlo. Bueno, no. Porque pasó ayer, que fue 26 de junio. ¿Qué pasó en este mes y medio? Bueno, 4 de junio,

0: El gobierno anuncia un acuerdo con las universidades. Recuerden, la Corte ya hacía casi un mes que tenía el expediente y el gobierno dice, llegamos a un acuerdo. Vamos a dar un aumento del 24%. Y acá, el día que salió esta noticia, lo contó Emi, dijo, bueno, está bien, agarran el 24%, pero les deben 54%. O sea, el acuerdo quedó 30 puntos abajo de lo que le debían a las universidades. Obviamente, las universidades lo agarraron igual. Dicen, me das algo, dámelo, mientras te sigo reclamando. ¿Sí? Esto fue el 10 de junio. La Corte llevaba casi un mes con el expediente ahí. El 11 de junio, al día siguiente, Milei, por decreto, designa finalmente al hijo de Rosati. Acá está el decreto presidencial. Designase al doctor Emilio Rosati como juez del Tribunal Federal de Juicio de Santa Fe. ¿Sí? El mismo día, el gobierno le dice a la Corte, che, lo que vos estás tratando ya no tiene sentido porque llegamos a un acuerdo. El acuerdo no mencionaba la ley de financiamiento y el acuerdo además quedaba 30 puntos abajo. Pero en el medio le nombraron al hijo del presidente de la Corte como juez. Y finalmente, el 25 de junio, ayer, la Corte en un parrafito dice, ah, no me meto yo, queda todo como está. Es rara la secuencia, ¿no? La Corte podría haber resuelto esto en 5 minutos. Che, esto es una medida cautelar, es un tema de interés público, lo trato rápido. La Corte, recuerden, no trata los casos por orden de llegada. Trata los casos cuando se le ocurre al presidente de la Corte. Entre que este caso le llegó a la Corte y la Corte resolvió, Milei designó al hijo del presidente de la Corte como juez. Entonces, ¿qué pasó en el medio? O sea, ¿por qué tuvieron a todo el país, a los docentes, a los no docentes, a los estudiantes, a los científicos, a los investigadores, pendiendo de un hilo por esta rosca? Por esta rosca. Poner al hijo del presidente de la Corte como juez. Es realmente obsceno cuando lo ves así en la cronología. Otros dirán, no, bueno, la Corte logró lo que quería y ahora le mostró los dientes a Milei porque lo hace pagar. Bueno, iba a tener que pagar igual, la verdad. Podrían demorarlo más, demorarlo menos. Pero en un momento iban a tener que pagar, la ley está ahí. La ley está ahí. Y repito, no es la resolución de fondo. Simplemente queda firme una medida cautelar donde le tienen que pagar un poco a los docentes que tienen sus sueldos atrasadísimos y que se están yendo de las universidades. Y se están yendo al sector privado. ¿Por qué? Porque es todo para los súper ricos. ¿Quién puede pagar una universidad privada? Yo no hubiera ido a la universidad. Yo, hijo de la universidad pública, no hubiera podido pagar una universidad. Yo tuve que ir a la universidad en el 2002. Imagínense, era un páramo esto, no había nada, no había laburo, no había guita. Bueno, los docentes de nuestras universidades públicas, como no llegan a fin de mes, muchos tienen que aceptar trabajos en universidades privadas muy a su pesar. Pero, ¿cuánto puedes aguantar sin pagar el alquiler? Todo para los súper ricos. Bueno, Milei, vamos a escucharlo a Milei, ¿qué decía de las universidades?
1: Lo que sí está en discusión es, yo le hago una pregunta, todos estos que defienden y que están haciendo todo este revuelo, ¿acaso están a favor de que se utilicen las universidades políticamente para robar en beneficio de determinados delincuentes de la política? Porque el punto es, ¿ustedes están a favor del robo? Es decir, yo lo único que estoy diciendo es, como esto está siendo pagado
2: por todos,
1: los argentinos, desde mi punto de vista, creo que corresponde que esos fondos tengan que ser auditados. Sí, porque los impuestos no se pagan voluntariamente, no, se pagan a punta de pistola.
2: No hay duda que tienen que ser auditados.
1: Bueno, entonces tienen que ser auditados. La pregunta es, entonces, ¿por qué no quieren ser auditados? Si no está en discusión la universidad pública, si no está en discusión que es no arancelada, ¿por qué entonces tanto problemas? ¿Porque las queremos auditar? ¿Sabe quién no quiere ser auditado? Principio de revelación se llama, el que está sucio. Es decir, y todo este revuelo es tomar una causa noble, como es la causa de la universidad pública no arancelada, y agarrar y ocultar los curros de los delincuentes, que se, Esto es lo mismo.

0: Que pasa
1: eso, con... eso está claro.
0: Pero Antonio, esto es lo mismo que pasó con el tema de los gerentes de la pobreza.
2: Bueno, al final no era un problema de auditorías que las universidades tienen. Tienen la interna, tienen la externa, tienen la CIGEN, tienen la GN. Al final no habían encontrado nada. Simplemente es el plan de ir destrozando de a poquito todo. Vieron que Milei dice, no cerré la universidad. Claro, el plan no es cerrarla, el plan es que se vaya autodestruyendo. Es vaciarla de recursos, vaciarla de gente, y en un momento va a decir, ven, ya no hace falta. No la tuvo que cerrar, se va a cerrar de hecho. Bueno, sirvió la movilización, sirvieron las marchas, sirvió insistir, sirvió estar en los medios, y fue muy lindo verlo ayer a Franco Bartolacci, que es el rector de la Universidad Nacional de Rosario, cómo se emocionó, lo estaba entrevistando Alejandro Berkovich, y a la tarde, cuando se conoció el fallo, lo entrevistaron, y miren lo que dice y cómo se emociona.
3: Fueron tremendos estos años.
2: Sí.
3: Tremendo. Además, personalmente hemos tenido que soportar muchas cosas muy injustas. Y nuestra causa es la causa de la educación, ¿viste? Yo lo que quiero es que los pibes que vengan tengan las mismas posibilidades que tuvimos nosotros. Ni más ni menos que eso.
2: ¿Qué cosas tuviste que soportar personalmente? ¿Me querés contar?
3: No, el hostigamiento sistemático, permanente, que es la manera en la que hoy parece que se discuten las cosas. Y que para muchos termina siendo efectivo, porque cuando te hostigan tanto, terminas bajando la voz, agachando la cabeza. Nunca va a ser mi caso, porque no soy eso y porque cuando creo en algo genuinamente lo defiendo con todo lo que tengo, pero no es fácil que te hostiguen a vos, a tu familia, a tus hijos, que se digan cosas tan injustas de una institución tan maravillosa como la universidad, cuando vos sabés lo que hace un montón de gente con enorme esfuerzo para que esas cosas pasen, ¿viste?
2: Bueno, ahí estaba Franco Bartolacci, que es el presidente de la Universidad Nacional de Rosario, y es además el presidente del CIN. El CIN es el Consejo Interuniversitario Nacional, que reúne a todas las universidades y es la que lleva adelante este tipo de reclamos. Quiero por último compartirles algo que pasó ayer que es muy interesante, porque nada de esto sería posible sin el acompañamiento y la legitimación y la normalización por parte de ese sistema de medios que acompaña al gobierno desde que el gobierno llegó. Y ayer pasó algo interesante con Luis Majul, que es que para hablar del tema de Venezuela, llamó un geólogo. Está bien, buena idea la producción. Llamó un geólogo para que explique cómo es un terremoto, qué alertas tempranas puede haber, cómo se investiga. Bueno, y el geólogo aprovechó y le dijo, ojo que acá están destrozando todo, mirá.
4: En California, y es un argentino que está con su celular y le llega al celular una alerta temprana de un movimiento tectónico y cualquier otra parte del mundo.
5: Bueno, acá te voy a decir algo. ¿Por qué puede tener esa alerta temprana una persona que vive en San Francisco, por ejemplo? Porque Estados Unidos, justamente, desarrolla su sistema científico para eso.
4: Claro.
5: ¿Cómo? Nosotros, por ejemplo, tenemos alertar. Alertar no es un invento que ocurre ahora. Alertar ya existía con otro formato, que investigaba, copiaba toda la información justamente vinculada con la problemática de la peligrosidad geológica, ya sea inundaciones, sismos, erupciones volcánicas explosivas, tsunamis, todo lo que se te puede ocurrir. ¿Y cómo lo distribuía esa información? A partir justamente de los medios de información, como por ejemplo el tuyo, y diarios y qué sé yo. Bueno, se genera alertar y se lo muestra como el gran invento, creo que fue hace unos meses atrás,
4: sí.
5: Pero paralelamente se destruye todo el sistema científico argentino que alimentaba justamente esto. Entonces, ¿para qué nos sirve alertar? Si ahora no vamos a tener justamente todos los sistemas de investigación que justamente se usaban para alertar.
4: No, y está muy bien señalado. Eduardo, estoy comunicándome con Miguel Bordón, es un venezolano que está en Argentina y tiene familiares desaparecidos. Yo te agradezco mucho el aporte que nos hiciste, y la información sí es muy valiosa, y la ciencia sí es muy valiosa.
2: Eduardo es Eduardo Malagnino, que es geólogo, estuvo fenomenal porque lo puso muy incómodo a Majul, pues le dijo, mirá, ustedes son parte de la destrucción de la ciencia y ahora dicen, ¿y la ciencia qué puede aportar? Y puede aportar si no la destruyen. Bueno, tengo otra nota. Y se fue Majul para otro lado. Bueno, cierro con algo que quería compartir y también quiero que lo charlemos en la mesa. Ayer hubo una información. Miren, yo soy muy fan, estoy muy optimista con el sistema de medios que estamos creando como generación. Muy optimista. La verdad que uno mira y acá en el Destape lo que hemos armado, pero también siempre mencionamos a Futurock y siempre mencionamos a Gelatina y a Tiempo Argentino y a Urbana y un montón de medios que hay, que son algunos más nuevos, otros que tienen más años, pero que no son parte del sistema hegemónico de medios y tradicional y comercial y que tiene otros objetivos y otros intereses económicos. Y mencionaba también en ese paquete a Blender. Me pareció un proyecto nuevo, un proyecto con jóvenes, un proyecto zarpado en el buen sentido. O sea, se hacían cosas que acá no hacemos y son divertidas y con la figura de Tomás Reborda a la cabeza, etcétera. Me parece yo soy muy optimista con nuestra generación en los medios, porque es muy distinta y estamos laburando muy bien. Ayer pasó que despidieron un montón de gente del canal Blender porque estaban reclamando por sus salarios, porque estaban con bajos sueldos, con precarización laboral y le estaban pidiendo a la empresa una recomposición de acuerdo a la inflación. Y les quiero compartir lo que sucedió, porque además sucedió al aire, porque así como hacen cosas que son distintas, también lo hicieron al aire, cosa que también me impactó. Nunca había visto una medida de fuerza en vivo y con mucha altura. La verdad que la colega que encabezó
1: Fiorella
2: esto...
1: Fiorella Sargenti.
2: Escuchen, porque estaban en el medio del programa y a los periodistas y a los productores, a los trabajadores de Blender que habían despedido, apareció personal de seguridad y los quería sacar del lugar. Y esto pasó en el medio del aire, mirá.
6: Odian al mago que...
7: enmascarado.
6: Eso. No tenía lore del mago enmascarado.
8: Sí, chicos, los tengo que molestar para que no queden de fuera de todo. Está sucediendo una situación laboral con nuestros compañeros. Echaron a muchos de nuestros compañeros por hacer un reclamo vinculado con nuestro salario y los aumentos. Así que me parece que creo que van a estar todos de acuerdo en que no podemos seguir haciendo el programa así. Esto está charlado también con nuestros compañeros de técnica y todo. No podemos. Hay guardias esperándonos afuera. Perdón a todos ustedes. Yo sé, no es un bait. Supongo que no nos verán mañana, pero no podemos, porque si tocan a uno, tocan a todos. Perdón. Así es como funciona la solidaridad laboral y...
7: El más humano.
2: Bueno, repito, la que hablaba era Fiorella Sargenti, que si no estaban viendo ya no estaba sentada ahí porque estaba la situación pasando afuera. Va y se sienta, explica esto y después lo que averiguamos nosotros es efectivamente eso, que había una cantidad de trabajadores de Blender que habían firmado una nota pidiéndole a la empresa una recomposición salarial y si no diciéndole, si no está esta recomposición nosotros vamos a contar al aire que estamos trabajando en condiciones laborales que no corresponden.
9: Sí, lo que decían era que no iban a firmar un nuevo contrato porque no estaban cumpliendo con las condiciones que habían pautado.
2: Claro.
9: Que era un reclamo nuevo, sino que algo que se había pautado y no lo estaban cumpliendo.
2: Así que eso, quiero aprovechar para mandarle un abrazo y una solidaridad nuestra, acá mía y de todo el equipo, a los trabajadores despedidos de Blender. E insistir con que cada contenido que no se produce, cada información que no se da, cada periodista que no puede hablar, cada productor que no puede producir una nota o un contenido, son menos derechos. No solo el derecho laboral y el derecho a la libertad de expresión, sino el derecho a la información. O sea, cuando un periodista se queda fuera del aire o cuando un productor se queda fuera de su trabajo, hay información que no se produce y no se conoce. Y ese es un derecho colectivo. Todos tenemos derecho a la información. Cuando hay menos información, todos tenemos menos derecho. Entonces, no solo obviamente porque son colegas y esto sucede en demasiados medios, son muy malos en general los salarios de los periodistas, de los productores, los trabajadores de los medios, sino que además hay varios derechos afectados cada vez que suceden este tipo de cosas. Todos los trabajadores de Blender no están produciendo información y contenidos en este momento. Y la información y la comunicación y el periodismo es un hecho colectivo. Entonces, si ellos no producen contenidos, nosotros nos quedamos sin esa información. Sea contenido periodístico, sea entretenimiento, no importa, tenemos derecho a acceder a eso. Y estas cosas atentan contra esos derechos. Así que, bueno, eso, nuestro abrazo, nuestro acompañamiento. Ojalá se solucione, ojalá siga adelante. Repito, a mí me pareció un proyecto interesante, divertido, lo veo, o sea, no... No, más allá del dueño, que es alguien que ideológicamente yo no coincido, me pareció un buen proyecto, por lo menos visto desde televidente, desde oyente. Entonces, ojalá que se recomponga, y si no, que puedan reinsertarse también todos los colegas que han sido despedidos de ahí.
9: Bien. No, me quedé pensando que me da muchísimo orgullo cómo lo manejó Fío y al aire, porque es la primera vez que ves, como decías vos, el momento de verlo, cómo suceden las cosas. Bueno, lo está contando al aire, no suele pasar. Yo tengo una mirada muy positiva respecto de las nuevas generaciones en cuanto a estos proyectos, en lo que están haciendo. Sí siento que Fío lo que marcó ayer es algo que está faltando, que es saber cuáles son tus derechos laborales, y lo que no tengo mucha esperanza es con quienes están al mando de los nuevos medios. Muchos son muy vieja escuela en cuanto a cómo manejarse tipo a la onda patronal.
2: Sí.
9: Muy vieja escuela. Entonces ahí hay como una pelea nueva que...
7: Vieja escuela, nuevas leyes.
9: Bueno, montados sobre nuevas leyes.
7: Lo que intenta la empresa en este caso es aplicar la nueva ley y desconocer los contratos que se habían firmado, que incluían una cláusula de ajuste por inflación trimestral.
2: Claro.
7: Es decir, ¿por qué te voy a reconocer estos contratos firmados cuando vos tenías derechos y ahora yo puedo utilizar esta nueva ley? Y es muy interesante porque ayer salió el FMI a comentar la ley laboral en Argentina.
2: ¿Y qué dijo?
7: La ley que se está aplicando en casos como esto, ¿no? Dice, bueno, el problema de la informalidad es que todavía hace poco que está sancionada la ley. Hay que darle tiempo para que madure. Hay que seguir por este camino.
2: Claro.
7: Entonces, es permanentemente, es decir, nunca reconocen el fracaso de las políticas que llevan adelante, sino lo que te dicen es, todavía falta, esperá. Y en el esperar, las empresas avanzan por este camino. ¿Por qué voy a reconocerte derechos si tengo ahora una legislación que me permite avanzar?
2: Claro. Bueno, recuerden que se derogó el Estatuto del Periodista, entre otras cantidad de cosas que afectan a los derechos laborales. Buen día, Nico Lantos. ¿Cómo andás?
10: Buen día, ¿qué tal? ¿Cómo están? ¿Cómo andan?
2: ¿Estás
10: ¿Todo bien?
2: ¿Bien? ¿Estás en modo Gorbachov?
10: Pero es un rasguño nomás.
9: ¿Qué estás haciendo? ¿Deporte extremo?
10: No, me cabeceé una rama.
9: Ah, o sea, sí. Eso le pasa a la gente alta.
10: A la gente torpe. Yo no soy alto, soy torpe. La rama estaba bajito, que es otro, es otro tema. Estaba mal podada.
2: Bueno.
10: Pero bueno.
2: ¿Qué? ¿Nada? ¿Ibas a decir algo de esto?
10: Sí. Bueno, en primer lugar, obviamente, desde acá, la solidaridad con los laburantes despedidos y también la admiración con cómo lo llevó todo Fío, que impecable.
2: Fiorella Sargenti se llama la colega crack que escucharon.
10: Sí, crack.
9: Síganla en redes, sabe mucho, mucho justamente de series, cine y arte y cultura.
2: Bien, sí. Excelente.
10: Pero también, para aportar una capita más de... Creo que terminamos esta semana discutiendo lo mismo que terminamos discutiendo la semana pasada. La semana pasada fue un problema, un error que sucedió a nivel entre producción y aire. Esta vez una mala decisión a nivel gerencial, pero que tiene que ver un poco con esta idea que decíamos de la idea de, bueno, se prende una cámara, se prende un micrófono, se larga la gente a hablar y no pasa nada, que termina siendo que lo importante sea la cámara, el micrófono prendido, y no tanto lo que suceda con el recurso humano, con lo que ponen las personas. Blender era un proyecto que tuvo un quiebre muy claro el año pasado, en un momento en el cual se va uno de los socios, Diego Atecola, pero también la que era la directora creativa, Dalia Moldavsky, que además se va en una situación bastante poco agradable para ella, con runrunes, cuestiones en las redes y demás.
11: Mucho hostigamiento sufrió.
10: Mucho hostigamiento.
2: Dalia Moldavsky, claro, ella estuvo mucho hostigamiento libertario, ¿no?
10: Así es. Y que hacía un muy buen laburo, la verdad es que hacía un muy buen laburo, porque fue la que estuvo toda la curva ascendente de Blender. A partir de ahí, Blender, que había nacido con una idea, a ver, voy a decir quizás una barbaridad, de ser el página 12 de los streams. ¿no? Había una cosa de cierto formato que estaba medio dado, que no era solemne en el caso de los streams, porque ya venía la no solemne, pero que tenía que ver. Y Blender decía, nosotros tenemos criterio artístico, nosotros metemos superproducciones, no somos solamente gente hablando delante de cámara. Entonces se armaban unas obras de teatro, se armaban unas cosas con disfraces y demás. Y el último tiempo fue, bueno, busquemos figuras que más o menos sean conocidas para que la gente prenda y se quede mirando, prendamos la cámara, prendamos el micrófono y que pase más o menos lo que tenga que pasar. No por los equipos de producción que laburaban bien, sino porque ya no había una conducción del canal en ese, con esa búsqueda de algo diferente, de un plus, de que no sea simplemente es un canal de una cámara prendida y un micrófono encendido.
2: Sí.
10: Y para traerlo al tema de tu editorial y juntar las dos cosas, creo que un poco, para el gobierno y para un montón de los que apoyan este gobierno, este es un país donde que funciona si prendés la máquina, si prendés, en este caso no el micrófono y la cámara, sino la extractora de petróleo, la cosechadora de soja y demás. Y no hace falta meterle adentro universidades, ciencia, educación, industria en el sentido de desarrollo. Entonces, me parece que discutir algunos formatos también es una manera de discutir cómo pararse ante la vida, sobre todo cuando estamos discutiendo si las personas vamos a seguir siendo útiles o no ante el avance de la máquina. Y muchas de estas propuestas dicen, no, prender la máquina y después todos tendrán sus 15 minutos de fama, como dijo Warhol. Ahora son 40 segundos, porque los recortes ya no te bancan 15 minutos.
2: Un coso de TikTok, pero como es un reel de TikTok.
10: Ayer J.D. Vance, el vicepresidente de Estados Unidos, dijo, bueno, hay que empezar a reivindicar a Nixon. Porque la verdad es que lo del Watergate no es para tanto. Hoy tenemos 19 Watergates por día. Hoy dura 12 horas en los medios Watergate. Y la verdad es que tiene razón. Pero que tenga razón no hace que eso esté bien. Tenemos que dejar de normalizar eso, empezar a rebelarnos contra eso, porque si no, seguimos teniendo un chorro en la jefatura de gabinete, que es el cargo de mayor responsabilidad institucional del país. Nadie hace nada al respecto. Y no pasa nada. Hay 19 Watergates por día.
2: Claro. Acá preguntan en el chat qué pasó con el estatuto del periodismo, lo derogaron.
9: No existe más.
6: Sí, todavía está vigente, vence el 31 de diciembre.
9: Igual,
2: bueno, por eso, lo derogaron.
9: Igual es difícil hacerlo cumplir en el clima que hay, en esto de, o sea, hay que pelearlo muchísimo. Tengo colegas que han tenido situaciones en las que esgrimen el estatuto del periodista y el dueño del medio se le caga de risa en la cara. O sea, no, aunque no esté derogado, es difícil hacerlo cumplir. Y de nuevo, muchos pibes que lo periodistas que lo desconocen.
2: Sí.
9: No lo conocen, no saben qué derechos tienen. No saben, por ejemplo, que no tienen por qué decir cuál es su fuente. No
2: sí,
9: lo saben.
2: Eso es como una, pero una...
9: Bueno, no lo saben. ¿Creen que si vienen dos, tres, cuarta pregunta, bueno, tenés que decir?
2: ¿Tenés que revelarla?
9: Sí.
2: Y no. No. Bueno, nada, eso. Pasó eso y como cuando pasa en cualquier canal. ¿Qué dice Ari? como cuando pasa en cualquier canal, obviamente nos solidarizamos y ojalá se solucione, se ordene. No creo, la verdad, por el personaje, ¿no? Augusto Marini se llama el dueño de.
6: Dueño de Carajo de también y acaba de comprar el canal de la ciudad.
2: ¿En serio?
10: Y tiene negocios con trenes también.
2: ¿El canal de la ciudad?
6: Sí.
10: Lo que se comenta es que es una persona muy, muy vinculada con el poder permanente.
6: Es la concesión del canal de la ciudad. Concesión.
10: Con Rovira.
2: Ah, mira, no sabía eso. El canal público.
10: Salió muy vinculado.
2: ¿El canal público?
6: Sí.
10: ¿Se lo concesionaron?
6: No sé.
2: Ah. No sabía eso.
6: Sí. Esta semana, me parece.
2: Bueno, qué difícil. Che, antes de seguir, dos cosas. Primero vuelvo a insistirles, lo había dejado unos días, pero nada, también tiene que ver con esto, que se suscriban al Destape. Estamos en momentos obviamente complejos, complicados. Nosotros hemos pasado momentos difíciles y los vamos a pasar y vamos a seguir estando acá. Pero una gran forma de que un medio no pase por estas cosas es que ustedes lo sostengan, que se entienda que esto existe gracias a las suscripciones. ¿Eh? Gracias a que hay miles y miles y miles de ustedes que dicen, yo quiero que esto exista. ¿Vieron? Recién les decía que el derecho a la información es un derecho humano que se pierde. Y nosotros, por ejemplo, en el Destape tenemos una decisión que en el portal no hay muro de pago. Vieron que entras a otros medios y si no garpas, no puedes leer la nota.
9: Sí.
2: Bueno, Nosotros creemos que la información es un derecho humano básico que no puede estar limitado si vos podés pagar o no podés pagar. Que tenés que poder acceder a esa nota, aunque no tengas plata. Bueno, pero hacer esa nota cuesta plata. O sea, ahí hubo un periodista, hay que sostener el portal, el lugar, todo eso cuesta plata. Entonces, apelamos a que se entienda que la producción de información requiere de inversión. Y que como ustedes no trabajan de producir información, sino que consumen la información que nosotros producimos, les pedimos que inviertan en la producción de esa información. Que inviertan. Yo siempre uso la palabra invertir porque es eso. O sea, uno invierte ¿para qué? Para obtener algo, ¿sí? Bueno, ese algo es información, pero sobre todo es influencia en la discusión pública. Los medios, repito, tienen la línea editorial de quienes lo financian. Cuando los medios de comunicación son unidades de negocios de grandes empresas que tienen otros negocios, bueno, esos medios de comunicación están en función de esos otros negocios que son mucho más rentables que un medio. ¿Sí? El diario Clarín no da plata, para que lo entiendan. ¿Sí? O el cronista no da plata. Dan plata los otros negocios de Mañeto y de Manzano. Ahora, para tener esos otros negocios es muy útil tener un medio de comunicación para influir en la discusión pública, en los funcionarios que tienen que tomar decisiones y demás. Bueno, nosotros necesitamos sostener... ¿Qué más? Ah, pensé que me ibas a decir algo. 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
7: Se terminó el mundial.
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2: 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Bello lugar.
9: No conozco.
10: ¿No sé las cataratas?
9: No.
10: ¿Cómo te está yendo en el desafío mundialista?
9: No me anoté.
2: ¡No!
10: Bueno, así no vas a conocer nunca las cataratas.
2: Nunca.
9: Porque no quiero perder.
2: No, tenemos el viaje a las cataratas para 2 personas, tenemos una TV Samsung de 65 pulgadas, tenemos 2 torres de sonidos de Samsung, y después tenemos un montón de pelotas como esta que tengo aquí. Yo estoy Esta radio tiene muchas pelotas simbólicas y físicas. Bueno, tenemos un montón de pelotas como esta, que es la pelota oficial del torneo argentino. Que se la pueden llevar, ¿eh?
7: Y ovarios. Digo, por que no quede.
9: Hay varios.
2: Hay varios. No.
9: Hay varios.
2: 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Nosotros desde el periodismo. Cada uno de su lugar, el que tiene un comercio, el que es docente, docente, el que es abogado, abogado, el que tiene un oficio. 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Vamos
6: arriba. Vamos arriba. ¿Qué? Si es un jueguito, no.
9: Con las computadoras abiertas, no, por favor.
7: ¿Qué? O sea, esto yo ya lo viví. ¿Vos te imaginás a Mariano Moreno?
9: No, me lo rompieron.
2: ¿Te rompieron una compu?
9: Trabajo con muchos varones.
7: ¿Te imaginas a Mariano Moreno fundando la Gaceta y diciendo, no, vamos a informar objetivamente?
2: No, claro.
7: Mierda, el periodismo es debate de ideas. El periodismo es un lugar donde podemos y debemos crear conciencia, no solo informar hechos, sino también discutirlos, debatirlos y ver por qué se dieron esos hechos y cómo modificarlos si es necesario hacerlo.
2: Totalmente, perdón, yo me distraje con la pelotita. Soy muy boludo cuando hay una pelota cerca.
9: Qué boludo los varones.
2: Qué boludo los... Sí. Yo para esa sección entero estoy. Mejor que no llame nadie porque...
6: Yo...
9: le decimos a la audiencia, es una sección de
2: Weinreich,
9: programa,
2: sí, es muy divertida.
9: Vuelta y media. Tengo prohibido contar ahí cosas internas, porque qué boludo los varones en ese grupo y en el programa anterior hay muchísimo material.
2: Pero todos, sí, los varones somos boludos.
10: Y más si pasa una pelotita.
2: Pero, claro.
10: Es como menos yéndose atrás, sí, del perrito, ¿no? Vemos pasar una pelota y nos distraemos de lo que sea y vamos corriendo.
2: Sí, claro.
10: ¿No?
9: Sí, claro.
10: Si hay unos chicos jugando una cuadra, sáquenme y media y pelota, se les va la pelota, te pegás un pique de 50 metros para devolverla.
2: Sí.
10: Como no haces para
7: y
10: ninguna otra
7: pie
10: cosa en la.
7: ¡Jamás agarrarla con la mano!
10: No. ¡Obvio!
2: ¿Eh? Y viste, es qué lindo, obvio, cuando vas caminando y hay otro jugando y se les va la pelota y la pelota viene a vos. Esa, qué sensación hermosa.
9: A mí me gusta mucho.
2: Y todo es que decimos cuando dice eso. La pelota busca al jugador. ¡Qué boludo, los varones! Favor. Todos decimos eso.
9: ¡Ay, Dios! Yo,
10: bueno, yo esa nunca la dije, ¿eh?
2: Ah,
10: yo la puedo adoptar. ¿No?
2: La pelota busca al jugador cuando te viene la pelota así de cualquier lado.
9: Celebro mucho cuando estoy en la playa y de repente están jugando y digo, ay, ojalá que se les caiga para acá. Que sea, así,
2: claro,
9: se lo devuelvo. Sí.
2: ¿Querés?
9: Pero sí, no para que me llamen a jugar, pero sí, no sé.
6: Para si participar un poquito.
9: Sí, que, aunque sea una patadita.
6: Claro, ¿ves? Yo no, porque yo por lo general me da para el otro lado, entonces quedo para el culo.
9: No, bueno, la dirección te la debo, o sea,
2: no importa
9: bastante que
2: eso.
9: Claro, devolverla.
7: Nosotros tampoco la ponemos siempre en el ángulo, le pegamos. Le
2: ¿vos
7: pegamos
2: jugabas, Fer, al fútbol?
7: Sí, claro, sí.
2: ¿De qué jugabas? Sí,
7: sí. Me gustaba hacer 7.
2: Sí. Ah, sí, arriba, sí, goleador. Sí,
7: me gustaba picar. Y tenía, en algún
2: tenías
7: momento,
2: tú,
7: en algún momento de la vida.
2: ¿Sos diestro o zurdo?
7: No, diestro.
2: Diestro, bien. Diestro. Golea, metía.
7: Después terminaba, como todo, jugando en el arco, bancándome el atrapo. Vayan ustedes a correr, yo pongo el cuerpo acá y...
2: Che, ¿cómo estamos para mañana?
9: Muy bien, pero...
2: ¿Cómo la ven?
10: Por favor.
2: ¿Sabemos algo de la formación? ¿Algo vamos a jugar con suplentes, titulares, juega Messi?
10: La mayoría de suplentes, el Dibu juega, Messi decide si juega o no juega.
9: Todavía no está.
7: Hay que tener cuidado con estos demasiados suplentes. Ayer jugó Alemania con los titulares y perdió, jugó Estados Unidos con los suplentes y ganó. Y perdió también, digo, a ver, digo...
6: ¿Pero qué pasa si perdés? Nada.
10: Nada.
9: Uy, uy, uy.
2: No.
10: La Argentina no va a perder contra Jordania, chicos.
7: No podemos, no podemos, no se puede.
9: No. Él no es.
6: La preocupación tiene que ser qué vas a comer el sábado a la noche.
9: Claro.
6: Y qué vas a beber y con quién te vas a juntar. Y si llegás hasta las 11.
7: No juegas a bolita y tampoco querés perder. Digo,
6: no, bueno,
7: nada.
6: Está bien.
2: Yo creo que no deberíamos perder.
9: Si
2: igual el
9: no
2: equipo
9: pasa
2: suplente de Argentina es un equipo titular en prácticamente,
7: sí,
2: cualquier
7: Jordania
2: selección del mundo. No, en Jordania, sí, ni hablar, pero... Pero en cualquier equipo de selección,
9: sí,
2: del mundo.
9: Sí.
2: O sea, ¿qué sería el de equipo suplente?
9: Nico Paz, entra.
2: Giovanni,
9: bueno,
2: Simeone.
9: Rudy parece que podría entrar.
10: No, creo que el Dibu quiere atajar.
9: Quiere atajar, pero lo que decían los médicos es que le vendría genial guardar la
2: tranca
9: manito.
7: No,
9: y...
7: no.
9: Vos tenés que jugar.
10: No, no es un torneo de 8 partidos. Hay que regular.
7: Regula después, te doy una semana de vacaciones después.
9: Me preocupas, mira que yo soy recalentona,
2: no,
9: pero
2: puedes,
9: vos.
2: No, vos sos tranquilita.
9: Rojo, tranquila, rojo.
10: Yo creo igual también que va a tener mucho que ver. Argentina va a jugar sabiendo contra quién le toca jugar la segunda fase.
2: ¿Sí?
10: Y no es lo mismo.
2: ¿Quién nos puede? Ah, claro.
10: Si te toca España y si te toca Cabo Verde. Me imagino que si de repente hay pocas posibilidades, sabés que te cruzás con España en 16 avos. Hay más chances de que Messi se guarde más minutos, sí, y el Dibu se cuide, que si sabes que te toca Cabo Verde, que en todo caso es un partido donde también hay 3-4 suplentes que entran y rinden como los titulares.
2: Hay buenas chances de que nos toque Cabo Verde.
10: Sí, sí,
2: ¿eh?
10: Sí, puede ser. Lo más probable es que nos toque el ganador de Cabo Verde o Arabia Saudita.
9: ¿Qué querés?
2: Claro, ese Cabo Verde o Arabia Saudita.
9: ¿Querés Cabo Verde?
10: Arabia Saudita. ¿Para qué vamos a andar removiendo?
6: Pero tenemos una comunidad muy grande de Cabo Verde,
9: sí,
6: nos enteramos.
9: Además, sí,
6: en
10: Avellaneda. Vecinos de Fero Soriano.
6: Queremos que gane Cabo
2: eso,
6: Verde.
7: Fernando Alonso, sí, también.
2: Sí, sí. Férez de allá.
10: Claro, es verdad.
2: Es increíble que tengamos una comunidad.
10: De los Fernando de por acá.
7: El otro Soriano se fue.
9: De los hinchas independientes, los dos. Claro,
2: claro, lo que menos hay chance es que nos toque Uruguay.
9: Yo no quiero Uruguay. Aunque, por favor, no.
2: ¿No querés Uruguay en Mundial?
9: No,
6: pero entre Uruguay y España.
9: Sí, pero entre Uruguay, Cabo Verde, España, Cabo Verde. Sí, sí. Aunque...
2: Bosnia.
9: Siempre podés tener una sorpresa. Bosnia es el hombre del Mundial.
2: Sí. Igual después atajó también el segundo partido, pero el primero fue tan bueno que
9: le
2: fue
9: dio
2: como una revolución.
9: Siguió en redes a 2000 mujeres a partir de que se hizo...
2: ¿Cómo? Pará, me perdí eso.
10: El tipo claro, se pasó a tener millones de seguidores y él se fijó de todos los millones que lo empezaron a seguir y fue eligiendo a las chicas lindas y a darle.
9: Mira que lleva tiempo eso, ¿eh?
2: Sí. Qué aparato.
7: Tiene un común un aparato normal, total.
10: Y dijo, es mi oportunidad, no voy a tener otro momento como este en la vida.
2: Pero
10: dijo,
2: la llevó a su mamá al mundial, vi.
10: Una cosa es otra cosa.
2: Ya sé, yo me enteré lo de la mamá, me pareció re lindo.
9: Vos a tu mamá también la
10: Tal vez la mamá le pregunta todos los días, ¿y para cuándo una novia?
6: Claro, mamá. Quiero ser abuela.
10: Ya tenés 40 y seguís boludeando con la pelotita.
2: Claro, el tipo es profesor de volei, ¿vieron? Sí. Nada que ver.
9: No, es espectacular esa selección.
2: Sí.
10: Ahora ya tengo un ranking de profesores de volei con un favorito y un menos favorito. Antes conocía uno solo, entonces no podía hacer un ranking.
2: Conocías a Fernando Iglesias.
10: Exactamente, ahora te conozco dos, puedo hacer el ranking. El número uno es el arquero de Cabo Verde, el número dos es Fernando Iglesias.
2: Che, y seguimos estando
6: los dos llegaron a lugares bastante importantes.
2: Sí. Seguimos criticando a la FIFA por el Mundial de muchos equipos, ¿o ahora nos gusta?
10: Siempre nos gustó.
2: Siempre nos gustó.
10: Yo quiero 64 el Mundial que viene.
2: ¿Cómo 64?
10: 64 el Mundial que viene y 64 el Mundial de clubes ahora en dos años también.
2: ¿Pero dura todo el año eso?
10: No, dos meses.
2: ¿Dos meses?
9: No, lo quiere aniquilar.
2: A mí me está matando, ¿eh? Ayer estaba laburando y me llega un mensaje del grupo de amigos, gol de Ecuador. Porque no me fijé, que fue al toque. No, gol de Alemania. Gol de Alemania. Entonces puse, pero no puedo laburar. O sea, me está matando.
9: Está difícil.
7: Y yo tenía. Estaba escribiendo.
9: A tres pantallas estás, claro. Dos partidos y la pantalla laboral.
2: Además, estuvo lindo ayer Ecuador-Alemania. Lo dio vuelta Ecuador, 2-1.
9: Sí.
2: Qué lindo. Hoy que tenemos. Tenés ahí la placa para mostrar. Hoy tenemos España-Uruguay. Yo hincho por Uruguay, ¿eh?
6: Sí.
2: Yo quiero que gane Uruguay.
10: Eso puede hacer que nos crucemos con España.
9: ¿Eso es a las 9?
2: No me importa, está bien. Crucémoslo con España y ahí, ¿cómo era la finalísima?
10: Yo a los uruguayos los quiero mucho, pero hay una cosa también ahí de amor no correspondido que esta vez les pido mil disculpas, pero hasta acá. Yo no me quiero cruzar con España. No.
6: Pero como ex colonia española, tengo que estar, ¿no?
9: No, claro. Querido rey.
2: Yo estoy para

0: torneo.
1: Cuatro locales, ¿no?
0: ¿Cómo?
1: Me juego por los cuatro locales.
2: ¿Vos querés que gane Noruega a Francia? ¿Querés que le gane Senegal a Irak, que es el otro partido de las 4 de la tarde? ¿Cabo Verde contra Arabia Saudita? ¿Querés que gane Cabo Verde?
3: Claro.
2: Y Uruguay-España, ¿querés que gane Uruguay? Los cuatro que figuran como local. Está bien. Sí, re. Estoy.
3: Tengo un dilema y es que quedé para cenar con amigas, estoy para cancelar.
2: ¿Cómo que
4: estás diciendo esto todos los viernes? Todos los viernes, ves los partidos que hay y decís...
2: ¿Pero afuera o en una casa? No,
3: no, aparte me prohíben en una... Ya pasó esto. Yo puse en realidad... No se los blanqueé, estábamos cenando y acomodé con el marido de una, le hice la seña y me acomodó la tele para hacer como que en realidad tenía en mi campo visual mi amiga, que era su esposa, y atrás la tele.
4: Ah, y vos hacías así la mirada.
3: Racing, claro.
0: Che, están faltando dos partidos ahí también, ¿eh?
3: ¿Cómo?
2: ¿Qué falta? Sí.
0: Juega...
2: los de la noche
1: juega
2: tarde.
1: Después de la medianoche.
0: No, juega en el medio, me parece. Juegan entre... Ahí, a las...
3: No, eso es el sábado. Eso mañana al mediodía. No,
0: hoy juegan a las 4, Noruega, Francia, Senegal, Irak. A las 9, Cabo Verde, Arabia Saudita y cosas. Y a las 12 de la noche, Egipto, Irán y Nueva Zelanda, Bélgica.
3: Egipto, Irán es un partidazo.
1: Qué lindo partido.
0: Del grupo de Egipto, Irán, Nueva Zelanda y Bélgica puede salir un posible rival en octavos de final, creo.
2: Es a las 12 de la noche, es a las 0-0. Eso tenemos mal el...
3: Yo las cansé.
2: Tenemos mal el graf.
4: No, pero puedes verlo cuando llegues.
3: No, ya ahí me dormí.
2: Ahí lo tenemos. Es a las 12 de la noche.
0: Es a las 12 de la noche de hoy. O sea, a las 0 del sábado.
2: Irán. Y mañana tenemos Panamá-Inglaterra y Croacia-Ghana.
0: Ese va a ser un lindo partido, además, porque el que gana se asegura la clasificación.
2: Si gana, gana.
0: Si gana, gana.
2: Si gana, gana. Y a las 11 de la noche... Ah, no, tenemos 20-30 también. Colombia-Portugal. Lindo, a ver si... mañana.
3: Festival de harinas.
2: Escúchame. Mañana nadie labura. No, no. Congo...
1: ¿Te das cuenta que no se puede hacer asado mañana?
2: Congo-Uzbekistán. Pero podés, lo hacés tempranito.
4: Lo arrancás a las 7 de la tarde.
3: Comés a las 9. No, 9 y media, ponele.
2: Sí, yo estoy, nosotros con mis amigos vamos a comer asado antes.
4: A las 6 empezás a hacer el fuego.
3: Y durante el partido no comen nada.
1: Ayer me entregaron
2: el postre o algo más. O las sobras.
0: Si la vas calentando a medida que...
2: No, el postre o las sobras, ¿qué?
1: Ayer me entregaron 500 kilos de leña. Así que tengo para mañana prender la salamandra desde temprano.
2: Qué lindo.
1: Llevarme el televisor a...
3: Pequeños placeres. ¿Qué me pone contento?
2: Ay,
3: tengo leña.
2: Bueno, mañana entonces, 23 horas, jugamos, ya estamos clasificados, igual es 16avos de final, pero yo coincido con Fer, hay que ganar todos los partidos y por mucho. Es una cuestión anímica. Qué así exigente. Que ojalá que mañana juegue Lionel, haga 3 goles más y... resultado, pará, digamos el... resultados, a ver quién le emboca.
3: 3-1.
2: 3-1.
3: Argentina.
2: Ok, Nico.
0: 6-0.
3: Pará.
0: Voy a seguir hasta acertar. Hay un 6-0 para Argentina en este torneo.
2: 6-0.
0: Así que yo voy a seguir. Yo soy como el reloj que está quieto y está esperando cada 12 horas dar la hora correcta.
2: 6-0, Nico. María.
4: 4-1.
2: 4-1.
1: 3-1.
2: 3-1. 4-1. ¿Voy a decirte 4-1? 4-1. 5-1. Para, podría ser distinto.
3: ¿Argentina?
2: 5-1 Argentina.
3: Bueno.
2: Entonces, 6-0, 3-1, 4-1, 3-1, 5-1. Muy bien.
3: ¿Cuál que?
2: Veremos mañana.
3: ¿Un guiso de lenteja? ¿Qué
2: tal? ¿Asado?
3: Para mí, un guiso.
2: ¿Qué? ¿Para el que gana el coso?
3: Claro.
2: Ayer congelé guiso de lenteja.
3: Hace 8 semanas que me viene diciendo esto.
2: Sí, es verdad.
3: Me cuenta cómo congela.
2: Amigos, amigas, se viene el fin de semana. Mañana partido de la selección. ¿Tiene editorial Nicolantos?
0: Pero por supuesto.
2: Bueno, quédense que se viene el editorial de Nico. Se viene el pase de el destape. Me quedé con la pelotita. Si desaparece, chicos, no fui yo. Bueno, amigos, buen fin de semana. Recuerden, aprovechen, apaguen las computadoras, apaguen los celulares. Dedíquenle un tiempo a leer. Sí, que es un gran momento. A juntarse, a verse con amigos, se cocinan algo rico, se toman algo rico, tengan sexo 48 horas, todo el que puedan, es gratis, hace bien y con amor. Y el lunes a las 7 de la mañana
5: habrá consecuencias.
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0: Buen día, ¿qué tal? ¿Cómo están? ¿Cómo andan? Bienvenidos, bienvenidas al pase, bienvenidos, bienvenidas al destape, a quienes estén sumando a esta hora, 10 de la mañana, 4 minutos, hasta las 12, vamos a estar acá con información, con análisis, con algún debate seguramente también, ¿por qué no? Voy a aclarar algo que algunos parece que no están teniendo presente. Falta un año para el cierre de listas y casi un año y medio para las elecciones. Digo porque hoy casi todo el arco político, la dirigencia, los responsables de este país, actúan como si estuvieran en los 42 minutos del segundo tiempo y pudieran seguir pateando todos los quilombos para adelante a ver si suena el silbato y se resuelven en vez de actuar como adultos y hacer algo para resolverlos. Y eso es algo que cuenta para el gobierno y que cuenta para la oposición. El gobierno ya no sabe qué hacer con Adorni, va ganando de un día, tres días, una semanita. Ahora dicen, lo dice Feynman, que tiene acceso a muy buena información del gobierno, que están viendo en este fin de semana si sigue o no. Yo hace tres semanas conté que si Adorni se iba, era más o menos para la altura de los octavos de final. Bueno, pareciera estar confirmándose ese cálculo, esa versión, o por lo menos eso es lo que está diciendo Feynman. Escúchenlo.
1: Alguien muy importante en el gobierno me contaba que este fin de semana o algunos días posteriores a este fin de semana se tomaría la decisión definitiva de si Adorni sigue o no sigue. La decisión definitiva, ahora el presidente está en España. Vuelve, tiene que ir al Mercosur el 4 de julio. Nada. Están evaluando. Aparentemente habrían hablado ya con Karina Milei, con Javier Milei, grupo de asesores, diciéndole
2: todos los días.
1: ¿Qué vas a esperar?
2: Claro.
1: Que te lo eche el Senado. ¿Qué vas a esperar?
2: ¿O qué? Yo le agregaría. ¿O que se sigan haciendo los papelones que se hacen en el Congreso?
1: Sí, no esa frase no me la dieron, pero está bien.
2: Pero, no, es interpretación.
1: Pero es verdad.
2: Contextualización.
1: ¿No? Y en especial lo del PRO.
2: Vos viste el lío que se armó en el PRO, por eso te digo.
1: La carta de Esteban Bullrich es mortal.
3: Yo agrego, perdón, buenas tardes a todos.
0: Bueno, el gobierno obviamente preferiría que Adorni se fueran fade out, ¿no? Como esas canciones que no saben cómo terminar, entonces las van bajando de a poquito hasta que no se... Pero no pasa, y simplemente lo que van habiendo son papelones, uno atrás de otro. Ayer hubo otro en el Senado Nacional, una sesión que había convocado el oficialismo, con una agenda que el oficialismo tiene mucho interés en hacer avanzar y que volvió a caer entre las triquiñuelas de Patricia Bullrich, que nunca se sabe bien para quién juega, o sí, para Patricia Bullrich, y una oposición que tampoco pudo lograr que no le cambiaran las reglas sobre la marcha, lo que la Constitución dice que requiere 37 votos, le estaban pidiendo 49, y entonces tampoco se sentó a dar quórum. Esto fue lo que pasaba ayer. Finalmente hubo solamente 9 senadores sentados, el resto, ni el oficialismo ni la oposición, terminó de habilitar la sesión, y esto decía el jefe del bloque peronista, el senador por Formosa, Mayans, al concluir este nuevo papelón.
4: Dieron el hecho de la aplicación del 101 y, por supuesto, que hubo una indignación por parte de ellos. Después hicieron una reunión donde no estuvo la vicepresidenta, que había firmado la acta anterior, donde estuvieron 8 senadores revirtiendo la decisión de 16 senadores, diciendo que son 44 los que dicen tienen este criterio. El criterio es simple. El artículo 101 dice que, en primer lugar, el jefe de gabinete tiene que venir por lo menos una vez por mes a ambas cámaras para explicar la administración del país, porque se recauda una vez por mes, se gasta una vez por mes, y los diputados y los senadores tienen derecho, y el pueblo tiene derecho a saber en qué gasta el Poder Ejecutivo. En el segundo párrafo es claro, cuando el Parlamento quiere hacer una interpelación o una moción de censura, simplemente falta mayoría absoluta. Y aparte de eso, si queremos removerlo del cargo, también mayoría absoluta, que serían 37 votos. En esa reunión que hicieron, ¿verdad?, que hicieron entre ellos, entre los 8 senadores, cambiaron esto y dijeron que tiene que ser por dos tercios. Obviamente que hay un gran problema entre ellos. Primero porque nosotros ya hemos hecho el planteo que el que vota con ese criterio es porque está protegiendo a Adorni. Está protegiendo a Adorni, está haciendo una interpretación torcida de la Constitución para poder protegerlo al jefe de gabinete. Obviamente que acá hay gente que hizo declaraciones de distintos partidos políticos que Adorni no tendría que estar 5 minutos más en el cargo porque mintió, tuvo omisión maliciosa. Digo que son cosas absolutamente inverosímiles. Y tengo entendido, miren lo que voy a decir, que dijo en la reunión privada que tuvo, que me comentaron que dijo no pudo, no evadió más porque no pudo, porque ese es el criterio que ellos tienen. Bueno, obviamente que evidentemente no son 44 los que dijeron que había que sostenerlo por dos tercios. Y yo tengo la convicción de que tienen vergüenza de presentarse al recinto a hacer una interpretación tan torcida de la Constitución, cuando realmente tendríamos que poner límites a una persona que de principio hizo una declaración de 11 millones, ahora tiene 956 mil millones de pesos como declaración jurada, que obviamente no la puede explicar. Por eso es que nosotros siempre decimos que los responsables de dar el quórum son ellos, y quedó evidente que obviamente no son 44 los que piensan de que tiene que sostenerse el criterio de los dos tercios.
5: Entonces, Mayán, ¿cómo sigue la historia? Porque esto va a ir a comisión, ¿cómo va a pasar?
4: Mandaron los dos proyectos a comisión, o sea que ya llamaron a la comisión, y tengo entendido que también ahí hubo problemas porque al mandar el proyecto a comisión, obviamente que se puede trabajar en la comisión la próxima semana.
0: Bueno, ganó una semanita más. El gobierno va pateando todo para adelante, pero no sabe cómo resolver el tema, evidentemente. Tampoco sabe cómo hacer para seguir sin cumplir la ley. Este es un gobierno que viene ignorando leyes aprobadas por el Congreso con fallos judiciales ya a esta altura del partido, con insistencia del Congreso. Ayer, una de las noticias más importantes del día tiene que ver con que la Corte rechazó el recurso de Milei, que queda obligado a cumplir con la ley de financiamiento universitario, dejando firme las cautelares que pedían al gobierno que cumpla con la ley hasta que se resuelva la cuestión de fondo. No es un acto heroico el de la Corte tampoco, no es un acto heroico, ellos están haciendo su propio juego con esto y no resolvieron la cuestión de fondo, con lo cual le dejan abierta una puertita al gobierno a que siga haciéndose el distraído, a pesar de que el secretario de Políticas Universitarias, Alejandro Álvarez, probablemente la persona en ese cargo más repudiada por la comunidad universitaria de la historia moderna, había dicho que si la Corte fallaba, este gobierno iba a cumplir el fallo. Escúchenlo.
6: Su pregunta, 30 segundos.
7: Y respuesta, Álvarez, 1 minuto. Es la primera vez en la historia argentina que el Estado litiga contra las universidades para no cumplir una ley. El Congreso aprobó una ley. Fue ratificada después del veto con mayoría agravada. Fue incluso sostenida cuando quisieron derogarla en el marco de la discusión del presupuesto 2026. Y hay fallos en primera y segunda instancia respecto de la cautelar favorables, obligando su implementación, y decidieron recurrir a la Corte Suprema de Justicia. Mi pregunta es, si la Corte falla acompañando el reclamo de las universidades públicas, ¿ustedes van a cumplir?
8: Sí.
7: Muy bien.
6: ¿Tu respuesta es esa? Tiene 1 minuto para
8: argumentar. ¿Cómo puede haber alguna duda respecto al cumplimiento de la ley? Nosotros vamos a cumplir absolutamente la ley.
6: Bien, muy bien.
8: También vamos a exigir.
0: Bueno, 3 doritos más tarde sale el fallo de la Corte y ahora el gobierno dice, bueno, que va a cumplir una parte, otra parte no, lo que quieran ellos. Total, es todo optativo en este país, es toda una joda. Esto es Clarín. Tras el fallo de la Corte, en el gobierno dicen que cumplirán con los pagos de becas y salarios a las universidades, pero no con la ley completa. Insisto, me perdí el artículo de la Constitución que dice que es optativo decidir qué partes de la ley se aplican y qué no. ¿Y por qué dicen en el gobierno? ¿Qué argumento dan en el gobierno para no cumplir la ley completa? Bueno, lo cuenta Infobae, otra fuente con acceso a la Casa Rosada. Se apoya en el acuerdo firmado con la UBA. Es decir, dice, como ya acordamos una cosa con la UBA, no tenemos que cumplir con la ley. Como si un acuerdo entre dos partes, parcial además, esté por encima de un fallo de la Constitución perdón, de un fallo de la Corte, de lo que dice la Constitución y de lo que dijo el Congreso varias veces. Bueno, no, no es así. Pero el gobierno no sabe cómo resolverlo, lo sigue pateando para adelante. Y sobre todo el gobierno no sabe cómo hacer para resolver la vida de los argentinos. No sabe cómo hacer para que la economía repunte. Esa es la falla más grande. Por lo menos para los que piensan en un futuro democrático, ¿no? En un gobierno que tenga que ir a pedir votos el año que viene. Una nota muy interesante en el Destape que muestra que el 80% de los asalariados gana menos que lo necesario para sostener una familia. Son datos del INDEC, datos oficiales. 8 de cada 10 trabajadores asalariados perciben menos de 1,5 millones de pesos por mes y eso no alcanza una canasta básica total para una familia tipo. Lo cual lleva directamente al siguiente punto, que es que el consumo no encuentra piso, cayó 1,6% en mayo, obviamente. ¿Cómo no va a caer si la gente tiene cada vez menos guita? El sector de la construcción sigue sin levantar. Escuchemos lo que decía el presidente de la Cámara, Gustavo Weiss, respecto al sector probablemente el más castigado por este gobierno.
9: El sector está mal, nosotros hemos caído 25% en actividad entre mediados del 23, que fue el último pico de la actividad, y mediados del 24, es decir...
10: 25%.
9: 25%. Último semestre de la gestión anterior, primer semestre de esta gestión, a partir de mediados del 24 a la fecha, que ya son 2 años, estabilizados. Estabilizados, no seguimos cayendo, no crecemos, perdimos en este tiempo 120.000 puestos de trabajo, somos por mucho el sector que más empleo despidió del resto de los sectores productivos. Y bueno, la explicación es muy casi nula inversión en obra pública nacional, por no decir nula. Y por un lado, y por otro lado, la actividad privada no repunta y no va a repuntar hasta tanto no haya créditos hipotecarios en volumen suficiente para que la clase media pueda acceder a su vivienda. Y bueno, estamos trabajando en ver en qué medida los bancos pueden tener fondeo de largo plazo, que es lo que necesitan para dar créditos a 30 años. Bueno, es todo una problemática no nueva, pero bueno, estamos trabajando en eso. Ahora te voy a...
0: Y hay otra nota en el Destape que les recomiendo que lean, pero yo ahora voy a repasar algunas partes porque es realmente impresionante, que la escribió Rodrigo Núñez, y que cuenta ya cómo el impacto de las políticas de este gobierno en la economía es tan grande que está redibujando los contornos sociales, los barrios. La gente que vive en el segundo o tercer cordón del conurbano ya no viene a trabajar a la ciudad de Buenos Aires porque no le alcanza. La barrialización lejos de Constitución, el techo de la changa y la implosión de los hogares, así vive el conurbano el terremoto económico de Milei. Insisto, les recomiendo que la lean completa, pero si vamos scrolleando un poco, cuenta Rodrigo que en la Rotonda Gutiérrez, en Florencio Varela, se ubica el Parque Industrial y Tecnológico. Allí encuestaron a trabajadores para saber cómo impacta la crisis económica en sus vidas. En lo que refiere al impacto en los colectivos, lo vemos en los laburantes, que les cuesta mucho venir hasta acá, y hacemos itinerarios para tratar de aliviar esa situación, dice una fuente del municipio. Es decir, ya no solamente no vienen a Capital, sino que hasta les cuesta ir al cordón industrial que tienen cerca de sus hogares. Lo que sucede en Varela, escribe Rodrigo, como en otros distritos del conurbano bonaerense, es que la fisionomía laboral atraviesa una transformación silenciosa, pero profunda. Viajar desde la periferia hacia la ciudad o hacia los nodos logísticos urbanos empieza a dejar de ser una opción viable para miles de familias debido a la implacable crisis de ingresos. Entre la destrucción de puestos de trabajo y el encarecimiento del transporte público, los trabajadores de menores recursos se ven obligados a refugiarse en la informalidad dentro de sus propios barrios. Esto dice Rodríguez,

0: constante de las condiciones de vida de la gente y un compromiso también muy importante respecto al presente y al futuro del país que está logrando hacer avanzar el gobierno a pesar de todos sus problemas, es que la oposición también está como el gobierno, jugando como si ya estuviera por terminar el partido, como si pudieran esperar a la definición por penales, como si no tuviera un costo cada día que pasa en el cual las cosas no solamente no se resuelven, sino que ni siquiera se intentan resolver. Y ahora están adelantando debates como si las elecciones fueran pasado mañana. Como si estuviera todo bárbaro, como si no hubiera otros temas más urgentes, como si no estuvieran rompiendo el país y vendiendo cada uno de sus pedacitos, como si partir al peronismo no significara debilitar a esa población que ya tan vulnerable está, como si esto fuera 2017 y los pedazos que se rompen ahora se pudieran volver a juntar fácilmente con un par de actos. Y el problema acá más importante, por lo menos en mi opinión, es que se sobregiran, por lo menos en un sector, se sobregiran porque no pueden explicarle a su propia base electoral qué fue lo tan terrible que hizo Kicillof para que lo traten así, para que le imputen las cosas que le imputan y para que no puedan compartir ni siquiera un armado, ni siquiera un paso y ahora estén amenazando con romper y ir con dos listas separadas. No lo pueden explicar. Entonces, tienen que inventar que Kicillof es antiindustria. Repiten como loros, es antiindustria, es zurdo, es comunista, es antiempresa. Y mientras tanto, Kicillof, sin decir nada muy distinto de lo que viene diciendo él y la enorme mayoría del kirchnerismo en los últimos 10 años, ayer hizo un acto por el Día de las Pymes y en un minuto dejó perfectamente en claro que por lo menos esos motivos son excusas. Después puede haber otros motivos. Yo digo, hasta puede haber motivos válidos. Nadie está obligado a que te guste Kicillof como candidato. Pero decir que es antiempresa, que es antiindustria, que es pro-chino, que lo que quiere es levantar todas las barreras para dejar al país indefenso, que es lo que repiten como loros del otro lado, es lisa y llanamente una excusa, una mentira. Si no, prestenle atención al gobernador.
1: Yo creo que hay una ideología muy fuerte que viene acompañando esta política económica. Y de esa ideología tan fuerte, yo tengo para decir que está a contramano de lo que pasa en el planeta. Hoy no hay país del mundo que se pueda dar el lujo de poner en riesgo su producción nacional. No hay país en el mundo que se pueda dar el lujo de poner en riesgo su soberanía, su ciencia, su conocimiento. No hay país en el mundo. Y cuando vemos cómo están actuando, yo casi diría, este es un momento de enormes oportunidades para la Argentina. Si toma buenas decisiones, que no son de destruir su tejido productivo e industrial, que no es poner en riesgo sus capacidades científicas, tecnológicas, nucleares, satelitales, que no es poner en riesgo su universidad, su conocimiento, es todo lo contrario. En un mundo que va para otro lado, lo que nosotros tenemos que hacer es ver cómo colocar nuestras potencialidades, que tienen que ver con los recursos naturales, pero tienen que ver con los recursos naturales si esos recursos naturales le agregamos valor agregado argentino con empresas argentinas y con trabajo argentino. Tiene que ver con la ciencia y la tecnología, si ese conocimiento le trae bienestar, desarrollo y encadenamientos productivos a nuestro país. Por eso yo creo que en este momento hay enormes oportunidades y que una de las potencialidades más grandes que tiene la Argentina es su capacidad empresarial. Es una enorme potencialidad que tiene. ¿Qué tenemos que hacer? Plantearnos una inserción inteligente en el mundo, no destruir nuestra industria, no destruir nuestras pymes, no destruir nuestro conocimiento, nuestra capacidad científica, sino al revés, es

0: con los empresarios PYME argentinos, que hay que construir una Argentina mejor. Es con políticas de Estado que piensen para adelante y no para atrás. Es con universidad pública, con ciencia, tecnología y con soberanía nacional. Y eso está acá y está en juego ahora. Muchísimas gracias, mucha fuerza.
1: Yo insisto, vos podés no estar de acuerdo con el discurso de Kicillof. Yo no creo en las candidaturas naturales, no creo que Kicillof tenga por qué ser el único candidato del peronismo. Es más, celebraría que hubiera más, que hubiera otros, y que tuvieran definiciones también como las del gobernador. Pero lo que no podés hacer es pelearte con él diciendo no, no podemos ir juntos porque es antiindustria. No, no podemos ir juntos porque es antisoberanía. No, no podemos ir juntos. No. Esa es una excusa. Y tienen que inventar estas excusas, estas discusiones absurdas, estos debates bizantinos, insisto, porque no pueden explicar por qué no apoyan, si finalmente termina siendo el candidato más robusto, alguien que tiene este discurso, que es un discurso, insisto, que no se mueve ni un milímetro de lo que ha sido el discurso histórico del kirchnerismo en los últimos años. Y van a decir, no, bueno, que lo que pasó en el PJ cuando Quintel, no, que la fue a visitar una sola vez y estuvo menos tiempo que... Miren, todos esos son argumentos muy interesantes para discutir en una unidad básica, en la puerta de San José, en Twitter. Pero la militancia es un nicho así, chiquitito, chiquitito, chiquitito, chiquitito, chiquitito. Y muy poco representativo. Y le dice a alguien que pasó o formó parte de esos ámbitos durante buena parte de su vida, tiene amigos que militan, respeto muchísimo a la gente que milita, me parece una decisión de vida muy loable, pero las elecciones se ganan con la gente de a pie, con la gente que no conoce esos detalles, gente para la cual la única explicación posible de todo lo que está pasando es la mezquindad. Y la verdad es que es una característica muy jodida para después ir a pedir el voto. Y como no pueden explicarlo, entonces tienen que sobregirarse. Tienen que inventar una grieta que no existe, que sería una cosa así como, si estás con Axel no podés bancar a Cristina, o si la querés a Cristina no podés bancar a Axel. Y eso no existe en la gente, es absolutamente artificial. Están los que no se bancan a ninguno de los dos, que es prácticamente la mitad del país, y después está la otra mitad que estará dividida, que si hay una interna habrá que ver a quién votan, pero que te dicen, yo quiero que el próximo presidente sea Axel, pero la quiero a Cristina, pero Cristina fue la mejor presidenta que tuvimos. Eso es lo que cree la mayoría de la gente. Forzar un divorcio ahí no le va a hacer bien absolutamente a nadie, porque es artificial, porque va en contra del sentimiento de muchísimos argentinos. ¿Cuántos? No lo sé. Ojalá haya una interna pronto para saberlo. Pero digo, sean adultos por un momento, dense cuenta el contexto de las cosas, como para andar jugando a quién quieres más, a tu mamá o a tu papá. Dense cuenta que no se están ampliando, que se están achicando. Y están haciendo un papel lamentable en el camino. Digo, hay que leer todos los días a gente que hace 2 años se autopercibía montonera y ahora está colgada de las tetas de un tipo que responde a la línea de la embajada, macartea a compañeros y hace menos de un mes estaba evaluando las tetas de una diputada para saber si podía ser candidata a vicepresidente o no. No hace falta pasar el video. Pasaron en 10 años de pelearse con Mañeto a pelearse con Ari Lijalad. ¿Se dan cuenta lo ridículo que suena eso? Mírense al espejo. Y que se estén achicando en vez de ampliarse, no es un problema para ustedes, que la mayoría ya tiene la vida resuelta. Es un problema para todos los argentinos, los que están esperando que alguien le ponga un freno a este gobierno, que está haciendo la vida de todos más miserable, pero además está tomando las medidas necesarias para que el que venga después no pueda desarmarlo. Se llame Axel, se llame Máximo, se llame Fulanito, va a necesitar unas espaldas así de grandes. Y todas estas peleitas lo único que hacen es vaciar de poder al próximo que tenga que hacerse cargo de esa enorme responsabilidad. Nos queda un año y medio más, no está terminando el partido en tres minutos. Y si perdemos las elecciones, que a este ritmo es muy probable, nos quedan cinco años más. Y todavía hay mucho para perder. Y todavía hay mucho para perder. Está pasando adelante de nuestras narices. Así como los primeros dos años, y acá te lo contamos, el gobierno fue adaptando toda su estructura legal para conformar un aparato represivo postdemocrático. Y hablamos de la reforma de la CIDE, de la ley antimafias, de los estatutos policiales, del protocolo antipiquetes, de la unidad de ciberpatrullaje, de la unificación de la base de datos, del ingreso de Palantir a la Argentina, el gemelo digital. Dos años para adaptar el cuerpo legal argentino, no a lo que dice su constitución, no al bienestar de su población, sino a un aparato de represión y de control postdemocrático. Pero claro, esa es la herramienta. ¿Para qué querías en ese aparato? Lo estamos viendo ahora. Esta segunda tanda de reformas, el superrigi, la ley de inviolabilidad de la propiedad privada, la reforma laboral, la reforma de la ley de tierras, la ley de sociedades, la incorporación de la Argentina a la Paxílica, etcétera. Bueno, es la segunda parte del mismo combo. Adaptar el sistema, la institucionalidad de Argentina para que deje de ser un país soberano y pase a ser un engranaje en la estrategia imperial de Estados Unidos, de Silicon Valley y del Pentágono. Miren, es todo tan obvio que hasta Feynman se da cuenta. Escúchenlo.
2: En realidad, ese título que tiene ahora, Ley de Inviolabilidad de la Propiedad Privada, lo que esconde es la modificación de la ley de tierras del 2011, Mariel. De eso se trata. Y esa ley cumplía, la del 2011, con tres requisitos, o grandes objetivos, si usted quiere. Uno era, ponía límite a la extranjerización de la tierra. O sea, no te daban el país si te lo querías comprar. Por más que vengas con... Te daban, qué sé yo, alguna extensión de tierra. Un extranjero podía venir, pero no comprarte la Patagonia como quizás quiera Elon Musk o Peter Thiel, ¿no? Porque acá, en medio de toda esta situación, ¿por qué quieren tierras? Porque hay que poner lo que se llama el hub de la inteligencia artificial, ¿no? Grandes extensiones o en grandes extensiones de tierra, monumentales centros de cómputos que tienen en sí todo lo que es el entramado de la inteligencia artificial, Willy.
3: Así es.
2: Ese entramado, esa estructura, necesita dos cosas que Argentina tiene y mucho. Uno es energía y otro agua. ¿Por qué lo llaman por el frío solamente? No es por el frío, es justamente por el agua y por la energía, ¿no? Y además de grandes extensiones de tierra. Lo que protegía la ley del 2011 era la tierra de frontera también, y lo que cuidaba eran los macizos de agua dulce. No es que se vengan a... quieren venir a llevarse el agua, eso es una pelotudez grande como una casa. Acá el tema es la utilización del agua, ¿no?
3: Exactamente.
2: Porque estos monumentos o estas plantas monumentales necesitan, reitero, dos cosas: energía y mucha agua. Cada vez que usted usa la inteligencia artificial, por ejemplo, y quiere modificar una fotito suya, bueno, eso genera gran caudal de energía y litros y litros y litros de agua, aunque usted no lo crea. Después le voy a dar los detalles porque es impresionante. Usted dice, pero la simple fotito que yo pongo, sí, la simple fotito que usted quiere darle otra, bueno, eso genera gran cantidad de agua. La Patagonia, los glaciares, el agua de corriente, la Antártida, vienen por eso. Ahora, algún límite tiene que haber. Me parece.
1: No era Pesqui. No era Pesqui, era Feynman diciendo, vienen por la Patagonia, por los glaciares, por la Antártida. Algún límite hay que ponerle. Se da cuenta hasta Feynman de todo esto. Mientras los que no armaron quilombo cuando la tocaron a Cristina y no están armando quilombo ahora, mientras están entregando el país, van y le hacen quilombo al peronista con mayor responsabilidad institucional que hay en el país. Como si la gente no fuera a mirar cómo se está gobernando la provincia de Buenos Aires cuando tenga que ir a votar el año que viene. Esté o no Kicillof en la boleta, de la misma forma que la gente se acordó de cómo gobernó Alberto Fernández, aunque no estaba en la boleta en el 2023. Para terminar y abrir la conversación acá con mis compañeros, quiero escuchar un fragmento de un discurso que dio Cristina hace 3 años en la Universidad de Río Negro, donde advertía sobre cuál era para ella uno de los riesgos más importantes que se corrían en aquel proceso político.
3: Vamos a necesitar que los dirigentes políticos en la Argentina estén unidos todos juntos frente a nuestro principal desafío, que va a ser revisar ese acuerdo para que necesariamente, no para no pagar, sino para que nos dejen crecer. Para que nos dejen crecer. Entonces, es imprescindible el cambio de actitud, que no pasa por darle la razón en cuestiones que seguramente no nos vamos a poner de acuerdo, pero sí en esto, en lo fundamental, en el eje. Después la gente votará si le gusta cómo le paga el sueldo uno, cómo le gusta la tarifa del otro, pero ponernos de acuerdo en esto, porque si no nos ponemos de acuerdo en esto, podremos tener 20 vacas muertas, 80.000 toneladas de litio, pero nos van a seguir faltando los dólares. Y fundamentalmente, y este es mi gran temor, para finalizar la charla, porque es el fin de la exposición, le tengo mucho temor a la fragmentación política. ¿Qué es la fragmentación política? Miremos un poquito en la región, miremos un poquito en Latinoamérica. En el año 2011... Dos partidos políticos en Perú, en las elecciones, tenían el 65% de las elecciones. Hoy, para juntar el 50% de los parlamentarios en el Parlamento, se necesitan 5 partidos políticos. Ningún candidato llega a más del 20%. Lo mismo pasó en Ecuador. La fragmentación del poder político, la fragmentación de la política, porque la gente se la agarra con la política y piensa además que viene uno, promete una cosa, viene el otro, y vamos así, y la gente sigue convencida que los políticos son los malos. No, los modelos económicos son los que causan. Y fíjense una cosa, ¿eh? En Perú tienen el Banco Central rebosante de dólares, exportaciones mineras por más de 50.000 millones de dólares, algo que también vamos a tener nosotros que abordar seriamente. Podemos tener mucha mejor performance que la que hoy tenemos. Chile exporta 40.000 millones de dólares por año, 50, en minerales nada más, y la cordillera es la misma de un lado y del otro. Es más, creo que la beta, si la hay, tiene que extenderse un poco más, que tenemos más territorio. Ustedes vieron que Chile es muy angostito. Entonces creo, con todo respeto, pero es angosto, pero esto es lo que quiero decirles. Y esto era el motivo de esta exposición o clase magistral con motivo del honoris causa. Aportar ideas y discusiones. No podemos seguir en un debate tan chato y tan mediocre y tan manejado de los medios de comunicación.
1: Clarísimo, ¿no? Clarísimo. Hubo otro discurso de Cristina unos meses antes donde hablaba del otro problema, que era la insatisfacción democrática, ¿no? La fragmentación política y la insatisfacción democrática. Y decía, y con razón, cuando hay insatisfacción democrática la gente mira a los tres poderes en busca de una respuesta. La verdad es que hoy los tres poderes están fallando a la gente. No solo en resolver sus problemas de fondo, la economía, sino en algo tan sencillo como remover a un jefe de gabinete chorro que no tiene ningún tipo de linaje, de poder, de padrinazgo. Y el presidente no lo toca, el Congreso tampoco se hace valer, el Poder Judicial avanza, retrocede, especula con la investigación en base a sus conveniencias. Y la verdad es que no podemos esperar que este oficialismo se muestre cerca de la sociedad, de una sociedad que desprecia o que ve como un obstáculo, menos podemos esperar que lo haga la casta judicial. Entonces recae sobre la oposición la responsabilidad de seguir manteniendo viva esa llama democrática, porque si no, cuando todo esto termine, va a venir un tipo que en vez de decir prendamos fuego al Banco Central, va a decir prendamos fuego al Congreso y va a ganar la elección. Y la gente va a decir, sí, si total no sirve para nada. Si las leyes que hace el Congreso, el gobierno no las cumple. Si tienen que controlar al jefe de gabinete y no lo pueden controlar. Si no controlan el presupuesto, no controlan el ingreso de tropas. Pongamos un shopping ahí. Insisto, si creen que lo peor que nos puede pasar es Milei, entonces no están prestando suficiente atención. ¿Qué tal? Buen día, ¿cómo andan?
4: Hola.
5: ¿Cómo va?
1: Bien. ¿Sorprendido todavía por Feynman?
6: No, cero sorprendido, ¿no? Porque la guerra intracapital se desarrolla en la Patagonia desde hace varias décadas. Feynman responde a un grupo de interesado en mantener y ampliar sus posesiones, pero claro, no tiene tanta guita como los que ahora
1: no
6: llegan.
1: Tiene tanta billetera como él.
6: Claro, no.
5: Tienen bastante.
6: Tienen mucha en pesos, ¿viste? Tienen mucho bono en pesos.
7: Pará, querido.
6: Bueno.
7: Porque no puede ser que vengan dos ricos y se compren toda la Patagonia.
6: Claro.
7: Lewis y Benetton se llevan puesta la soberanía nacional, viejo. ¿Qué es esto? Vienen con plata y se compran todo, listo. Somos un ex país. Yo lo digo y sin miedo, ¿eh? No como el cipayo de Murano. Claro, que quiere hablar de Insaurralde para distraer, querido. ¿Qué me importa
6: el yate, los dólares,
7: Jessica Sirio? Y te digo más, ¿qué me importa Adorni? La cascada y la mar en coche. Adorni es un forúnculo al lado del saqueo de tierras en el país. O el gobierno reacciona o nos convertimos en una estrellita más de la bandera yanqui.
1: Muy bien.
7: ¿Qué
1: pasa?
7: Espero que vos digas eso, Murano, Eduardo, que no te coma los mocos.
6: Me pone en un compromiso.
2: Revista sudestada.
7: Siempre tibio los comunistas.
6: No, bueno, a mí cuando lo escuché anoche me provocó alguna sospecha, entonces me puse a averiguar de dónde venía el vizcachazo.
1: A ver.
6: No creo que sea de un súbito ataque de conciencia.
1: Patriotismo, vos decís que no le agarró.
6: Patriotismo.
8: Por ahí con el mundial, ahí mucha bandera y dijo.
6: A ver, la ley, ¿qué dice la ley que se iba a votar ayer y finalmente por una operación de Patricia Bullrich no se avanzó? Una contraoperación o una respuesta a una operación de Bullrich. Que aprovechó la oposición, hay que decir que en eso la oposición estuvo astuta. La ley, entre otras cosas, permite lo que ni la Constitución avala, que es la posibilidad de compra de tierras en zona de frontera.
1: Claro.
6: Ya no solamente la ley del 2011, que obviamente lo impedía de manera explícita, sino que la Constitución, la preservación del suelo nacional y sobre todo de la zona de frontera, está prevista. Bueno, la ley avanza sobre eso, poniendo ya en riesgo la integridad territorial de la Argentina. Es decir, que la Argentina deje de existir como territorio, ya no como país. Un país no es su territorio, ¿eh? Un país no es su territorio. Están destruyendo el país, pero también quieren avanzar sobre la desintegración territorial de la Argentina. Esto que parece conspiranoico está escrito en proyectos específicos con el aval del Comando Sur. En los mismos documentos donde habla en primera persona del plural de las tierras raras, de la minería. Bueno, el hecho de que Estados Unidos haya fijado su vista en la Patagonia argentina tampoco es novedoso, porque viene de una discusión ya de hace varias décadas, diría un siglo, respecto a la potestad sobre el Atlántico Sur y particularmente sobre la Antártida, el territorio antártico. Todo eso se viene amasando de hace mucho tiempo. Y gente que participa de esas conversaciones de manera lateral, empresarios, vieron que ahí hay una oportunidad de negocio a futuro y empezaron a invertir. Por ejemplo, lo tenés a Benetton, lo mencionaba recién Eduardo, nuestro Eduardo. Lo tenés a Benetton. Benetton fue uno de los primeros que la vio y empezó a acumular tierras. Muy por encima de los límites del 2011 para fijar una línea temporal. Río Negro, por ejemplo, tiene arriba del 22% en el último relevamiento, que ya es antiguo, 22% de extranjerización de tierras, está por encima de los límites impuestos en el 2011.
1: Que son el 15, creo, de cada jurisdicción.
6: Lo mismo con Chubut.
1: Uh-huh. Lago Escondido.
6: El Lago Escondido, pero te voy a nombrar un territorio que seguramente les va a sonar por un hecho luctuoso, trágico, Cuyamén. donde muere Santiago Maldonado, el 23% de ese territorio está en manos de empresas extranjeras. Y por eso es que estaba Santiago ahí, protestando justamente ante esa extranjerización que cerraba caminos a los pueblos que ancestralmente habitaron esas tierras, pero además a los cursos de agua, además a los cursos de energía. El agua es energía, lo sabemos. Sí, sí. Bueno, todo esto es lo que desde hace muchas décadas se viene amasando en términos estratégicos y que ahora se acelera porque existe la tecnología para explotar todo eso. La tecnología que nosotros conocemos a grandes rasgos como inteligencia artificial. Vos tenés más conocimiento detallado de que la inteligencia artificial es solo un aspecto de esa tecnología y es solo una de las herramientas que esa tecnología está explorando ofrecer o ya ofrece. Sobre todo tecnología de vigilancia, que es el negocio del futuro. Lo dijo Peter Thiel cuando, después de cobrar una fortuna por PayPal, se dio vuelta e hizo Palantir. Dijo, ya el negocio no es transaccionar moneda o compras o consumo a través
1: de una billetera.
6: Es la vigilancia, la sociedad es la vigilancia, la sociedad del futuro.
1: PayPal para datos en vez de plata. Básicamente agarraron el mismo algoritmo y lo que le dedicaban.
6: ¿Pero con qué objetivo? ¿Qué vende Palantir? Vigilancia.
1: Sí.
6: A través de la captación
1: de datos. De inteligencia. Datos.
6: Inteligencia. ¿Por qué? Ya esto lo había anticipado George Orwell con esa capacidad que tienen los artistas de ver varios años antes el futuro. Esta sociedad fragmentada que elige expresiones políticas taquilleras más que ideológicas, pero que tienen posiciones ideológicas fundamentalmente asociadas justamente a la multiplicación de la renta del sector, de sectores concentrados transnacionales del capital, va a requerir de mucho control social, ¿sí? Muchísimo control social. Cuando fue la crisis de los petrodólares, ahora de moda porque volvió a la discusión macroeconómica el tema de la enfermedad holandesa, ¿no? Y qué ocurre entonces con los países y la explotación de hidrocarburos y el mundo, ¿no? Entonces recordamos la crisis del petróleo de los 70 y cómo impactó eso en los procesos de endeudamiento de América Latina y bla, bla, bla. Se intentó ejercer un sistema de control con la tecnología de la época, las dictaduras. Las dictaduras eran la tecnología de la época, para ejercer control social sobre planes muy agresivos que generaban hambre, pobreza e injusticia, injusticia social. Bueno, hoy estamos viendo el mismo proceso con otra tecnología. ¿Qué, vuelvo a Feynman, qué es lo que preocupa a los dueños de Feynman? Digamos, tomamos a Feynman como un cachorro, digamos, dentro de esta estructura.
4: Ah, no era
6: eso. Salió a ladrar y está bien, banco el ladrido en este caso.
1: El perro dinamita, decís.
6: Ahora, no banco el objetivo oculto del ladrido, que es proteger a determinados sectores del capital nacional que ven la posibilidad de quedarse afuera de un negocio que ellos mismos vienen amasando desde hace décadas y que vienen a quedarse afuera en desventaja respecto a los nuevos. Porque ve cómo el super rigi no los incluye, cómo el rigi los incluye más o menos, en tanto que los nuevos vienen con una billetera muy gorda, muy, y vienen por lo que ya tienen, que son sus tierras y sus recursos de agua, sus recursos estratégicos, sus cursos de agua, sus recursos energéticos.
1: Es que ahí también hay otra cuestión, Adri, que es que, y lo vemos cuando vemos los números, por ejemplo, de concentración de la riqueza, que la velocidad que está tomando la toma de recursos por parte de los de arriba, y ya no hablo del 1% de arriba, sino de 15, 20, 100 tipos, claro, hace que hasta para un Pablo Roca sea una amenaza.
6: Bueno, es que yo quiero cerrar con eso justamente. ¿Qué preocupación hoy tiene la elite argentina? Que queden afuera de lo que ellos mismos imaginaban como su negocio estratégico.
1: Como que ellos dijeron, la ley de bases, hasta ahí todo bien.
6: Que
1: todo
6: no lo que vino además, que no exista un compre nacional que involucre a los que históricamente explotaron a pequeñas y medianas empresas y al Estado en beneficio propio. Es decir, el caníbal que cae frente a un león, y no hablo de Milei, digamos, como el león.
1: A sus plantas rendido un león.
6: Exactamente. El tipo que canibalizó la economía argentina. Y son, no, son fáciles de mencionar, pues son los dueños de Feynman de toda la vida, Milling, Roca y compañía. Que ahora ven cómo viene otro que tiene más guita, más potencia, más recursos, más posibilidades y amenaza con comérselos. Uh-huh. Y que a ellos, por ahora, los mantienen en la fiesta, pero que probablemente si todo esto se acelera y van y siguen el curso en el que está, también los termine excluyendo. ¿Hay que solidarizarse con ellos? Es la duda que tenemos respecto, por ejemplo, a Roca. ¿Hay que solidarizarse con Roca, un tipo que apenas empezó la pandemia echó a 1.500 trabajadores para apretar al Estado?
8: Por supuesto que no, además.
6: Bueno, por eso entonces
8: camino.
6: Es una gran oportunidad para una alternativa a todo este desastre.
8: Sí, digamos. Tampoco es Roca el tema, ¿no? Roca, primero, que ya se hizo su propio camino con Tecpetrol, digo, ya vio esa reconfiguración de la economía argentina. Para mí es algo interesante lo que pasó ayer en este encuentro de CAME. En particular porque CAME viene teniendo documentos, obviamente CAME, la dirigencia, está alineada con este gobierno, pero está teniendo documentos con algunas críticas, no directas al gobierno, pero sí a las recomendaciones del Fondo Monetario Internacional, que es una manera indirecta de estar en contra de las políticas de Javier Milei. Y ayer no hubo funcionarios de Libertarios, pero estuvo Axel Kicillof y Jorge Macri. Interesante porque lo que decía Jorge Macri es que el problema son los manteros, ¿no? Como hace su política en la ciudad, el problema de la industria en Argentina es que hay muchos manteros. Bueno,
4: también es una línea de CAME histórica esa.
8: Sí.
4: Y los impuestos. O sea, el problema son los manteros y los impuestos.
8: Total. Digo, respondía a un público de CAME, pero bueno, me da gracia como decir cuál es el problema de lo que estamos viviendo, de la destrucción de más de 30.000 industrias, los manteros. Bueno, siempre buscando el eslabón más débil de la cadena. Axel Kicillof habló justamente de cambiar la matriz productiva, digo, de pensar justamente un modelo de desarrollo, y yo no estuve, pero me contaban que sí, bueno, generó mucho revuelo tanto su ida como su salida, en términos de, bueno, cierto sector de CAME que por ahí no está en la dirigencia, pero que sí son empresarios muy golpeados por este gobierno, que están diciendo, bueno, sí, yo necesito algo que me incluya, porque evidentemente no estoy incluido en este modelo de RIGI, super RIGI y super inversiones. Y lo que ven es la destrucción y la lenta agonía que está teniendo no solo la industria y la construcción, sino también el comercio con trabajadores que tienen ingresos a la baja.
9: Y te sumo algo que Kicillof siempre dice como para ampliar este espectro y no solo hablarle a los empresarios. Cada vez que hay oportunidad de hablar de la minería, aclara que sí, que está a favor, ¿no? Una minería cuidada, pero está a favor. Digo, está viendo dentro de una matriz nueva de la Argentina que Vaca Muerta vino a cambiar la economía, vino a cambiar la lógica del país, pero que también ahora aparece otro sector fuerte que es la minería. Y a todo eso se hace cargo y lo toma, como dentro de una dirigencia en el peronismo que tiene otra lógica empresarial, sí, pero la está queriendo ampliar porque sabe que a ese sector inicialmente apuntó Javier Milei con una desregulación total. Bueno, él está diciendo, no, pará, estamos a favor, pero pongamos límites.
8: No, límites y cómo repartimos esa riqueza. Exacto. Que ese es el punto. ¿Tenemos los recursos naturales? Sí, tenemos alimentos, tenemos energía, tenemos minerales. Bueno, ¿cómo eso se traduce en unas mejores condiciones de vida? Porque ahora, digo, en este año, el año pasado, vos tenés un montón de dólares ingresando del agro, de la minería, sobre todo este año con energía, y lo que vemos en el día a día es que vivimos cada vez peor. Lo que se ve en la distribución del ingreso es que la concentración es cada vez más grande. Entonces, esa realidad de que Argentina, cuando entraban muchos dólares, estábamos mejor y nos hacían creer que podíamos comprarnos un aire acondicionado y nos hacían creer que podíamos viajar, bueno, no se traduce hoy en día con un montón de dólares que están entrando, se van así por la canaleta financiera de la deuda.
6: Pero ya pasó eso. O sea, incluso hasta tiene nombre la teoría económica. No, tiene nombre.
8: Federico Sturzenegger.
6: No, Federico Sturzenegger es el que aplica una política que yo no me atrevo a decir que fracasó, porque para ellos no fracasó. Es decir, cuando uno
10: estamos yendo al modelo peruano, ellos quieren el modelo peruano.
6: El modelo peruano es el Holanda del 60, digamos, ¿no? La diferencia es que Holanda después aprendió y reorientó el sentido de sus políticas. Argentina pareciera ser que aprendió para orientarla en esta dirección. Es decir, para profundizar la desigualdad. Porque ese es el objetivo histórico de la élite. No hay novedades en eso. La élite siempre la quiso toda para sí. No es distribucionista, nunca lo fue. Y déjame... No existe tal cosa como el distribucionismo de élite. Sin Estado que distribuya, la élite no va a distribuir.
1: Déjame
6: y es un
1: algo,
6: principio
1: Adri.
6: Que debe estar en el debate público, sin miedo. Sí. Porque yo lo que veo en el peronismo es mucho miedo a decir estas cosas.
1: Déjame agregarte algo. No solamente la élite siempre quiere quedarse todo. A lo largo de la historia, ha sido una excepción los momentos en los cuales los laburantes pudieron luchar y quedarse con un poquitito, con una porción. Básicamente, finales del siglo XIX y el siglo XX. Y ahora están queriendo deshacer eso. No es casualidad que Milei diga bueno, que el mundo que añora es el de 1880. El mundo de 1880 es antes de los mártires de Chicago.
10: Tal cual. Están consiguiendo, ¿no? O sea, el 50-50 que pasó hoy, creo que es 56-44 la de la distribución del ingreso. 56 para capital,
6: sí,
10: 44
6: y dentro de una estructura de estadística bastante falopa.
10: Sí. Sí. Quería comentar respecto a la presencia de Kicillof en ese encuentro, en el que también estuvo Jorge Macri, cosa que aprovecharon en las redes en esta guerra de guerrillas de esta semana para criticarlo también, ¿no? Una muestra de que Kicillof, no sé, que es Alberto, que está a favor, no sé, toda la cuestión en la que quieren envolverlo. Y yo creo que uno de los problemas que tuvo el kirchnerismo fue el diálogo tan malo con sectores que durante sus gobiernos le fue muy bien, ¿no? Ganaron mucho, pero tuvieron una pésima relación por un diálogo totalmente entrecortado y fracturado por momentos. Y que aparezca Kicillof para decir, miren, yo algunas cosas me parecen bien, otras me parecen mal, y hay que distribuir de otra manera, si entran los dólares, tenemos que una sociedad que escuchen y que aparte que se saquen los fantasmas, ¿no? Porque si no hay diálogo también hay mucho fantasma y cosa negra que hay atrás, uy, vienen a hacer esto, vienen a hacer aquello, y escucharlo y verlo, y la posibilidad que seguramente tuvieron muchos de ellos de después charlar un mano a mano o algo de eso, te modifica la relación y el vínculo, que me parece que es totalmente necesario.
4: Sobre todo lo que representa el sector de la CAME, que en definitiva son pequeños comerciantes. Recordemos que las pymes, uno siempre cuando habla de una pyme piensa en una pyme industrial. CAME de alguna manera agrupa sobre todo a pymes comerciales, a esto, lo que son comercios, locales de ropa y demás. Y ese sector al que le tiene que hablar, por lo menos este peronismo, en un contexto donde es ese sector industrial y ese sector comercial que está completamente devastado y al que el gobierno nacional no le habla. Entonces tiene que encontrar ese espacio que tiene su representación institucional, una representación política.
6: ¿Puedo trosquearla un poquito?
4: Sí.
6: ¿No será que discutir personas es la forma de evitar discutir proyectos?
4: Bueno.
6: ¿No será que a propósito se discuten personas para no discutir ideas?
4: ¿Pero hay una diferencia de ideas ahí?
6: No. Hay una diferencia de quién en tal caso encarna y puede encabezar un proyecto político que lleva adelante esas ideas. Es cierto ideas, que hay una discusión de liderazgos. Sí. Pero digo, quienes discuten la persona Kicillof o la persona Cristina, que no está muy discutida como personalidad política, está discutido Kicillof como personalidad política. No son los interesados en que no se discuta las políticas de Milei. Yo escuché a peronistas diciendo que no estaban tan en desacuerdo con lo que estaba ocurriendo. Y yo sé, me consta, he hablado con peronistas que dicen, che, la verdad que Milei está haciendo lo que había que hacer un gran ajuste, y va a pagar el costo por eso. Después venimos nosotros y mejoramos un poquito y con eso nos quedamos un par de mandatos. Hay peronistas que piensan así, ¿eh? Que no están pensando en dar el país vuelta como una media, todo lo que hablamos acá. Ponerse a trabajar en serio para evitar la extranjerización de los recursos estratégicos. De hecho, hay peronistas que votaron por eso. Que votaron a favor de eso.
1: Sí, claro.
6: Bueno, entonces digo, nosotros tenemos la pulsión de sintetizar una identidad política en un todo. Entonces hablamos de él, pero hay muchos peronismos dentro del peronismo, como lo hubo siempre. Y la disputa es, en tal caso, quién lidera este tiempo. Si el peronismo que está de acuerdo con el ajuste, la enajenación, la extranjerización, o un peronismo que pretende otro país. Ahora, esa es una discusión incómoda. Es la discusión que en el peronismo terminaba con sillazos, históricamente. Terminaba con sillazos, literal, sillazos, tiros, otras formas también un poco más violentas. La verdad es que cuando yo veo que le discuten a Kicillof si va con pastafrola o lleva la yerba y el mate o no a... a San José 11-11, que pareciera ser el principal reproche, la frecuencia de visita, ve la sensación que se discute eso para no discutir cosas en serio. Que no hay intención de discutir cosas en serio, que se busca evitar

0: la discusión en serio.
1: Es que si discutís cosas en serio, la única conclusión posible
0: los
1: es
0: interpelás,
1: que...
0: Nico, ese es el problema. No quieren ser interpelados. Pero... Por eso no habilitan la discusión en la militancia. Por eso a la militancia la tratan como una secta, no como militantes. La forma de militancia hoy es sectaria. No es militancia. No se permite el debate. No hay disenso. No existe tal cosa. Si vos no pensás exactamente igual que el jefe de la orga, quedase afuera de cualquier forma de organización política. Eso es lo que está pasando.
2: Sí. Hace mucho tiempo. Hace
0: bueno,
2: mucho,
0: por eso digo. Mucho. Pero si no lo decimos nosotros, que podemos tener cierta equidistancia. Cierta, porque queremos un país mejor, ¿no? Nosotros tiramos la piedra, mostramos la mano, hacemos señales, ¿viste? Tiramos la piedra y decimos, nosotros somos. Bueno, me da la sensación que estos son los temas y son los momentos. Ayer, en serio, se iba a dar media sanción un proyecto que es un horror. Lo mires por donde lo mires, blinda las privatizaciones, permiten la venta de territorio argentino a estados. Puede venir Qatar, que de hecho...
1: Está comprando, es el príncipe de Qatar está comprando parte de Río Negro.
0: Claro, es un estado autocrático, tiene un dueño el país.
1: Sí. Supuestamente quieren hacer un resort turístico de lujo con tres centrales eléctricas adentro.
0: Qué bueno. Ahí hay una motivación muy importante para entender las palabras de Feynman, ¿eh? Porque
3: lujo,
0: Qatar tiene...
3: energía gratis.
0: ¿Eh?
3: Lujo, dos puntos, energía gratis.
0: Claro. Lo que digo claro es que... ¿Quién es hoy el principal operador que tiene los intereses cataríes en la Argentina?
1: Mauricio Macri.
0: ¿Y quién es el mejor ventrílocuo en los medios de Mauricio Macri?
3: Yo lo que me pregunto en estos momentos, cuando uno ve, una señora en un móvil que le preguntaban por cómo estaba, digo, en esto de la economía cotidiana, y decía, te quiero Cristina, te quiero Axel, basta de pelearse, que estamos mal, una jubilada, ¿no? Digo, sí. Uno de los sectores más golpeados por las políticas de este gobierno, una persona que necesita que las cosas cambien ahora, porque justamente su realidad es insoportable ahora y porque no tiene una proyección de largo plazo donde le pueda decir, no, bueno, ahora estamos mal, pero en 15, 20 años podemos...
1: Ahora, yo ahí me permito un matiz.
3: Sí, pero me dejaste terminar esto, sí. Porque me parece importante, ¿no? La señora decía como, bueno, basta de pelearse. Y también hay algo, ¿no? Porque... No es que es la primera vez que estamos charlando esta interna, ¿no? Que yo realmente creo que a la gente que está afuera no le interesa para nada, porque a mí me genera mucho rechazo que soy una persona que está ahí sobre estos temas todo el tiempo. Tal vez dejar de esperar de la dirigencia, ¿no? Como encontrar la riqueza que hay en esa construcción más por abajo, en esa construcción de las marchas universitarias, en esa construcción del Ni Una Menos, en esa construcción de, bueno, todas las resistencias que se van uniendo, que tienen que ver con lo que sucede efectivamente en la calle y que tiene que ver con, bueno, ¿qué tipo de país queremos? ¿Queremos un país con pequeñas y medianas empresas? Sí. ¿Queremos un país con energía para los argentinos? Digo, un país que produce gas y que la mitad de los hogares no tiene acceso a gas natural. A mí esa discusión me interesa mucho más que si la pelea del nombre A o B.
4: Pero alguien tiene que recoger todas esas luchas. Claro. Porque la fragmentación política tiene también su correlato en la fragmentación de las luchas, donde solamente está habilitado, no sé, el universitario para pelear por las universidades.
3: Total.
4: Y así.
1: Sí,
3: y que parece como cierta potencia también, porque la gente tiene tal desprecio a la política, y tiene tal desprecio a la política porque esas internas son... ¿Qué es esto? Por favor.
1: Hay una vaca.
3: Hay alguien respirando.
1: Hay una vaca.
0: La vaca cubana.
3: Feynman me censura.
0: Solitaria.
1: No, Feynman sigue homenajeando al indio.
0: No, querido, me encanta el indio. Me gusta más Roca igual. De todas formas, escuchaba. No, escucho por ahí que me dicen. No,
3: se llama Campaña del Desierto.
0: Campaña del Deshielo. ¿Qué dijiste? No escuché bien. No, me encanta porque soy el ventríloco. Me dijeron ventríloco, ¿no? Murano.
5: Claro, sí. Chasman y Chirolita, yo claro. Recuerdo.
0: Y vos y Navarro son el Chasman y Chirolita de Rusia, querido. De los putinos.
3: Rusia.
0: No me jodas, está documentado. Está documentado.
6: No, retomando lo que decía Adri, hay algo dentro del kicillofismo que plantean esto, ¿no? Que la discusión es Axel o Máximo porque... no hay un proyecto o no hay una estrategia. El problema es cómo ganar en 2027, cómo ganarle a Milei a pesar del peronismo, como dicen ellos, porque hay igual algunos que se ven con posibilidades de ganar. Y después también dan vuelta a este discurso de todo el tiempo es Bueno, Axel quiere romper con

0: Con la Cámpora, y lo que hoy decían es, en realidad Cristina ya rompió con Axel el año pasado cuando armó una lista para perder. Entienden que la lista de octubre no era para ganar. Si uno repasa esa lista, hubo 5 candidatos de San Isidro, no se le pagó al distrito de La Matanza, y no estoy hablando de los nombres de quienes la encabecen, sino de que vos dejás 2 millones de votos, que es La Matanza, 2 millones de habitantes. No pusiste a nadie por primera vez de manera histórica. Pusiste a un candidato que tal vez no era tan representativo de lo que hoy estaba demandando la sociedad y no hubo estrategia. Como tampoco tal vez la hubo tanto en octubre, porque era contra Milei el discurso, pero directamente en la elección posterior no hubo una campaña dentro del peronismo. Entonces ahora lo que dicen es, bueno, el acto en Lezama fue para cerrar a los propios, para evitar fuga de dirigentes. Porque también es esto, hay dirigentes de la Cámpora.
1: Perdón que te interrumpa. Se estuvieron peleando toda la semana por Twitter por gente que estuvo el sábado en el acto del Lezama.
0: Sí, claro.
1: ¿Cómo vas a evitar la fuga si te pones a putear a los que fueron?
0: Bueno, ahí está, digo, por un lado dicen evitar la fuga de dirigentes, y por el otro lado, fíjate que dentro del espacio de Kicillof ahora lo que dijeron fue no confrontemos, pero ¿por qué no confrontemos? Porque nuestra agenda está con la gente. Porque amén de que esto se esté debatiendo en programas políticos, en redes que son más políticas, hoy la gente está en otra, hoy el Mundial te está llevando bastante puesto, hoy no logra colarse en agenda este debate. Entonces entienden que es por ese lado. Digo, habiendo, como vos decías, Nico, confrontaciones fuertes, no solo en Twitter, sino en el recinto del Senado bonaerense, donde fue muy directo Bernie desde el minuto cero, cuando estaba en la sesión, ya sabías que cualquier cosa iba a ser para recordarle algo a Magario o rasparla, porque hoy está con Kicillof, para generar una tensión, porque entienden todavía que es posible el año que viene ir a una lista propia. O sea, amén de que todo esto parezca que es para romper. Una lista conjunta. ¿Y por qué te dicen esto? No te quieren dar paso porque saben que pierden.
1: Ahora, perdón, si el final de todo esto es que se juntan 2 días antes del cierre de listas en un cuarto, se dan la mano y todo, yo no los voto. Así, lo digo acá, guárdenlo. Yo no los voto. Vayan una interna o pónganse de acuerdo mañana. Y déjense de romper las bolas. Pero estar un año con esto, para después decir, somos todos lo mismo, vamos todos juntos, y que sabés además que a 48 horas después de ganar, si ganan, se van a estar peleando de nuevo. Yo no estoy dispuesto a aceptar nuevamente una cosa así.
2: Ahora,
1: no,
2: yo quería cantarle el vale 4 al retruco trosco de Cande.
3: Pero para quiero contestar a lo de Nico. Acabamos en una de pelota.
2: Es el meme del hombre araña.
3: Pero hay algo de esta época, de la antipolítica, que si hacen eso, efectivamente lo que dan es argumentos en contra de la política. Sí, claro. O sea, dan argumentos para más desprecio hacia la clase política y las formas que tiene la dirigencia, que son muy alejadas de la realidad.
0: Pero acá, perdón, te la dan vuelta a las PASO por esto, porque dicen no lo queremos a Kicillof, pero no le pueden ganar a Kicillof. ¿Qué candidato le gana hoy a Kicillof? Vos decís, Cristina, sí, bueno, a ver, sincerémoslo, hasta que no cambie su situación judicial, no puede presentarse.
2: Sí, pero yo tengo una encuesta de provincia. Dos problemáticas distintas. Vos lo planteás como una problemática electoral y Cande lo está planteando como una problemática estructural, el problema de representación, ¿no? La problemática electoral suele ser el problema de los dirigentes, cómo se ganan elecciones. Y la problemática de representación es una problemática social. La sociedad necesita o no representantes, que es un poco lo que planteaba Cande y lo que también de algún modo decía.
0: Y te abarcamos todo con Cande, política,
2: pero es que,
0: social.
2: No, pero es que es interesante. ¿Por qué? Porque la percepción que tiene la sociedad hace mucho tiempo es que la política está más interesado en la dinámica electoral que en la dinámica de representación. Es decir, más interesada por sus cargos, lo que muy, muy inteligentemente Santiago Caputo le hizo decir a Milei con la palabra de casta, muy inteligentemente, porque la casta para muchas personas era ese comportamiento, es ese comportamiento, políticos interesados por la suya, no por
1: lo mismo que el Congreso defendiendo a Adorni.
2: Exactamente, políticos interesados por la suya. Ahora, yo lo que planteaba Cande se lo escuché a un dirigente político en el año 2001-2002, que era Luis Zamora. Y Luis Zamora tuvo la posibilidad de convertir en proteína ese movimentismo surgido del mal humor social. Y cuando tuvo esa oportunidad de hacerlo en el marco de la democracia, rechazó ser candidato. Rehusó hacer representación institucional de eso que él mismo decía había que propiciar, que era el crecimiento desde el pie de formas políticas asamblearias, cosa que había crecido fuerte en el 2002. Ahí
1: entonces, de Genaro también pasó por una situación similar.
2: ¿Cómo?
1: De Genaro también pudo haber sido candidato y decidió no serlo.
2: Sí, sí,
1: pero ahí lo que había era había un sustrato, claro, que invitaba a que apareciera eso. Hoy no lo sé.
2: Pero ¿por qué me quedo con la anécdota de Zamora? No para denostar al personaje, digamos, fue una decisión política, sino para decir que ¿quién asumió después esa representación? Néstor. O sea, la demanda que existía en el 2001-2002 la termina tomando Néstor en el 2003 desde el peronismo.
3: Sí.
2: Y ahí, yo que no vengo del peronismo, digamos que mi estructura ideológica y militante viene por otro lado, de algún modo entendí por qué el peronismo es la columna vertebral del campo popular. Justamente porque tiene esa capacidad de imponer representación a partir de figuras que están dispuestas a representar. Eso es muy importante.
4: Claro.
2: ¿Qué es lo que se le reprocha habitualmente al trotskismo? Todo fenómeno con las ideas, las suscribo al pie, pero después, a la hora de representar, en términos masivos, y la verdad que no se conoce ninguna experiencia de gobierno trotskista en la historia del mundo.
3: Porque el trotskismo quiere generar unas bases de discusión suficientes para generar una revolución social. Está perfecto. Y si además, si no creemos que está perfecto, miren lo que hizo Miriam Breckman esta semana.
2: Claro, pero
3: y
2: no,
3: la aplaudimos y digo, menos mal que existe Miriam Breckman y menos mal que está en el Congreso.
2: Yo aplaudo todo eso. Lo que digo es que las sociedades en general se han dado como forma de organización los gobiernos.
3: Sí.
2: Y los gobiernos necesitan de un nivel de representación que en la Argentina históricamente tenía el peronismo. Bueno, ha perdido eso. Hoy cuando vos hablas con cualquier empresario, medio, de mayor o menor envergadura, lo que te dicen es, la verdad es que hoy para nosotros el peronismo no es orden, no es poder institucional, tiene más poder Macri en la justicia que cualquier dirigente del peronismo que yo conozca, y para mí es importante llevarme bien con la justicia, te dice cualquiera que esté en situación de entonces, sí, ha perdido densidad.
1: Es lo que hemos comentado acá alguna vez del meme del perro grande y del perrito chico, ¿no? El peronismo antes era el perro grande, el meme,
2: pero sigue siendo la columna
1: vertebral. Partido del orden, y ahora es el perro chiquito al que todo le da ansiedad. Che, Fer, pero está en este momento haciendo su presentación, sí, el nuevo vocero Adrián Rabier, en la Casa Rosada. En unos minutos vamos a estar con Jonathan Eyer, que nos va a contar todos los detalles, pero podemos escuchar, ¿no? Unos segundos, un ratito, a ver qué es lo que está diciendo.
5: Argentina estaba rota, desequilibrada en lo fiscal, lo monetario, lo cambiario, con múltiples parches y mucho dolor en la sociedad. En 2025 se podía ver orden, y no me refiero solo al orden público, sin piquetes y con avances sólidos en seguridad. Me refiero también al orden en las cuentas públicas, también en la hoja de balance del Banco Central y en la eliminación de múltiples restricciones en el mercado de cambios. El orden macro permitió bajar la inflación mensual del 25 al 2,1%, lo que a su turno permitió bajar la pobreza de más del 50 al 28% y la indigencia de más del 18% al 6%. Por supuesto que sigue habiendo problemas. Estamos a mitad de camino, pero es por acá. No hay que esperar para ver otra Argentina, ya estamos en otra Argentina. Mi camino con estas mismas ideas fue paralelo al del presidente, pero no en la televisión o en la política, sino en el aula o en la academia. En esos años tuve miles de alumnos de cursos de economía, de programas de grado y posgrado.
1: Bueno, ahí no, estamos a mitad de camino. Igual me parece que es válida el punto de el país que quiere este gobierno ya está acá.
3: Por supuesto.
1: Porque sirve para discutir esto que decimos. Bueno, es un país sin trabajo, es un país sin industria, es un país donde la actividad se concentra. No están buscando algo distinto. Los problemas que hay ahora, que tienen los laburantes, que tienen las empresas y demás, no son un efecto secundario no deseado del plan de este gobierno, sino que eran parte del plan durante todo
3: el tiempo. Y te sumo algo del FMI, porque ayer habló, como todos los jueves, habla la vocera. Obviamente Argentina es más de la mitad de la cartera del Fondo Monetario, así que siempre hace mención a la Argentina. Y lo que dijo fueron elogios hacia la economía argentina y también hablando de la reforma laboral, que bueno, que tardan en verse esos resultados en la informalidad. Lo cual, digo, te da también la pauta de lo político que es el Fondo Monetario Internacional, porque lo que sucedió en la Argentina es un incremento de la tasa de informalidad. Obviamente, vos podés hacer la mejor reforma laboral y no te va a resolver ningún problema de la noche a la mañana, pero vos tenés que ver la tendencia, y la tendencia es Perú. La tendencia es un incremento de la informalidad, hasta donde uno podría decir que vamos a tener más informales que formales. Sí, claro, Perú tiene más del 70% de su población en la informalidad. Ese es el horizonte y el FMI está de acuerdo.
4: ¿Te sumo? Son problemas además que llegaron para quedarse. Cuando Javier dice este modelo está acá, es eso. O sea, es que los problemas que estamos viendo y que está padeciendo la sociedad llegaron para quedarse y no tienen una vía de solución por parte de esta administración.
0: No, quería sumar un dato a todo esto, que una buena para Cande. Hay algo que por el laburo, por tener que ir mucho a territorio, a muchos actos de Kicillof, desde que asumió Milei siempre tuvo el mismo discurso. Lo que varió es que arrancó diciendo van a hacer esto y ahora te cuenta que ya lo hicieron y las repercusiones. Cuando vos lo escuchabas, y eso que es larguero y que no, viste, con todo eso, y daba discursos de media hora frente al común de la gente cuando inauguraba una escuela, la gente por respeto por ahí hasta ahí lo escuchaba y no mucho más. Ayer estuve en la inauguración, inauguró dos escuelas y un centro de atención primaria, y ya vos empezás a percibir en la gente, en la que va ahí, en la que lleva al pibe una escuela pública, en la que necesita un centro de atención, que no solo te escucha, sino que un poco te aplaude, sino que un poco te reconoce que toda esta situación ya le empezó a pegar de manera individual. Entonces, también hay que ahí escuchar ni la base politizada, sino la gente común en el conurbano, que no la está pasando bien y que empieza a querer escuchar a un otro, a pesar de que haga 3 grados, te estés cagando de frío y podrías estar en tu casa, y decís, bueno, che, este lo escucho, tiene los pies sobre la tierra cuando te habla de cosas muy comunes. Ayer, Axel, perdón, con esto cierro, se inauguró, había una farmacia donde estaban medicamentos bonaerenses porque se cortó el plan remediar. Y el tipo te decía, estamos hablando de la amoxicilina para los chicos, ¿no? En esto muy común, estamos hablando de un ibuprofeno, algo común, que la gente lo percibe y que lo ve como propio y que sabe que te cuesta comprar en una farmacia.
1: Sí, claro. Ahora, a esa sensación, Cande, se le pueden poner números, ¿no? Porque sí. Yo creo que si hay que elegir una variable para medir esta época, a nivel no solamente de Argentina, también global, pero muy importante de Argentina, es la desigualdad.
0: Totalmente.
1: Me parece que la desigualdad es la que marca más a la luz de esta época. Y vos trajiste datos de desigualdad, justamente.
3: Efectivamente, porque ayer salieron los números de distribución del ingreso. Está el coeficiente de Gini, que es un coeficiente que va entre 0 y 1 para medir la desigualdad. Cuanto más cerca de 1 es la desigualdad absoluta, cuanto más cerca de 0 la igualdad absoluta. Lo tenemos en la placa 1, justamente la diferencia entre los deciles, marca la diferencia entre los ingresos de las personas, y lo que vemos es el incremento de esa desigualdad en el primer trimestre de 2026. No llega al pico del primer trimestre del 2024, y acá es muy importante aclarar lo que el gobierno nunca aclara, que es que ese pico se da por la devaluación que hace Caputo cuando recién entra al gobierno, ese 10 de diciembre duplica el precio del dólar, y ahí se explica justamente esa cima, ese pico en la desigualdad en ese primer trimestre de 2024. Pero de todas maneras preocupa la tendencia, preocupa la tendencia de esta desigualdad que va creciendo, y donde el 10% más rico gana 19 veces más que el 10% más pobre, y también cómo se va haciendo esta concentración del ingreso de una manera donde si vos ves los datos que están dentro del informe, lo que marca es que en este esquema de deciles, o sea, organizando la población en grupos del 10%, del más rico al más pobre, en ese decil más alto están las personas, las familias, que ganan desde 1.5 millones hasta 23.160.000 pesos. O sea, es tan poca la gente que realmente gana muchísima plata por mes que quedan todos acumulados en el 10% más rico, porque el 10% más rico incluye una clase media y efectivamente a la clase más alta Y por eso son números que no sirven tanto en términos de que el 10% queda como un grupo muy amplio para mostrar esa desigualdad de los ingresos. ¿Dónde está el problema de esto? Bueno, lo tenemos en la placa 3, este gráfico que muestra qué está pasando con el ingreso real, registrado y disponible, digo, para tratar de entender por qué es que está esta desigualdad, este crecimiento de la desigualdad, y ahí tenemos que ver la evolución de los ingresos y qué es lo que está pasando en este último tiempo con los ingresos. Estamos hablando de las personas con ingreso registrado y disponible, y vemos que si tenemos en cuenta el 100 como el principio de la gestión de Javier Milei, bueno, cuando hablamos de ingreso real con el INDEC, con la fórmula desactualizada, bueno, incluso en esa variación tenemos un 92,9, es una pérdida de casi 10 puntos en relación a lo que se ganaba en la previa del gobierno de Javier Milei. Cuando hablamos de ingreso real con la actualización de la fórmula, ahí efectivamente llegamos a ese 10% de pérdida en relación a los ingresos reales registrados. Y cuando

0: uno que perdió el 30%.
1: Pero además estamos hablando del promedio de los ingresos reales privados. El trabajador público perdió muchísimo más que esto.
0: Pero y los informales los privados, también. Ahí entra desde el aceitero que pudo negociar un acuerdo que no perdió, hasta alguien que de repente está en la mitad de lo que ganaba.
1: Totalmente.
0: Hace 2 años.
1: Totalmente, pero quería mostrar esto porque es algo que uno dice, bueno, se varía todos los trimestres. No, no, en realidad hay una tendencia que es muy clara y que se ve en el 2026 mucho más de lo que se veía en 2025, que es a esta concentración, a esta mayor desigualdad y a que sean muy pocos ganadores de un juego y el resto de la economía, bueno, en esa lenta agonía en términos de que, por ejemplo, la construcción está en el piso, es difícil creer que pueda seguir bajando, pero en el caso de la industria y del comercio, bueno, todavía le quedan escalones a la baja. Quería cerrar esto de la desigualdad con una declaración de Gustavo Weiss, que es el dirigente del sector de la construcción. Vos lo traías en el editorial porque justamente es uno de los sectores más golpeados, cayó un 25%, o sea, perdió un cuarto de su sector durante el gobierno de Javier Milei, más de 120 mil puestos de trabajo menos en el sector de la construcción. Y esto es lo que decía en relación a, lo tenemos en el tape 2, en relación a qué era lo que pasaba antes y por qué apoya este sendero de la economía.
2: Vamos a otro ejemplo. Nunca se vendieron tanto lavarropa, licuadoras, heladeras, etcétera, porque la gente le quemaba la plata y compraba cualquier cosa. Claro. No importaba qué, compraba cualquier cosa y a cualquier precio.
3: Y acopiábamos.
2: Obviamente, eso no es una economía
3: acopio
2: normal.
3: De lavarropas.
2: Ahora estamos camino a una economía normal.
4: Si tenía
2: y
4: 3 o 4,
2: en ese
4: ¿no?
2: camino, bueno, obviamente, ahí preocupación.
1: Te hicieron creer que podías tener un lavarropas. ¿Qué 3, te crees? 4.
4: Aparte, cosas.
1: ¿Vos te pensás que vos trabajás y puedes tener un lavarropas? Tienes que lavar a mano, nene.
5: Eran dos o tres.
1: Esta gente se cree que puede tener una licuadora, por favor.
3: Y gente bruta, compraban cualquier cosa, o sea, tenés plata y compras cualquier cosa.
1: Acopiás heladera.
5: No somos muchos los que hemos escuchado diciendo esto, ¿eh?
1: Claro, pero no es uno de los
5: ahora,
1: sectores
5: en este
1: más
5: tiempo,
1: perjudicados.
5: Muchos empresarios diciendo, vendía mucho, ganaba mucha plata, pero estaba mal. Hay mucho diciendo eso.
0: Háblenlo con el psicólogo,
3: hay
0: muchachos.
3: Un síndrome de esto.
5: No,
3: claro.
5: Lo que no hay que darles son herramientas de gobierno. Ese es el problema. No hay que darles el gobierno a esa gente. Es simple. Que hagan guita, porque la destreza para hacer guita no implica inteligencia. Este es otro problema de este tiempo, que se considera inteligente gente que no es inteligente, que tiene habilidades. Yo no puedo
4: habilidad para hacer plata.
5: Malabares, no tengo esa habilidad. Sí. Tampoco tengo la habilidad para seguita.
0: O bien plata, ¿no? Porque la plata también hace más plata.
1: También hay gente que nace con...
0: Hay gente que
5: pero tiene la habilidad de reproducirla,
4: pero
5: digamos.
4: Increíble, nosotros
5: tenemos la habilidad de quemarla, probablemente.
4: En Pan y Zanahoria entrevistamos a varios empresarios con esta lógica, ¿no? De que les va para el diablo, sí. Pero este es el rumbo.
5: Bueno, el tema que es que no hay que darles el gobierno.
1: No, el punto es que el rumbo...
3: Que no tengan miedo a pensar.
1: Yo lo que quiero que quede claro con estas declaraciones, como tantas otras, es que el rumbo que entienden es correcto y el rumbo es este. El rumbo es de una Argentina cada vez más desigual. Y siempre está esta idea, que yo la vi mucho en las elecciones de Colombia, que es como, bueno, ya estamos mal, ¿qué puede ser peor? Chicos, puede ser mucho peor. O sea, miremos al resto de la región. Los niveles de desigualdad de la Argentina, por más que empeoraron mucho en la última década, porque nuestros ingresos vienen perdiendo en la última década, nos queda muchísimo derrotero por abajo. Y eso nos tiene que dar fuerza en términos de que hay mucho para cambiar, todavía no está todo perdido, digamos.
5: No, yo no, bueno, no soy tan optimista.
1: Dale, Murano, la puta madre.
3: No, hacer la revolución,
5: pero leo a personas optimistas. Estaba leyendo un texto de Engels en una
0: a vos te da cada gusto.
5: Y bueno, es que hay la gente que hacía cosas distintas
3: de la
5: a las que se hacen ahora.
3: Arranca a tenirse de
4: esto en el colectivo. En el colectivo venían leyendo.
5: Sí, en el 34. Y planteaba justamente esta dificultad de cómo militaba, se difundía la conciencia de clase. Estamos hablando de fines del siglo XIX, principios del
1: siglo XX. Cuando realmente creían que iban a hacer una revolución social.
5: Es que la dificultad hoy es
6: que la conciencia de clase
5: casi calcada. O sea, ¿cómo lográs que un trabajador no vote a quien quiere explotarlo?
0: Una buena forma de hacer eso es siendo un poco más nítido, porque hoy también abrimos el diario y descubrimos que hay gente diciendo, no, el candidato del peronismo tiene que ser un banquero.
5: Claro.
0: Y la verdad es que si estás discutiendo si el candidato del peronismo tiene que ser un banquero o no, y es muy difícil entonces que el peronismo sea visto como una identidad nítida que representa al laburante. No porque un banquero no puede ser candidato a presidente. Pero el peronismo, tiene algún tipo de estima por su identidad, debería buscar por otro lado. Ahora, lo de Brito parece que va tomando más color, ¿no es cierto, Alan?
6: Sí, exactamente, porque, a ver, Brito está lanzado. Ya está lanzado.
0: Ya está lanzado.
6: No esperen un acto de lanzamiento por este tiempo.

0: porque no lo va a ver, pero sí ya está lanzado en su campaña de difusión, de presentación ante la sociedad. Ya hay una serie de acciones definidas para presentarlo justamente en sociedad, con difusión de imágenes de lo que es su vida familiar, y con participación además en eventos.
1: Los banqueros también son personas, sería, ¿no? Más o menos.
2: Está casado con...
3: Bueno, mira cómo mete chisme, bien.
2: A ver. ¿Con quién? Con... Ahora me olvidé el nombre porque...
4: Ay, no.
2: Era una chica que...
4: Yo me acuerdo
2: de la época que era novia de Aito de la Rúa.
3: Shakira.
1: No, Shakira no.
2: Antonio. No sé si se llama García Cuerva, no sé, no me acuerdo el apellido, es una actriz. Ella dice que es actriz.
1: No lo compliques al obispo, por favor.
2: García Cuerva, no, claro, es el obispo. Ni la hija tampoco, bueno.
3: La voy embarrando, mucho chisme.
4: Tenés que contar bien el chisme, porque
2: la vaca gumbada. Sabía que era un apellido doble, pero no me acuerdo. No, es García Cuerva, pobre. Y de hecho, Shakira estuvo en el casamiento, claro, porque quedaron muy amigas de cuando ella era novia del otro, de Antonito, y ella de Aito, y después se peleó con Aito y se casó con Brito.
3: Es que
1: todo rima.
3: Al partido de Argentina porque está en vínculo con Antonito.
2: Claro.
3: Ese es el chisme en este momento.
2: Ah, sí.
3: Y ahí, perdón, Alan.
2: No, porque dijiste la vida familiar. La vida familiar y me acordé
0: de
2: eso.
0: Bueno, es parte de lo que está pensando, ¿no? Que se empiece a hablar de Jorge Brito también en estos otros ámbitos. Y de esta manera empezar a ver si aumenta el índice de conocimiento, que es uno de los déficits que tiene como candidato hacia adelante. Mientras tanto, ya lo lanzan virtualmente. Ha habido, y están quienes integran su mesa política, en este caso Diego Bossio y Emilio Monzó, ya han salido, lo están promocionando públicamente en cada entrevista.
4: ¿Sabes nombre? Estoy sorprendido.
0: A la que van... mencionan que están trabajando para Brito, que es un candidato, y lo que quiere esa mesa política es que se sume a la interna del PJ, o sea, que participe dentro de una PASO del PJ. Eso es lo que quieren este sector, al menos el sector político de la mesa de asesores.
3: ¿Es el candidato del que habla Moreno cuando dice, si va Axel, nosotros vamos a tener a nuestro propio candidato?
0: No lo sé.
3: No.
1: No, ahí uno puede unir puntos, ¿no? Porque Moreno, Pichetto, Monzó, digo, ahí
3: claro,
1: hay un
3: candidato. Claro, por eso, cuando Moreno dice, si va Axel, nosotros vamos a tener nuestro propio candidato. Cuando lo dice Máximo, uno supone que es él o Cristina. Sí. Cuando lo dice Moreno, ¿está hablando de Cristina y de Máximo o está hablando de esta alternativa?
4: Ojo que ya arrancó esta semana un intendente de la Cámpora del Interior de la Provincia de Buenos Aires, pero dentro de ese espacio ya lo mencionó a Máximo Kirchner, sí, directamente.
3: Sí. No, Máximo hizo un acto de lanzamiento.
4: Sí, bueno, sí, fue su acto de lanzamiento, pero digo, ya tenés también algunos dirigentes que dicen a viva voz, sí, Máximo Kirchner, presidente.
0: Veamos la placa número uno, porque justamente parte de la estrategia tiene que ver con esto. O sea, no lo van a presentar políticamente a Jorge Brito. En este momento no va a haber un acto tradicional, no es que no va en una tril a presentarse ante, no sé, masas militantes. Sí. Veamos el número uno, si lo tenemos por allí, porque la idea es esto, ya presentarlo en sociedad y presentarlo virtualmente y ya darlo como un candidato e instalarlo como uno de los nombres de la palestra dentro de una interna en el PJ.
3: Otra pregunta, Massa y Brito no van a competir, Massa lo conoce a Brito literalmente desde la cuna.
0: Se supone que no.
3: No van a competir. Entonces, si es Brito, no sería Massa. Pero Massa le está diciendo a todo el mundo que después del Mundial
2: se lanza.
1: Pero no dice para qué.
3: Bueno, a mí me cuentan, doy el dato y ustedes siguen, que la renuncia de Esteban Bullrich al PRO busca establecer un faro para que se arme un nuevo espacio que incluya a Larreta, a Brito y eventualmente a Massa. Ahora, yo no lo veo a Massa yéndose del peronismo. Es cierto, orgánicamente él tiene su propio espacio político, pero no lo veo yendo por fuera del peronismo. Entonces, uno imaginaría que este coqueteo de Larreta con sectores del peronismo porteño podría transformarse en el llamémoslo reingreso. No sé si Larreta en algún momento formalmente fue peronista, viene de una familia.
1: Ahora, Esteban Bullrich en el peronismo no lo tenía en el bingo.
3: No, Esteban Bullrich no.
1: A mí esa me agarra.
3: No en el peronismo, no en el peronismo, sino como una especie de construcción alternativa en la ciudad para disputarle a Jorge Macri.
2: Claro. Sí, esto es lo que dicen, vamos a hacer un Juntos por el Cambio peronista. ¿No? Lo claro. de Monzó, Mazó.
3: Todos ellos vienen del PRO.
1: No entra la contradicción, ¿no? Es que todos no lo dicen ellos adelante del espejo, despacito, a ver cómo suena.
3: Pero es
1: suena,
3: que vienen
1: ¿no?
3: del PRO, vienen de esta construcción. Sí, por eso no
1: Monzó, Mazó, es eso.
3: Claro, no es tan raro pensar que pueda haber ahí o un espacio, una posición intermedia, digamos, que se presente otra vez sin taquilla electoral, pero con
1: capacidad de
4: recompensa. Necesito tu comentario. Ahí está. Ahí me faltaba el comentario.
3: Claro, bueno. Lo que cobra Galperín.
0: Ahí lo que estamos
3: ¿cuánto
0: viendo?
3: ¿Cobra por transacción? ¿1%?
0: Justamente.
3: Se hace millonario. Más millonario.
0: La instalación, entonces, después que Brito incluye posteos como este, donde ya establecen que está lanzado, que está decidido a jugar a las elecciones y que va a presentarse dentro del PJ. Veamos el video porque habló en la OEA. O sea, está empezando a tener
3: fuerte.
0: Mayor participación en ámbitos de discusión y la idea es esto, que empiece a aparecer su voz, no reflejada, insisto, en un acto partidario, sino en ámbitos institucionales donde puede llegar a tener algún grado de influencia. El contenido de lo que dijo me parece también es muy atendible. Veamos el tape número 2, porque habló de sostener el RIGI, habló de la Argentina como hub para la inteligencia artificial. Habló de la importancia de la minería, todo esto con el sello de Geneia, que es la empresa una de las empresas que tiene, que es la más importante en materia de energía renovable.
1: Él ahora se hace, digamos, cuando salieron todas las gacetillas y las notas sobre esta presentación, se lo mencionaba vinculado a Geneia y no al Banco Macro, porque queda mejor decir que sos empresario.
3: No, aparte del Banco Macro, él no tiene hoy el control operativo lo tiene el socio histórico de Brito, que es Delfín Carvalho, y se alternan habitualmente en el Macro la
1: pero él sigue estando ahí en el directorio y en las ganancias.
3: No, sí, por supuesto, está en el
4: directorio. Este
3: sí.
4: espacio que cuenta Alan, digamos, esta tercera vía, iría un poco en contra de lo que plantea la Cámpora, que no quiere paso, porque acá ya tenés otro sector que te quiere obligar a competir por una paso.
1: ¿Tenemos el video?
0: Sí, tenemos el video, escuchémoslo también, y sumo algo más. Este sector quiere paso y está en contra de Axel Kicillof, pero clarísimamente. ¿Qué dice Brito?
5: Es imposible pensar en un desarrollo sostenible en el tiempo en materia de generación energética si no tenemos un trabajo muy mancomunado con todo lo que es la línea de transporte de energía. Hoy el cobre y el litio son protagonistas en el desarrollo económico argentino, como así también lo que está ocurriendo en Vaca Muerta. Nosotros creemos que todo el desarrollo en materia eléctrica que se pueda dar, principalmente para la extracción de minerales como el litio, como el cobre, es muy importante. Ahora, para todo eso se requiere primero tener en cuenta el punto de partida. El noroeste argentino es también una región con un recurso de los más importantes del mundo en materia solar y es precisamente donde están desarrollando estos minerales.
0: Insisto, o sea, está clarísimo, me parece,
3: estaba vendiendo el parque solar en Salta,
0: que
3: ¿no?
0: su primera
3: tiene un parque solar en Salta, señor.
0: Su primera expresión ya casi virtualmente lanzado, porque además es un lanzamiento en redes, será defendiendo al RIGI, sosteniendo la idea de la Patagonia como centro de inteligencia artificial y ahora también vinculado a la minería.
3: Que necesitan mucha energía renovable, que es lo que él vende.
0: Claro.
3: Bueno.
2: Tiene mucho negocio, ¿no? No, pero lo que decías a vos de Massa, porque da la sensación como que hay espacios paralelos que van avanzando, ¿no?
3: Yo estoy contando la cantidad de opciones de peronistas que va a haber, por lo menos
2: el
3: en
2: de Olmos,
3: ¿no?
2: Michel.
3: Está el peronismo de para el equilibrio fiscal.
2: Que tiene casi un discurso.
0: La mesa política de Brito y el peronismo para el equilibrio fiscal dicen, el discurso es el mismo.
3: Pero el peronismo para el equilibrio fiscal y Brito son lo mismo, ¿no? Brito se supone que está con otro dispositivo.
2: Pero Michel es un tipo muy cercano.
3: Para ponerle eslogan que lo vuelva más hasta divertido. ¿Brito qué sería entonces? Una especie de mileísmo sin Milei con el sello del PJ. El mismo programa de gobierno, pero con...
2: Es de más de la burguesía nacional, claro. Me parece.
3: Ok. Sí. Entonces sería el peronismo M, que puede ser de Milei o de Midlin.
4: O de Macri, bien.
3: Puede ser un peronismo M. Bueno.
4: Un M.
3: Después
2: creo que Brito tiene más plata que Midlin, según Forbes.
3: Según Forbes. Declarada sería.
4: Esa capacidad blanco, de hacer blanco, algo por el pueblo blanco, de los ricos.
3: Bueno, después tenés el del equilibrio fiscal, que es el de Michel Olmos, compañía. Después tenés el cristinismo, que se lanzó en Parque Lezama. Tenés el axelismo, Movimiento de Derecho al Futuro. Y ahí queda flotando que es ese peronismo,
1: del norte.
3: El peronismo sangre azul que propone Moreno, Pichetto y compañía, ¿no?
1: Sí. Este, y saben si los gobernadores del norte que andan también con ganas de presentarse.
3: Y después el peronismo territorial, que sería el de los gobernadores, que todavía no tienen, todavía no eligieron ningún espacio.
2: Qué poca,
3: ¿y cómo
2: ¿no?
3: se
2: qué
3: sintetiza se juntan, todo esto? ¿En qué instancia se sintetiza?
1: Con una interna, contando
4: no,
1: votos.
4: No,
1: contando votos. Pero no, eso, paso, pero nos falta un montón para las PASO. Hay que hacer una interna antes de fin de año.
3: Eso dijo, ah, para, no olvidé UNIAC.
1: UNIAC también.
3: Que sería el peronismo minero.
1: Hay que hacer un interno antes de fin de año. Porque si esto se resuelve en las PASO, nos queda todavía un año más, hasta agosto del año que viene, de discursitos, de tweets, de chicanas. A mí me parece que no se sostiene. Que si el peronismo quiere ganar la elección del año que viene, tiene que definir la conducción ahora y decir, los que quieran venir es por acá y los que no armen otra cosa.
0: Y no se sostiene y no es seductor, además.
1: No sé, pero
2: no va a pasar porque, ¿cómo haces para organizar si no pueden organizar un debate, una reunión, un encuentro? No pueden organizar.
3: Yo creo que la expectativa de poder es ordenadora, ¿no? Si el peronismo tuviese una expectativa de poder real, concreta, inminente,
4: se ordena,
3: muchos
4: se
3: de estos espacios se ordenan.
4: Se acomodan.
3: Me parece que lo que marca esta dispersión es que no hay, por lo menos, la sensación de poder inminente. Entonces
1: ser también una profecía autocumplida.
3: Bueno, es lo que viene ocurriendo. Lo que ocurre en la justicia es importante porque el gobierno avanza en un territorio que hasta acá estaba colonizado por tres actores fundamentalmente. Primero que nada, la embajada. En segundo orden de importancia, el poder económico, AEA, fundamentalmente AEA, y en tercer orden, Mauricio Macri y ese dispositivo. Vale. Milei está, no él, sino el dispositivo mileísta con Lule Menem a la cabeza, está queriendo tomar posiciones en un territorio donde ya hay jugadores, pero hay mucho espacio vacante. Nombró 50... Va por los 120 jueces en un mes.
2: Sí, no a la cuñada de Alconada.
1: No a la cuñada de Alconada.
3: Bueno, sería la excepción, pero a todos los demás los está nombrando. Sí. Me puse a ver de quiénes son. Hay mucho deseo de Lorenzetti expresado en esas listas. Lorenzetti había expresado públicamente el deseo de que fuesen personas del Poder Judicial. Y hay muchas personas del Poder Judicial. Y el correlato de eso, lo contó ayer Carlos Pellizas, es extraordinario. Personas, jueces, candidatos que fueron al Senado a buscar el acuerdo del Senado, diciendo que iban, que estaban a favor de pagar ganancias, apenas llegaron a sus juzgados, fallaron en contra de que los jueces paguen ganancias.
2: ¿Ah, sí?
3: Claro, porque así funciona la omertá. O sea, no importa lo que piensen fuera de, cuando están fuera del circuito. Una vez que entran al circuito, por eso Lorenzetti quiere gente del sistema mafioso conocido como Poder Judicial. Porque el sistema mafioso tiene un código
1: y ahora,
3: del que nadie sale.
1: En este escenario de dispersión, de caos.
2: Quería comentar demás, de ese reportaje, porque se dice que ese reportaje que dio Lorenzetti la semana pasada en TN fue muy decisivo para que la corte fallara ayer.
3: En ese reportaje ocurrió algo muy impresionante. Lorenzetti anticipó el fallo de ayer.
2: Claro.
3: No anticipó lo que iba a resolver la Corte, sino el sentido de lo que resolvió la Corte. Dijo, sí, bueno, es abstracto. Creo que está para escucharlo. Porque dijo, es abstracto porque ya hubo un acuerdo económico. Es el argumento que está usando hoy el gobierno.
2: Sí, sí, sí.
3: La pregunta es, ¿es lo que charló Lorenzetti con Milei y la
2: Aparte dice, aparte se lo adjudicó a Rosati un poco el argumento. Claro. Dijo, Rosati ya nos explicó que había un acuerdo y entonces no tenía mucho
1: sentido. Como si un acuerdo estuviera por encima de un fallo.
3: Claro, pero
1: si ya
3: tenés el argumento
1: ley,
3: que usa hoy el gobierno. Entonces, pareciera ser que hay una coordinación entre el fallo de ayer, que obviamente las universidades celebran porque hubo una lucha detrás y está bien celebrar.
0: Y porque el fallo reconoce más fondos de los acordados.
2: Claro.
3: Claro, pero lo que dice Lorenzetti en esa entrevista y lo que dice el gobierno es, bueno, nosotros ya hicimos un acuerdo, hay que ajustar un poquito la guita, sigamos charlándolo, y el fallo, como no va sobre el tema de fondo, habilita esa posibilidad. Claro.
1: Ahora, en este entonces, contexto es, donde Milei está todo dio, tan revuelto.
3: ¿Milei le dio letra a Lorenzetti o Lorenzetti le dio letra a Milei? Es un dato interesante, ¿eh? Porque ahí entra a jugar en política pública la Corte directamente, que tiene pretensiones.
1: Que viene jugando hace rato. Rosati dijo, nosotros podemos meternos a opinar sobre la economía de un gobierno, no de este, aparentemente. Digo, no, porque no aparece la Corte diciendo tienen que garantizar un salario mínimo que alcance para algo, pero ya te están avisando que si viene un gobierno de otro signo, entre los interesados en sostener el rumbo, además de los contratos que mandan a litigar afuera, además de las leyes que le sacan herramientas al Estado argentino, va a haber una Corte Suprema que va a ir en ese sentido. Fer, vos tenías unos números de encuestas, ¿no? También para
2: encuestas
1: acomodar un poco.
2: De la provincia de Buenos Aires, publicamos hoy en el Destape Web, siempre bajo las directivas de Adrián Murano, por supuesto.
3: Ah, director Roberto Navarro, dice abajo.
2: Ah, director Roberto Navarro y bueno. Vamos a ver la placa 1, es la consultora Insights. Habla de evaluación de la gestión de Axel Kicillof. Vemos muy buena, 23%, buena 20,9%. Bueno, vamos a decir, primero, Axel Kicillof ya lleva 6 años y medio de gestión en la provincia de Buenos Aires y está atravesando una etapa de dificultades por las estrecheces a las que obliga no solo el modelo económico de una economía en recesión, sino también los millones y millones que le escatima el gobierno nacional. Bianco calculó en 27 billones, ¿no? Sí. El lunes, sí. ¿Cuánto le debía el gobierno nacional a la provincia de Buenos Aires? Vemos abajo las cuánto queda en positivo y cuánto en negativo. Tiene un pequeño diferencial negativo, pero no son malos números. Aprueba 43,9 y desaprueba 49,9. Digamos que tiene mejores números que Milei en el gobierno nacional, ¿no?
3: ¿Esto es provincia?
2: Esto es provincia de Buenos Aires.
3: O sea, sí, que debería esto otorgarle un nivel decisorio en la provincia, político, de armado político, importante, porque buena parte de esta aprobación debería transferirse en un candidato que
2: bueno,
3: lo tenga él, ¿no?
2: Ahora vamos
3: como,
2: a ver porque
3: padrino,
2: la, ¿o no? Ahora vamos a ver porque las diferencias.
4: Debería de ser así.
2: Ahora vamos a ver por las diferencias.
3: Igual es
2: son
3: difícil
2: muy grandes.
3: Transferir, lo vimos en las elecciones presidenciales, que es muy difícil transferir la electorabilidad de un líder a otro. A un
4: es
3: candidato,
4: una lista, pero igual el cargo de gobernador está en el medio de una lista que te tracciona más arriba que abajo.
3: ¿Va a ser así? ¿No se va a desdoblar?
1: Hay que ver con qué sistema se termina votando.
4: Por ahora la posibilidad de desdoblar es una decisión del gobernador, o sea, no tiene que pasar por la legislatura. Y lo que se hizo el año pasado tal vez no se replique el año que viene.
2: Igual hay una diferencia ya de por sí, porque son distintos sistemas, ¿no? Uno es boleta única de papel, la elección nacional, y la de, bueno, la de la provincia sigue con boleta común. Vemos el gráfico, la placa 2, la intención de voto, y el peronismo aparece por arriba de la Libertad Avanza. A ver, el de arriba es 38,6 a 33,3, un poco más de 5 puntos de diferencia, sin proyección de indecisos. La izquierda 5,9, el PRO 4, UCR 2,9. El PRO después puede ir con la Libertad Avanza en una elección en la provincia.
1: Un escenario de paridad, ¿no?
2: Pero
3: ¿el PRO no va a ser el candidato de la Libertad Avanza en la provincia?
2: Sí, probablemente. Pero siempre hay un espacio de centro que ocupa ese lugar, ¿no? Provincias Unidas, bueno, con las elecciones nacional. Esto con proyección de indecisos, 44,5 a 38,4, un poquito más de 6 puntos. Hay una diferencia, pero como decís, un escenario bastante
0: parejo. Esto es provincia de Buenos Aires.
2: Provincia de Buenos Aires.
0: Hoy, por cómo está la cosa, tendría que sacar mucho más para
2: tendría
0: poder compensar otras regiones.
3: Ahora, claro. Diste un datazo ahí al pasar, ¿eh? No importa lo que decía el gobierno de la provincia, la elección es desdoblada de hecho.
1: Sí, porque no se va a poder,
3: no se
1: salvo
3: a poder
1: que se modifique
3: este
1: y haya una boleta única,
4: Belén,
1: para todos.
4: No, la podés hacer concurrente también.
3: No, no, es desdoblada de hecho porque votás con sistemas distintos. Uno vas con una maquinita y el otro tenés que ir a buscar la boleta.
4: Pero la podés hacer el mismo día, implicaría hacer la misma campaña.
3: O sea, tenés que elegir una boleta para una cosa y otra boleta para la otra. Ese efecto que vos decías, que el gobernador está en la mitad de la sábana,
2: ya no existe más.
3: No existe.
2: Bueno,
3: es importante.
2: Pasa acá en la ciudad de Buenos Aires, ¿no? Que votamos uno en pantalla y el otro en papel, así fue en el 2023.
3: Yo tengo entendido que la ciudad va a desdoblar y lo va a hacer en el primer cuatrimestre del año que viene.
2: Bueno, no se discutió todavía en la legislatura, pero puede pasar. Ahí va a haber una discusión también, que es el candidato. Vamos a la placa 4, antes que ir a la 3, a la 4, que habla... Midieron tanto en la derecha como en el peronismo a los candidatos entre sí. Esto, insisto, es provincia de Buenos Aires. Y me parece muy importante para definir el tema de la interna que estábamos hablando, ¿no? La posibilidad de una interna. Vos fíjate lo que son las diferencias, ¿eh? Y en la derecha va a pasar lo mismo. Axel Kicillof, 66,3. Massa, que es el que podría aparecer como el rival más fuerte, no sé, a la vista, 16,7. UNIAC directamente no existe, 1,1. 15,9 no sabe, no contesta. O sea, ya con esta diferencia en la provincia de Buenos Aires te da cuenta que es imposible descontar en el resto del país, ¿no? Y en el mano a mano quedó un poquitito más parejo, 66,6 a 26,1. Hay 40 puntos de diferencia.
3: O sea, el peronismo minero en la provincia de Buenos Aires no anda.
2: El peronismo minero no existe. Digamos, ¿no? Sí, no hay minas en
3: tiene
2: nada.
3: Lógica.
4: Tenés muy poca minería, te diría.
0: Poca minería.
4: Sí, porque claro. Él en su mini país que gobierna te mete todo.
2: Bueno, o sea, sin lugar a dudas, la diferencia de quién es el líder político o el candidato más visible para los bonaerenses dentro del peronismo. Y si vemos en la derecha el gráfico, la placa 3, Milei le saca una diferencia tremenda a los otros, sorprendente. 75,8 Milei contra 9,1 de Bullrich.
3: Datazo de lo de Bullrich,
1: porque
3: Bullrich...
1: Yo creo que esos números y otros parecidos que estuvieron circulando la semana pasada explican también por qué el establishment en los últimos días le dio un segundo aire a Milei.
3: Perfiló.
1: Porque el plan B de Bullrich no estaba arrancando.
3: Con un dígito
1: en las
3: González,
1: encuestas.
3: No tenés electorabilidad nacional.
2: Y te das cuenta que muchas veces la cuestión de la imagen no es intención de voto. Eso ya se sabe.
3: No.
2: Y a veces tener buena imagen no reproducen votos. De hecho, Bullrich, recordemos, tenía una elección ganada en el 2023, terminó tercera, ¿no? Sí. No quedó ni en el balotaje.
4: Sí.
2: Y ahora. Está, bueno, tiene unos años más grande todavía. No tuvo una campaña muy lucida en el 2020.
1: Es algo que advirtió Diego Genud ni bien empezó todo el operativo Bullrich, que es, miren que Bullrich es lo que el Círculo Rojo tiene, metió la mano y lo único que encontró fue Bullrich. No es el candidato ideal, no es el candidato que ellos hubieran querido.
3: Debería ser candidata única de todo el espectro del centro a la derecha.
1: Polarizar, digamos, aprovechar la polarización.
3: Ahí la estrategia del peronismo es, mirá que yo puedo jugar a uno también por ese lado,
1: sí.
3: Que ahora hablando en serio, la estrategia de Brito pareciera ser eso, que el peronismo ponga a jugar a alguien para la centroderecha, que divida el voto de la centroderecha, no que sea
4: el verdadero candidato.
3: Que tenga una proyección electoral real.
1: Sí. Ya lo intentaron en 2023 y terminó con un loco en la Casa Rosada.
3: Exactamente iba a decir eso. Son los mismos estrategas que dijeron, la Argentina no va a votar nunca a un tipo como Milei.
1: Claro.
3: Los mismos estrategas, no son otros, ¿eh?
0: Que Goebbels sigue.
3: ¿Cómo?
0: Que Goebbels sigue ahí.
4: Sí, no dice nada, sigue.
3: Mira, muy poquito.
0: Sí, pero justamente hay un sector que está pensando en Goebbels para robarle un par de votos a Milei.
3: ¿Por qué creo que lo de Brito tiene más sustento que lo de Goebbels? Porque Goebbels lo primero que dijo es, yo plata no pongo. Es lo primero que dijo, yo plata saco, no pongo. Yo vengo a buscar plata, no a poner plata.
2: ¿Eso dijo? ¿O lo dio a entender?
3: Por eso se desvaneció tan rápido, muchacho. Y Brito dijo, bueno, déjenme hacer cuentas. No dijo que no.
0: Claro.
3: Déjenme a ver cuánto me cuesta esto. Y eso estimula. Ahora, insisto.
2: Como de Narváez en su momento, ¿te acuerdas?
3: De Narváez. Puso,
0: puso que
3: casa
0: está,
3: tía entera,
0: para
3: ser ministro de Economía de Menem. Casa tía entera, arriba de la mesa. Toma, acá está casa tía. Y Menem le dijo, yo te hago
0: ministro. Recuerden que está la reforma electoral en debate, que puede cambiar todos los términos de financiamiento de la elección para adelante. Uh-huh. O sea que justamente los Brito y los de Narváez, sí,
3: bueno,
0: de la vida...
3: No estoy hablando de financiamiento formal.
1: La ley billetera,
0: no, bueno, pero igual, aún así tendrían una habilitación mucho más grande de la que existe hoy.
4: Hay un dato importante de lo que muestra Fer en las encuestas, que es que el peronismo necesita, para llegar a la presidencia, más de 10 puntos de diferencia en provincia de Buenos Aires, entendiendo cuando no hace un una de las mejores elecciones o ha arrasado. Es decir, 10 puntos de diferencia en Provincia de Buenos Aires te acercan muchísimo a Casa Rosada, sumando también desde el norte, sabiendo que en Córdoba se pierde, pero no tratando de no perder por goleada, tratando de que no te pase lo mismo en Mendoza. Bueno, esas son las otras cuentas que hacen dentro del peronismo, si realmente quieren llegar al 2027 a hacer
2: un... Recordemos que la elección en septiembre fueron 14 puntos, 47 a 33, fue aquella, la de septiembre provincial, que luego se empató prácticamente, hubo 30.000 votos de diferencia.
4: Si estudias, en realidad salieron más votantes de la derecha. No es que el peronismo pierde votantes de septiembre a octubre en 50 días, sino que casi que mantiene el mismo techo, pero lo que hacen es que ese votante de Milei que estaba medio desilusionado compra el argumento de la campaña, del riesgo Cuca, de que se te va todo
3: bueno,
4: de nuevo.
3: Bueno, es que la polarización perjudica al peronismo, eso está claro. Electoralmente la polarización viene perjudicando al peronismo. Sí. Ese es el
4: desafío que tiene el peronismo.
3: Me parece que la fragmentación, la estrategia de la fragmentación, que históricamente le sirvió al peronismo para quedarse con votos antiperonistas, crear un candidato ficcional dentro del propio dispositivo peronista, pero que capte el voto antiperonista, con Milei y con la elección de medio término, es una estrategia que no funcionó. No digo que sea un fracaso a futuro, pero esa estrategia de intentar captar el voto antiperonista con un candidato incubado en el peronismo, con Milei fracasó y en la elección de medio término no funcionó.
1: Uh-huh. Bueno, habrá que ver entonces cómo evoluciona eso. ¿Te queda alguna cosita más?
2: Me queda una duda de en cuanto a la estrategia de Axel que habían hablado antes respecto a la interna. O sea, está claro que, lo explicó Carlos Bianco el otro día, ¿no? No vamos a responder a las cosas que no dicen. Nosotros, uh-huh, nuestro adversario Javier Milei, y le respondemos a él, y a él lo criticamos todos los días, no vamos a entrar en esta discusión interna. Son compañeros, por ahí tienen otra visión. Me parece inteligente, pero también me queda una duda respecto a la autoridad, ¿no? Si ahí Kicillof no tendría que dar alguna señal de autoridad, porque eso también cuando fue el gobierno de Alberto Fernández fue lo que en su momento se cuestionó, ¿no? Que le digan cualquier cosa y que no haya reacción. Si ahí no hay alguna cuestión que podría llegar a ser, esa es la duda que me queda respecto a la estrategia.
4: Es el debate de no esperar en Kicillof una respuesta fuerte y contundente como la tenía Cristina. Cuando uno pregunta exactamente lo mismo, te dicen, mira, así lo fuimos llevando, la presidencia del PJ se la queda Kicillof. Digamos, cuando muestra un poco los dientes, del otro lado han reculado y han quedado adentro. Es la misma discusión de decir, bueno, ¿por qué no los echa a los ministros de la Cámpora que tanto lo desgastan? Y la contrapregunta es, ¿y por qué no se van ellos si creen que Kicillof no sostiene la bandera de Cristina Inocente, por ejemplo? Y en esa pregunta, y ahí siguen los dos, porque también la realidad es que están en la misma pecera.
1: Bien, tenemos que irnos. Excelente y auspicioso debut del vocero que escuchamos hace una horita jactándose que con Milei no había más piquetes. En este momento está cortado el puente Pueyrredón. Sí, sí, sí. Un saludo a Rabiera.
3: Lo recibí.
1: Sí, gracias, en un aniversario del asesinato de Costecchi y Santillán. Por eso marcharon las organizaciones allí a Avellaneda. Nos vamos a ir yendo porque ya viene Adrián Murano con sus verdades afiladas y luego la continuidad de los viernes en el destape que tiene a Maldita, que tiene a Palo y Zanahoria, que después tiene a Gera del Elisi, que después tiene a Nora Bar.
3: Y ustedes no, porque están de jirafa ya desde las 6, 7 de la tarde.
0: Arrancamos
3: ya
0: ahora.
3: Yo ya estoy, claro, el pase joven arranca a 6.
1: Yo ya estoy haciendo la previa del partido de mañana. Yo ya estoy haciendo la previa del partido de mañana.
6: Viernes champán.
1: Nos tenemos que ir, si no, el Tano después nos viene con el palo. Que tengan todos un excelente fin de semana. Vamos a Argentina.
4: Vamos.
1: El lunes
4: vamos,
1: estamos acá con Roberto Navarro y todo el equipo. Chau, chau.
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6: 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La próxima semana se llevará a cabo una tercera reunión, durante la cual las instituciones participantes deberán presentar los proyectos correspondientes a las carrozas y delegaciones.
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0: Buenas, bienvenidos a este ratito de Radio Punto en AM1070. Bienvenidas, bienvenidos a otro mediodía sin noticias de amor, pero con muchas verdades afiladas en la 1070, en el destape, y con Carla Pelliza como figura estelar.
1: Pero por supuesto.
0: En la previa del tercer partido en el periodo clasificatorio, periodo que ya está cumplimentado por parte de la selección argentina, que ya ha clasificado primera, pase lo que pase mañana. Pero hay que ganar.
1: Siempre hay que ganar.
0: No vamos a juntar. En mi caso me voy a juntar con amigos, familia, amiga. Y la verdad es que queremos cerrar la velada con un triunfo.
1: Sí, sí.
0: Vamos a arrancar seguramente 6-7 con un vermucito.
1: Ah, bueno.
0: Bueno, es sábado. Si no aprovechamos un sábado.
1: A la 1 de la mañana, que es cuando va a terminar el partido, si arrancaste a las 6 de la tarde, medio que ya ni te importa.
0: La intención es llegar a la 1 de la mañana entre dos opciones: celebrar el triunfo de la Argentina.
1: Ajá.
0: O encender el karaoke.
1: Pueden ser las dos. Mi objetivo es llegar a la 1 de la mañana. Yo en general me quedo dormida antes. Pero voy a estar en casa.
0: Mete siestita.
1: Sí, hay que meter siestita. Soy muy mala para meter siesta. Acepto recomendaciones, tips para poder conciliar el sueño a la tarde, cuando es de día.
0: Yo no dormí siesta hasta los 45 años.
1: Ah,
0: literal.
1: Mirá. Bueno,
0: no
1: yo
0: podía
1: hasta los 30
0: dormir
1: y pico,
0: siesta.
1: Sí.
0: Y un día descubrí a los 45 que...
1: Está buenísima cuando sale.
0: Ocurre solo.
1: No.
0: Ocurre naturalmente, es orgánico.
1: Sí, no, pero yo necesito tipo 1 hora y media de previa de siesta hasta que el sueño me invade.
2: Lo sé y lo entiendo.
1: Mauricio es un capo haciendo eso, ¿no?
0: Me acuerdo alguna vez que tenía una reunión con Alberto Balestrini, intendente de La Matanza, vicegobernador.
1: Uh-huh.
0: Tenía 1 hora para ir a verlo, una reunión, una entrevista.
1: Uh-huh.
0: Y llegué 15, 20 minutos antes. Y bueno, voy a la oficina, yo qué sé, me dicen, no, lo puedes esperar, sí, cómo no. Lo espero ahí sentado, pasan 20, 25 minutos, viene la secretaria, estábamos en la antesala de la oficina, que era a las puertas de su oficina. Y yo veo que no sale nadie, bueno, dije, chao, voy a tener que esperar un montón. Y a los 25 minutos recibe un llamado la secretaria y me dice, listo, ya está disponible, puedo pasar. Y entro y estaba arreglando la corbata. Su rutina era meter 30 minutos de siesta por reloj en un sillón que tenía ahí en la oficina.
1: Buen
0: sillón. Un
1: sillón
0: muy mollido. Y solo se desanudaba la corbata. Porque decía, si yo me preparo para dormir la siesta de manera más...
1: Claro, me saco
0: ostentosa,
1: los zapatos.
0: No, los zapatos se sacaban.
1: Ah, ok.
0: Los zapatos se sacaban porque bueno...
1: Es más cómodo, sí. Si no se te enfría el pie.
0: Para cuidar el cuero ecológico.
1: Ah, bueno, en verano es difícil dormir en un sillón de cuero.
0: De cuero ecológico.
1: Queda todo pegoteado.
0: No creo que fuese de cuero ecológico. Bueno, pero tenía esa rutina y me quedó grabado. Y es una muy buena rutina que en los países de Asia, por ejemplo, es una cultura casi un derecho.
1: Tienen lugares para
0: casi
1: siesta.
0: No, creo que es un derecho.
1: Sí, sí,
0: hay
1: los
0: cestarios,
1: trabajos ahí. Sí, exactamente.
0: Hay cestarios, exactamente. Bueno, las empresas tecnológicas creo que tomaron ese tipo de ¿no? También de cultura.
1: Sí, tiene muchas cosas, ¿no? Lástima que después despiden a los trabajadores para reemplazarlos por inteligencia artificial, pero tiene muchas cosas que ayudan.
0: Mezclando los temas.
1: Que ayudan al ocio y a la distracción y a la relajación de la neurona.
0: Está muy bien que mezcles los temas porque están combinados.
1: Y es un poco de todo, claro.
0: Es como la empresa que genera daño ambiental, pero tiene responsabilidad social. ¿Ves?
1: Claro. No vamos a contar solo la parte linda.
0: No hay mayor responsabilidad social que cuidar el medio ambiente. ¿Por qué? ¿Cómo es que una cosa cubre la otra? Viste que las mineras son muy de tener responsabilidad social, invertir mucho en responsabilidad social mientras generan daño ambiental.
1: Claro.
0: Así, no generan daño ambiental y ahorrate la responsabilidad social o llevala hacia ahí la responsabilidad social. Es más importante.
1: Responsabilidad social selectiva.
0: Sí, tal cual. Amigos y amigas, hablando de responsabilidades. Son días intensos, como siempre, en la Argentina, pero que permiten, como todo viernes, poner foco en un tema de cierta profundidad. Tratamos los viernes no de frenar la pelota, acá la pelota siempre está corriendo, porque así lo obliga la agenda, así lo obliga un país con muchas novedades de manera permanente, pero los viernes tratamos de hacer algún esfuerzo, como decimos siempre, de profundidad. A veces llegamos a la profundidad de un charquito y otras veces de una zanja, de una ciénaga. No, pero a veces logramos algún grado mayor de profundidad. Bueno, vamos a hacer el intento en el marco de una nueva aventura de Fachorros en este mediodía. Bueno, muy bien, estoy bailando la cortina. Javier Milei está en España. Uh-huh. Y ya hemos naturalizado que el presidente realiza con fondos públicos giras de promoción privados.
1: Sí.
0: Porque esta es una gira privada, no es una gira de Estado. No involucra ningún elemento de una visita de Estado. No solamente porque no hay reuniones ni con el rey, ni con el presidente español, sino porque además en la agenda de Javier Milei no hay ningún componente vinculado a su gestión. Todo es promocional, ponele entre comillas académico, fue a un emprendimiento universitario que tiene la derecha en España, que cada vez que va tiene que ir al comercio de trofeos del barrio y comprar uno para darle algún trofeo a Milei, y ese es todo el acto. Después Milei va y hace su gracia, dice alguna barbaridad. Ayer dijo que hizo 16.000 transformaciones estructurales. Números que, como todos los números de este gobierno, son de mendaces a incomprobables. De mendaces a incomprobables. En general son mendaces, es decir, son mentiras flagrantes. Pero la verdad es que hemos naturalizado que el presidente mienta, que su jefe de gabinete mienta. Está naturalizado. El tipo fue, mintió en público una, otra y otra vez, y ahí sigue su cargo. O sea que aquel pronóstico, mejor dicho, aquella frase de Roberto Navarro, te toman por boludo, hoy funciona como descripción de época. Nos toman por boludos y nos comportamos un poco como tales. Nos hacemos mucho los boludos frente a cosas que no son ni normales ni naturales, que no deberían por lo menos serlo. No debería ser normal que un país financie la gira promocional o lúdica, un ego trip, como se dice habitualmente, una gira para acariciar el ego de un presidente que tiene sus costos, mientras mucha gente la está pasando mal. Yo no soy de los que cree que un viaje hace la diferencia respecto a la capacidad de mejorar las condiciones objetivas y materiales de vida de las personas que habitan un país. No soy tan ingenuo, por decirlo de manera elegante, de creer que si el presidente viaja menos, las mayorías populares van a estar mejor. Ahora, es evidente que hemos normalizado que ni siquiera tiene que haber un gesto, un hecho simbólico que muestre cierta preocupación del presidente por los efectos de su programa de gobierno. ¿Y por qué no existe? Porque para el presidente las cosas marchan de acuerdo al plan. El plan de gobierno del presidente es que haya una mayoría precarizada, pauperizada, que la pase mal. Ese es el plan. Lo dijo una y otra vez, lo dijo en campaña, lo dijo en una entrevista / debate que en su momento tuvo con Juan Grabois, creo que fue en Perfil, con Jorge Fontevecchia, cuando hablaban del tema de la desocupación, y Milei dijo, bueno, la gente puede optar por no morirse de hambre, o por morirse de hambre. Si no acepta las condiciones de trabajo, ¿y qué condiciones? Bueno, las que ofrezca el mercado. Bueno, hacia eso vamos. Siempre estuvo dentro de su proyecto ese plan, y es lo que se está ejecutando hoy. Por lo tanto, al presidente no le importa que vos la estés pasando mal. O en tal caso, es un signo de que su programa va en función de lo que él quiere que pase. Y va y lo celebra en España con otros que piensan como él, que la gente la tiene que pasar mal porque eso hace más próspera la riqueza de los que son ricos. Ese es el plan. Siempre fue ese el plan, no hubo otro. No hay intenciones de que la Argentina tenga condiciones habitables para todos. Miren cómo será la cosa, que hasta Feynman está preocupado por eso. Ah, mentira, no está preocupado. Ayer metí una operación.
1: Casi te creo, che.
0: Una operación tan berreta que generó más desconfianza que otra cosa. Sin embargo, yo hoy veía que también, ¿no? Me refiero a que ayer Feynman se mostró preocupado por la enajenación de tierras públicas, por la ley que se iba a votar ayer, que permitía la venta de tierras a extranjeros. Uh-huh. Casi con un discurso copipasteado de Miriam Bregman, hay que poner un límite, las tierras no pueden ser para los extranjeros. Bueno,
1: mi país.
0: Claro, ¿qué pasó ahí? Hay un sector del empresario argentino que se dio cuenta que en el mar hay tiburones más grandes. Que ellos que se creían los tiburones, ¿no? Los reyes de la manada, bueno, ahora hay otros tiburones que son más grandes que ellos y que se los vienen a comer. Y se los vienen a comer y lo dicen. Porque cuando Milei los llama empresarios, está hablando Peter Thiel por boca de Milei. Esa cúpula transnacional que se va a reunir en un foro llamado Dialogue en Escocia y que tiene en su agenda justamente la apropiación de territorios, la enajenación de tierra para uso propio, la desintegración territorial, porque el proyecto que ayer estaba, y que probablemente se vote en las próximas semanas, porque ayer lo que ocurrió fue una operación de Patricia Bullrich para enviarle un vuelto a una operación que le había hecho Adorni a Patricia Bullrich. Entonces, eso puso en suspenso, en pausa, algo que de todas formas va a ocurrir, porque no es una decisión ni de Patricia Bullrich ni de Milei, es una decisión del capital transnacional de enajenar, de desintegrar el territorio nacional en beneficio propio. Esa decisión está tomada y tiene un proyecto de ley que lo habilita, que es el de la inviolabilidad de la propiedad privada. Claro, hay empresarios locales que son poderosos, pero en pesos. Y con el atraso cambiario. Con el atraso cambiario, Peter Thiel casi que encaja chica. Quedarse con lo que tiene Midland. Yo que sé, lo mira Midland y dice, vos sos caja chica para mí, Midland. ¿A quién le ganaste? ¿Qué tenés? Dos petroleras. No son nada. Bueno, se dieron cuenta. Tardaron. En el medio estuvieron haciendo sus negocios también. También tienen sus resortes transnacionales. Ojo, porque lo que está en juego con la ley de inviolabilidad de la propiedad privada, en este aspecto de enajenación y desintegración territorial, es la posibilidad de que países compren parte del país. La ley habilita eso, ¿eh?
1: Claro, que antes no se podía.
0: La Constitución lo prohíbe. Pero había una ley específica, la del 2011, que le ponía límites a la venta a extranjeros, a privados y obviamente también a estados extranjeros. La ley que ayer iba a tener media sanción en el Senado permite que estados extranjeros compren territorio nacional. ¿Se dan cuenta del disparate, no? Bueno, ¿quién es un gran operador de ese tipo de operaciones económicas en la Argentina, sobre todo para Arabia Saudita y para Qatar? Vos lo conocés.
1: ¿Empieza con M?
0: Y termina con M. Termina con I.
1: Mauricio Macri.
0: Mauricio Macri. M&M sería.
1: Sí, M&M.
0: Bueno, Mauricio Macri es un gran operador de intereses extranjeros interesados en territorio nacional. De hecho, Qatar ha expandido sus tenencias territoriales en Argentina, comprándole a estos empresarios. Hay un escándalo por un juicio que se está llevando adelante, o se llevó adelante en Chubut, si no me equivoco, con un terrateniente que reconoció que había cobrado 2 millones de dólares para hacer prestanombre de una compraventa para vulnerar la ley de límite de extranjeros, haciéndose pasar por el propietario de una tierra que en realidad quedaba en manos de el príncipe de Qatar. Cuando hablamos de Qatar, de Emiratos Árabes, de Arabia Saudita, son estados que tienen dueño, los que mandan, los emires, el formato institucional que tengan, son los dueños del país, que eventualmente pueden perder esa propiedad en manos de otra persona que se las arrebata a sangre y fuego. No hay elecciones. No es que la gente va y elige otro presidente. En general, es un sistema de sucesión monárquico, similar, y los que gobiernan esos estados son dueños. Bueno, utilizan los recursos públicos, y los recursos públicos son muy cuantosos, porque los recursos públicos se nutren de fondos soberanos que a la vez se nutren de la exportación de hidrocarburos o de materia prima, muy apreciada, Y entonces el príncipe de Qatar dice, bueno, yo quiero media Patagonia. Y necesita operadores locales. Tienen mucha plata. Y ahí apareció, por ejemplo, en algún momento el tenista Gaudio, ¿se acuerdan? Que era un operador qatarí, puesto menor, al lado del actual operador que tiene Qatar. Qatar, Arabia Saudita y Emiratos Árabes en Argentina, aunque compiten entre sí, tienen una terminal común que es el propio Mauricio Macri.
1: De hecho, hace una semana él estuvo en un congreso en Roma, lo publicó en su cuenta de Instagram, se reunió con, bueno, la número uno de una marca de autos eléctricos y cerró el posteo diciendo, seguimos viendo proyectos del mundo árabe para el futuro de la Argentina. Sí. Está rosqueando, bueno, ahí.
0: El mundo árabe es enemigo, está confronta, diga, el mundo árabe sería esto que se le estoy contando, no lo quiero poner en las espaldas de un pueblo en general o de un gentilicio en particular, sino que estas empresas o estos estados económicos tienen en Mauricio Macri un operador muy activo, pero son enemigos de tipos como Peter Thiel, como Elon Musk, porque quieren lo mismo para cosas distintas. Quieren lo mismo para cosas distintas. Peter Thiel, Elon Musk, Jeff Bezos, los magnates tecnológicos, es público, notorio, manifiesto, que quieren estos territorios para desarrollar sus hubs tecnológicos, apropiándose de territorio y de energía, sobre todo energía de cursos de agua, que ofrece también refrigeración para mecanismos tecnológicos que son muy demandantes de agua como recurso de refrigeración. No es el proyecto que tienen para sí qataríes, Emiratos y compañía, que sí tienen la vista puesta en el agua, pero por otras razones. Es lo que les falta en sus territorios. Claro, parece una fantasía imaginar que alguien compra tierras pensando en cursos de agua para importar desde territorios tan lejanos esos recursos. No es ni fantasioso ni exótico. Hace no más de 20 años también se creía una fantasía que el gas... ¿Se acuerdan que cuando ustedes iban por la ruta veían cómo se venteaba el gas en algunas refinerías o explotaciones petroleras? Ventear el gas era dejar salir el gas que estaba junto al petróleo porque se consideraba que era un recurso no acumulable. No se podía acumular el gas salvo algunos recipientes muy puntuales, ¿no? Bueno, se inventó el sistema de liquefacción y entonces el gas dejó de ser venteado y pasó a ser un recurso estratégico muy apreciado. Bueno, con el agua pasan cosas similares. Hay muchos proyectos, hay mucha tecnología aplicada al traslado, es decir, a la... ¿cómo se llama cuando algo pasa de una materia a otra? A la solidificación del agua para facilitar su traslado.
1: Bien.
0: A la solidificación del agua para facilitar. Y hay proyectos que ya están vigentes y ya están activos. Medio Oriente, Israel, que tiene una de las empresas de agua más potentes del planeta, llama Mekorot, tiene intereses concretos en la Argentina respecto a operar cursos de agua y provisión de agua potable, pero también las empresas qataríes, saudíes y árabes. Bueno, Macri está en esa. Macri es un operador de negocios muy importantes, de gente que tiene mucha plata, pero que compite con gente que tiene mucha plata y muy importante, que tiene otro operador de negocios importante que se llama Javier Milei. Y hoy tiene la lapicera que firma leyes y decretos. Esa es la disputa que ayer expuso a su escala, Eduardo Feynman. Es una disputa de negocios.
1: ¿Vos le estás diciendo petiso a Feynman?
0: No, a su escala, digo, porque él es de toda esta estructura de negocios, un corre veidile, digamos, ¿no? Un delivery. Uh-huh. Sin faltar el respeto a los delivery, pero digamos, no es el que produce ni el dinero.

0: con una sola terminal no es suficiente. Tenés que tener terminales transversales. Tenés que tener terminales en todos los espacios políticos. Porque puede ocurrir que gobierne uno y el otro sea oposición y necesites de los dos. Y es lo que vimos entonces en el Congreso. Cómo ese poder, ese capital transnacional, también tiene terminales en la oposición. Bueno, en ese contexto, Javier Milei fue a España a que le acaricien el ego. Gira cara, como todas. Las giras presidenciales tienen un costo mayor a una gira turística normal. Nosotros gastamos menos si vamos a España, pero el presidente, en tanto presidente, gasta mucho más. Hay custodia, avión privado, hoteles caros. Bueno, todo eso se gasta para que le acaricien el ego. Y uno de los que le arma el dispositivo de caricias significativas es Agustín Laje. Agustín Laje es el presidente de la Fundación Faro. En algún momento Milei fantaseó, y creo que esa fantasía sigue activa, con que Laje estuviese en posibilidad de ser sucesor del experimento libertario. Creo que esa fantasía sigue activa. Laje arrancó en la Argentina, pero se ha transformado en una figura transnacional para la denominada nueva derecha, que en realidad es una restauración conservadora. De nuevo, no tiene nada. Buscan recrear condiciones de explotación de fines del siglo XIX. Es una restauración conservadora en toda la lira, pero que se presenta como moderna, como algo moderno. Bueno, Laje es una figura en esos ambientes, la verdad. Y vive en España. Pero de tanto en tanto viene la Argentina, porque acá tiene su negocio, que se llama Fundación Faro. Que es un negocio, digamos, que tiene varios accionistas, entre las que se cuenta la de Santiago Caputo y su hermano Francisco. La Fundación Faro, como nosotros contamos días pasados, hizo mucha plata en este tiempo. 340% de incremento de ingresos por donaciones que realizan empresarios interesados en quedar bien con Milei. Esa es la única razón por la que ponen plata en la Fundación Faro. La Fundación Faro se transformó en una especie de alfombra, de portal hacia el núcleo duro del poder mileísta. Es el portal a Santiago Caputo. Y hoy es el portal a Santiago Caputo y a Adrián Rabier, que es uno de los fundadores de la Fundación Faro, que hoy debutó como portavoz presidencial con conferencia de prensa. Adrián Rabier proviene del mismo ecosistema, de la Fundación Faro. Bueno, decíamos, vienen haciendo mucha guita porque empresarios interesados en llegar a los 5 metros cuadrados del poder ponen mucha plata. ¿Cuánto? Bueno, en las cenas, entre 20 y 25 mil dólares por cubierto. Es mucha plata, ¿eh?
1: Tremendo, porque te dan dos cubiertos.
0: No, pero hay empresas que compran mesas enteras. No, no, pero está bien lo que decís. Hay empresas que compran mesas enteras. Una mesa completa puede tener 8 o 10 cubiertos. Estamos hablando de 250 mil dólares, ¿eh? Imagínate la que pensás ganar si invertís eso en la cena de una fundación para escucharlo a Agustín Laje. O a Toto Caputo.
1: Sí.
0: Nadie invierte esa plata para escucharlo a Toto Caputo. Se invierte esa plata para tener acceso a algún tipo de negocio posterior que cubra ese gasto y, por supuesto, deje una renta adicional importante. Bueno, supimos, a través de un pedido de información pública que hizo en su momento el portal Chequeado, que en los registros de la IGJ la Fundación Faro registraba un incremento patrimonial desde el ingreso de Milei al gobierno, por lo tanto en los últimos dos años, de 345%, que había pasado a tener patrimonio declarado por unos 5 millones de dólares y que buena parte de ese patrimonio estaba invertido en títulos públicos, en divisas y demás. Hacía inversiones financieras. Bueno, en el medio de la controversia Karina Santiago, Juan Bautista Máiquez, que responde a Karina, le hizo pedir a la IGJ, o mejor dicho,

0: hecho hizo que la IGJ, que responda al ministro de Justicia, le pida a la Fundación Faro el registro, la constancia de los donantes. Esta semana llegó la constancia. ¿Mm? La IGJ tiene la lista de los donantes. ¿Mm? En ausencia de Luis Píndola, voy con el doble sentido. ¿Vos la viste? Le mandamos un saludo grande a Luis, que tiene una nana. Nadie la vio y nadie la va a ver. Porque el IGJ, en un argumento bastante insólito, decidió que eso es información que tiene la categoría de secreto de Estado. O sea, la lista de donantes de la Fundación Faro, donde están los que pusieron la guita, estos cuanto menos 5 millones de dólares, para que la Fundación Faro haga lo que hizo esta semana. Esta semana, antes de que Milei fuese a acariciarse el ego a España, fue a acariciarse el ego al Yacht Club de Puerto Madero, en un evento organizado por la Fundación Faro. No, los ciudadanos de la Argentina no podemos conocer quiénes son los empresarios que pagan esas caricias, porque muy probablemente sean empresarios que están siendo muy beneficiados por las decisiones que toma el gobierno acariciado por la Fundación. Ejemplo que es público notorio, porque es visible, el de los hermanos Neus, íntimos de la infancia, empresarios, íntimos de la infancia de Santiago Caputo, administradores del Yacht Club, donde se realizan las reuniones de la Fundación Faro, que se están quedando con todas las privatizaciones estratégicas en el área energética. Hoy, la cuenta que hacen los especialistas es que los hermanos Neus, entre todas las posesiones que han tomado en este tiempo, administran más o menos el 70% de la energía que se produce y se distribuye en Argentina. Es mucho, ¿eh? Es mucho poder, ¿eh? Bueno, Peter Thiel quiere eso mismo. Quiere ser el dueño de la energía porque la necesita para su desarrollo. No quiere pagársela a los hermanos Neus. Y esa es la tensión que vemos. Los argentinos diciendo, pará, yo te lo proveo. Yo te pongo el precio, vos me pagás un precio, pero déjame ser proveedor. Y Thiel, que tiene las mismas ideas que pregona a mí, le dice, no, vos sos un empresario, puesto menor, no sos nada, caca, yo la quiero para mí, quiero la tierra para mí, los cursos de agua para mí, la energía para mí, porque vos sos un prebendario. Así piensa Thiel, como manifiesta el propio Milei cada vez que habla. Por eso la coincidencia, que no es solamente una coincidencia económica, sino fundamentalmente es una coincidencia de percepción del universo empresario que ahora se ve amenazado. Y eso está en la base también de la disputa entre Santiago y Karina. Santiago es de ese ecosistema del que hace negocios con el Estado, de lo que Milei llama los prebendarios. Hoy él es la llave de los prebendarios en el gobierno, de un sector de los prebendarios. Hay otros, Clarín, Roca, que tienen una relación de tensión con este dispositivo, porque por ahora no se ven frontalmente amenazados por la transnacional económica, pero Roca ya probó la medicina amarga de la apertura de mercado, perdiendo dos negocios muy importantes. Es cierto, no sufre, porque mientras tanto está ganando mucha plata con los beneficios que obtiene en Vaca Muerta. Pero a nadie le gusta perder plata y a un empresario no le gusta perder negocios. Sobre todo negocios que consideraba su patio trasero, el tendido de gasoductos o oleoductos. En la Argentina no se discutía quién los hacía. En tal caso se discutía un poco el precio, si Roca lo permitía, pero lo hacía Roca. Bueno, ahora no. Lo hace una empresa sudafricana con material chino, no lo hace Roca. Mientras todo esto pasa en simultáneo, la Fundación Faro da su batalla cultural. ¿Para qué usa la guita? Bueno, uno cree que para que el AGE tenga una vida cómoda. Naturalmente, tiene una vida muy cómoda, vive en España, viene y va cada vez que quiere. Tiene una vida muy cómoda. Pero tiene que justificar algún gasto, porque si no, imagínate que es solo una caja recaudadora. Es bastante eso. Una caja recaudadora. Pero bueno, algún gasto tiene. ¿En qué gasta? En campañas. Campañas en redes sociales. Y gasta bastante. Desde marzo del 24 a junio del 20... Perdón, del marzo del 24 a junio del 20... Estoy diciendo mal las fechas. De marzo del 25 a junio del 26. De marzo del 25 a junio del 26. Esto es en el último trimestre. Síganme con la cifra anterior, por favor. De marzo del 25 a junio del 26 gastaron $1,000,000, un poquito menos, $821,000. En avisos en Meta. Son esos avisos que te salen cuando vos entras a una red social. Meta tiene WhatsApp, tiene Facebook,
1: tiene Instagram
0: y tiene YouTube.
1: Claro.
0: No, YouTube es de YouTube, Google.
1: ¿Es de Google todavía?
0: No, okay. es de Google. Cuando vos entras a una red social, vas a ver que hay contenidos patrocinados. Algunos están identificados, otros no. Bueno, gastó casi $1,000,000, $820,000 en el transcurso de un año. Y en el último trimestre, esa placa que veíamos recién, esa cifra que veíamos recién, alrededor de 100,000 dólares sería. $100,000 en un trimestre. ¿En qué gastan esta plata? Es plata, ¿eh? Es plata. Hay gente que gasta más, por supuesto que hay gente que gasta más, pero es una guita. Para una organización que declara tener $5,000,000, gastó un palo en un año y gastó 100,000 en un trimestre para propagar odio, porque a eso se dedican. ¿Odio contra quién? Bueno, naturalmente contra las mujeres, contra las políticas de género. Difunde también material promocional del Ministerio de Desregulación de Sturzenegger y difunde consignas anti-inmigración. Creo que teníamos algunas para ver como ejemplo de estas campañas, que son campañas de odio en general. Teníamos alguna para poder visualizar y contar a quienes se están siguiendo por radio.
2: La ESI no educa, adoctrina, y lo hace desde el jardín de infantes. ¿Querés pruebas? En las escuelas de Buenos Aires se reparten libros como Come Tierra, donde se describen explícitamente relaciones sexuales entre adolescentes. Ideal para un recreo, ¿no? Y para los más chiquitos, clases de identidades queer, para que sepan que ser mujer o hombre es opcional. Pero eso sí, sacaron de los contenidos...
0: Bueno, esta es contra la ESI, ¿no? Evidentemente... También había campañas contra la migración, contra los inmigrantes. A ver.
3: Intensificaron los controles. El que no tiene DNI no puede quedarse. Esta es la nueva postura del gobierno frente a la inmigración ilegal. Una decisión que busca hacer cumplir la ley y empezar a controlar las fronteras. Por eso, hoy circulan videos de operativos y camiones de migraciones. Y también mensajes entre inmigrantes pidiendo no salir de sus casas. Durante años, las fronteras argentinas funcionaron como un colador. Se abrían los pasos fronterizos, crecía la informalidad, se normalizaba la ilegalidad y la inseguridad.
0: Bueno, una forma de promocionar las políticas de gobierno, pero al mismo tiempo inocular el odio, en este caso a los inmigrantes. Por supuesto, el odio a la representación sindical, a la defensa de derechos laborales, que es la base sobre la que después se montó la reforma laboral y las reformas anteriores, tanto la ley bases como las contenidas en el decreto 7023, se promocionaban de este modo. Mira.
4: Un empresario puso bondis desde Castelar hasta 11 para que quienes querían trabajar pudieran a pesar del paro. Mauro Stendel pagó de su bolsillo para que decenas de trabajadores tuvieran transporte el día del paro. Puso el hombro para que nadie se dejara apretar por los mafiosos sindicalistas que paralizan el país.
0: Porque
4: el
0: paro, bueno, todo no esto que quizá te aparece en tu feed de manera orgánica, que el algoritmo te ofrece aparentemente de manera orgánica y vos pensás, hay un montón de gente pensando así... En realidad está pago. Y está muy bien pago. Te repito las cifras. $1,000,000 en un año, más o menos, un poquito menos. $800,000 en un año y alrededor de $100,000 en un trimestre. Esto es lo que nosotros pudimos comprobar viendo el panel de Meta, que es público y al que se puede acceder para hacer una verificación de este tipo de gastos. Si vos sos militante, dirás, bueno, están haciendo una tarea militante. La Fundación Faro es una organización que se presenta como una ONG, pero en realidad es una organización política que responde a intereses políticos precisos, públicos, determinados, y hace campaña y utilizan los recursos que tienen las herramientas que tienen para difundir al gobierno por el cual milita. Yo quiero empezar a problematizar el concepto de militancia. Porque es una palabra que hemos escuchado mucho en todo este tiempo y que yo creo que se ha malversado, no solamente el término, sino también el sentido de la militancia. Es muy importante. Tan importante que en un momento yo en lo personal decidí dejar de militar porque no me sentía a la altura del compromiso que implica ser militante. Pero una cosa es ser comprometido con aquello, con aquella organización con la que uno participa, y otra cosa es tener un comportamiento vertical o sectario. Es decir, que tenga impedida la capacidad de discusión o debate. En estas horas, ustedes habrán visto que la última campaña del Orio del dispositivo de derecha se monta sobre una denuncia pública que hizo una persona conocida en redes, la licenciada C, que es una profesional que difunde información, creo que es especialista en sexología.
1: Creo que,
0: ¿no?,
1: es sexóloga, sí.
0: Sexóloga, bueno. Pero que no llegó, digamos, en estos días al nivel de difusión que tiene por esos conocimientos, sino por el hecho de haber denunciado a su última pareja, a la que no menciona, pero que todo el mundo conoce y sabe a quién o intuye a quién puede referirse, por violencia. El denunciado, en este caso, es Nacho Levy, a quien muchos de ustedes conocen como la cara visible, el referente de la garganta poderosa. Claro, ¿qué hizo el sistema montado con mucha plata desde el Estado o el sistema paraestatal como el que estamos describiendo? Se montó sobre esa denuncia que hace Celeste, creo que se llama Celeste, si no me equivoco. Celeste, ¿no? La denuncia que hace Celeste para mancillar el trabajo de la garganta poderosa, que es un trabajo extraordinario, con una extensión territorial nacional, que está donde en general el Estado aparece como peligro, no como solución, ¿no? La verdad es que el trabajo de la garganta poderosa es elogiable desde muchos puntos de vista, pero como organización política hoy está en un debate interno respecto a qué hacer con este referente, a quien no solamente ya su última pareja, sino a partir de ese testimonio, otras parejas también.
1: Cecilia.
0: Otras exparejas también salen a denunciar como violento. Y pensaba que, más allá de la canallada, de la miserabilidad de quienes se montan sobre una cuestión dramática para ganar alguna posición política, más allá de ese carancheo, hay un trasfondo problemático respecto a la relación que hay entre los militantes y las organizaciones que integran. Venimos hablando de esto en este programa ante distintas situaciones. Me han escuchado sostener que el campo popular tiene que ser muy severo con los casos de corrupción que aparecen en los gobiernos del campo popular, porque justamente es la endija por la que se filtran las campañas que después permiten que haya gobiernos como hoy el de Javier Milei, que es una cuestión estratégica, no solamente moral ni ética, que es fundamentalmente estrategia política. Bueno, esto es mucho más delicado todavía. ¿Qué se hace con dirigentes referentes que quedan expuestos en comportamientos que son repudiables? Y no encontraba las palabras hasta que la escuché, las palabras adecuadas, hasta que la escuché a Leila Bechara, que creo que es politóloga, si no me equivoco, es influencer, y tiene una historia de militancia, de compromiso, y en función de su conocimiento y de esa historia, sobre este episodio de Levy, y a partir de ese episodio decía lo siguiente.
5: realmente tengo recuerdos muy fuertes de tener 22 años y tener que estar discutiendo si lo que valía más era el orden de una estructura militante estudiantil o la dignidad de una compañera que había sido violada por su referente político. ¿Me entendés de lo que estoy hablando, no? Era muy, muy, muy, muy confuso. Pero ahora con 30 años, realmente yo me doy cuenta, y perdón que lo diga así de crudo, pero no trabajo con violadores. No construyo políticamente con violadores ni con violentos. El problema de la lógica militante es que centra toda su potencia en la capitalización política y ese no es el fin de una construcción política. Por eso se desvirtúa, por eso está manchada, corrupta, por eso siempre ocurren estas cosas. Y no es porque ocurren en todos lados. Porque si vos te organizás colectivamente con gente que comparte tus valores, la psicopatía, el narcisismo y la violencia no deberían formar parte de ese marco de construcción política. Me pone muy violenta toda esta conversación porque realmente no entiendo cómo hay gente que se hace realmente la pelotuda. Pero pedirle a una compañera que se calle, que se silencie, o no solo pedirle, sino avalar el silencio a una compañera porque decide que lo mejor es que prevalezca la organización en el contexto donde hay violentos, donde hay gente que realmente hace el mal, es muy hipócrita. Es apostar a una organización que no es una organización, es extractivismo puro y es más violencia simbólica y es obligar a las mujeres a estar en un lugar de silenciamiento político completo porque le estamos dando nuestro tiempo y nuestra valía y nuestro intelecto a una persona que dirige a partir de la violencia.
0: Bueno, y más adelante en este mismo video se termina refiriendo a esa forma de organización como una forma sectaria, no como la organización política que tiene como objetivo mejorar la vida de las personas para las cuales ofrece su militancia. Esa palabra, la palabra secta, la hemos escuchado mucho en boca de los comunicadores al servicio de la derecha o al servicio del capital nacional transnacional para mancillar al campo popular. Muchas veces se usa la palabra secta para describir negativamente a quienes militan en el campo popular. Yo lo que veo en la Fundación Faro, en tal caso, es el mismo comportamiento, más mercenario, si se quiere, porque es más evidente que los recursos se utilizan para multiplicar la renta, lo que Leila bien llama la capitalización de la política. En el caso de la Fundación Faro, de un experimento como el de Milei, es muy evidente que lo único que perciben en términos personales como dirigentes es el enriquecimiento. Caso paradigmático de eso es Adorni. Ahora, en el campo popular, quienes se acercan a militar lo hacen con otros objetivos. O por lo menos debía ser así, o debería ser de ese modo. Y me consta que hay muchas personas que hoy militan y dedican muchísimo tiempo y muchísima vida a intentar mejorar los lugares donde militan. Pero también existe esto que describe Leila respecto a una tendencia masiva a la capitalización de la experiencia política como único objetivo, para decirlo más simple, que el único objetivo de muchos dirigentes es el puesto remunerado y no mejorar la vida de las personas. Y lo peor, que es lo que problematiza Leila, es que la forma de organización contribuye con esa lógica sectaria a ser cómplices de eso, a los militantes, que tienen otros objetivos, que tienen otra mirada sobre la política, pero que terminan por volverse cómplices por esa lógica sectaria que parece hoy regir en las organizaciones políticas, en donde no se habilitan los debates, o si se habilitan, se hacen de manera marginal. Por supuesto, hay excepciones a esto que estoy diciendo. La veo de reojo a Carla diciendo, hay ámbitos de debate, hay ámbitos de discusión. No todo el mundo, por supuesto, cuando uno generaliza, sabe que no es todo el mundo el que está siendo descripto, naturalmente. Pero si algo Y lo voy a decir en primera persona. Nos diferencia al campo popular de la derecha es que justamente nosotros no aspiramos a ser iguales que ellos. Aspiramos a ser mejores que ellos. Si nos vamos a conformar con ser iguales,

0: cuál es de potente en el mensaje que transmiten las redes. Entonces hagamos lo mismo que hacen ellos y terminamos diciendo lo mismo, porque eso es lo que tiene potencia en las redes. Y si aspiramos a ser igual de confiables para los dueños del capital, porque eso es lo que te permite estar en los medios del sistema, entonces terminás siendo parte de ese mismo sistema, no lo combatís. El sistema te domestica. Si tu intención es ser parte del sistema para sobrevivir en el sistema, bueno, entonces no estás haciendo política para cambiarlo. Perdés el sentido estratégico de tu militancia o de tu acción dirigente. Cierro, si me permiten, una anécdota personal. La primera vez que me acusaron de ser funcionario de la derecha debe haber sido cuando yo tenía 16, 15, 16 años, en una asamblea, año 87, 88. En una asamblea viene un compañero peronista, yo estaba en ese momento en la FEDE, en la Pampillón, en realidad, que era la escuelita de la FEDE, y me dice: no, ustedes son funcionales a la derecha porque el campo popular se estructura en torno al peronismo. Bueno, tuvimos una discusión. Un par de años después, a ese compañero me lo crucé en una escuela, en otra asamblea, militando por Herminio Iglesias. Se me ocurren pocas expresiones más de derecha que haya dado la historia política argentina que Herminio Iglesias. Nítidamente de derecha, digamos, a la derecha de Moreno o de Bernie, por citar personajes que se ufanan de ser peronistas de derecha, bien a la derecha de ellos, bien a la derecha, bien, bien a la derecha. Estos son Carmelita Descalza al lado de lo que era Herminio. Obviamente la chicana surgió sola. ¿Quién está haciendo función a la derecha? ¿Vos que militás por Herminio o yo que sigo en este espacio de izquierdas? Su respuesta fue que yo. ¿Por qué? Bueno, porque en ese momento histórico la contradicción marcaba que había que acumular para el campo popular desde las mejores expresiones del peronismo. Terminó ganando Menem la interna. Que esa interna la terminó ganando Menem. ¿Era la mejor expresión del peronismo, Menem? No lo sé, se lo pregunto a los peronistas. Después, obviamente, en el último tiempo, y hoy mismo, ahora, en este momento en el chat, debe haber gente diciendo que por decir estas cosas soy funcionario de la derecha. Y voy a responder con algo que ya me habrán escuchado decir. La mejor forma de contribuir a la derecha es hacer políticas de derecha. O no evitarlas. No hacer lo posible. Después, el éxito o no de esa gestión va por otro carril. Pero la obligación de alguien que está en el campo popular es evitar que las políticas antipopulares se desarrollen. En este periodo, en este tiempo histórico, porque el que gobierna es un gobierno antipopular. Y en este momento histórico hay que evitar que las políticas antipopulares se desarrollen. Y las políticas antipopulares se desarrollan porque tienen patrocinantes, porque tienen medios de comunicación, porque tienen comunicadores, porque tienen gobierno y porque tienen sponsors muy poderosos, que vienen por todo, como lo demuestran las leyes que impulsan, vienen por todo, vienen por la tierra, por el agua, por el aire. ¿Vas a ser extranjero en tu propia tierra? ¿En tu propio país? Porque vienen con ese objetivo. Bueno, ese es el desafío que entiendo es el desafío del presente y vamos a tratar de abordarlo a lo largo de este programa con distintas ópticas y complejidades en los viernes de profundidad. Mirá qué petulante. En los viernes donde chapoteamos un poquito más allá de la coyuntura. Estas son nuestras verdades afiladas y vamos hasta las 2 de la tarde.
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14: No sabemos si decir buenos días o buenas tardes. 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

0: Muy bien, amigos y amigas, 54 minutos pasaron de las 12. En un ratito, Carla Pelliza nos estará hablando sobre...
1: Pésimo clima laboral.
0: Pésimo clima laboral. Tiene que ver con algunas declaraciones que hizo Milei en España, ¿no?
1: Cada vez es una cantidad impresionante de declaraciones y un poco de resentimiento. ¿Puedo cambiar la palabra por resentimiento? Me parece que hay un poco de resentimiento ahí, ¿eh?
0: En una palabra sería resentimiento. Quienes estamos sintiendo mucho, sería una forma de resentimiento.
1: Ah, muy bien.
0: O sea, sentir mucho.
1: Claro. Estoy resintiendo, loco. Está muy bien.
0: Los que tenemos un resentimiento con la selección argentina, somos todos los que deseamos que, por supuesto, la Argentina llegue bien lejos en este Mundial, y bien lejos es a la final. Viene la etapa del mata-mata, la etapa de...
1: Ganen o mueran.
0: Todavía queda un partido que creemos funcionará como una especie de oxígeno para los más exigidos, los que vienen más exigidos, y al mismo tiempo como un banco de prueba para aquellos que todavía no vimos en cancha. ¿Será así? El que tiene la posta es nuestro querido Federico Lamas. Buen mediodía.
2: Buen mediodía. ¿Cómo están, compañeros? ¿Todo bien?
0: Muy bien, viejo. Se te ve bárbaro. Escúchame. Ahora vamos con lo que pasó ayer, lo que va a pasar hoy. Hay dos partidos extraordinarios para ver. Uno ya sé que me lo pierdo porque me agendaron una reunión y la cosa de la lora. Y el otro, espero poder verlo. El que me voy a perder es el de Francia.
2: El de las 4 de la tarde.
0: Francia-Noruega, que no define nada. Bueno, define el primer puesto, ¿no? Define el primer puesto del grupo.
2: Sí, no, bueno.
0: Define el primer puesto del grupo.
2: Sí, también.
0: Sí, sí.
2: Define un primer puesto y, a ver, también define... ¿dónde puede estar Haaland también? Porque
0: claro,
2: es una linda lucha de estrellas.
0: Haaland, Mbappé. Hasta acá, dos de las mejores selecciones que ha dado este Mundial, junto a Países Bajos, que ayer ganó cómodo frente al peor equipo del Mundial, que es Túnez, ¿no? Me estoy arriesgando a opinar, pero me da la sensación que peor que Túnez. Decime.
2: Sí, aparte es un equipo completamente lleno de quilombos, de problemas, que tuvo cambiaron al técnico en medio del torneo, perdieron dos veces por goleada, ayer le hicieron precio, no, la verdad que fue el peor equipo, por lejos.
0: Pero bueno, más allá de que ayer jugó contra el peor equipo, Países Bajos es uno de los países, uno de las selecciones que mejor impresión dan. La Argentina, naturalmente, que va a jugar mañana contra Jordania, y ahora vamos a abordar ese tema. Es otro de las selecciones que dan buena impresión. Francia viene dando buena impresión, naturalmente. Y Noruega es de las sorpresas, porque hacía tiempo que no jugaba un Mundial, porque es el primer Mundial de Haaland, y porque hasta acá se muestra eficiente.
2: Sí, es básicamente lo que funciona cuando tenés un delantero que mete goles al rolete, digamos. Qué y de palabra. Esa manera... Sí, tremendo. Y bueno, tengo más, pero le voy a tirar una palabra vieja por día.
0: Andá soltando. Escúchame, entonces, Haaland, Mbappé, ¿a qué hora?
2: Ese partido va a ser a las 4 de la tarde, lógicamente.
0: Ni un ratito. Decíamos,
2: Noruega, Francia a las 4.
0: Nada.
2: Yo creo...
0: No engancho nada.
2: A ver, yo también tengo una reunión pensando en el año que viene a partir de eso, pero voy a mirar medio de reojo. Senegal-Irak también a la misma hora, y a la noche los partidos que más nos interesan a nosotros, que lógicamente son Uruguay contra España y Cabo Verde contra Arabia Saudita, esos partidos los dos a las 9 de la noche.
0: Claro, porque ahí puede pasar
2: puede pasar cualquier cosa,
0: ¿no?
2: Exacto, y para que no pase lo que pasó el martes pasado, tengo una placa.
0: A ver, veamos la placa.
2: Ahí dando vueltas.
0: Ah, muy bien.
2: Crédito a Matías Mousset, que yo lo único que hice, la arreglé un poquito, pero
0: bueno,
2: prácticamente estoy dando un abrazo. Dice, ¿qué pasa? Si gana Uruguay y gana Cabo Verde, el rival puede ser Uruguay o Cabo Verde, pero se define por diferencia de gol.
0: Ok.
2: Básicamente, el rival de Argentina.
0: Va a depender de los goles que hagan hoy. Va a depender de los goles que hagan hoy, porque vienen medio justitos también en ese rubro. Bien, ¿qué más?
2: Si gana Uruguay y empata, el rival es, y empatan Cabo Verde y Arabia Saudita, el rival es España.
0: El rival de Argentina es España.
2: Y gana
0: Pará. No, si gana Uruguay y empatan Cabo Verde y Arabia Saudita, el rival de Argentina es España.
2: Exacto.
0: Conchi, ¿qué culpa tenemos nosotros?
2: Bueno, no sé, pasa ahí.
0: ¿Qué más?
2: Si gana Uruguay y gana Arabia Saudita, también el rival es España. Cosa que esas son las... Hay dos posibilidades ahí. Y después casi todo el resto es lo que más puede llegar a ocurrir, principalmente porque España es mejor equipo que Uruguay. Entonces, a ver, vamos por el lado del empate. Si empata y gana Cabo Verde, el rival es Cabo Verde. Si empatan y empatan los dos partidos, Uruguay o Cabo Verde, depende ahí no tanto de los goles a favor, sino también de la diferencia de tarjetas. Puede llegar a, ahí puede ser dependiendo un lío de cuánto empaten.
0: O sea, okay. De la empaten. Cantidad de goles que tengan cada uno. La diferencia de goles de cada uno. Okay. Después, empate entre Uruguay y España, gana Arabia Saudita, jugamos contra Arabia Saudita, recreando lo que ya es un clásico mundialista de la Argentina.
2: Sí, porque nos dolió mucho.
1: Está bien. Si querés que sea
0: bueno,
1: clásico,
0: pero fue una vez muy traumática.
1: Fue muy traumática. Sí, yo lo vi acá, traumático.
0: Bueno.
2: Sí, 6 de la mañana pasó este partido.
0: Bueno, si gana España.
2: Después. Ahí estamos, lo más factible es que si gana España y gana Cabo Verde, el rival es Cabo Verde. Si gana España y empatan, el rival es Cabo Verde. Y si gana España y gana Arabia Saudita, el rival es Arabia Saudita.
0: Okay. O sea, que para jugar contra Uruguay, perdón, Fede, para jugar contra Uruguay, sí, solo hay una posibilidad, que es en el caso de que gane Uruguay, gane Cabo Verde... Y se defina, sí, por diferencia de gol.
1: O empaten los dos partidos.
0: O que se empaten, sí, los dos partidos. Pero siempre sujeto, sí, a una aritmética, digamos, claro. O sea que la posibilidad, claro, de un cruce Argentina-Uruguay es bastante remota.
1: Difusa, sí.
2: Sí, es bastante complicado. Y ahí estoy viendo, dame un segundo que mientras lo chequeo. Sí, depende de los goles a favor. Por ejemplo, en la cantidad de empates, por ejemplo, si empatan 2-2 España... 2-2 España con Uruguay y 1-1 Cabo Verde con Arabia Saudita, clasifica efectivamente, okay, España. Uruguay, digo.
0: Bueno. Mañana entonces a las 11, hoy sabremos el rival de la Argentina. Sí. Habrá que estar con la calculadora en la mano, viendo ahí el destape, que te va a ir contando cómo va quedando el cruce.
2: Mejor con la página del destape estén al lado, que va a estar todo actualizado.
0: Centro Atrás, ok. En Centro Atrás, ok, vas a tener también el detalle. ¿Cómo estamos en Centro Atrás, ok?
2: No llegamos a los 12 todavía.
0: Bueno, evidentemente, este se ha vuelto un país de abstemios. Hay que llegar a la conclusión de que se ha vuelto un país, Argentina, entre todos sus males, se ha vuelto un país de abstemios también.
1: Uh-huh. En Instagram, no, por si no saben, síganlos.
2: Igual ahí estuve pensando, vamos a hacer algo.
0: ¿Vas a hacer un refuerzo?
2: La semana que viene,
0: no, pero ya estamos migajeando mucho, me parece.
2: No.
0: Ya es momento de pegar un golpe sobre la mesa, de enojarse.
1: Siempre nos podemos
0: amenazar con algo.
1: Siempre nos podemos arrastrar más, Murano. Como máxima.
2: Sí, totalmente.
1: Sí.
0: ¿Qué máxima?
1: Siempre nos podemos arrastrar más. Es una máxima.
0: Pensé que máxima se arre máxima de la princesa. No. Decía que se arrastraba mucho. Dije, ¿qué información rara? ¿Qué dato raro trajo?
1: Muy out of context. No. No la conozco.
2: Si viene la serie, quizá un poquito, ¿no?
0: No la vi. Bueno, entonces.
2: Está la autobiografía, no.
0: Bueno. Escúchame, mañana Argentina, equipo titular, un mix.
2: Va a haber un mix principalmente con dos jugadores titulares, que van a ser Dibu, que pidió jugar, y Lionel Messi. Después posiblemente también esté Lautaro Martínez, que también pidió jugar, pero Scaloni dijo, frená un poco, no juegues. Y a partir de eso, de todo el resto de los jugadores que van a probar.
0: ¿Juega el Flaco López? Yo lo quiero ver en cancha, el Flaco López.
2: Va a jugar unos minutos seguramente.
0: Tengo mucha fe al Flaco López.
2: Sí, por lo menos para que también empiece a tener un poco de rodaje.
0: Bien. Le tengo mucha fe a Flaco López. Para mí es de esos jugadores que en los mundiales te hacen una diferencia.
2: Y puede ser, más que nada lo necesitas. En algún momento lo vas a necesitar si estás empatado y necesitas ir a un centro y que alguien meta un gol sobre la hora, lógicamente.
0: Bueno, muy bien. Vamos a ver entonces, ¿cuándo se define? Mañana mismo se define el
2: equipo titular. Sí, mañana temprano, pero bien, se va a saber rápido que en definitiva lo que va a pasar es que juegue Montiel, jueguen los centrales como... Senesi y Otamendi seguramente vayan a jugar juntos. El lateral izquierdo va a ser Tagliafico. mitad de cancha Barco, Nico Paz, quizás Nico González, y arriba Messi, Julián Álvarez y quizás Julián Simeone, hay que ver.
0: Ok, la posibilidad de que jueguen Julián y el Flaco, que ayer se barajó esa posibilidad con un Julián jugando más de Giuliano, digamos, Julián Álvarez jugando más de Giuliano o jugando más de Enzo Fernández.
2: No creo que lo quieran. No lo veo porque no lo van a querer exigir.
0: Claro, sería exigirlo mucho. Uh-huh. Bueno. Sí. Fede Lamas, la información al detalle la pueden tener en destapeweb.com o en Centro Atrás OK. Si llegamos, seguimos con la misma promesa. Llegamos a las 12 lucas, hoy se van dos vinos de Bodeguita y Tour. 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Y si llegamos a las 12 lucas en Instagram, en Centro Atrás OK, que es la propuesta, la banda paralela del equipo de deportes del Destape, tiene su banda paralela que es Centro Atrás OK, es el Gorilas del Destape, ¿viste? Gorilas es la banda paralela.
1: Yo pensé que les estabas diciendo Gorilas a los compañeros,
0: por favor. Gorilas es la banda paralela de Blur, bueno. Gorilas del Destape, gran banda paralela igual, gran banda, es Centro Atrás OK. Bueno, si siguen a Centro Atrás OK, llegamos a las 12 lucas. 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Y además van a estar bien informados, créanme, porque tienen muy buena información. Gracias, querido. Allá le cortaron el micrófono. Bueno, acá son rápidos. ¿Eh? Lo rajaron rápido.
1: Sí, cuidado y estás en cartera.
0: Para. Sí. 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

0: Muy bien, 13 minutos pasaron de las 13. Estamos en Verdades Afiladas, en el mediodía del destape, con el gusto de saludar a Pablo Belluto. Bienvenido, Pablo. Gracias por acercarte. Hola, aquí a los estudios. Adrián. Ex ministro de Cultura era el cargo, ¿no?
1: Y ex compañeros de trabajo.
0: Y ex combatieron. Exactamente. Me comprende la general de la ley.
2: Mira, esa te la tenías guardada.
0: No, lo dije. No sabía. Lo iba a decir ahora.
1: Pero bueno, nos conocemos.
0: En otra vida.
1: Hoy saqué la cuenta, 25 años atrás, 25, 26.
0: Para muchas de las personas que trabajan en el destape, literalmente es una previda. No habían nacido.
2: No existían, por supuesto.
1: Bueno, como dice Omar Lavieri, que es de mi generación, vi las tres estrellas.
0: Claro, bueno, yo también.
2: Suerte. Sí,
1: vos también.
0: Naturalmente.
1: Sí. Privilegio.
2: Claro, yo estoy en el peor de los mundos. No soy ni tan joven y solo vi una sola. Así que...
0: Bueno, no es el peor de los mundos.
2: Y es el peor. Porque, bueno, si
1: ojalá vos puedas ver tres y nosotros podamos ver cinco.
0: Claro, exacto. Más chance de ver más estrellas. Vos sabés que... la razón de invitarte en un día como hoy, medio se dio por casualidad. Nosotros los viernes tratamos de hacer un esfuerzo de profundidad, decimos...
1: Okay.
0: Para seguir abordando la coyuntura, pero tratar de ver el contexto, de analizar el contexto en el que se desarrollan las cosas que nos pasan, las noticias. Uh-huh. Y hoy en el editorial, por esas razones de la actualidad, derivó en una observación sobre la militancia. Y cómo, a mi modo de ver, las organizaciones políticas... y la militancia como actividad están en crisis, como está en crisis todo en relación a la representación política y la sociedad. Pero quería empezar participándote de una reflexión sobre este tema, porque vos fuiste un militante muy activo, primero, del proyecto presidencial de Mauricio Macri, después participaste del gobierno de Mauricio Macri, luego del gobierno... mantuviste militancia, escribiste, o no sé si coescribiste o editaste el libro donde Macri parecía proponerse para un segundo tiempo.
1: Sí.
0: Y ahora tomaste distancia.
1: Bueno, ahora hace un buen rato.
0: Ahora digo,
1: hace tres años.
0: En términos históricos, ahora hace un ratito, hace tres años. ¿Cómo analizás vos tu propio devenir y tu relación militante con el espacio político en el que estuviste en tu vida pública en los últimos 10 años?
1: Mira, antes que nada, gracias. Es mi primera vez en el destape.
0: Bueno, bienvenido.
1: Lo cual me hacía pensar que cómo han cambiado los tiempos. Porque ni les interesaba lo que yo decía... ni a mí me interesaba lo que ustedes decían, y eso creo que fue un enorme y gravísimo error que nos llevó, en buena medida, en alguna, no sé cuánto, a que hoy Milei sea presidente. Entonces, primero eso. Segundo, tengo la impresión, por supuesto es mi propia impresión, de que yo estoy parado en el mismo lugar y que de pronto estamos como en el samba o en un juego de esos en el cual todo se movió. Y yo me quedé parado donde estaba. Y al quedarme parado donde estaba, y al haberse corrido la grieta hacia valores compartidos con aquellos que eran mis adversarios, por ejemplo, el valor de la democracia, por ejemplo, el valor del nombre de este lugar, del disenso, la valoración por los derechos humanos, la valoración por las cuestiones de género, y tantas otras cuestiones que han sido pisoteadas por este gobierno. En las que creía y sigo creyendo. Lo que parece haber ocurrido es que quienes decían creer en esos valores, y de hecho yo creo que en alguna medida, mayor o menor, seguramente no vamos a estar de acuerdo en eso, se impulsaron durante el gobierno de Macri o durante los anteriores periodos en la Ciudad de Buenos Aires, tanto el de Macri como el de Rodríguez Larreta, mi sensación es que esos valores, esas convicciones se han abandonado, o no eran convicciones en cualquier caso. La carta de ayer de Esteban Bullrich renunciando a su afiliación al PRO dice en un párrafo que no fue el más citado, pero que fue el que a mí más me llamó la atención, porque decía lo que yo mismo había sentido en el último tramo del 2023, cuando el PRO decidió apoyar, y vaya que apoyó, digo, y vaya que apoya al gobierno y al proyecto de Milei, proyecto que yo creo que no tiene nada que ver con las ideas del liberalismo, que no tiene nada que ver con la política económica que el PRO quiso llevar adelante, con todos sus defectos. Y sobre todo, no comparto desde entonces la idea de que la extrema derecha puede ser una solución a algo. Digo, para mí, la línea que separa hoy en el plano político ni siquiera es izquierda derecha, es democracia autoritarismo. Es la que conocí además cuando hablábamos antes, cuando sí. Tenía 18 años.
0: Eso es lo que te lleva entonces a expresarte en este tiempo, no solamente tu diferencia con el PRO, que aparece como socio de este proyecto.
1: Sí, claro.
0: ¿No? Con idas y vueltas, ¿no? Porque, bueno, Carla viene contando entre ayer y hoy una cantidad de idas y vueltas que ya rompió la brújula. No sabemos, digamos, dónde está parado, no solamente respecto a Adorni, que sería la anécdota, sino respecto al programa de gobierno.
1: Por eso ese párrafo de Esteban Bullrich lo que tiene interesante es que dice, desde hace tiempo.
0: Claro.
1: Vengo notando que él probó,
0: O sea, la cercanía con Milei es lo que a vos te impulsa a ser público.
1: A ver, no éramos esto. Mira,
0: no éramos esto, decís vos.
1: Hubo un momento, yo te diría, clave en ese proceso mío, lo recuerdo casi fotográficamente. Acababa de aparecer un spot de Patricia Bullrich, que seguramente ustedes lo recordarán, en la campaña, el cual decía: si no es todo, es nada. Yo dije: ¿cómo si no es todo, es nada? ¿Desde cuándo? Yo, ¿qué tengo que ver con esto? Entonces me acuerdo que llamé a un colega tuyo, con el cual habíamos tenido tremendas discusiones al aire, y durante el gobierno de Macri, y le digo: decime, ¿nosotros éramos esto y yo no me daba cuenta? ¿O nosotros éramos otra cosa y ahora nos convertimos en esto sin darnos cuenta, o por lo menos sin que yo me diera cuenta? Entonces me respondió de entrada, me dice: no, ustedes eran otra cosa. Ustedes no eran sino todo es nada.
0: Ah,
1: era un opositor.
0: Si hubiese llamado a mí, yo quizá te hubiese dado otra respuesta.
1: Probablemente hubiese dado otra respuesta. Probablemente por eso lo llamé a él.
0: Claro.
1: Que había sido muy crítico.
0: ¿Elegiste el interlocutor?
1: No, bueno, pero había sido muy crítico del gobierno de Macri. Había sido muy crítico de mi propia gestión y habíamos tenido discusiones muy fuertes al aire.
0: Sí.
1: Además de en privado. Entonces. Y yo ya venía en un proceso en el cual había comenzado, después había recaído, que tenía que ver con la idea de que al PRO lo único que le había quedado, y lamentablemente lo único que le queda, es una vocación antikirchnerista que para mí es esconde un trasfondo muy antidemocrático, porque el kirchnerismo existe.
0: Y no era eso,
1: es una realidad de la vida.
0: No
1: digo, te puede gustar, no te puede gustar, pero tenemos que convivir y tenemos que encontrar manera de acordar cosas. Si no, esto es una especie de estado de fractura que hace que la gente viva cada vez peor, en el fondo.
0: Ahora, ¿no era ese anti-kirchnerismo que es constitutivo a la experiencia macrista?
1: No, ¿sabes que no? Te lo puedo discutir
0: bueno,
1: a fondo, porque estuve ahí.
0: Bueno, okay.
1: Y porque participé del diseño de esa campaña.
0: Que el macrismo no apalancó sus posibilidades a partir de
1: en absoluto,
0: una campaña.
1: Si no, no hubiera ganado, además. Porque, acordate que hubo dos vueltas. La primera vuelta, sí votó el voto más enojado con el kirchnerismo.
0: Ahora vos me estás hablando de la estrategia electoral.
1: Del 2015.
0: Yo estoy hablando de su ADN, no de su estrategia electoral.
1: No, el ADN.

0: y biológica, si querés, sí. El ADN, esto que sí. vos llamás el ADN, es obra de Marcos Peña y no tiene nada que ver con el antikirchnerismo. Nosotros queríamos ser el post-kirchnerismo. Hay textos que hablan de eso. Nosotros queríamos ser lo que venía después. Después no lo fuimos. Después los sectores antikirchneristas radicalizados. Sí. O sea, después no le cambiamos el nombre al CCK.
1: Digo, para que te des una idea. No se le cambió el nombre al CCK, correcto, pero sí se aplicó una persecución.
0: Y te voy a dar la explicación que me dio un funcionario. No, no creo eso.
1: Hay casos judiciales donde se prueba.
0: Pero, a ver, creo dos cosas. Primero, ponele que vos pensás que sí. No tengo la menor duda que vos. Espera. Sí. Ponele que vos pensás que sí, y ponele que yo pienso que no hubo una persecución sistemática contra opositores. Uno, no nos vamos a poner de acuerdo. Dos, me parece irrelevante, Adrián, me parece irrelevante esa discusión, porque hoy gobierna Javier Milei. Si vamos a discutir sobre si el kirchnerismo fue bueno o fue malo, o cuán bueno o cuán malo fue, o si fue siempre igual de bueno o fue siempre igual de malo, no vamos a tener la posibilidad de acordar. Digo, dejanos a los historiadores que debatan eso.
1: Estoy de acuerdo que sin dar. Yo lo que no estoy de acuerdo es en la lógica.
0: A mí me criticaban en el gobierno de Macri porque yo no andaba persiguiendo artistas kirchneristas, pese a que muchos artistas kirchneristas consideraban que sí se consideraban perseguidos.
1: Pero en esto que decís, hay una admisión entonces que efectivamente.
0: Te dije, era parte de la familia el antikirchnerismo. Pero no era la de
1: querían perseguir kirchnerista.
0: Había gente que creía. Pero te estoy diciendo.
1: ¿Estaba
0: que
1: en el Ministerio de Justicia, sos comprendente?
0: Creo que a ver, es mucho más compleja la construcción.
1: Por supuesto, siempre es
0: complejo. No es que hay distintas posiciones que conviven. Ahora, mi punto, mi experiencia, es que el antikirchnerismo visceral, que fue ganando terreno, sobre todo a partir de 2019, incluso en el propio Macri, en el proceso hasta el 2019, y en particular en torno a su momento más exitoso, poner 2013-2017, no solo era parte de una estrategia electoral, era parte de una comunicacional, era parte de una visión del país, que partía de la base. A ver, el PRO llegaba diciendo, venimos a unir a los argentinos. Después me puede decir, lo hizo, no lo hizo, lo hizo mal, lo quiso hacer, no le salió. Digo, ponele lo que quieras.
1: No, está claro.
0: En la primera actividad que organizó el Ministerio de Cultura, cuando yo asumí, o una de las primeras, fue una actividad internacional sobre cómo los países, sociedades atravesadas por guerras civiles, por masacres, habían logrado poder reconstituir marcos de convivencia. Pasó desapercibida, pero en trayendo experiencias de todos los países. Digo, eso era lo que nos preocupaba en aquel momento. Sí, estaban los psicópatas.
1: Está bien, pero para.
0: ¿Entendés? Estaban también.
1: En tu propia cronología de tu propio proceso, vos ubicás más cerca en el tiempo, más cerca a este tiempo. No digo una epifanía, pero sí una especie de revelación respecto a que...
0: Al momento en el que la gota que rebalsó el vaso, lo que le pasó a Esteban Bullrich.
1: O sea, que en algún
0: esto viene
1: que
0: antes,
1: esto
0: pero
1: de
0: hasta
1: combatir
0: acá...
1: el kirchnerismo se fue...
0: Exacto, no tiene sentido.
1: No tiene sentido.
0: Eso dije, es más reciente. Una droga, lo dije en aquel momento, en el 2013. Dije, el antikirchnerismo es una droga, por supuesto, su visión alternativa también... pero la que a mí me tocaba hablar, a la que yo he parecido, que considera que el mundo sería un lugar feliz si esos otros no existieran. Pero, ¿saben qué? Esos otros existen.
1: Okay.
0: Entonces, la idea de construir una monoexplicación para todos los problemas de la Argentina, que es simplemente que existen otros que no piensan como yo, es en principio antidemocrático. Y no ha sido solo ejercido por los antikirchneristas en la Argentina. Digo, punto, y ya está, y no hago trampa de no meter la discusión sobre el pasado.
1: Pasemos al otro capítulo de lo que dijiste muy interesante y me gustaría profundizar.
0: ¿Cómo no?
1: En un momento vos dijiste, no éramos esto, lo dijiste en función de una expresión del PRO, pero después lo asociamos, no sé si es excesivo, a las posiciones que hoy tiene el PRO respecto al gobierno. Entonces, si no éramos esto. Déjame problematizarte esa afirmación. No digo que vos no lo sientas así, porque vos sentís lo que sentís. Pero, digo, la gestión económica de este gobierno es la gestión económica de tu gobierno.
0: No, a nuestro gobierno lo acusa.

0: estaban de gradualista.
1: Estaba Toto Caputo, estaba
0: de gradualista, que se odiaban entre sí.
1: Sí, pero
0: se detestaban, digo, entre sí, y precisamente gestores... se tuvo que ir uno para que pudiera estar el otro en su lugar. Digo, a ver, es comparar, para mí...
1: ¿Vos decís que es la misma gente haciendo cosas distintas?
0: No, no es la misma gente, y te voy a decir por qué. Porque no está Marcos Peña ahí. No está Marcos Peña. Marcos Peña era, te diría, casi tan importante como Macri en ese esquema de poder. Entonces, digo, por supuesto que había gente que pensaba como piensa Milei en el PRO, y por eso se fueron al gobierno de Milei o al partido de Milei. Alguien decía, hoy me contaba alguien un chiste que le habían hecho, decía que el PRO es como Cuba, parece que hay más gente afuera del PRO, sí, que adentro hoy, entre los que se fueron hacia la derecha y los que nos fuimos para quedarnos donde estábamos, en todo caso.
1: Ok, pero vos ponés en el plano de las ideas, vos decís, hay gente que pensaba así, que estaba en el,
0: sí,
1: PRO, y ahora
0: le encanta y que participa del gobierno de Milei. Después están los oportunistas, después están los chantas, los hay en todos los partidos, que se cuelgan del gobierno de turno en función de sus ambiciones personales.
1: Yo lo que te planteo es que hay un sistema, Pablo. Me da la sensación que la continuidad del sistema económico que hoy gobierna en relación a que gobernaba con Macri marca que hay un proyecto común. Que hay un proyecto común, por lo menos en términos de sistema económico preponderante, imperante.
0: Pero Macri nunca planteó que había que destruir al Estado.
1: Pero le bajó 20 puntos porcentuales el gobierno.
0: Pero había que reducir
1: los salarios.
0: Está bien, pero yo no te estoy defendiendo la política económica de Macri.
1: No, estoy diciendo
0: lo que estoy
1: que
0: cuestionando
1: es
0: la idea.
1: Continuidad.
0: Vamos a decir que cada vez que bajó el poder adquisitivo del salario es un antecedente de lo que pasa hoy.
1: No,
0: es un poco
1: es el
0: forzado.
1: Mismo equipo. Lo que te estoy diciendo es que la misma gente que le bajó 20 puntos
0: la misma
1: porcentuales,
0: gente pensaba radicalmente distinto donde lo que había, sobre lo que había que hacer, y ese sí era un problema del gobierno de Macri.
1: A ver.
0: Que Toto Caputo pensaba de una manera y Federico Sturzenegger pensaba de otra y probablemente Hernán Lacunza pensaba de otra y había tantos economistas por metro cuadrado, había estado Alfonso Prat-Gay, que pensaba de otra. Digo, había muchos economistas en el Ministerio de Economía, pero también en otras funciones del Banco Central, que no estaban del todo de acuerdo o no estaban de acuerdo en relación a cuál era el rumbo. Algunos querían ser como Milei, no te estoy negando eso.
1: No, yo lo estoy midiendo
0: otros,
1: en resultados.
0: No, lo que quiero decir es...
1: Yo estoy midiendo.
0: Pero, a ver, entonces, de vuelta, me estás diciendo, todo gobierno que tiene malos resultados...
1: No, no.
0: Todo gobierno que baja el salario, entonces es como el de Milei.
1: Es que ni siquiera lo planteé en buenos o malos resultados. Yo creo que el gobierno está haciendo lo que vino a hacer. Cuando yo escucho a alguien que dice, yo quiero que al gobierno le vaya bien, a mí me
0: yo lo dije antes.
1: Me exaspera.
0: Que a este gobierno le vaya mal, es malo para la Argentina. Que le vaya bien, es malo para la Argentina.
1: Correcto.
0: Digo,
1: bueno,
0: ese es
1: hay un punto
0: no.
1: de acuerdo. Ahora, tenemos un punto de acuerdo respecto a la evaluación de este gobierno. Obviamente vamos a disentir respecto a la evaluación de tu gobierno, que vos integraste.
0: No. ¿Sabés en qué estamos disintiendo? En algo más profundo, pero que tampoco tengo problema en disentir.
1: Sí.
0: Es en que aquel gobierno y este forman una continuidad o casi una parte de lo mismo. Yo creo que no, ¿vos crees que sí? Cada uno tiene sus argumentos.
1: Veo los datos, aquel gobierno destruyó el poder de compra de los salarios, el gobierno que lo siguió no los recuperó.
0: Uy, ¿y quiénes gobernaban después? Esos no juegan.
1: Alberto...
0: Cristina y una señora que se llama Massa.
1: Entonces hay continuidad
0: también entre...
1: Yo creo
0: entre
1: que en algunos aspectos hubo continuidad, sí. En algunos aspectos, sí.
0: Es que estamos muy embromados, sí. No, no, a ver, respeto absolutamente
1: lo que
0: tengas un punto de vista diferente del mío,
1: sí,
0: que además me consta, porque nos hemos cruzado más de alguna vez.
1: Sí.
0: Pero en lo que no comparto... Porque me parece tan simplificador como la idea de la culpa de todo la tiene el kirchnerismo, la tiene el peronismo o sus matices.
1: Yo estoy echando culpas, pero me interesa el razonamiento.
0: ¿Cómo no estás diciendo la culpa? Estás diciendo que son parte de lo mismo. Por lo tanto, este presente está responsabilizado en ese pasado.
1: La responsabilidad no es culpa, ¿eh?
0: Le estás diciendo responsable a este presente por ese pasado.
1: Sí.
0: Ok, yo te digo no. No, nosotros no queríamos eso. Nosotros no queríamos que el Estado desapareciera. Nosotros no queríamos alinear a la Argentina solamente con Estados Unidos y con Israel. Nosotros no queríamos hacer las cosas que Milei ha hecho. Yo no hice las cosas que se hicieron en esta gestión. Claro. A vos podés decir, no estoy de acuerdo con las cosas que vos hiciste, perfecto. Sí, estás en todo tu derecho.
1: Porque está bien lo que
0: vos pero
1: lo
0: planteás, no es lo mismo.
1: Vos lo planteás, mirá. Cuando uno personaliza en general el debate político, tiene esta dificultad, que es que alguien que participó de una gestión se pone en una situación defensiva porque estamos hablando de algo que vos hiciste. No, pero está bien, pero está bien. Está
0: no es
1: bien.
0: Que lo defiendo, creo lo que pienso. No, correcto, no es que lo defiendo.
1: Yo no lo personalizo, yo digo que la gestión de Macri, vos no lo habrás escuchado, pero muchas veces, desde hace muchos años, sostuve que la gestión de Macri va a ser la peor de los próximos 50 años, hasta Milei. Creo que Milei va a ser peor que la de Macri. ¿En qué sentido? No en un sentido ético, estético, moral, en el sentido en el que lamentablemente se ha puesto el debate público y político. En el sentido de sus consecuencias prácticas, el daño que provocó, para mí, soy sincero, porque aparte lo digo en público todos los días, el daño que provocó el gobierno de Macri tiene un aspecto estructural en el poder adquisitivo de los salarios. Y este gobierno profundiza ese daño. Yo veo ahí una continuidad, porque aparte hay hasta funcionarios que estuvieron en los dos gobiernos.
0: Pero y en el medio no cambió.
1: Un gobierno incapaz de recuperar lo que Macri destruyó. Uh-huh. Esa es
0: del signo político,
1: esa
0: del
1: es mi evaluación
0: signo
1: de este
0: político
1: tiempo.
0: Que probablemente te haya caído más simpático en aquel mismo momento.
1: Sí, y lo critiqué por esto en tiempo real.
0: También, pero no discuto eso, no pongo en discusión.
1: Lo que estoy diciendo es, vos, más allá de que no es un reproche, cuando vos evaluás hoy a Milei,
0: uh-huh, veo algo que no tiene nada
1: no
0: que ver.
1: No ves relación con aquello.
0: No, veo.
1: ¿Y por qué?
0: Veo aquello, a ver.
1: ¿Y por qué crees que Macri lo banca?
0: Cuando el PRO decía en sus documentos, negro sobre blanco, el PRO decía, nosotros estamos alejados de todos los extremos, quería decir que estaban alejados de todos los extremos. No, estoy alejado solo de este extremo, pero el otro me cae muy simpático. Al otro me quiero parecer, al otro, como sucede en la Ciudad de Buenos Aires, lo quiero copiar, lo quiero imitar. Entonces, de vuelta, más allá de la percepción legítima de cada uno de nosotros, lo que nos están escuchando, viendo sobre el gobierno de Macri, y cuán parecido o diferente es al actual, yo sí creo que esto es un hecho absoluto, un fenómeno político muy diferente de todos otros. No es tampoco la primera vez que vemos este nivel de locura en nuestra historia. Uh-huh. Lo que sí creo, lo cual nos muestra que somos capaces de estas cosas, lo que sí creo es que eso pone en otro lugar el debate. No es que yo deslegitime debatir cualquier tema.
1: No,
0: al contrario, lo hemos hecho y lo hemos hecho con ganas, así que y de manera respetuosa, desde luego.
1: Sí.
0: Lo que sí me interesa es que discutir el pasado es parte de algo que me encanta, pero la discusión es hoy el presente y sobre todo la discusión es el futuro.
2: Y Pablo, en ese sentido, ¿vos le crees a Macri
0: no te contesté lo de Macri después.
2: Se puede venir todo acá. Pero ¿vos le crees a Macri en esta construcción tal vez de revivir lo que fue Juntos por el Cambio? Estar reuniéndose con todos los gobernadores. No sé si vos serías capaz de volver a una construcción semejante, pero vos decías, en el 2015 nos planteábamos como lo que viene después del kirchnerismo. Ahora Macri está haciendo exactamente lo mismo. Dice, nosotros queremos construir lo que viene después de
0: Milei. Pero el problema es que ya no sos nuevo. Lo nuevo tiene que ser nuevo. Lo nuevo tiene que ser nuevo y lo nuevo, para ser nuevo, necesita un lenguaje nuevo. Un lenguaje nuevo, pero que al mismo tiempo sea capaz de poder contener a dos personas que piensan diferente sobre el gobierno de Macri y sobre el gobierno de Cristina, como seguramente seremos nosotros, y a muchos otros que seguramente piensan distinto de como pensamos nosotros dos, a partir de construir algo nuevo. Porque el problema después hay otra cosa sobre esto de Macri, para responderles a ambos. En el Jaime Durán Barba, con quien trabajé muy cerca, tenía una frase que era extraordinaria y además muy verificable. Decía, el círculo rojo siempre se equivoca. Siempre se equivoca. Macri no era el candidato del Círculo Rojo cuando ganó. Macri, y cuando lo fue, perdió. Es decir, la idea de que el Círculo Rojo elige presidentes, digo, a veces tengo que escribir un libro que se llame Presidentes por un Día, que son esos presidentes que eligió el Círculo Rojo, hoy los olvidamos, Cobos, Chacho Álvarez, Cavallo, a lo largo de nuestra historia Massa muchas veces, el Colorado Narváez, cada tanto aparece una figura que va sobre la cual el Círculo Rojo pone el dedo.
2: Hoy sería Bullrich.
0: Bullrich, exactamente. Porque tampoco Milei fue ese candidato, aunque haya recibido sus votos y su apoyo. Entonces, lo que creo es que, para bien o para mal, nos guste o no nos guste, Milei parte en dos el sistema político. En realidad no lo parte en dos, lo astilla completamente. Todos los partidos están viviendo hoy enormes conflictos internos, discusiones, disputas, casi que tocan hasta la fibra de la identidad de qué son cada uno. No están discutiendo tácticas, es lo que dice Esteban Bullrich, están discutiendo de qué lado estoy. Lo cual me lleva a pensar que es, para salir de Milei tiene que haber un... Yo, que siempre fui partidocrático, creo que tiene que haber un movimiento. Y creo que ese movimiento tiene que ser capaz de albergar, como ha pasado con las marchas a favor de la universidad pública. Vos veías ahí, hablando de lo que hablabas al principio de la militancia, veías militantes, los que estaban con el Centro de Estudiantes, los que estaban con el sindicato, los que estaban con una agrupación política, los que estaban con lo que con su organización, y la inmensa mayoría de los que marchábamos, marchábamos solos, sin pertenecer. Entonces, ese movimiento que pone, dice, mira, la universidad pública nos importa a todos, a los que piensan que Macri fue malo y a los que piensan que Macri fue bueno, o no fue tan malo, pero podemos hacer cosas juntos. Ese es para mí el desafío más grande que tiene este presente para pensar más adelante, porque si no es o sea, el jarrón se rompió.
1: Bueno,
0: ahora juntar los pedazos.
1: Hubo dos
0: no te convierte un jarrón
1: históricos
0: de nuevo
1: en la Argentina muy relevantes, el que derivó en un partido Unión Cívica Radical y que derivó en un partido justicialista. El peronismo sigue teniendo una dinámica movimentista, hoy hiperfragmentada en su representación, sobre todo en su representación, y por lo tanto en sus posiciones públicas. El radicalismo se ha transformado en una especie de burocracia estatal o sub jurisdiccional, digamos. Yo tengo la sensación que quienes proponen, como en tu caso, un nuevo movimiento, de algún modo están tratando de alumbrar una nueva transversalidad, cosa que también se intentó, lo intentó Néstor Kirchner en su momento, ¿no? Una transversalidad que borronee las líneas de la identidad partidaria en función de un proyecto común. Pero lo que hoy garpa en materia de táctica y de estrategia política es la antinomia y la polarización. Está probado en todo el mundo. ¿Cómo se estructura, digamos, una propuesta superadora a la antinomia, a la polarización, que aparte tiene sponsors extraordinariamente nutridos?
0: De vuelta.
1: Porque en esa división reina alguien que en general
0: es que la polarización de este tiempo para mí es democracia y autoritarismo. Es esa la polarización.
1: Okay. Esos son los dos polos.
0: Esos son los dos polos. No es nueva.
1: No.
0: Plantear esos son los dos polos que hoy existen. Digo, yo no es que estoy pensando en esas cosas tipo el camino del centro. No es geográficamente. No es una cuestión geométrica. No está en el centro.
1: Vos estás planteando una salida republicana, democracia.
0: Yo estoy planteando
1: o autocracia,
0: que la Argentina necesita un, ¿cómo le llamaban los franceses? Un cinturón.
1: Sí, cinturón democrático. Sanitario.
0: Sanitario. A mí no me gusta esa expresión.
1: Sí.
0: Pero sí,
1: pero ojo,
0: me parece.
1: Cinturón sanitario no es Moncloa.
0: No estoy hablando de Moncloa. Ojalá, digo, un día nos podamos sentar, ponernos de acuerdo en cuáles son las políticas que tienen que llevar.
1: Impunidad, por ejemplo. Solo evaluó un pacto de impunidad.
0: Posiblemente haya contenido un pacto de impunidad, sí. Pero al mismo tiempo, España no sería un país desarrollado si no hubiera existido ese pacto. Entonces, de vuelta.
1: Es contrafáctico.
0: No creo que haya sido contrafáctico. Por lo menos la literatura tiende a lo contrario.
1: Creo que el desarrollo de España es por la integración de la Unión Europea, no por el pacto de la Moncloa.
0: Es por todo. A ver, de vuelta. Es por eso, es porque llega Felipe González al poder. Felipe González al poder llega como resultado también, o como quien va a producir los acuerdos de la Moncloa. Llega la legalización de la izquierda. Llegan con el pacto de la Moncloa, que de vuelta, yo no es que creo que haya que hacer un pacto de la Moncloa. No, digo, o sea, lo que estoy diciendo es que fue el pacto de la Moncloa, para que no lo sepa, pero cómo lo entiendo yo.
1: No, porque no sé, para mí no es una discusión histórica, es una discusión del presente, por ejemplo, que proponen quienes pretenden la impunidad de los genocidas. Te dicen, no, si no hay una reconciliación nacional, la Argentina no será próspera, y asocian la prosperidad a una, para mí, trampa reconciliadora, que es la que intentó Menem con los indultos.
0: Ya lo sé.
1: Yo digo que las disputas son múltiples, y en esas disputas múltiples yo creo que el poder, el sistema de poder que trasciende los gobiernos, los movimientos políticos, los partidos, nos ha encontrado el punto de debilidad. Y el punto de debilidad es que justamente nos vende una solución a cambio de una concesión que cada vez es más costosa. Hoy la concesión son... las concesiones son democráticas, naturalizamos la autocracia. Es una concesión costosa.
0: Bueno, por eso creo que es el primer punto de acuerdo.
2: Igual te parece.
1: Claro, pero en base a qué, yo lo que digo es, en base a qué concesión que deberíamos hacer nosotros, a la impunidad de los genocidas, yo te diría.
0: ¿Por qué?
1: No.
0: ¿Quién? No, pero si estamos hablando de una condición democrática, eso no es democrático. La impunidad de nadie es democrática. Digo, en una sociedad igualitaria. Digo, de lo que se trata para mí, y ojalá se pueda lograr, no es de, ay, ahora nos vamos a reconciliar, vamos a ser todos amigos, vamos a olvidarnos de todo lo que nos dijimos durante los últimos 20 años. Digo, no es eso.
1: ¿Es un punto de acuerdo?
0: Sí. Es un punto de acuerdo para convivir, para que no nos vuelva a pasar que las diferencias políticas establezcan prácticamente condicionantes sobre tus relaciones personales, sobre tus relaciones laborales, sobre lo que decís o lo que no decís. Digo, porque eso... Porque por eso yo creo que esto tiene que ser de abajo hacia arriba y no de arriba hacia abajo. No es que, bueno, viene Cristina, se junta con Axel, se dan un abrazo y vienen entonces dos radicales y vienen tres gobernadores y miren que... No es eso.
1: Okay.
0: Es gente, es un movimiento de personas, de ciudadanos, de gente que dice, señor, yo a mí este gobierno no me gusta porque atenta contra valores en los que yo creo, y necesitamos construir colectivamente una alternativa económica que sea atractiva para los argentinos, que valore las cosas que los argentinos valoran, entre las cuales también está la estabilidad. Entre las cuales también está la estabilidad. Entonces, requiere una discusión técnica. Yo no soy economista, pero es lo que yo quiero apoyar.
2: Pablo, vos, esta la quiero preguntar porque me queda ahí.
0: Claro.
2: Dijiste que en el gobierno de Cambiemos, como siempre, hay distintos tipos de personas, incluso chantas que se cuelgan del gobierno de turno en función de sus ambiciones personales. Uh-huh. Me pregunto si estoy sobreinterpretando o te referís puntualmente a personas como Patricia Bullrich, que comandó los destinos del PRO gobierno.
0: No me gusta personalizarlo, pero son todos obvios. Digo, hay gente... No sé si se acuerdan. A mí hay una imagen... Tiendo a pensar en imágenes porque son más gráficas y... Gana Milei la segunda vuelta. Hotel Libertador. Estábamos seguramente si estarían trabajando, pero están mirando la tele. Sí. Y llega la dirigencia del PRO a rendirle pleitesía al presidente electo. Ay, yo dije, acá, muchachos, acá esto se terminó. Venimos de perder una elección. Deberíamos, cualquier partido que pierde una elección por paliza, como fue la de Bullrich, se encierran los muchachos a pensar, y las chicas a pensar qué pasó, por qué la gente no nos dio bola, qué vamos a hacer en adelante. No habían pasado 48 horas de esa noche en el Hotel Libertador cuando se produjo el pacto de Acasuso. como yo lo llamé en un artículo en El País, era el pactito feo. Uh-huh. Y dije, acá se terminó esto. Es decir, de vuelta, yo respeto a quienes están donde estén, incluso en mis antípodas, por cuestiones de convicción ideológicas. Lo que... A ver, yo no soñé que alguien decía las ideas de Milei son peligrosas. Yo lo vi. La vi a Patricia decir eso. La escuché decir eso. Entonces, no vale todo. Yo creo en las palabras. Digo, laburo con palabras y es el en lo que trabajé toda mi vida. Entonces, me parece que... reconstruir un lenguaje o construir un lenguaje nuevo que podamos hablar entre quienes estuvimos matándonos durante varios años para ponerle un freno a esto y para poder construir una idea de país más parecida, probablemente no igual a la que más nos gusta, pero más parecida, más cerca, más justa, más equitativa, con menos gente pasándola mal. Bueno, es un desafío que vale la pena hacer juntos, aunque nos hayamos matado hace 10 años. Eso es lo que
1: Pablo,
0: yo creo.
1: Dijiste que era la primera vez en el destape, ¿no?
0: Es la primera
1: y te
0: vez
1: tocó en el lugar menos proclive a tender puentes. Nosotros humildemente nos llamamos una trincherita.
0: Bueno, gracias por invitarme.
1: Pero bueno,
0: a su
1: estamos
0: trinchera.
1: Estamos haciendo un intento a ver qué se siente tender puentes.
0: Bueno,
1: creo que vamos a sobrevivir.
0: Mira, vos sabés que laburando como periodista y también como editor de libros, me tocó trabajar en una época con Mariano Grondona.
1: Sí.
0: Y Mariano Grondona me contaba, él que había sido un extraordinario antiperonista, comando civil en la Revolución Libertadora, conoció por primera vez un peronista en 1959, ponele, que era Antonio Cafiero. Y contó que volvió a su casa, me contó, me dice, mira Pablo, volví a mi casa y le dije a mi mujer, saben usar los cubiertos. ¿Entendés? Eso. No, de ahí... Bueno. Hemos caminado mucho y hemos avanzado mucho.
1: No dudo que sepan usar los cubiertos. Sospecho para qué lo usan.
0: Totalmente.
1: Gracias, Pablo.
0: Gracias,
1: Pablo,
0: Adrián.
1: Vito, estuvo un rato con nosotros. Ya viene Fabi Solano y cerramos este Verdades de Viernes.
0: Gracias.
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0: 53 minutos pasaron de las 3. Está Fabi Solano con nosotros, pero lamentablemente no hay tiempo para desarrollar como corresponde una columna que versa sobre...
1: Vamos a hablar del mito de la maternidad tardía y el reloj biológico. ¿Por qué mito?
0: En 6 minutos no lo liquidás.
1: Claro. Eso.

0: Quedan unos minutos para hacer una pequeña ronda de datita política. Tampoco pudimos desarrollar mucho la información que traía Carla, que abreva en un mar embravecido.
1: Ajá.
0: Que es, bueno, algo ya charlamos, sí. Que es el tema del PRO, Milei, Macri. Milei muy duro con Macri desde España.
1: Sí, no las voy a pasar enteras porque no vamos a llegar, me claro. parece, pero está en España, recibió otro premio nuestro presidente de la Nación. Qué orgullo, qué honor, ¿eh?
0: Me consta que lo van a comprar ahí a la premiería del barrio. Viste que en los barrios puede haber
1: un. Yo tengo una teoría, que si nosotros
0: le
1: inventamos.
0: Ahí medio falopa y.
1: Sí. En este momento, un premio, acá le ponemos un nombre, viene. Va a venir. Yo tengo esa teoría. Habría que jugarse y hacer el experimento, a ver si funciona o no.
0: Esta trincherita estuvo hoy, ya llegó al límite de tolerancia.
1: Claro. Pero bueno,
0: hasta el año que viene no me pidan otro puente.
1: Básicamente, digo,
0: estoy agotado. Este puente me agotó.
1: En esta relación conflictiva que está teniendo Mauricio Macri con Javier Milei, una relación bastante dificultosa porque esta semana le salvaron las papas a Manuel Adorni, sí. Y tuvieron que sacar 6 comunicados para intentar explicar qué fue lo que pasó, porque en paralelo pedían su interpelación, pero al mismo tiempo no pueden romper los puentes con Javier Milei, porque evidentemente lo necesitan. En principio para la provincia de Buenos Aires y para la ciudad de Buenos Aires, pero hay una alianza que está funcionando de hecho en Entre Ríos también, y veremos qué es lo que pasa en Chubut. O sea, es algo que está funcionando, que de hecho está operativo. Javier Milei dijo en España que él ocupa la silla eléctrica. El sillón de Rivadavia lo rebautizó, ahora sí. Le dice que es la silla eléctrica. Y lo que él dijo es, básicamente, que tiene 4 años de mandato, que cuando los termine, si la gente no lo reelige por otros 4 años, se va a retirar, se va a ir con sus hijitos de 4 patas al campo, y que no va a opinar en futuros gobiernos, qué es lo que para él deberían hacer todos los mandatarios.
0: Ahí le tiró.
1: Ahí le tira el primer palito. Deberían hacer todos los mandatarios, dice Javier Milei. Okay. Si quieren, pongamos ya la otra. Porque dice, no sabemos cuáles son las restricciones que tiene el presidente, por lo tanto, sí, si cuando yo me retire, no debería opinar, no podría dar ninguna recomendación sobre cuestiones concretas. Básicamente, palo a Mauricio Macri, que también dice, muy breve, que Mauricio Macri asumió procesado. Esto lo dice en una nota con El Observador.
0: Eso me pareció bajo el cinturón.
1: Sí, impresionante.
0: Sí. Es un recuerdo bajo el cinturón.
1: Después,
0: es cierto, todo verdad, todo pelota.
1: ¿Por qué yo decía que hay resentimiento? Porque dijo Javier Milei, creo que lo tenemos en la placa número 4, y esta me parece maravillosa, que es indiscutible que Macri fue el mejor presidente de Boca de toda la historia. Ya nos vamos a el fútbol. Y de hecho, cuando se presentó su candidato, yo, recién asumido como presidente, fui y voté por Andrés Ibarra, el candidato de él, mientras él se fue a jugar al bridge a Suiza y mientras Riquelme me mandó gente a insultarme. Básicamente sí, le dijo a Mauricio Macri que lo mandó al muere en las elecciones de Boca.
0: Esta interna de la derecha, o sea, esta interna entre el presidente y el líder natural, digamos, de la derecha, sobre todo la derecha judicial, que es un organismo de poder muy relevante. Ayer tuvo otra expresión que no pudimos profundizar, pero que sí vale la pena comentar, que es el fallo de la Corte. 2 cosas sobre el fallo de la Corte que le da la razón al juez de primera instancia respecto a la cautelar que pone en vigencia la ley de financiamiento universitario. Primero, que el fallo de la Corte no opina sobre la cuestión de fondo, solamente se declara incompetente ante el reclamo del gobierno por la cautelar. Es Exacto. una cuestión técnica, pero no menor, porque sigue abierta la discusión de fondo, que el gobierno considera que no es relevante porque ya otorgó un aumento, y la Corte le hace guiño guiño a esa posición del gobierno porque considera lo mismo, que la ley establece una mejora económica para becas y salarios y que hubo un acuerdo entre gremios y gobierno para una mejora de salarios. Por lo tanto, si bien la ley establece un horizonte de incrementos y sobre todo un horizonte de recomposición, el gobierno puede hacerse perfectamente el boludo a partir del fallo de la Corte y no cumplir a pie juntillas la letra de la ley. Por lo tanto, lo que ayer celebró el sistema universitario, con razón, porque en definitiva le da la razón a la ley o permite que se aplique la ley, es también un tiro a favor del gobierno, porque el gobierno puede argumentar, como argumenta, yo el aumento ya lo di, si hay que poner una guita extra, vamos viendo. Este detalle es central, porque es la Corte haciendo equilibrio en favor del gobierno, pero sin disgustar, haciendo un fallo en línea con lo que le plantean algunos opositores

0: intraderecha, por ejemplo Macri. ¿Qué pide a cambio Lorenzetti? ¿O qué pide a cambio? A Rosati le nombraron a su hijo como juez.
1: Sí, Emilio.
0: ¿Qué pide a cambio Lorenzetti? Que le nombren a un juez de la corte que le permita a él ser presidente de la corte. Que si no, habrá fallos peores. Este no es grave para el gobierno, pero es un triunfo simbólico y político para un oponente de gobierno como las universidades. Pide Lorenzetti que si no quieren otro...
1: Es un anticipo, digamos.
0: Es un aviso. Hay quien diría una amenaza. Si no me das lo que te pido, lo que pides mucho. Es casi el control absoluto del Poder Judicial. Vamos a ver. Pero está asociado a lo que acabas de contar y por eso esto que dice Milei sobre Macri desde España.
1: Sí, que estaba...
0: No es una cuestión de impresiones personales, digamos. Es una disputa de poder importante.
1: Sí, básicamente le está diciendo que no opine, que él es un... Sí. Que viene a opinar de moral si asumió procesado y que encima lo mandó al muere con el tema de Boca. Algo que, sobre todo lo del procesamiento, ya se había tirado en Twitter desde la oficina de respuesta oficial hace un par de semanas. Pero bueno, evidentemente es muy difícil llegar a un acuerdo en estas circunstancias.
0: Hablando de llegar a acuerdos, quedé agotado con la construcción del puente.
1: Fue media hora,
0: precario. Precario, el lunes viene Luis Píndola, lo sopla y se cae este puente. No,
1: olvídate,
0: no dura
1: ahí.
0: No dura un soplido.
1: Yo no vi ningún puente ahí, discúlpame.
0: No, llegamos a un punto de...
1: Solo le diste agua.
0: Gracias, Carla Pelliza. Gracias, Fabi Solano. El lunes, atención con el tema de Fabi. Muy interesante, una información muy relevante. Y sobre todo, como siempre lo que trae Fabi, mirando ahí donde no se ve. Habitualmente donde se ve menos de lo que deberíamos mirar. Gracias a Fede Paso, a Tomás Gubar, a Débora Gornitz, a Juan Tomala, a Grego Falman, a Patricia Romero, a Gera Verdejos, Nico Núñez, Emma Baqueri, Vicky Migliolini, el extraordinario staff en Bambalinas, cada cual en su tarea, siempre extraordinarios. Gracias a Fede Paso, que con Luis Buzo hicieron el laburo de ir contando cuánto venía gastando la Fundación Faro. En este tiempo, buen laburo de Fede Pasos, Luis Buzo, que se pusieron ahí a mirar los numeritos, y gracias por la información. El lunes volveremos por más para Desafilada. Chao.
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1: ¡Vamos, maldito! ¡Que hoy es viernes!
2: Hola, malditos suertudos.

0: Podemos empezar entonces.
1: La picaron.
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3: Viernes es hoy.
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9: Hola, Mati Colombati. ¿Todo bien, todo?
10: Chicos, los adoro.
8: ¡Buen viernes, maldita suerte!
1: Hola, ¿qué tal? Hola, ¿qué tal? ¿Cómo andan? Muy buenas tardes, bienvenidos a Maldita Suerte en la tarde del destape. ¿Cómo les va? Pará que tengo la silla baja. Ahí va, un poquito más arriba. Buenas tardes a todos, amigos. ¿Cómo les va? Hoy es viernes. Es viernes de buenas noticias. Ay, en Maldita Suerte. Ah. Atención, es la buena de la semana. De entrada te lo digo, es hoy, es el día. Es este el momento que estabas esperando para contar una buena noticia. Algo que te haya pasado a vos, a un familiar, a algún amigo, a un vecino. 11 25 80 93 60, mandás un audio al WhatsApp del Destape y te contás una buena. Buenas tardes a todos, compañeros, compañeras, ¿cómo les va?
11: Hola, Mati Colombati. Hola, Mati Colombati. Pero qué bien que llegamos al viernes.
1: El atracón que me acabo de pegar es una muy buena noticia.
11: ¿En cuántos minutos comiste y cuántas empanadas?
1: Me clavé 3 empanadas y una porción de pizza en, yo creo que aproximadamente 5 minutos.
11: Y eso hace mal,
1: No, no sé cómo estoy.
11: Y estás para dormir la siesta,
1: yo
11: ¿no?
1: Lo vi.
11: Menos mal que no te clavaste ese vinito que vi que andaba dando vuelta por ahí.
1: Llego a clavar un vinazo ahora y nos vimos mañana.
11: Esa es tu buena del viernes, sería.
1: La verdad que sí, pero tengo buenas para contar. ¿Ustedes tienen buenas para contar?
11: Sí, siempre hay buenas.
1: Anoche fui a ver Babasónicos, me gustó mucho. No los había visto nunca en vivo y me pareció un... No, tampoco soy muy fan ni nada, simplemente que habían dicho que era muy bueno el show. Y mi prima Romy sacó entrada y fuimos con la Romy.
11: Con la Romy.
1: Y con Anto también. Y vimos Babasónicos. ¡Buen show! ¡Qué buen campo show de Argelos, ¡Qué tipazo arriba del escenario!
12: Es como... sensual.
1: Es una bestia. Muy sensual. Muy sensual, sí, tipazo.
11: Nunca me
1: flota en el escenario. Es raro.
11: Nunca me voy a olvidar cuando lo confundieron con Cristina.
1: ¿Con Cristina? Ahora que a veces...
12: No vuelve más.
1: El pelo...
11: Frase del día.
1: No vuelve mal, le gritaron.
12: Era de espalda, estoy muy bajito.
1: Sí.
12: Que estaba de espalda con un poncho.
11: Con un poncho, claro.
12: Y tenía los pelos muy encaobados, sí, y muy bien, bueno. Estaba muy bien de pelo. Y claro, de espalda con toda la gente parecía un poco Cristina.
11: No,
12: no vuelve más.
1: Qué lindo disfrutar un rato de música, de buena música en vivo, de un buen show, ¿viste? Hay algo ahí de... Bueno, ya por un rato, estas próximas 2 o 3 horas, lo único que me va a importar en este momento es disfrutar de este espectáculo.
11: Qué lindo.
1: Y la verdad que la pasé muy
11: bien. Quiero ir a ver, tengo que sacar entradas. Quiero ir, esa es una buena también.
1: ¿Cuál?
11: Como compartir con mi hija, porque a veces coincidimos en la música.
1: Sí.
11: El Cuelgue.
1: Ah, ¿tocan ahora? En
11: agosto, sí,
1: tocan
11: ahora tocan.
1: En el coso ese.
11: En el
1: grandote.
11: Sí.
1: Sí, sí. Estoy para esa también.
11: ¿Sabes que
1: sí?
11: ¿Estamos para el Cuelgue? ¿Hacemos un Cuelgue todo?
1: Yo fui a ver el Cuelgue. Cae muy bien Cartoon.
11: Además tiene unos temazos, unos temardos.
1: Vamos a hablar ahí con Cartoon, le vamos a decir que vamos a ir a verlo. Ahí está.
11: Sí. Cristina.
1: No vuelven más,
11: le ponen abajo.
12: Estaba muy Cristina, la verdad que daba bien.
1: Estaba muy Cristina de espalda. Bueno, amigos, ¿qué tal ustedes? ¿Qué buena tiene para contar? 11 25 80 93 60, el WhatsApp del Destape. Manden un audio, ya saben cómo funciona esto. Si entre todos le ponemos onda y empezamos a contar una a uno, una del otro, por más pequeñas que sean. Si nos sacamos la culpa de encima de que te haya pasado algo lindo, algo bueno, o tengas una buena para contar, a pesar de todo lo que está pasando, vos viste en el mundo, vos viste el loco este que viajó allá, las cosas que está diciendo. Bueno, sí, ya sabemos todo eso. Y en un rato lo vamos a contar en las noticias. Pero, arranquen del pero.
12: Claro.
1: Bueno, a pesar de todo, pim pum pam, tengo una buena para contar. 11 25 80 93 60.
12: Pero está pasando, la gente la está pasando mal, Matías.
1: Ya lo sé.
12: Sí, pero también me cuesta llegar a fin de mes.
1: Ya sé. Pero sí, ¿no? Tenés un momento lindo, algo
11: muy
1: divertido.
11: Muy fin de mes sí. Pero
1: vale mucho.
11: No importa.
1: Es eso, un viernes de buena noticia de fin de mes. Hay que meterle.
11: Hay que ponerle un poquito más, un extra.
1: Algunos están esperando
11: energía superior.
1: Los que tienen laburo así registrado y todo, están esperando el aguilucho.
11: Nosotros.
1: O ya pasó.
11: El resto ya pasó.
1: No sé, hay algunos que todavía están ahí como diciendo...
12: No, porque a partir de hasta el 30 creo que hay tiempo.
1: Hay tiempo hasta el 30, así que hay varios ahí. Ahí viene el aguilucho, ahí viene.
12: ¡Ay, que venga!
1: ¿Qué hace, loquito?
12: Que juegue el grande, el Aguinaldo, no Aguinaldinho. No, Aguinaldinho.
1: Claro, claro. Bien, amigos, la buena de la semana, 11-25-80-93-60. ¿Quién tiene buenas para contar? Vos venís de... Cuéntale el cosito, el manguito rotador y todo eso. No,
11: eso lo voy a dejar para el lunes.
1: No es buena.
11: Lo voy a dejar para el lunes. No, estoy bien. Sí, ayer fui al traumatólogo, pero bueno, estaba el diagnóstico equivocado. No importa, el lunes lo contamos. Bueno, el lunes lo contamos.
1: Para la
11: catarsis. Sí, voy a contar que tuve una semana extraordinaria con hijes, que sí, me siguen dando muchísimas alegrías.
1: Uy, qué bueno.
11: Prácticamente los únicos que me están dando alegrías en estos momentos son mis hijos.
1: Bueno, no es poco, claro.
11: Y
1: claro,
11: es un montón. Y teniendo en cuenta la edad que tienen, que suele ser como la edad de medio del pavo, de que tenés que estar atrás y qué sé yo.
1: Sí.
11: No, me resultaron gente muy responsable.
1: Son bárbaros,
11: tus pibes. No
1: son
11: por eso aburridos, son gente divertida, son muy divertidos.
1: Tienen buenas notas, se portan bien, son responsables.
12: Tienen amigos.
1: ¿A quién salieron?
11: Tienen muchos amigos, qué sé yo. Pero bueno, muy sorprendida, sobre todo por, digamos, los dos me sorprenden siempre.
1: Sí.
11: Pero nada.
1: Pero tenés un favorito, decilo.
11: No es favorito, sino que, digamos, es él como con el que más dudas teníamos. Porque se acaba de cambiar, yo ya lo conté,
1: sí, claro,
11: al técnico, de un bachiller a un técnico.
1: No, entonces claro, había hecho un soldador ahora. Claro.
11: Pero había algunas dificultades con el tema matemática, física, que él no había. La matemática que le enseñan ahí, o la física, o la química, que no habían tenido, en bachiller no habían tenido nunca.
1: Claro.
11: Bueno, tope de gama.
1: Tope de gama, el pibe.
11: Tope de gama, vino con unas notas, pero loco, mirá, que yo digo, loco.
12: Pasa que los pibes ahora, cuando si tienen la curiosidad, llegan muy dateados también. Porque
11: eso es cierto, se gestionan su propia información. Es verdad eso.
1: Qué impresionante, qué bien, ¿A quién salieron estos chicos realmente? ¿No?
11: A mí.
1: Al otro no.
11: No al padre. No, y ellos se lo dicen. ¿A quién salieron ustedes? A mamá.
1: A mamá, sí. Al tío, tenían que decir.
12: Al tío.
11: Bueno, hablando del padre también, feliz cumpleaños para el padre, que el martes cumplió años.
1: Ah, le mandamos un sí.
11: El padre de las criaturas.
12: El padre de las criaturas.
1: ¿Podemos decir quién es?
11: Sí, el Tano, por supuesto.
1: Qué raro.
11: El Tano.
1: Feliz cumple, Tano Gentili, uno de los autores intelectuales y materiales de la existencia de Maldita Suerte.
11: Sí, claro.
1: En aquellos años en la patriada.
11: Casi que de la radio.
12: Y esta emisora también.
1: Y también, claro. Feliz cumple, Tano Gentili, te queremos mucho. Un abrazo grande, amigo.
11: Lo queremos.
1: La buena de la semana, 11-25-80-93-60, Gera.
12: Yo tengo, en principio, que creo que no fue dada como buena noticia. Una buena es el Mundial.
1: Una buena es el Mundial.
12: La verdad que...
1: ¿Qué tipazo
12: el
1: Mundial?
12: Me vi a mí mismo ayer, a la tarde-noche, emocionado con el triunfo de Becachiche y
1: ¡qué
12: Ecuador.
1: Bien Ecuador, loco! ¡Vamos, Ecuador!
12: Con los ecuatorianos llorando así a lágrima. ¡Qué partidazo! La verdad que está brindando grandes momentos el Mundial.
1: Que igual es el pelo de toda la familia Becachese también.
11: Ay, por favor, ¿qué pasó ahí? Con
12: es
11: eso?
12: Como prácticamente en la sustancia. Es como pequeños Becacheches.
1: Son clones.
12: Que se van desprendiendo de Becacheches.
11: Medio acarinados, ¿no?
12: Sí.
11: Un poquito acarinados.
12: Sí.
1: Pero se lo dio vuelta a Alemania. Qué lindo ver perder a Alemania. Siempre, a todo.
11: Siempre.
1: A lo que sea y cuando sea.
12: Uno como lo de recién de Dargel, o sea, habían puesto la foto desde atrás, ahí colgado con la familia y que se le veía el pelo, devolvió el 3%. No.
1: Claro, hay algo de eso.
12: Y también hay otra, estoy muy bien de energía esta semana.
1: Bien,
12: ¿por qué?
1: Muy bien.
12: ¿Por qué? Porque he decidido también desanclar todo lo que es alegría mundialista. Ajá. De la ingesta alcohólica.
1: Bueno,
11: muy bien.
1: Está bien eso, claro.
12: Sí, está
1: que
12: muy
1: no,
12: bien.
1: Que no tenga que ver una cosa con la otra necesariamente.
12: Sí, sí, porque era como siempre, me abro un vinito, me robo una birra, me robo... No.
1: El pasito mundial sí. Como excusa para escabiar.
12: Pasito sí, pero realmente creo que mi hígado me lo está agradeciendo muchísimo porque me está dando muchísima energía.
11: No, además te ves bien. Estás muy bien.
12: Esta semana fue lo del alcohol, pero estuvo, la verdad que me siento.
1: Hay que ver qué pasa
12: llegué
1: cuando...
12: el viernes, o sea, no me siento, la verdad que estaba llegando los viernes reptando prácticamente.
1: Claro, y se te sentí mejor.
12: Sí, mirá. Me siento mejor de energía, todo.
1: Bien, bien.
12: Entrené.
1: Hay que sostenerlo ahora, 16avo de final.
12: Después,
1: si seguimos octavo y así.
12: No, el sábado con Argentina sí.
1: Claro, con Argentina sí. Además, sábado la noche.
12: Sí, aparte nos juntábamos con los amigos, festejamos cumpleaños, también eso es buena noticia.
1: Qué lindo,
12: quizás hasta salgo, que hace años que no salgo.
1: Quizás
3: ¿Pensás salir?
12: Que estoy
3: pensando. ¿A la calle?
12: Hay un hay entradas compradas para ir a un balcón? Lugar post partido. ¡No! Que termina a la 1 de la mañana.
3: ¡Qué optimista!
11: ¡Ay, ya!
3: ¡Qué optimista! Ey, que
11: ¡qué voluntad! ¡Qué voluntad!
3: Muy bien, Gira.
11: La verdad que están muy
12: bien. Bueno, también fue medio eso, de decir, bueno, llega la hora de ir quitándose el óxido de encima.
3: Claro,
12: porque estoy muy falto de tiempo y de distancia, digamos.
3: Anda regular.
12: Sí, regular.
3: Llegate, no llegues tarde a la pelota porque después.
12: No, por eso vengo tomando un bidón, pero no para, sino para ir tranquilo, sí. ¿Viste? Ir midiendo, ¿viste? Para no entrar como.
11: Arrebatado.
3: Bien, la buena de la semana, están llegando, buenas tardes.
13: ¿Cómo anda, gente linda?
3: Bien.
11: Hola, Mati.
13: La buena de la semana es que a pesar de la actualidad,
3: a pesar
13: los incondicionales, grupo de amigotes de la infancia, nos juntamos para ir a Mar del Plata.
3: Mirá.
13: Ahora estamos saliendo
3: ¿ahora?
13: Para visitar al otro incondicional que se exilió por esos pagos.
3: Y
13: bueno,
11: ¿todos amigos?
13: Será problema de Matías del futuro resolver la parte económica de este viajecito. Hoy.
3: Ya veré.
13: Hoy disfruto. Abrazo grande, Matías, el plomero de Caseros.
11: Pero por favor, que si el laburo te sobra, Mati, dale.
14: Hola, malditos. El otro día del vencimiento de mi BTV, reparé las luces traseras de los giros de mi moto.
3: Muy bien.
14: La bocina andaba bien. Fui al lugar de siempre, no tenía turno porque no pude entrar, me rechazaba la cuenta. No puede. Bueno, fui a otra.
3: Bien.
14: Che, sin turno, no sé si pasaba. ¿Vos no en efectivo? Sí, toma. Plum, giro, el otro lado, freno trasero, delantero, luz baja, luz alta. Bien.
3: Vamos.
14: Chau, flaco. Firmo. Por un año vamos a andar en moto. Mira, peleó.
12: Sin turno, no conozco.
11: No, por favor.
12: Bueno, muy bueno.
11: Qué bien.
3: Bien, amigo. 11-25-80-93-60, viernes de buenas noticias.
15: Hola, chicos, ¿cómo andan? Bueno, les voy a contar mi buena de la semana.
3: Sí.
15: Cobré el aguinaldo.
3: Bueno.
15: Fundamental Watson.
3: Aguilucho.
15: Me pude cortar el pelo, que era algo que quería hacer hace rato. Y el lunes promocioné una materia que me estaba costando un poco.
3: Bien.
15: Derecho procesal y administrativo, que la verdad es que a algunos capaz les resultó fácil, pero para mí era un embole. Así que nada, di un recuperatorio y la promocioné con 7. Así que estoy muy feliz por eso de logro logrado.
3: Bien,
15: y acomodando cosas de la vida que venían medias desbarratadas. Así que nada. Esa es mi buena de la semana, les mando un beso, los quiero mucho. Ayer, como
3: vamos,
15: siempre, acá, escuchándolos.
11: Vamos, Ayer.
16: Buenas, ¿qué tal? Bueno, mi buena noticia de la semana es que hace un rato miro el reloj y digo, pero qué maravilla. Terminando ya los pendientes de la semana, los pendientes laborales del día.
3: Mira.
16: Claro, me metí tremendo ritmo, me olvidé de ir a una capacitación que tenía en la mañana, por eso me rindió como me rindió.
3: Claro.
16: Y bueno, amigues, ¿qué va a ser? Así estamos. ¿Viste? Así estamos.
3: Estamos bien.
12: Pero bueno, ya está, ya estamos, te resolviste todo. Claro. Ya fue.
11: Ay, qué lindo cuando decís, ay, chico, ya.
3: ¿Qué pasó?
11: ¿Y
3: ya
11: ahora
3: no tengo
11: hago?
3: Más nada que
11: ya
3: hacer.
11: Ya no tengo nada que hacer.
3: Claro, se había olvidado una capacitación, pero será otra, como en otro momento. No pasa nada.
11: No ahora, chicos.
17: Hola, malditas, ¿cómo están?
3: Bien, ¿vos?
17: Habla Daniela de Lanús.
3: Sí.
17: Bueno, para el viernes de buenas noticias, les quiero compartir que más o menos hace un mes fui a la neumonóloga, me hice estudios.
3: Sí.
17: Y después de hacer un tratamiento con parches y medicación, hace una semana que no fumo.
3: ¡Bien!
17: Después de varios años. Así que, nada, súper, súper feliz
3: poder
17: dejar este hábito de mierda.
11: Ay,
17: les mando un beso grande. Chao, chao.
11: Qué bien, amiga, qué bien. Felicitaciones.
3: Qué alegría.
11: Felicitaciones.
3: 11-25-80-93-60. En un rato viene el uruguayo, gente. Hoy viernes, dijo, voy hoy. Ahí toda la cuestión del mundial.
12: Sí,
3: y...
12: sí, está nervioso.
3: Está nervioso porque juegan hoy. En la previa del partido con España viene
11: claro.
3: El uruguayo. Y hay que ver si lo enfrentamos o no lo enfrentamos en 16avos.
12: Hay que ver
3: cómo sale.
12: La tiene difícil.
3: Le tiene que ganar Uruguay.
12: Le tiene que ganar.
3: Por
12: lo menos empatar y esperar resultados. Pero bueno,
3: está. Viene también Nacho Dunán hoy. Posiblemente para hablar de nada que ver con el mundial, no me acuerdo qué era.
12: Cosas importantes.
3: Cosas que no tienen nada que ver con el mundial. Documentales y películas sobre el mes del orgullo.
11: Exactamente.
3: Ahí está. Nacho Dunán en un rato entonces también aquí con nosotros. 11-25-80-93-60, la buena de la semana. Buenas tardes.
18: Hola, maldites. Sí. Buen viernes.
3: Buen viernes, ¿qué tal?
18: Mi buena noticia es que...
3: ¿Cuál es?
18: Mañana cobro el aguinaldo, así que por primera vez...
3: ¿Llega mañana?
18: En 3 años, llego a fin de mes.
3: Bien. ¿Cómo estás, aguilucho?
19: Bien. La buena de la semana y de estos días...
3: Sí.
19: Es que como siempre trato de ser coherente con lo de Nacional y Popular, yo intento mirar los partidos a Argentina, especialmente por la TV pública. No me importa si, si no sé, que aunque le hayan comprado los derechos a
3: él, tiene algo
19: de,
3: más, claro,
19: de Sports.
12: ¿Cómo juegan esas
19: cabezas?
12: La cuestión
19: es verlo, ¿sí?, por la televisión pública, como vi en el mundial anterior.
12: Bien.
19: Y ahora, en compañía de Sandrita, hemos tenido muy buena suerte. Y la verdad que lo mejor era más es gritar los goles 15 o 20 segundos antes que el resto. Un abrazo para algún rock.
3: Mira, Mar. Claro, hay algo que se juega lo emocional, oh, de ver el partido en la televisión pública.
11: Esos recuerdos.
3: El recuerdo.
11: Qué recuerdo.
3: Épocas felices.
11: El recuerdo.
3: Si lo viste, man, el mundial pasado ahí en la tele, lo querés ver ahí.
11: Y claro, cábalas. Hay cábalas.
3: Claro, totalmente. Mm. Bueno, hay una banda de mensajes. Un rato los vamos a seguir escuchando. Vamos a charlar con ustedes también. Hay premios, así que dejen la buena al 11 25 80 93 60. Mientras tanto, saben que si pasa algo importante, se van a enterar, así que empezamos a contar ya qué está pasando.
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3: Y ahí va, viernes 26 de junio. Mientras tanto, la selección se prepara y mañana juega, qué sé yo, que pin, que pan, que no afloja en su modo beberre, ¿no? Sí. Estás calificado vos esta semana. Es Milei que no deja en paz a Messi.
12: No.
3: Ya no podemos empezar a preocupar un poco.
12: Realmente yo temo porque Messi quiera dejar de venir al país directamente. Digamos, tenga miedo. Que le agarre miedo.
11: Y a mí me pasaría.
3: ¿Qué le pasa? Lo que no para de compararse,
12: no para
3: con Messi.
12: Un segundo. ¡Messi! ¡Messi! Sí. Llegó, ustedes saben que está de gira. Llegó, apenas llegó a España, dio una nota, sí, con el Observador, que aparentemente me acabo de enterar que hay un Observador también en España. El Observador, que es la radio de Majul, que hay una en Uruguay, hay una en Argentina,
3: bueno,
12: y ahora me enteré que hay una en España.
3: Está diversificado el negocio.
12: Majul y los Huertain, que también los Huertain se compraron Taizé.
3: Ah, están llevando muy bien su carrera.
12: Están llevando bien su carrera.
3: Felicitaciones.
12: Pero bueno, habló con el Observador España, apenas

0: La sí. Era
1: yo. Ah, es un boludo. Sí, el único que sostenía a Messi en el país era Milei.
2: Ya en 2018 el tipo se había dado cuenta.
3: Pero estuvo tan hablando Messi como era... si fuera en 1948.
2: No, claro, lo viste en Newell's a los 7 años. Pero a los 2018 todos estábamos mirando a Messi hacer maravillas en el Barcelona.
1: No, es tremendo, es tremendo. Y después,
2: no fue lo único. Las características que destaca de Messi, ¿no? Sobriedad, todo lo contrario a él.
4: Y bueno, capaz que.
2: Es como una cosa ahí de.
4: Hay como una envidia. Tal vez.
2: Ah, puede ser.
4: Puede ser.
1: Sí, no. Además, toda la descripción que hace. Bueno, además, eso, diciendo que era el único que lo sostenía cuando todo el país lo criticaba. Aparte, el 2018, hacía dos años que era la final de 2016, que pierde la Copa América. ¿Ustedes se acuerdan que renunció Messi a la selección y que hubo toda una campaña de todo el país? Yo trabajaba en ESPN, hicimos una campaña de no te retires, Messi.
3: Sí, es verdad.
1: No te vayas de la selección. Todo el país lo quería Messi, boludo. Bueno, después habló en una universidad, le dieron la medalla de honor de la Universidad CEU San Pablo en Madrid, y ahí que hizo, directamente se comparó a él mismo con Lionel Andrés Messi. Sí, escúchenlo.
5: Es que cuando uno está en la tribuna es bastante más fácil que cuando está en el campo de juego. Y también, digamos, en línea con Rothbard,
1: sí,
5: quien creó el Partido Liberal Libertario, uh-huh, me di cuenta que las cosas no se cambian gritando desde la tribuna.
1: Ah, mirá.
5: Es decir, una de las cosas más lindas que tenemos en Argentina son nuestros espectáculos futbolísticos.
6: ¿Por qué no te vas a la
5: Probablemente si ven un partido de Argentina es una cosa maravillosa.
1: Sí, claro.
5: Además que le ganamos a casi todos.
3: Ay,
5: espero que eso siga así. Sí,
1: una risa muy de persona inteligente tiene.
2: Porque se rieron los demás, no lo esperaba.
5: Pero lo interesante es que ustedes ven el estadio lleno de banderas, de colores, de gente vestida para la ocasión, cánticos.
4: Sí, la gente que va a la cancha.
3: Vendedores de coca, claro, de cipirulines.
1: Pero, el bombo.
2: Mirá vos.
5: ¡Afuera! Ustedes ponen el balón en el centro de la cancha y pelota. Por más que griten, por más que digan cualquier cosa, no se mueve.
1: Qué inteligente.
5: El que hace los goles es Messi.
1: Mirá vos.
2: Inteligente.
1: Claro.
5: Que sigue haciendo más.
3: Claro. O sea, él se dijo.
1: Excelente. O sea, sí, claro.
2: Es cierto lo que dice, porque si vos agarras una pelota de fútbol,
3: lo
2: pones en la cancha y a la pelota le gritas, la pelota no se mueve.
1: Es efectivamente así.
2: Es un razonamiento.
1: Es un razonamiento muy inteligente. Aunque no es del propio Milei. Porque ustedes recuerdan que ayer compartimos ese retweet que puso con la palabra masterclass de una nota que incluía esa imagen de inteligencia artificial de Milei abrazada con Messi post partido de Austria. No sé por qué, especialmente post partido de Austria.
2: Porque fue el otro día.
1: Pero es exactamente textual lo que dice Leonardo Franco. Se ve que le gustó mucho a Milei y se lo chorió.
3: Bueno.
1: Porque arranca diciendo Messi marcó 2 goles el otro día, son 5 en los partidos del Mundial. Y cada vez que el fútbol nos recuerda una cosa fundamental: las tribunas pueden cantar, saltar, ondear banderas, insultar al árbitro, hacer coreografías maravillosas, pero la pelota, si fuera solo por eso, no se movería. O sea, se le copió hasta la idea más estúpida, la pelota no se mueve. Solo
3: es cierto, ojo con Leonardo Facco, que va a entrar seguramente a la Secretaría de Comunicación.
2: En cualquier momento.
3: Ojo Javier,
1: O lo acuso por plagio, que son las dos opciones que tiene Messi cuando cita a alguien sin citar, ¿no es cierto?
2: Mirá vos, el tipo encontró un tuit que le pareció bárbaro y ya directamente fue y lo presentó como una idea extraordinaria en España.
1: En una medalla de honor que le están dando en una universidad española, cita a un tuitero que dice que la pelota no se mueve cuando canta la hinchada. Un concepto muy, muy, muy importante para subrayar.
2: No, por supuesto, no, para nada desequilibrado. Bien, amigos, cambiamos de tema. Acaba de publicar un comunicado de La Poderosa y la organización decidió apartar a Nacho Levy. La Poderosa dice en un comunicado que acaban de publicar en sus redes sociales: es un movimiento de asambleas territoriales conformadas mayormente por vecinas, mujeres y disidencias sexuales que buscamos transformar la realidad de los barrios populares. Somos nosotras las que paramos las ollas, acompañamos a las familias, enfrentamos las violencias y sostenemos el trabajo comunitario todos los días. Nuestro feminismo no es un discurso, es una práctica cotidiana. A raíz de todo lo que estamos atravesando, de manera colectiva y consensuada entre todes, activamos nuestro protocolo de géneros, una herramienta generada de manera asamblearia para el abordaje de todo tipo de violencias hacia las mujeres

0: y disidencias sexuales. No miramos para otro lado ni relativizamos los hechos. Creemos que esta es la forma de abrazar y creer en la voz de quienes deciden hablar, así como de cuidar la construcción que venimos llevando adelante y a las personas que integramos este movimiento. Lo sucedido es incompatible con la conducción de nuestra organización, dice La Poderosa. Los tiempos de las redes sociales exigen respuestas a una velocidad que va a contramano de una construcción como la nuestra. Somos muchas compañeras las que militamos en esta organización y esto nos moviliza fuertemente. Masticamos, dialogamos y elaboramos con los pies en el barrio nuestros posicionamientos políticos por consenso. Dice también el comunicado de La Poderosa que vivimos en una sociedad machista rodeadas de personas que ejercen distintos tipos de violencia dentro y fuera de nuestros barrios. Como respuesta construimos nuestro feminismo villero que nos enseña a revisar nuestras propias prácticas y a creer, escuchar y acompañar a quienes se acercan atravesadas por situaciones de violencia de género. Aprendimos en nuestro territorio que el patriarcado no lo enfrentamos tirando hacia afuera el problema. No usamos el scratch y la cancelación porque no las creemos estrategias efectivas frente a la violencia machista, sino que nos hacemos responsables desarrollando herramientas de abordaje colectivo. Dice La Poderosa, entendemos que ninguna organización está exenta de reproducir las prácticas violentas que busca combatir. Nosotras venimos transitando un enorme proceso de revisión en pos de erradicarlas y promover una forma de hacer política cuidada, compañera y sobre todo feminista. Esta organización trasciende a cada una de las personas que la conformamos y seguiremos en este camino de aprendizaje y construcción como cada día para crecer como colectivo y transformar la realidad en la que vivimos. Y por último, gracias por los mensajes que nos fueron enviando. Las asambleas de La Poderosa de todo el país nos sentimos abrazadas y seguimos adelante. Este es un comunicado que acaba de publicar la organización La Poderosa en sus redes sociales, en las redes sociales de La Garganta Poderosa, sobre la decisión de apartar a Nacho Levy de la conducción de la organización. Esta es una decisión que se fue elaborando desde ayer a la tarde durante todo el transcurso de la mañana. Hablé con varias de las mujeres y con algunas referentes de la organización que estaban realizando durante toda la mañana asambleas territoriales en los cientos de barrios en los que La Poderosa tiene una tarea cotidiana de contención, de respaldo, de ser parte de una red comunitaria que, a pesar de todo, subsiste y hace subsistir.
1: Sí, claro.
0: ¿No? Y en ese contexto lo que sucedió es que estaban en todas esas asambleas generando una posición, lo que acabamos de comunicar, lo más representativa posible de todas las compañeras de la organización.
1: Que además es una parte, como lo dice el propio comunicado, ¿no? Sí. Las mujeres dentro de La Poderosa son fundamentales.
0: Son fundamentales, por supuesto. Y además es una organización que es territorial, con una estructura federal, participa activamente en cientos de barrios en todo el país, no es solo en el área metropolitana de Buenos Aires o en el conurbano, y asamblearia. Entonces el posicionamiento tenía que ser representativo de todas las compañeras. Este es el comunicado que les acabamos de leer, que fue consensuado de esta manera entonces, ¿no? En una seguidilla de asambleas territoriales con las referencias de todo el país para consensuar un posicionamiento que acaba de publicarse en este comunicado. Entonces, la decisión de la organización, La Poderosa, es apartar a Nacho Levy de la conducción y de la organización. Es lo que acaban de comunicar. Esto luego de, bueno, todo lo que ustedes creo ya saben. Y primero, la licenciada Cecilia C., que hizo pública una situación de maltrato psicológico por parte de Nacho Levy. Y a partir de ahí, un volumen de denuncias que se fueron sumando, que hicieron que la cosa escale,
2: testimonios,
0: ¿no?
2: Sí.
0: Testimonios. Aparecieron otras exparejas, Gloria Carrá, entre otras. Y además, en las últimas horas, testimonios, no ya en redes sociales ni anónimos, sino de mujeres que salieron a contar situaciones de violencia que habían vivido con Nacho Levy en otros momentos de su historia y tiempo atrás. Pero claro, como suele suceder, cuando una se anima y lo denuncia, ¿no, Gaby? Atrás.
2: Y abre la posibilidad de que las mujeres que tuvieron alguna cuestión con esa persona y tuvieron miedo en su momento, porque como lo decía ayer Danila, como lo venimos diciendo, sí, y sobre todo para responder a aquellas personas que preguntan todo el tiempo si sabían por qué no se denunció antes, bueno,
0: claro,
2: la
0: claro.
2: situación de dispar de poder en algunas cuestiones hace que también sea muy complejo poder denunciar, poder accionar frente a personas con estas características. Entonces, a veces es necesario que una se anime para que el resto, digamos, pueda ver en esa primera denuncia sí. En ese primer testimonio la posibilidad de avanzar, ¿no?
1: Aparte, las situaciones de violencia psicológica, uno las tiene que entender primero, digamos. No es tan fácil entender que uno está sufriendo, que uno está en ese lugar, que está entrando en un juego perverso.
0: De hecho, Cecilia es psicóloga. Ella misma dijo, mirá, yo incluso con las herramientas que tengo, con la formación que tengo, también me costó detectarlo, dijo, ¿no?
2: Sí, se habló mucho en estas últimas horas justamente de eso. Hubo muchas mujeres, hubo muchas organizaciones que salieron a hablar, a contestar esa pregunta, ¿cómo es que le pasó a ella?
0: Y sí, bueno.
2: ¿No? Que es esa pregunta como medio señalando, ¿no? De qué boluda, ¿cómo le pasó a ella? Bueno, y hay explicaciones sumamente certeras acerca de que cuando uno está en pareja, cuando una está en pareja, que las relaciones de amor no tienen nada que ver con lo que uno sabe académicamente, con lo que uno impulsa incluso desde las diferentes organizaciones. Te pasa, estás atravesado por un montón de sentimientos.
0: Por eso me parecía muy importante respaldar, abrazar y reforzar el acompañamiento a la organización, a La Poderosa, porque lo que hay detrás es un ataque a la figura de Nacho Levy, pero también obviamente a la organización y a lo que representa La Poderosa, que es lo que estuvimos viendo también de algunos sectores desde que se conoció esta noticia, ¿no? Y entonces tenés a los que están diciendo, bueno, así son los kirchneristas, así son estas organizaciones, así son los que se esconden en banderas, ¿no? Bueno, no, pará, una cosa es lo que hace una persona y otra cosa es lo que representa esa organización, y sobre todo en términos territoriales, asamblearios, compuestos por una cantidad impresionante de mujeres, de pibes y de pibas también, que están ahí militando y poniendo el cuerpo en los barrios. Y una obviedad, pero los varones violentos no tienen identidad política. Eso lo sabemos y me parece que es lo que hemos ido aprendiendo también en este tiempo. Te aparecen de derecha, te aparecen de izquierda, aparecen a veces en figuras que, bueno, hacen que la contradicción sea más notable, ¿no?
1: Claro, claro.
0: Sobre lo que decían, militaban o los espacios que integraban y el comportamiento que tenían en su vida privada. Si viene un libertario de derecha, antifeminista, y te enterás que es violento, decís, y sí, obvio, claro, son eso. Ahora, cuando aparece una figura que habla de otro lugar, bueno, obviamente la contradicción es lo que hace aún más doloroso todo esto, y además, al mismo tiempo, lo que define qué pensás es qué haces cuando te enterás que algo así sucede.
1: Sí.
0: Vos no podés, qué sé yo, adivinarlo, ¿no? Decir, che, ojo, porque... Bueno, algunos dicen que ya se sabía, que tenían información. Nosotros, la verdad, no, para todo esto nos sorprendió muchísimo. El tema es qué haces cuando te enterás.
1: Seguro.
0: Y lo que hizo la organización fue apartar a Nacho Levy y reforzar la militancia territorial y los valores que sostienen, a pesar de los comportamientos que haya tenido en su vida privada Nacho Levy.
2: No, y lo que contás, ¿no? Es que decidieron, o sea, fue muy charlado, muy debatido, digamos, en todas estas asambleas que vos mencionabas. Así que, digamos, es algo bastante masticado, digamos,
0: sí,
2: por
0: claro,
2: lo menos
0: claro.
2: En las últimas horas.
0: No, una organización es mucho más que las personas que la lideran.
2: Siempre. Y es una organización extraordinaria.
0: Es una organización extraordinaria.
2: Ya lo dijimos.
0: Totalmente.
2: Muchas veces hay que volver a decirlo.
0: Totalmente, así que especialmente un abrazo a la organización, a las mujeres que durante todas estas horas estuvieron elaborando esto que ahora...
1: Sí, masticando, como dice ella, ¿no? Sí.
0: Masticando esto.
2: Y entendiendo que debe ser un momento realmente muy difícil para
0: obviamente.
2: Todas ellas también.
0: Obviamente.
2: Así que el abrazo en estos momentos de mucha desazón, me parece que esa debe ser la palabra, ¿no? De tristeza, de desazón.
0: Sí, sí, y también por eso advertir que hay muchos sectores de la comunicación y de la política que aprovechan esto para atacar a la organización territorial, a lo que representa ese tipo de organizaciones territoriales. Por eso también el respaldo de cuidar a los que cuidan, además, ¿no? Porque si hay una tarea que realizan en su mayoría mujeres, no solo de La Poderosa, de muchas otras organizaciones sociales, políticas, sindicales, de las iglesias, de los clubes, digamos, todo lo que es esa red comunitaria que sostiene y amortigua estos pequeños estallidos sociales que hay en silencio y diariamente en todos los barrios del país, bueno, a todas ellas un fuerte abrazo y el respaldo incondicional, ¿no? Más allá de lo que haya sucedido y de cómo siga la historia sobre Nacho Levy y las relaciones que ha tenido en su vida privada, ¿no? Bueno, cambiamos de tema. Apareció un nuevo vocero presidencial hoy en la Casa Rosada.
1: Sí.
0: Ravier, Adrián Ravier, se presentó como vocero. Dijo que no va a hablar de causas judiciales, que es una forma de decir no voy a hablar de Adorni.
1: Bien.
0: No me pregunten por él.
2: Pero es suerte con eso, Ravier, suerte con eso. Vos decís, ay, no, no voy a hablar de eso. Ponete en el atril, maestro.
0: Sí, bueno, dijo que va a dar una conferencia de prensa todos los martes a las 11 de la mañana.
2: El martes empieza, el martes que viene.
0: El martes arranca. Seguramente no le van a preguntar por Adorni.
2: No, quédate tranquilo, que nadie te lo va a preguntar.
0: Ningún periodista va a decir, sobre Adorni no hablo.
1: Sí, no.
0: Pero no hablo de causas judiciales.
1: Ya le fue muy bien a Adorni mismo con eso, con la conferencia esa que dio con Toto Caputo y Monteoliva.
2: Hay mucho, una cochita ahí dando vueltas. Viste que están diciendo que por ahí este fin de semana hay novedades.
1: Eso decía. Pregunta
2: era si este muchachito debutaba.
1: ¿Con quién?
0: No, ¿en qué sentido?
2: Con un pibe. Como vocero.
1: No.
2: Con Adorni ya renunciado.
1: Ah, no creo.
2: Entonces, que capaz que iba a ser, bastante más sencillo poder abordar la situación. Si tenés,
1: dando vuelta de que están como esperando a que no sé qué.
2: Como vocero ya tenés que hacer declaraciones con el tipo ya renunciado, te resulta un poco más fácil. Bueno, se tomó la decisión.
1: Ahí ya es exclusivamente causa judicial y porque de la otra manera, Adorni sigue siendo jefe de gabinete, ¿no? Ni siquiera funcionario menor, es jefe de gabinete.
0: Jefe de los ministros, que, por cierto, ninguno de los ministros habla públicamente a favor de su jefe. Ni de jefe de gabinete, ¿no? Es como, sigue.
2: ¿A quién no le pasa, Mate?
0: No, pero es un respaldo político mínimo, ¿no? Cada tanto un tuit se le podría caer a alguien dentro del gobierno, pero no.
1: Ya ni fotos quieren poner.
0: Nada. Tenés 40 segundos para que le conozcan la cara y la voz al nuevo vocero presidencial. A ver.
3: Ajenas a la marcha general del gobierno. Nunca antes hubo una discrepancia tan grande entre los logros que tuvo un gobierno y la conversación pública. El objetivo de esta nueva etapa será comunicarles a los ciudadanos de la manera más clara y contundente posible cómo las reformas que hemos logrado tienen impacto en la vida y en el futuro de todos los argentinos. Por supuesto, en la búsqueda del orden fiscal advertimos que los recursos son finitos y es legítimo el reclamo de fondos en algunas áreas. Para ello, el equipo económico continúa con su tarea quirúrgica que ha permitido redireccionar partidas y así lograr importantes hitos como la recuperación de los salarios docentes y la inversión más grande en la historia del Hospital Garrahan.
0: Bueno, ahí está. Bienvenido, señor nuevo vocero presidencial. Seguramente haga un excelentísimo trabajo y para nada difícil. Y muy probablemente nadie nunca jamás
1: le pregunte
0: por Adorni.
1: No hubo preguntas acá.
0: No
1: hubo preguntas.
0: Pero el martes a las 11 de la mañana arranca. Bueno, ¿qué pasa mientras tanto con Karina Milei, que es la jefa de Adorni?
1: La otra pata de esto, del desguace que le hicieron a Adorni, de la vocería y la Secretaría de Medios, es el ex pautero de YPF, Fabián Fernández, que se reunió ayer con Karina Milei, publicaron una serie de fotos. Algunos, pues, las malas lenguas dicen que la idea es mejorar al menos la relación con una parte de la prensa. Ajá. Y volver con un poquito de pautingui. Y también le hizo acariciar al perro.
0: ¿Qué? ¿Perdón?
1: Karina le hizo acariciar la mascota al nuevo secretario de medios.
0: No me digas.
1: Karina se hizo acariciar la mascota por el nuevo secretario de medios.
0: Porque está el perro en la Casa Rosada.
1: Es Thor.
2: Que el otro día lo sacó a pasear, ¿no?
1: Lo tenemos ahí, porque también está tomando mucho protagonismo Karina con su perro, que el otro día lo sacó a pasear por los jardines traseros de la Casa Rosada y se encontró con niños y les mostraba el perro y también les hacía acariciar la mascota.
0: ¿Le hacía acariciar la mascota?
1: Sí, claro. A la gente que estaba ahí en las rejas le dieron unas flores. Pero bueno, evidentemente quiere.
0: ¿Cómo se llama el perro este?
1: Thor.
2: Es muy lindo el perro.
1: El perro Thor. Ahí estuvo junto con el perro, con el nuevo secretario de un medio, Fabián Fernández, ex YPF. Veremos cómo se da esa relación. Hubo como un atisbo de que había una tregua. Hoy me dio la sensación de que se terminó la tregua un poco, porque lo volvieron a raspar un poquito. Pero no sé. Veremos cómo sigue la relación con los medios. Pero en principio, este hombre parece destinado a sanar algunas heridas o salar, veremos.
4: Salar me gusta.
2: Sanar o salar.
4: Salando las heridas.
0: Sí. Bien, cambiamos de tema. Ahora volvemos a la Argentina, pero actualizamos la información que llega de Venezuela porque la tragedia es impactante.
1: Tremendo.
0: Y hay nuevos números reportados por el gobierno en este momento. Está pasando ahora. Son al menos 920 los muertos reportados por el gobierno de Venezuela de manera oficial. Impresionante. Y con cientos de miles de desaparecidos todavía que están siendo buscados entre los escombros. Pero ya el número oficial de muertes llega a 920 con por lo menos 40.000 desaparecidos.
2: Sí, sí, eso es.
0: Entre 40.000 y 50.000 personas que todavía están buscando entre los escombros, ¿no? Y más de 3.300 heridos.
2: La dificultad, imagino que ya a estas horas deben estar llegando los contingentes. Ayer, de hecho, algunos llegaron de los rescatistas, de los voluntarios que están llegando de diferentes países, porque hay que decir que no estaban preparados. Incluso, digamos, desde la instrucción que pueden llegar a tener las personas, los bomberos, los rescatistas venezolanos, no tienen un protocolo, no están preparados para eso. Por eso también es importante que puedan llegar más voluntarios, porque realmente las imágenes que se ven son tremendas.
0: Bueno, comienzan a llegar a Venezuela perros, drones, forenses de todo el mundo, mientras aún se escuchan voces bajo los escombros de cientos de miles de personas que permanecen desaparecidas. Los equipos de rescate están trabajando obviamente a contrarreloj, luego del doble terremoto de este miércoles, que ya reporta entonces 920 personas fallecidas y más de 3.300 heridos. El panorama es crítico, entre 40.000 y 50.000 desaparecidos, se calcula oficialmente. Es una locura. ¿A cuánto llegará el número de muertes, ¿no? Va a ser en las próximas horas dramático. Pronósticos que elevan el posible número final de muertos a números escalofriantes, según los cálculos oficiales, pero para eso iremos esperando. Por ahora son 920 las muertes. El foco es en La Guaira. La situación más grave se registra en el estado costero de La Guaira, donde más de 20 edificios colapsaron.
1: Claro, eso fue tremendo. Por eso también el tema de las desapariciones. Porque edificios enteros que se derrumbaron directamente.
0: Todavía hay zonas a las que los rescatistas no pudieron llegar. En algunos de esos lugares todavía se escuchan voces de personas atrapadas bajo los escombros, pero no han podido ser rescatadas por ahora por falta de maquinaria para remover los restos de las estructuras. Argentina está enviando también recursos técnicos y recursos humanos a Venezuela, como muchos otros países. La ayuda internacional empezó a llegar en equipos de búsqueda, en perros especializados, en médicos forenses, insumos, hasta en dinero. Naciones Unidas calcula que 16 países enviaron más de un millar de rescatistas con aportes de España, Suiza, México, Brasil, por supuesto en la región también Chile, Argentina, Colombia. Y un país a esta hora absolutamente paralizado y colapsado. En Caracas y otras ciudades del norte del país, los vecinos excavan entre los restos de los edificios para buscar a sus familiares, a sus amigos, a sus vecinos. Una emergencia que se agrava por cortes de electricidad, por cortes de telefonía y la suspensión del gas por tubería. El transporte público, por supuesto, totalmente limitado y la falta de refugios frente a la tragedia, ¿no?
2: Sí, sí, la gente que vemos que tiene que, por ejemplo, los que pueden tirar una carpa en algún lugar, o sea, porque no hay recursos en ese sentido.
0: Sí, sí.
2: Claro, porque no tienen dónde, a la gente que se quedó sin casa, que es un montón, independientemente de las víctimas fatales y de los heridos. Sí. La gente que por ahí pudo zafar y que es la mayoría de los que vemos ahí, ¿dónde van?
0: Bueno, mira, la ONU estima que son casi 7 millones las personas que podrían haberse visto afectadas por estos terremotos que sacudieron Venezuela el miércoles. 2 millones de personas en la capital, en Caracas, según Naciones Unidas. Según dijo el portavoz de la Organización Internacional para las Migraciones de la ONU, Zoe Brennan, con estimaciones dramáticas. Verdaderamente es muy angustiante lo que está pasando en Venezuela y los números son espantosos y la realidad de esas personas con más de 900 muertes y a esta hora cientos de miles de desaparecidos. Todo lo que llega permanentemente de Venezuela en cuanto a lo que está pasando por estas horas es muy angustiante y la reacción de la comunidad internacional, tratando, ¿no?, obviamente de dar una mano ahí de acercarse a Venezuela mientras sigue la búsqueda de desaparecidos. El dato, la información entonces de último momento es que acaba de confirmar el gobierno de Venezuela, actualiza el reporte de fallecidos, son 920 por ahora las personas que han sido declaradas fallecidas luego de los terremotos en Venezuela. Bueno, volvemos a la Argentina, cambiamos de tema, vamos a, mientras tanto, pensar, Gaby, ¿qué está pasando con las universidades? Porque está el fallo de la Corte del día de ayer, respaldando el reclamo universitario. Sí. Un gobierno que dice, bueno, vamos a cumplir, pero capaz que con una parte no hace falta con todo.
2: Vamos a ver cómo sigue todo. Vamos a hacer un repaso porque ayer nos agarró acá en el medio de todo, del que está pasando de ayer. Así que me parece interesante hacer como un recorrido para que se termine de entender qué es lo que pasó y en qué instancia estamos ahora. Lo que sucedió ayer finalmente es que la Corte rechazó el recurso presentado por el gobierno. El gobierno había querido frenar, digamos, esta avanzada de la justicia en relación a la ley de financiamiento universitario. Cuando Milei, esto, digamos, para todo el recorrido de lo que tuvo la ley, finalmente, que sí, ya dijimos, fue votada 4 veces, 5 veces, bueno, sí. Cuando Milei, esto es importante tenerlo en cuenta, cuando Milei reglamenta la ley de financiamiento universitario, lo que hace a la par es firmar un decreto frenando, suspendiendo la aplicación, argumentando que el Congreso no había explicado de dónde iban a salir los fondos para financiar esa ley. Hasta ahí se entendía perfecto. Ahí el Consejo Interuniversitario Nacional, el CIN y los gremios universitarios presentaron un amparo colectivo para que se declare la inconstitucionalidad de ese decreto de Milei. Y le exigieron además a la justicia una medida cautelar urgente para que se empiece a pagar lo que ordenaba la ley. En ese momento, el que actúa es el juez Martín McCormick, de la Justicia Federal de San Martín. En diciembre del 2025, miren de dónde viene esto, ¿no? Que acepta ese reclamo, va a decir, bueno, voy a ver, digamos, la cuestión de fondo es la inconstitucionalidad de ese decreto. Pero además dicta una cautelar que ordena al gobierno a cumplir. Ustedes tienen que cumplir inmediatamente los artículos 5 y 6, que básicamente se refieren a las actualizaciones salariales de todo el personal, docente y no docente, y la recomposición de las becas estudiantiles. El gobierno, por supuesto, apela esa decisión de McCormick. Después, la Cámara, en lo contencioso administrativo federal, ratifica esa cautelar de McCormick, alegando que los argumentos son estúpidos. Bueno, no en esos términos, por supuesto, lo dijeron
0: más o menos.
2: Bueno, pero sí, más o menos, sí. Que eran poco serios, le dijeron la Cámara Contencioso Administrativo. El gobierno entonces presenta un recurso extraordinario para llevar la discusión directamente a la Corte, pidiendo que mientras se dirime la cuestión de fondo, no se le obligue al gobierno a pagar esas actualizaciones de los salarios y de las becas. ¿Cómo hasta acá es? Y finalmente lo que nos enteramos ayer, que la Corte Suprema de Justicia avala esa cautelar, esa decisión de contencioso de segunda instancia, de primera y de segunda instancia, obligar de alguna manera al gobierno a que dé cuenta de esos dos artículos, el 5 y el 6. ¿Qué sigue ahora? Esa es la pregunta. Bueno, que el CIN, los gremios, van a tener que emplazar al juez, al de primera instancia, a McCormick, a que ejecute la cautelar confirmada por la Corte. Esto de todas formas ya un poco lo habían hecho en abril. Bueno, ahora como que van a tener que refrendar ese pedido. Intuimos que, digamos, por la decisión de McCormick en diciembre del 2025 va a ser favorable a este pedido del CIN y de los gremios universitarios. Bueno, ahí lo que vamos a empezar a ver, que es un poco lo que decías vos, Mati, es cómo empieza de alguna manera a operar el gobierno, básicamente a, digamos, con notas que se ven, por ejemplo, en Clarín, en Infobae, como que el gobierno está mandando a decir que va a cumplir con el fallo, pero más o menos, ¿no? O sea, que de todas formas se ampara en el acuerdo que se firmó ahora el 10 de junio entre el gobierno y el Consejo Interuniversitario y algunos gremios, y que, bueno, entonces ellos dicen, estamos cubiertos con lo que ya nosotros vamos a, ya dimos.
0: Ya, nosotros ya dimos.
2: Nosotros ya dimos. Sí. Ya dimos. Con ese acuerdo del 10 de junio estamos prácticamente saldados. Y la verdad es que no es así. La verdad es que no es así. Vamos a recordar que el acuerdo aproximadamente tenía una recomposición del 24%. Es decir, que estamos hablando de que faltaría otra recomposición del 30%, además de esto que ya acordaron. La pregunta es, ¿qué van a hacer con este fallo? ¿Lo van a cumplir o no lo van a cumplir?
0: Uno supone que deberían cumplirlo.
2: Bueno, vamos a recordar qué era lo que decía el galleguito Álvarez cuando incluso lo enfrentaron a Bartolacci, que es el titular del CIN y rector de la Universidad de Rosario, y le preguntaba lo siguiente.
5: Tu pregunta, 30 segundos.
6: Y respuesta, Álvarez, un minuto. Es la primera vez en la historia argentina que el Estado litiga contra las universidades para no cumplir una ley. El Congreso aprobó una ley. Fue ratificada después del veto con mayoría agravada. Fue incluso sostenida cuando quisieron derogarla en el marco de la discusión del presupuesto 2026. Y hay fallos en primera y segunda instancia respecto de la cautelar favorables, obligando su implementación, y decidieron recurrir a la Corte Suprema de Justicia. Mi pregunta es, si la Corte falla acompañando el reclamo de las universidades públicas, ¿ustedes van a cumplir?
7: Sí.
6: Muy bien.
5: ¿Tu respuesta es esa? Tiene un minuto para
7: argumentar. ¿Cómo puede haber alguna duda respecto al cumplimiento de la ley? Nosotros vamos a cumplir absolutamente la ley.
5: Bien, muy bien.
7: También vamos a exigir.
2: Bárbaro.
0: Sí.
2: Sí,
0: claro,
2: ¿cómo no?
1: ¿Cómo va a haber alguna duda?
2: ¿Alguien,
1: ¿a quién se le ocurre?
2: ¿Ustedes dudan? ¿Vos dudas,
0: no,
2: Mario?
0: No,
2: ¿vos
0: de ninguna manera.
2: Nadie está dudando.
0: Para nada.
2: Nadie está dudando.
0: Nada.
2: Bueno, decíamos entonces que algunas reacciones fueron muy, muy inmediatas. A mí me parece que una de las más representativas es, y que tal vez habla de del estrés, ¿no?, que significó durante todos estos años esta lucha de las universidades. Vamos a escuchar cómo apenas se sabía de este fallo de la Corte, reaccionaba a Bartolacci.
8: Tremendo estos años.
2: Sí.
8: Tremendo. Además, personalmente hemos tenido que soportar muchas cosas muy injustas. Y nuestra causa es la causa de la educación, ¿viste? Yo lo que quiero es que los pibes que vengan tengan las mismas posibilidades que tuvimos nosotros. Ni más ni menos que eso.
0: ¿Qué cosas tuviste que soportar personalmente? ¿Me querés contar?
8: No, el hostigamiento sistemático, permanente, que es la manera en la que hoy parece que se discuten las cosas. Y que para muchos termina siendo efectivo, porque cuando te hostigan tanto, terminas bajando la voz, agachando la cabeza. Nunca va a ser mi caso, porque no soy eso, y porque cuando creo en algo genuinamente lo defiendo con todo lo que tengo, pero no es fácil que te hostiguen a vos, a tu familia.
2: Bueno, Franco Bartolacci, rector de la Universidad de Rosario, presidente del CIN. Dos reacciones más, muy cortitas, muy breves. Hoy, esta mañana, Germán Pinazo, que es vicerrector de la Universidad Nacional de General Sarmiento, hablaba con Ari Lijalat y decía lo siguiente.
9: La medida cautelar que había sido dictada en segunda instancia en marzo, básicamente lo que le decía ya el Ejecutivo en diciembre era que tenía que cumplir la ley, que los dos argumentos que el Ejecutivo había puesto cuando había decretado que no la podía pagar porque la ley incumplía la ley de administración financiera y porque afectaba al interés público por su costo, eran literalmente poco serios. La Corte Suprema, al rechazar el recurso del Poder Ejecutivo, confirma que los argumentos del Poder Ejecutivo son efectivamente poco serios, que cualquiera que pase caminando cerca de una facultad de derecho sabe que son argumentos poco serios, y entonces el Ejecutivo se ha quedado sin recursos legales, sin argumentos para cumplir la ley de financiamiento universitario.
2: Y otra reacción más, la última, muy breve, de Emiliano Cagnacci, que es secretario general de ADUBA, de la Asociación de Docentes de la UBA, bancando, por supuesto, y explicando de alguna manera por qué firmaron el acuerdo del 10 de junio.
10: En estos 2 años y medio lo que se han perdido son 10.000 cargos docentes. No es solo se recupera con plata. Bueno, ese impacto del retraso salarial también hizo que muchos profesionales de la salud de estos hospitales universitarios también dejen los hospitales. Un médico residente, o sea, alguien que ya es profesional de la salud y quiere hacer una residencia en el hospital de clínicas, hasta el último aumento este del 10 de junio que firmamos, su salario de ingreso como profesional era de 1.200.000 pesos de bolsillo. Por eso era importante recomponer qué es lo que hicimos el 10 de junio, y por eso esto que hace la Corte Suprema, que le dice el salario tiene carácter alimentario. Vuelvo a lo mismo, no se recompone un día para el otro 10.000 cargos docentes que se fueron.
2: Vamos a ver entonces cómo continúa esto y si finalmente la decisión del gobierno es a costa de tener que enfrentarse a multas y a cuestiones mucho más graves, reaccionar positivamente a esta decisión de la Corte Suprema de Justicia. De todas formas, como un poco ayer se decía y me parece interesante también ese punto, Mati, es que había una nota ayer de La Política Online que me resultó interesante en ese sentido, que decía, el daño ya está hecho, y es un poco lo que decía Cagnacci, ¿no? 10.000 docentes se fueron de la universidad, claro, 10.000 claro. Personas súper formadas, no, que formaban a otros pibes y otras pibas.
0: El daño a la universidad, a la comunidad universitaria,
2: es tremendo, eso está tremendo.
0: Habrá que revertirlo, ojalá, en algún momento y con otro gobierno, porque este claramente está ahí viendo, dudando si cumple o no un fallo de la Corte.
2: No, bueno, en fin. ¿Y de qué manera seguir haciendo daño?
0: Bueno, cambiamos de tema. Atención, porque en las últimas horas nos enteramos de despidos en un canal de streaming, en Blender, canal que seguramente muchos de ustedes conozcan, y casi en vivo, una de las conductoras, Fío Sargente, a quien le mandamos un abrazo, comunicó que había patobicas echando a la gente, ¿no?
1: Sí, efectivamente fue todo muy extraño, sobre todo teniendo en cuenta que, bueno, Blender es un canal que cuyo dueño es un empresario que se llama Marini, señor misionero, relacionado con Rovira, con los hijos de Rovira. Se viene quedando con varios negocios del Estado, pegó un contrato de 4 millones de dólares para arreglar formaciones de trenes, dicen que se quiere quedar con el Belgrano Cargas también, que es prontamente, que es la línea de tren que da mejor dinero, ¿no es cierto?
0: Dueño
1: de
0: Blender y también del stream Libertario Carajo.
1: Efectivamente, ¿no? El stream Libertario Carajo. Hace apenas 2-3 días se quedó con el canal de la ciudad de Buenos Aires. También viene ganando muchos negocios. Y bueno, en el medio de eso parece que había ya desde hace rato un conflicto de tipo salarial, ¿no? Típico. Tenían arreglado que para junio iban a rehablar los salarios. Ya estamos terminando el mes de junio. No había estado esa instancia de rehablar los salarios, y empezaron a presionar los trabajadores. Aparentemente lo que cuentan es que enviaron ya varios trabajadores de Blender, se juntaron ante esta situación y mandaron una nota a las autoridades diciendo, che, habíamos hablado que en mitad de año no se iban a tocar el salario, si no nos sentamos a hablar, vamos a empezar a poner una placa previa a los programas diciendo que están incumpliendo con un acuerdo que teníamos con respecto a estos horarios. Eso es todo lo que había hasta ese momento, que arranca el programa que conduce Fío Sargente. Notoriamente no está la conductora al aire hasta que llega y sucede lo siguiente.
11: Preparado. Chicos, los tengo que molestar para que no queden de fuera de todo. Está sucediendo una situación laboral con nuestros compañeros. Echaron a muchos de nuestros compañeros por hacer un reclamo vinculado con nuestro salario y los aumentos. Así que me parece que creo que van a estar todos de acuerdo en que no podemos seguir haciendo el programa así. Esto está charlado también con nuestros compañeros de técnica y todo. No podemos. Hay guardias esperándonos afuera. Perdón a todos ustedes. Yo sé, no es un bait. Supongo que no nos verán mañana, pero no podemos.
1: Bueno, además, obviamente sacaron del canal este video, no está en Blender, pero en ese mismo
0: momento... El más humano de los streams.
1: El más humano de los streams, decía...
2: Los ovarios de Fío Sargenti. No, discúlpenme que lo tengo que decir, los ovarios de Fío Sargenti.
1: Muy groso, sobre todo teniendo en cuenta que la situación era violenta en serio. Había ahí algunos videos dando vuelta de algunos de los pibes echados de Blender que mostraban a los guardias, decían que algunos estaban armados, incluso gente pesada, digamos, medio
0: culata. Seguridad privada, patobicas.
1: Sí, claro. Patobicas que metieron ahí para acompañar, viste, a los pibes que tenían lockers, tenían cosas en los lockers, qué sé yo, y que iban con una custodia día especial para sacar sus cosas, una bicicleta, no sé qué. Sí. ¿Qué hizo el canal ante esta situación? Emitió un comunicado muy escueto. que dice: Blender es una empresa que genera trabajo para más de 100 personas, honra sus compromisos y cumple en tiempo y forma todas sus obligaciones. Bueno, no está tan claro. En las últimas horas, un grupo reducido de personas adoptó conductas incompatibles con los valores de la compañía.
12: Claro, organizarse.
1: Claro, intentando condicionar el funcionamiento del canal mediante la utilización de su propia pantalla como mecanismo de presión en el marco de una negociación entre las partes. Es lo que estaba diciendo del cartel que planteaban poner, diciendo, che, sí, te necesitamos...
2: pero funciona así,
1: ¿eh? Una paritaria. En ese contexto, en un contexto como el actual, no sé a qué contexto se refiere, si es bastante oficialista el dueño de Blender, Blender continuará invirtiendo, generando empleo y trabajo, y trabajando para ofrecer cada día el mejor contenido para su comunidad. Eso es lo que dijo la empresa. Por su parte, los trabajadores también respondieron con un comunicado, sí, en el que planteaban, bueno, su rechazo a lo que dice Blender. Como habrán visto, la empresa anunció el despido de al menos 10 compañeros. Eso también es bastante extraño, porque no termina de estar claro cuántos son los despedidos, claro, o qué de todo se levanta, porque en un momento pareciera que se va a levantar toda la programación. Ayer, después de este episodio, no hubo más programación en Blender.
12: Claro, después venía Listorti y no hizo el programa.
1: Venía, bueno, Rufo, que está haciendo el programa de Rebor. Que Rebor está en Rebor también.
2: Salió hoy Rebor.
1: Sí, sí, grabó un video. Él está en el Mundial, en Estados Unidos. Sí. Dijo que, la verdad, que desconocía todo esto, que estaba, no estaba al tanto de nada, que intentó comunicarse con las autoridades de la empresa, que no le respondieron y que lo veía como un ataque a su programa y a su persona. Porque después pidieron a todo su equipo, gente muy cercana que tenían, Tano Carpati, que me consta que son amigos de antes. Sí, bueno, sí, sí, nada, cuestiones. A todo su equipo lo despidieron. No se sabe si van a levantar toda la programación. Están las dos cosas, ¿no? Bueno, ahí estaban los monos, ¿no? Que lo llaman los monos, los patovicas, que entraron ahí al canal a echar a la gente. No queda en todo claro, digamos, claro, claramente hay un conflicto salarial. La resolución parece excesivamente desprolija. Algunos evalúan con que este Marini, bueno, cerró muchos negocios con el oficialismo, si hay algo político detrás, si se querían sacar de encima a los cucas, como le dicen. No se sabe bien hasta dónde va a llegar esto, si efectivamente va a seguir con una programación, si va a fusionar con carajo y va todo manejarlo el Gordo Dan. No se sabe bien, pero lo cierto es que ahora, a esta hora, hay muchos trabajadores que están pidiendo su reincorporación.
12: Sí, claro, claro.
1: Que están sin trabajo, que están, eso, sin ingresos y demás. Separé una pequeña cosa para también salir del tema puntual, que me interesó el comentario que hizo esta chica, Luna, que dice: pensar que Javier Milei nos quiere hacer creer que se puede negociar el salario con el empleador y después pasa esto públicamente. Imagínate en tu renegra vida común la bola que te van a dar. Claro, claro, esta gente que claro, tiene pantalla,
2: claro,
1: que
2: claro,
1: tiene quizás otras posibilidades.
12: Sí, el acuerdo entre privados individual, ¿no? Unilateral.
2: Sí,
12: ¿no?
2: Sí, sí. Es facilísimo, muchachos.
12: Funciona no así. Así funciona.
2: Y si te juntás con dos compañeros hermanos, ¿sabés lo fácil que se te hace?
12: Ahora, me gusta esto de los valores. Los valores de la empresa, ¿qué sería? Organizarse, evidentemente.
2: Bueno, sí, claro, por eso te...
12: De, contrario, o sea, a los valores de...
2: los valores son los que maneja, evidentemente, este gobierno, que es, digamos, ir contra la sindicalización, contra los gremios.
1: La verdad que es muy llamativo. También, muchos marcaban esto, como siempre... Hay muchos empresarios de mierda que se dedican a los medios, ¿no? Desde tiempos inmemoriales.
12: Yo sufrí a Spolsky y Garfunkel. Y podemos nombrar más.
2: Sí. De este lado, ¿no? Se supone.
12: Sí, no. Spolsky fue candidato del Frente para la Victoria, intendente de Tigre. Cruza fronteras ideológicas, ¿eh?
2: Sí, son garcas, por eso, sí.
12: Sí, sin importar la ideología.
1: Y incluso ahora cruza fronteras generacionales, digamos. Los nuevos empresarios de medios también son unos garcas como los viejos empresarios de medios.
12: Sí, y los nuevos medios, evidentemente, en algunos casos, algunos de estos nuevos medios se parece demasiado a lo peor de los viejos medios.
1: Sí, ¿no? Efectivamente.
12: Como trasciende fronteras ideológicas,
1: efectivamente, bueno,
12: y generacionales.
1: Vos viviste una situación más o menos parecida con patovicas y
12: gente pasó lo mismo, en Radio América. ¿No? Lo que era la Radio América, y que compartíamos edificio con la redacción de Tiempo Argentino. Claro. Lo mismo. Patovicas, así, muy parecidos, servicios protegidos por, en ese momento, por la propia Policía Federal. Que los muchachos de Tiempo Argentino... entraron y recuperaron el lugar. Sí. Una madrugada de lluvia, me acuerdo, pero si no...
2: Fue bravo eso. Fue bravo.
12: Sí. Y después teníamos, me acuerdo, en Radio América nosotros teníamos la planta transmisora, también rodeada de patobica, y no podíamos entrar a la planta transmisora y queríamos transmitir. Nosotros hacíamos la radio de los trabajadores, hacíamos unas transmisiones medio de laburantes, sí, en paro, sí, y sí, nos tomaron la planta transmisora con patobicas y cortaron la transmisión. Y bueno, en ese caso era Espolsky, era un empresario medio muy alimentado a pauta del kirchnerismo, y Garfunkel.
1: Sí.
12: Cuyos destinos en la vida desconozco por completo, pero me imagino que mal no la deben estar pasando, porque eso nunca tiene ningún problema.
2: No, un atisbo de regreso.
1: No, por eso también, digamos, hay muchas cuestiones que hacen acordar a esos viejos manejos de los empresarios de medios, estos nuevos empresarios de medios. De hecho, ya venía tecleando Blender. Yo me acuerdo que cerca de fin de año hablé con Fede Simonetti, que le habían levantado el programa también Desayuno Intermitente. Sí, sí. Junto con el de Guilla Aquino, había habido muchos despidos ahí, como que intentaron igual por ahí virar un poco la línea a una cosa más liviana con Listorti, qué sé yo, pero bueno, ya se veía que venía algo raro ahí en Blender, y bueno, y ayer desenlace de la peor manera.
12: Bueno, veremos cómo sigue la historia.
1: Un abrazo a los trabajadores.
12: Sí, muchos amigos, compañeros, sí, gente linda y querida, que bueno, ojalá recuperen su trabajo y que puedan tener lo mínimo que piden, que es aumento del salario acorde a la inflación. Ese era el reclamo, ¿no?
2: Sí, sí, sí. En principio, bueno, que lo recuperen su trabajo. Sí, sí.
12: Bueno, cambiamos de tema y nos metemos en el Mundial. ¡Atención! Hoy se define el rival de la Argentina en 16avos de final.
1: Sí.
12: De eso depende. ¿Viene el uruguayo? Sí. ¡Oh, viene el uruguayo! Está cagado el uruguayo.
2: Sí, sí.
12: Está cagado.
2: Y bueno.
12: Sí, juega con España.
2: Horas decisivas.
12: Mientras tanto... ayer Costa de Marfil se impuso ante Curazao por 2-0. Países Bajos le ganó a Túnez 3-1. Empataron Japón y Suecia 1-1. Metí un plenito ahí.
1: Sí.
12: Con estos resultados, Países Bajos se va a cruzar con Marruecos.
1: Morocco.
12: Y Japón será el rival de Brasil.
1: Partidazo.
12: ¡Qué partidazo!
1: En nuestro horario el lunes.
12: Sale la tanga.
1: Avisale a Genú que traiga 50 minutos de...
12: Lo hace Genú el lunes.
2: Solo, él habla solo en monólogo de Genú.
12: El lunes, Japón-Brasil. ¡Qué partidazo! Bueno, y Países Bajos-Marruecos. Hoy se repiten los partidos en simultáneo. 16 horas se enfrentan Francia y Noruega.
2: Partidazo.
12: Ah, duro ese, ¿eh? Senegal-Irak. Irak no juega nada. Y a las 9 de la noche, España-Uruguay. ¡Qué partido! Y Cabo Verde-Arabia Saudita. No le pone ficha a ese, pero acordate que va a ser un buen partido.
2: Hay que preguntarle al uruguayo cuando venga si está todo picado con Bielsa. ¿Es verdad que está todo picado con Bielsa?
12: No sé qué les pasa con Bielsa.
2: Ah, le vamos a preguntar al uruguayo cuando venga.
12: Pasada la madrugada. Esto está, va hasta tarde hoy. Se cruzan Egipto-Irán y Nueva Zelanda con Bélgica. Eso es como a la 1 de la mañana. ¿No? O tipo, sí, tipo 12-1. ¿No? Los últimos. A la una. Los dos a la una. Tenés a las 4 de la tarde, a las 9 de la noche y
1: a las 12.
12: A las 12 de la noche.
1: A las 12.
12: Espectacular. Bueno,
1: qué viernes.
12: Qué gran viernes de fútbol. Bueno, atención. Estuvieron haciendo asado con el Chiqui Tapia los muchachos de la selección mientras se preparan para el partido de mañana. Mañana juega la selección a las 11 de la noche. Lindo horario, ¿eh? Sábado 11 de la noche. Muchachos, ya la están pasando bien, ¿eh?
2: Ay,
12: muchachos, la están pasando bien.
2: ¿Dónde consiguen la carne?
12: Escuchan cumbia, comen carne.
1: No, la llevaron de acá.
2: Sí.
1: Siempre llevan de acá.
2: Sí, me imagino.
12: ¿Qué vas a conseguir eso en Estados Unidos?
2: No tiene pinta eso de encontrarse en Estados Unidos.
1: Lo que sí, la crisis llegó a la selección. Llevó mucha menos carne que a Qatar.
12: ¿Ah, sí?
1: Sí, muchísima menos carne.
12: Como será más chica la delegación, no sé.
1: Un tercio de la carne que llegó a Qatar.
2: ¿Y cómo se ve?
1: Porque estoy informado.
2: Está muy periodista.
1: Porque hay una...
2: Sos muy periodista.
1: Hay un periodista de TN, mucho más periodista que yo, que hace siempre la
12: mucha
1: nota
12: proboleta también,
1: de
12: ¿eh?
1: Cuánta carne lleva la selección al Mundial.
2: Qué rico la probole.
12: Con el cocinero de la selección, que cumple años el mismo día que Messi. El otro día lo festejaron juntos. La gane como una sábana.
2: Me hace mal eso igual.
12: La gane como una sábana.
2: No. Y le hace mal a todo el mundo, la verdad.
12: Bueno, atención. Es feriado nacional en Ecuador luego del triunfo a Alemania.
2: Pará, una cosa que quiero decir hablando del Chiqui Tapia, que se los mandé hoy. El Chiqui Tapia, el jugador de toda la cancha, hizo que en la provincia de Buenos Aires cualquier intendente que quiera puede pedir poner como un, ¿cómo se llama? Fanfest, no sé qué, en pantalla gigante, ¿viste? Porque hay como restricciones con el tema de los derechos y bla, bla, bla. Sí. Bueno, en Chiquitapia liberó para toda la provincia de Buenos Aires. El intendente que quiera pedir puede poner pantalla gigante y se ven en las plazas, en los lugares.
12: ¿Qué tal, eh?
2: Bueno.
12: Están todos los detalles.
2: Discúlpame, solo en la provincia de Buenos Aires.
12: Bueno,
2: que hice un acuerdo.
12: Feriado nacional en Ecuador tras el triunfo ante Alemania. Daniel Noboa decretó feriado nacional para este viernes, después del 2-1 ayer de la selección dirigida por el argentino Sebastián Becachese.
1: Bueno, que aprendan también,
12: ¿con qué de todo?
1: No, que un presidente de derecha también puede decretar un feriado post triunfo también.
12: Sí, está bien. Está bien.
1: ¿Y qué? No, no, porque acá, viste, yo todos los libertarios,
2: agarren la pala, que alguien la pala.
1: Ay, ¿cómo van a hacer un feriado porque juega nada más que porque juega la selección o no sé?
12: Espera, ¿cuándo vas a hacer un feriado si no? ¿Cuándo vas a hacer un feriado si no? Por una razón así.
1: Claro.
12: Bueno, el derechista Daniel Noboa dice: gracias a los jugadores y al técnico que, a pesar de las críticas, los insultos y los malos ratos que pasaron, lograron recuperarse y darle esta inmensa alegría al país entero. Mañana feriado.
1: Sí.
12: ¡Viva el Ecuador!
1: ¡Viva el Ecuador! Está bien. Claro, pues estaban.
2: ¡Viva Perón!
1: Venía muy mal Ecuador, que había empatado, había perdido y estaba tecleando realmente.
12: Bueno, y Becachese en la previa del partido dijo: bueno, si pierdo, me voy.
1: Sí, sí, sí.
12: Y ganó finalmente. Me cae bien, me caché. Es ricotero.
1: Es ricotero.
12: Como todo ricotero.
1: Cito.
12: Cito, obviamente. La canción Un ángel para tu soledad, de Patricio Rey y su ratito de ricota. Luego de la histórica victoria. El ángel de la soledad no escucha lo que oye. Va para adelante. Y va de eso la vida, dijo Becachese. A ver,
13: no fue la buena la cita.
12: No, pero
13: la verdad es que el rock nacional en estos días me ayudó muchísimo.
12: Pero lo ayudó, escuchá. Lo ayudó el rock nacional.
13: Tiene frases muy potentes, cualquier artista. Y en el ángel de la soledad siempre dice: no escucha lo que oye.
2: El indio.
13: Va para adelante. Se prende fuego y siente. Y bueno, siente. Va de eso la vida, ¿no?
12: Bueno.
13: De saber también que la vida te regala estos momentos donde puedes compartir con tus hijas, con tu señora, con tus hermanos, con tu mamá, con los amigos. Falta el viejo, que estará gritando arriba, ¿no? Pero bueno, hay que celebrar esos momentos. Imagino un pueblo ecuatoriano de 19 millones de personas celebrando.
12: Bueno, ahí está,
13: y
12: Becachese, el argentino. Cada uno entiende las canciones del indio como las quiere entender, viejo.
1: Como dice el indio en Un ángel para tu soledad, tenés que jugar con cuatro en el medio.

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1: Vamos, que es viernes, ¿eh? Vamos, que es viernes, que todavía tenemos un montón de programa, que en un ratito se viene el uruguayo, que en un rato se viene Nacho Dunán, que vamos a hablar de espectáculos, de cultura, por supuesto, que siempre nos trae Nachito Dunán. Pero ahora vamos a recordarles a ustedes que es viernes y... ¿Qué pasa los viernes acá, además de no bañarnos? El viernes es de buenas noticias en Maldita Suerte, así que queremos escucharlos a ustedes en el 11 25 80 93 60.
2: Hola, malditis, ¿cómo
3: hola,
2: andan?
3: Hola.
2: Bueno, mi buena de la semana y del día de hoy es que en un rato me entregan el título, por fin.
3: Mirá.
2: Yo ya les había avisado cuando me recibí.
1: Maravilla.
2: Y ahora les aviso esta nueva buena noticia con la que termino un ciclo. Bueno, les mando un beso grande, Yanina de Sabel.
3: Abrazo, Yanina.
1: Ay, hola, felicitaciones,
4: amigo,
1: Yanina.
4: Entre Ríos. Sí. Me compré un pedal nuevo para la guitarra multi-efecto. Oh, ¿cómo anda ese? Lo voy a probar en el ensayo ahora a las 6 de la tarde. Qué
3: bueno.
4: Buena noticia de viernes.
3: Muy bueno.
4: Bien, hasta luego.
1: Un beso, qué
3: abrazo,
1: lindo.
3: Abrazo, abrazo.
5: Hola, chicos, ¿cómo están?
1: Bien.
5: Bueno, la vara está tan baja que la buena de la semana fue que conseguí en Alga a 15 mil pesos.
3: Vale.
5: En la cadena de súper de Yo Te Conozco.
3: Bien.
5: Así que por lo menos milanesa esta semana vamos a comer.
1: Bueno, muy bien.
3: Vale,
5: un beso grande para todos. Moni de Rosario.
3: Un abrazo grande.
1: Un beso, Moni.
6: Hola, maldites.
3: Hola.
6: Acá Tete de San Juan. Yo ya he hablado con ustedes en varias oportunidades, en lunes de catarsis y también buenas noticias. Y ahora tengo una buena noticia.
3: ¿Cuál es?
6: Conseguí otro trabajo.
3: Bueno,
6: así que
3: bueno,
6: tengo
3: bueno.
6: Dos trabajos, precarizada por dos, pero dos trabajos al fin. Es una entrada más de guita, así
3: bueno,
6: que obviamente lo quería compartir con ustedes, que los escucho todas las tardes. Saludos.
3: Abrazo,
1: maravilla.
3: Amiga. Gracias. Hola.
7: Hola, maldites.
3: Sí, ¿qué tal?
7: Acá con mucho frío desde Mendoza y esperando el segundo frente frío que va a venir con agua, nieve y nieve para el domingo, sábado a la noche con el partido. Y esa es la buena de la semana, que nos juntamos, como muchos me imagino, con asadito y milonga. Después del partido milongueamos con todo el grupo de tangueros mendocinos.
3: Bien ahí.
7: Abrazo.
3: El sábado a la noche.
1: Qué lindo, partido, ¿eh? Y milonga, ¿qué más? La selección y milonga, ¿qué más se puede pedir, chicos?
3: Qué buena noche.
1: Qué linda noche.
3: La buena
1: larga,
3: de la semana.
1: Larga la noche va a ser.
8: 11, hola, maldites, ¿cómo están?
3: Bien,
8: bueno, soy Cande desde México. Y hace muchas semanas que tengo pendiente mandarles este mensaje, pero
3: ¿por qué? A ver.
8: Hoy lo voy a cumplir porque hoy sí es una buena noticia de la semana. Que hoy voy a, o entre hoy y mañana, mañana a la mañana, pero espero que sea hoy, en unas horitas, voy a entregar el borrador de mi tesis doctoral, que vengo desarrollando hace un montonazo.
1: Ah.
8: Y el miércoles voy a viajar a Buenos Aires a reencontrarme con mi familia y mis amigos.
3: Bien,
8: así
3: ahí.
8: Que, bueno,
3: bien.
8: Se cierra un ciclo y se abre otro. Así que les mando un abrazo grande, gracias por ser compañía en todo este tiempo de este proceso tan largo.
1: Ay.
8: Y pues ahí los escucharé desde la patria.
3: ¡Vamos!
1: ¡Hermosa!
3: Abrazo
1: bueno,
3: grande.
1: Buen viaje, buen regreso acá.
3: Buenas tardes.
9: Hola, maldita suerte, mi
3: hola.
9: Nombre es Alejandra.
3: ¿Qué tal?
9: Soy la orgullosa madre de Kiara de Tinis, compañera de ustedes.
3: Sí.
9: Quien el
3: Kiara.
9: Viernes se acaba de recibir
3: sí,
9: de politóloga. Va por su segundo título.
3: Sí, sí,
9: y
3: sí.
9: Bueno, toda la familia muy
1: orgullosa
9: de ella,
3: obviamente.
9: De su desempeño en el destape y ahora con este segundo título.
3: Qué genial.
9: Y me siento muy contenta porque tanto ella como el hermano no dejan de darnos satisfacciones.
1: Ay, qué bien.
9: Beso para todos,
3: muy
9: buen
3: bien.
9: Fin de semana, los queremos.
3: Felicitaciones a Kiara, compañera
1: sí,
3: acá del
1: compañera
3: destape.
1: Nuestra, una genia.
3: Una
1: la
3: genia
1: verdad.
3: Total, la deben haber visto porque está metiendo unas notas en la
1: sí,
3: calle.
1: Sí, es la que...
3: Anda ahí llevando a la gente
1: que
3: para
1: pregunta.
3: Todos lados. Te pregunta, te le pregunta al otro.
1: Y qué bien que pregunta. Y que no es fácil preguntar en la calle, y tener
3: sobre todo
1: una,
3: cuando escuchás algunas
1: y tener
3: cosas.
1: Una respuesta, una claro. Respuesta rápida y una pregunta, y una repregunta rápida.
3: Se recibió de politóloga, Kiara,
1: ah,
3: así que
1: Kiara,
3: la felicitamos.
1: Genia. Felicitaciones,
3: Kiara. Y a la mamá que está orgullosísima.
1: Por supuesto.
3: ¿Hay premios para los que cuentan una buena?
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11: Personaje de la literatura y del cine, un muñeco de madera que cobra vida y al que le crece la nariz cuando miente.

0: maldita suerte.
1: Y atención, amigos, está él. Llegó. Ah. En un día muy especial para todos los uruguayos.
2: ¡Qué nervios!
1: Están jugando la clasificación. Víctor Hugo Acosta Tornudo, el uruguayo.
2: Hola, Víctor Hugo. Bienvenido, Víctor Hugo. Hoy queríamos hablar con vos. ¿Cómo estás?
3: Vamos arriba, vamos. Buenas tardes.
1: La última vez que viniste estabas más efusivo.
2: Así, ¿no?
1: Viniste cantando Soy Celeste.
2: Sí, sí. Así
4: que Soy Celeste.
2: La garganta cerradita, así, ¿no?
1: Que nos crucemos en el mundial, todo eso venías diciendo. Y ahora está.
5: Yo no sé ni para qué vengo, la verdad. Tanto disfrutan, tanto van a disfrutar que no vaya mal a nosotros.
2: No,
5: tanto
2: no,
5: queremos que ganen. Tanto van a estar mirando ese pequeño diminuto país que tienen al lado.
1: No,
5: es para son los campeones del mundo, tienen a Messi.
1: Sí.
2: Pero tienen a Bielsa, nosotros lo queremos a Bielsa.
5: Nosotros no, para nada.
1: ¿Por qué no lo quieren?
5: Nosotros no, para nada. ¿Viste cómo lo están jugando en la selección?
1: Pero tienen la posibilidad todavía.
5: Pero mírense ustedes que están bien. No hace falta reafirmar su triunfo metiendo el cuchillo, entregándolo en la herida ajena.
1: Pero malinterpretó.
2: No estamos hablando las heridas.
5: Te pido por favor, Matías.
1: Que le ganen a España.
5: Ya están clasificados.
6: Ay, boludo, nosotros saltamos a la clasificación. Ay, por eso nos jugamos con suplentes, ¿sabes? Porque saltamos re adentro. Ay, ¿ustedes en serio van a quedar afuera? No, no puedo creer.
1: Pero nadie le dice eso. Al contrario.
6: Quedar afuera tipo mal, ¿no?
2: No.
1: Pero si le ganan a Paraguay,
2: no sé vos qué
5: jugamos
2: pensás, Mati.
5: Contra España esta noche.
2: Mati, vos España. Qué pensás. Yo quiero que ganen. Yo quiero que ganen hoy. ¿Vos, Mati?
1: Sí, obvio.
2: ¿No?
5: ¿De qué se ríe?
2: Que sí, que Mati también quiere que gane.
1: Obviamente, Víctor Hugo. ¿Cómo? Pero por favor.
2: Son nuestros hermanos.
1: ¿Cómo esperaría yo
2: platenses?
1: Que ustedes se queden afuera? De ninguna manera.
5: Mirá,
1: ayer,
5: Matías,
1: me alegré mucho por el triunfo de Ecuador. Me gustaría que ganen ustedes.
5: Igual el problema ya tanto no es quedar afuera.

0: no termina de ser el equipo perdido.
1: Pero no estamos... se le dio, tuvieron varias llegadas, no entraba
2: la pelota. La garra charrúa.
1: No tuvieron
2: la
1: suerte.
0: Porque... No, no, pero hay algo de la identidad, que un equipo que no parece uruguayo, y ahí me quiero detener, Matías, en el tema de la identidad,
1: ahí lo vamos a ligar
0: porque
1: nosotros.
0: Creo que eso es lo que está afectando a nuestra selección, ¿está?
1: Ah, sí.
0: El tema de la identidad.
1: No se siente una selección uruguaya, uruguayo.
0: ¿Y de qué te hablé yo la última vez que vine? De la argentinización del hincha uruguayo, a partir de esa gurisa que estaba cantando el himno, a los gritos.
2: Verdad, a los gritos.
0: ¿Te recordás?
2: Sí, yo lo recuerdo.
1: Son de youtuber, está bien, qué sé yo.
0: Y te traigo un ejemplo más de lo mucho que puede afectar, porque ya no estamos hablando de youtuber y tal. Esa argentinización, esa búsqueda de notoriedad, esa idea de que tú vas a ver un partido de fútbol,
1: sí,
0: pero que tú, parado ahí en una tribuna, alentando y tal, podés ser el centro de atracción de todo el espectáculo. Mucho más que los jugadores que están adentro del campo.
2: Eso no gusta. No.
0: Y tú sabes, Matías, que el uruguayo no es de creer en la yeta, tal, la suerte, la casualidad, pero sí creo, sí se cree en este caso, en una cuestión casi metafísica de la pérdida de la identidad. Mirá lo que sucedió en el partido, justamente, que un poco nos condena a estar en esta situación, un partido que se contaba como ganado, 2-2 con Cabo Verde.
1: Sí.
0: Partido chivo, estaba haciendo más chivo de lo que pedía, jodido.
1: Sí, sí.
0: Los negros metían pierna y corrían que daba calambre realmente.
2: Sí.
0: Uruguay 2-1 arriba. En entretiempo, iba perdiendo 1-0, lo da vuelta, entretiempo.
1: Bien.
0: Va 2-1.
1: Sí.
0: Bien. Arranca el segundo tiempo. Y una gurisa, un uruguayo. A los 15 del segundo tiempo, en este partido que estaba como te lo describí.
1: Sí, chivo.
0: Chivo, difícil.
1: Sí, sí.
0: Dificilísimo, diría.
1: Sí.
0: En lugar de estar como toda uruguaya de bien, concentrada, en cada trabada, en cada pierna fuerte. ¡Vete a Uruguay! ¡Vete a Uruguay!
2: ¿Qué pasó?
0: ¡Meta pierna nomás!
2: Bueno, sí, ya entendimos.
1: ¿Qué le pasa?
0: ¿Qué hace? ¿Qué hace esta gurisa uruguaya?
2: No sé.
0: Se quiere transformar en el centro de la escena, ¿está?
1: Sí.
0: Y aprovecha a los 15, sí, 15 del segundo tiempo.
1: Ajá.
0: Para pedirle matrimonio al novio.
1: Sí.
0: ¿Y qué pasa? ¿Qué pasa? Pasa que esa fuerza meta.
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1: 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La municipalidad avanza en la organización de la 45ª Fiesta Nacional de la Diversidad Cultural. El miércoles se desarrolló la segunda reunión organizativa que permitió continuar delineando los principales aspectos de la celebración. Se informó que el desfile contará con 5 carrozas y la participación de 5 delegaciones, mientras que la temática elegida para este año será Juegos Tradicionales, una propuesta que buscará revalorizar las expresiones culturales y recreativas que forman parte de la identidad de distintas comunidades. La próxima semana se llevará a cabo una tercera reunión, durante la cual las instituciones participantes deberán presentar los proyectos correspondientes a las carrozas y delegaciones.
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3: Metí un pleno con Japón, ¿eh?
4: Claro,
3: ¿eh?
4: Claro.
3: No, entras a un local, cualquier lugar, está la TV prendida. Sí. El tipo mirando. La puse empate. No te hice ni hola. Bueno. El argentino pasa, eso es lo que me llama la atención, Matías, que el argentino, como si no le alcanzara con las emociones de la cosa en sí.
5: Sí, claro.
3: Le tiene que agregar más. La cosa en sí. Pero te decía, como si no le alcanzara con la emoción de fútbol, ¿no? En un
5: ya
3: mundial.
5: Ya es suficiente.
3: En un mundial,
5: ya
3: la emoción de fútbol, en un mundial.
5: Sí, bueno.
3: Intentan sumarle más, ¿no? Pero pasa lo mismo con la política, la economía, sí. que aquí tienen la política y la economía, tienen más momento de vértigo que tener diarrea y tos a la vez.
4: No, bueno, Víctor Hugo.
3: En cualquier momento algo malo puede pasar. Bueno. En cualquier momento algo malo puede pasar. Pero no, al argentino no le alcanza eso. Necesita algo de lo que esté prendido constantemente y con números, ¿no?
5: Sí.
3: El PRUDE, el riesgo país, la cotización del dólar,
5: los
3: promedios del descenso. Todo. Siempre tiene que haber un número al que el argentino tiene que estar prendido, ¿no? Prendido constantemente. No, subió, bajó, metió un gol. No, ahora viene, ahora puede saltar. Cuidado que ahora baja, ahora sube. No, va.
5: Es cierto, sí.
4: Es nuestra adrenalina.
5: Vivimos así.
3: Pero claro, a eso se le suma la compulsión del argentino de creer en el azar, en el salvarse. Y encima, que pensar que saben un montón de fútbol, los argentinos.
5: Más o menos algunos saben.
3: Entonces el argentino agarra el PRUDE, mira el Fixture y cree realmente que sabe todos los resultados inmediatamente. Así lo se plantea. Sí. Y dice, local, y la sabe toda. Pero sí, de verdad, lo cree. Cree que lo va a acertar todo.
5: Ni siquiera es que pronostica. De alguna forma materializa el resultado.
3: Ya materializa,
5: pone el número y así va a salir.
3: Por eso, ¿y qué pasa ahora? Que ahora están diciendo, no, boludo, no pedí una, no pedí una, vos viste lo que son los partidos.
5: El rompeprode, te partí,
4: rompeprode.
3: Totalmente lo es rompeprode. Rompeprode total, rompeprode total. O sea, el argentino no cree que erró el diagnóstico.
4: No.
3: Sino que cree que la realidad se empecina en contradecirlo.
5: Claro. Sí.
4: Es verdad.
3: Y con esa cosa que tienen de sentirse el centro del mundo, va más allá. Y creen que por ahí Cristiano Ronaldo está metiendo un gol no para que gane Portugal, sino para cagarle el PRODE al almacenero de Ranelag. No, está jugando un mundial, tiene que meter goles. Juega para una selección.
5: Claro.
3: No es contra vos, almacenero de Ranelag.
5: Sí, verdad.
3: Pero bueno, creo que es algo muy argentino eso de generar un país, una sociedad, una nación con la mayor incertidumbre posible, donde todo es sorpresivo y no sabe qué va a pasar, pero a la vez querés saber el futuro. Entonces, las dos cosas. Mucha incertidumbre por todo lo que hacen, pero a la vez querés saber lo que va a pasar.
5: Sí.
3: Y Matías, qué bonito, como uruguayo te voy a decir, a la única forma de conocer el futuro, más o menos, sí, más o menos, porque no se puede saber exactamente lo que va a pasar en el futuro, en la dimensión de tiempo y espacio que vivimos, la única forma de saber el futuro es ser uruguayo.
6: ¿Cómo?
4: ¿Cómo?
3: El uruguayo.
5: ¿Por qué?
3: El uruguayo trata de ser lo más previsible posible, ajá, lo más constante, sí, lo más tradicional. ¿Para qué? Para que nada sorprenda mucho. Para que nada sorprenda mucho y tú ya más o menos sabes lo que te va a pasar todos los días.
5: O sea, no poner demasiada expectativa ni.
3: No, de expectativa y más o menos hacer siempre la misma cosa.
5: Hacer lo mismo
3: siempre. Hacer, saber que nadie se va. Claro.
5: Que nada cambie mucho.
3: Ah, no sé, nadie va a venir con pelo rosa. Ma. Nadie va a venir. Ta. No, yo, va a comprar. ¿Dónde comprar la verdura? Es lo de Jorge. ¿Dónde? Ahí. Sí, claro, siempre, claro, siempre, sencillo, siempre. Por eso en Uruguay nos gusta tanto esa película de la marmota.
4: Ah, el día de la marmota.
3: Que el voltija se despierta, sí, siempre el mismo día.
4: Por favor, qué sueño, qué aburrido.
3: Qué sueño,
5: es una pesadilla, mira.
3: ¿Quién pudiera saber todo lo que te va a pasar? El despertador con la canción. No, el otro, el gordo que le pone a hablar del tiempo y que cuándo va a llegar la primavera.
4: Eso es como
3: la bicicleta que pasa, el otro que mete el pie en el pozo. No, espectacular.
5: Es un embole.
3: Lástima que termina mal, ¿no? Lástima que termina mal.
4: Pero ¿cómo no va a terminar mal?
3: No, termina mal porque se enamora y ahí ya cambia el día. Lo ideal sería que los dos como pareja se queden viviendo todo el mismo día. Qué sueño.
5: Nada cambie, todo
3: qué sueño que realmente pase todos los días lo mismo, realmente.
5: La verdad que no.
3: No. ¿Te imaginas qué lindo, hermoso?
5: No, la verdad que me parece muy aburrido.
3: Pero bueno, está más allá de esto. ¿Qué? Vamos arriba esta noche.
5: Vamos,
3: Vamos. Vamos, Uruguay. Que no, ni no.
5: Uruguay
3: nomás. Vamos que se puede.
5: Uruguay nomás.
3: Nunca favorito, siempre atrás. Nosotros la difícil no agrandamos. Y vamos que no, ni no. Y nos vemos los 16 avos de final. Ojalá que nos crucemos y que pase bien.
4: Vamos,
3: uruguayo.
4: Vamos
3: arriba. Que no, ni no. Gracias, uruguayo.
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0: La buena. La buena de la semana, el maldita suerte, viernes de buenas noticias. Vamos a saludar a Francisco de San Cristóbal. Francisco, buenas tardes, ¿cómo estás?
1: Buenas tardes, Matías Colombati.
0: ¿Qué tal? ¿Cómo anda, Francisco? ¿Todo bien?
1: Muy bien, muy buenas tardes del Elicio Grado.
2: Hola, ¿cómo estás, Fran?
0: ¿Cómo estás? ¿Pancho? Bueno, ¿Estás contento?
1: Paco, Macheto.
0: Paco, estás muy contento, se te nota muy feliz. Una. ¿Por qué?
1: Sí, estoy muy feliz.
0: ¿Qué pasó?
1: Porque esta historia tiene como 8 años.
0: Ajá.
1: O sea, yo pude mudarme solo.
0: Sí.
1: Medio que me echaba, pero bueno, esa es otra historia para otro
0: día.
1: Bueno,
0: otro día, sí.
1: Otro día.
0: Sí.
1: Pero bueno. Pasé el primer año sin heladera.
0: Ajá.
1: Se decidió con una heladera regalada, reparada. Okay. Yo la reparé. Duró un tiempo.
0: Sí.
1: Junté unos mangos, me compré una heladera con las características que me gustaban.
0: Ajá.
1: Usada también. Y duró 3 meses.
0: ¿Cuánto?
2: 10.
1: Tres meses. La reparé.
0: Sí.
1: La reparé 3 meses más.
0: Bueno.
3: No.
0: Tirando.
3: No es, pero
1: ahora
3: no
1: es. Sí. Hoy es una alacena. Por suerte, un amigo me regaló una que también antigua, no tan antigua, pero viejita y está ahí. Y hace ya como 4 años.
0: Sí. ¿Eso ya funciona 4 años?
1: Eso ya viene funcionando hace 4 años, lo más bien. El tema es que ahora empezó a fallar el termostato y no se apaga.
0: Mira vos.
1: Y enfría un montón.
0: Es como
1: un Falcon de enfriar.
0: Claro. Ok.
1: Y se congela lo que está en la heladera, lo que no debería congelar.
2: Claro.
1: O sea, dejas un sachet de leche y se congela.
2: Sí, claro. Te caga la comida.
0: No se puede.
1: Todo. La comida es lo que menos le hace, pero te estallan los huevos, por ejemplo.
0: ¿Los qué?
2: Los huevos.
1: Los huevos.
0: Ah, te estallan los huevos.
1: Nunca lo viste, seguramente.
0: Es bravo eso, pasa eso, es bravo.
1: Entonces, bueno, y las vueltas, ¿qué hago? ¿Qué no hago? ¿La arreglo? ¿No la arreglo? Y bueno, pasé por una librera, vi una, pregunté, 9 cuotas, flete barato, tarjeta, listo, adentro.
2: No. ¡Ay, te compraste la heladera!
1: Me compré la heladera.
0: ¡Vamos!
1: 0 kilómetros.
2: No, ¿qué se siente?
0: Una nueva.
2: ¿Qué se siente?
1: La heladera, no sé lo que se siente, porque todavía no llegó. Pero bueno.
0: ¿Y cuándo llega?
2: ¿Cuándo te llega?
1: Y debería estar esperando desde las 12, era el reparto.
2: ¡Ah, hoy!
0: ¡Cae ahora la tarde!
1: ¡Hoy! ¡Ahora está por caer!
0: Está por llegar la heladera nueva, finalmente.
1: La heladera nueva, heladera negra.
0: ¿Negra?
2: ¡Ay, qué cheto que sos, Francisco!
0: ¡Qué bien!
2: ¡Por favor!
0: Pancho Paco. Paco, te quiero hacer una pregunta acá, pará.
1: Pancho Paco,
3: ¿qué prestaciones tiene la heladera? Me gustaría que describas, que hagas un poco con el folleto.
0: Claro.
1: La heladera 1,80 m, 50 centímetros de ancho, freezer abajo para mayor comodidad.
0: Bien,
3: freezer abajo.
2: Ay,
3: bien.
2: Qué bien eso.
0: Bueno, eso, sí, para acabar abajo.
1: Sí, claro. Ese era mi capricho histórico.
0: Mirá. Claro.
1: Sobre todo porque reconozco que era un capricho histórico, ¿no?
0: No te tiene que agachar tanto para buscar las cosas que están abajo.
2: Ese es medio de viejo.
1: Por el lavarropa de cargas superior y heladera con freezer abajo.
0: Espectacular, o sea, sí. Para cuidar la cintura.
2: Un señor previsor.
1: Claro.
0: Está muy bien.
1: Claro.
0: No frost.
1: Inverter. Mi papá tiene hernia de disco, yo lo veo sufrir. ¿Ves? No quiero sufrir eso.
2: Muy bien.
0: Loco, está por llegar a la heladera, va a ser un momento muy emocionante. Paco, nos alegra mucho por vos y gracias por contarnos esta, loco. Un abrazo grande.
1: Un abrazo, chicos.
0: Gracias, querido.
2: Chao, Fran. Paco.
0: Qué lindo cuando llegues a la heladera con el cariño que la va a recibir Paco.
2: Ay,
0: espectacular.
2: También.
0: Bien, amigos, la buena de la semana. Buenas tardes, ¿qué tal?
4: Hola, maldites.
0: Hola.
4: Sigo siendo Juan, un adicto en recuperación.
0: Vamos, Juan.
4: Y la buena de la semana, la buena del mes, del año,
0: Juan,
4: y de mi vida sigue siendo
2: Juan.
4: Que sigo en tratamiento en Narcóticos Anónimos, ya llevo 81 días limpio.
0: Vamos, Juan, vamos, viejo nomás.
4: Así que lo comparto con ustedes, que me encanta el programa y lo escucho hace muchos años.
0: Gracias, loco.
4: Y gracias por bancarme y por las devoluciones.
0: Aguante, Juan.
4: Que hicieron el otro día, pero bueno, solo por hoy. Sigo recomendando esto que funciona. Así que gracias por estar. Los abrazos, los quiero.
0: Este aplauso para Juan. Vamos, Juan.
2: Dale, Juan,
0: Me inspiraste vos. Solo por hoy. Buenas tardes, ¿qué tal?
5: Hola, malditas, ¿cómo andan?
0: Bien.
5: Es la buena de la semana es que ya el manguito rotador, no sé si se acuerdan que yo les conté, Luciana, les diró. Ya lo totalmente superado, Gaby, así que tenés que entrenar. Es la única que te queda.
2: Gimnasio, no tengo manguito.
5: Pilates. Ahí pero va. Vas a poder realizarte. Besos.
0: Al final lo tuyo no es manguito rotador, es otra cosa. Le erraron de diagnóstico.
2: De diagnóstico. Claro. Capsulitis.
0: Una de Pilates. Mira, bueno, ya lo vamos a contar el lunes de catarsis. Pero ahora estamos en el viernes de buenas noticias.
2: Claro.
0: Y vamos a saludar a Elisa de Flores. Hola, Elisa, ¿cómo te va?
6: Hola, Mati. Hola, Maldites.
0: Hola,
6: ¿cómo
0: Elisa.
6: Les va?
0: ¿Cómo estás, querida?
6: Muy bien. Contenta, sí, emocionada.
2: ¿Lilita?
0: No, es otra Elisa.
6: Elisa.
2: Pero no te dicen Lilita.
0: No.
6: Eso. No, por favor.
2: Bueno.
0: Elisa, ¿qué tenés para contarnos?
6: Okay. Bueno, ayer, después de varios años que estuve cursando un secundario de adultos, debía una materia que era inglés. Ajá. Tercer año, por supuesto, que dije nunca voy a rendir inglés, no voy a hacerlo, no me gusta, y sorpresa, me enganché, averigüé, digo, no puede ser,
0: claro.
6: No puede ser, no. Escúchame, con nietos...
7: años que estuve cursando un secundario de adultos, debía la materia, que era inglés.
0: Pará, Elisa... Elisa, dame un segundo, está entrando por otro lado. Sacala, porque está entrando por otro lado, está con delay. Cambió algo ahí, Elisa, en el manos libres, algo pasó.
3: Algo
0: a ver, Elisa.
6: A ver ahora.
0: Ahí
3: sí,
0: está.
3: Elisa, por Dios. Pará.
6: Y bueno, perfecto.
0: Y no podía ser, y finalmente, ¿qué?
6: No, claro, me decidí. Realmente te digo, me agarró una cosa ahí, digo, no puede ser una materia... Tengo nietos, 15, 13 años, una vergüenza. Digo, no, y así que fui a averigüé. Y me preparé en 8 clases.
0: Ay, Elisa.
6: No los escucho.
0: Sí, estamos escuchando, Elisa, dale. Contalo.
6: En 8 clases. Nada, conseguí un profesor divino.
0: Sí.
6: Bueno. Y en 8 clases, curso aceleradísimo.
0: Bien ahí.
6: Me preparó.
0: ¿Y?
6: Fui, la rendí ayer y aprobé, chicos.
0: ¡Vamos!
2: ¡Vamos, Elisa! ¡Ahí llegó la noticia, Elisa!
0: O sea, te recibiste.
6: No, ¿cómo no iba a compartir esa hermosa noticia? Claro. Pero además les quiero decir una cosa. Tengo 68 años.
0: ¡Qué grande!
6: Y realmente es como que, ¿viste? Cuando uno dice... algo hay que hacer. Sí. Hay que seguir con el tema de la educación... yo que les decía a mis nietos y la abuela debía una materia de inglés.
0: Mirá.
6: Así que, nada.
2: Pará,
6: ahí estuve.
2: O sea que te recibiste.
0: Vamos, Elisa.
6: Claro, así que cuando me den el título les voy a contar.
0: Un aplauso para Elisa, che.
3: Congratulations.
0: Felicitaciones.
6: Congratulations.
0: Very good.
6: Esa fue la primera que me puso el profesor. Very good en la prueba.
0: Grande, Elisa. Felicitaciones, amiga. Extraordinaria
6: los
0: noticia.
6: Los quiero y los sigo siempre. Son realmente una alegría.
0: Sí, la verdad que sí, es cierto. Un abrazo grande, Elisa. Te queremos.
6: Bueno, igualmente. Un beso.
0: Qué grande, genial. Qué lindo viernes de buenas noticias. Es maldita suerte.
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0: Damas y caballeros, atención, vamos a recibir a él. Está con nosotros nuestro Golden Globe, el señor Nacho Dunán.
9: ¿Qué tal, amigos?
0: Hola, Nacho.
2: Hola, Nacho Dunán.
9: Más barbudo que nunca, me
0: diría. Barbudo.
3: Estás mostachoso.
9: Amigos queridos, hoy vamos a hablar de fechas.
0: Fechas.
9: Fechas que nos interesan, que nos interpelan.
0: Ajá.
9: El mes de junio está comúnmente asociado al orgullo LGBTIQ+. Hay un montón de siglas determinadas. ¿Por qué? Por las batallas de liberación de Stonewall.
0: claro.
9: En Estados Unidos, ¿no? Claro. Entonces, ¿qué pasa todos los años en el mes de junio? Todas las marcas que en ningún otro momento del año les importa un culo todo lo que es el orgullo, empiezan a hacer, bueno...
0: Es como el mes, en el mes que hacen todo. Claro, dice.
9: Tiene un nombre esto, se llama Pink Washing.
0: Pink Washing, sí, claro. Sí. Pink Washing. Bueno,
3: entonces, o Rainbow Washing.
9: O Rainbow Washing, tal cual. Claro. Que es como todas las marcas con el arco iris, miren qué inclusivos que somos. Claro. Y después de eso...
0: No vimos
9: absolutamente nada. Mm. Pero bueno, amigos, entonces yo pensaba, sí, y decía, bueno, ¿de qué manera podemos reivindicar la fecha sin que quede algo grotesco, pero que a la vez esté bueno? Entonces dije, ¿por qué no hacemos un breve repaso en estos 8 minutos que tenemos de las representaciones que ha tenido las maricas, ajá, las travestis, sí, en el cine argentino, ¿no? Es algo muy interesante de analizar, porque por un lado, uno, la primera referencia que se le puede venir es el estereotipo de la mariquita,
0: sí,
9: algo que...
3: Gianola.
9: Tal cual, Gianola lo ha hecho bastante, sí. Olmedo y Porcel lo han hecho, sí, con su famoso travestido.
0: Claro.
9: Las películas muy complacientes de la dictadura, de la última dictadura cívico-militar, era el único cine que circulaba, ajá, entonces ahí circulaban muchas escenas polémicas, e incluso algunas comedias de Guillermo Francella o con Adrián Suar. Muchos se acordarán de Apariencias. Es una película que yo le tengo un cariño particular porque está buena la película. Es Adrián Suar con Andrea del Boca.
0: Sí.
9: Adrián Suar la quiere conquistar a Andrea. Está enganchadísimo con ella. Andrea del Boca no le da ni bola. Entonces, por algún furcio de la vida... ella termina pensando que Adrián Suar es homosexual. Adrián Suar no es homosexual, pero entiende que en esa mentira está la única forma de poder acercarse a ella.
2: Ah, mira.
9: Entonces, es una comedia del humor de polka de los 90. Por humor de polka de los 90 me refiero a... Es bastante grotesco.
3: No, sí, es deconstruido. Claro,
9: claro. No es deconstruido. Eso no quiere decir que no sea muy gracioso.
0: Okay.
9: Es muy gracioso. No, porque tiene esa escena fantástica, la de Fabio Posca, que se encuentra con los padres de Adrián Suar, que son Rita Cortese, que le dice...
3: Tengo vértigo en la cola.
9: Estás afilado. Sí.
2: ¿Eh? Ay, mirá, no se acuerda.
3: Pero es una grande frase.
9: Es claro, una gran claro. frase y es una gran película, es muy divertida. Pero responde a una... A todo un canon de representaciones, ¿no? Más estereotipadas.
0: Sí.
9: Si te querés correr de eso, hay una película... Esta peli está en YouTube, gratis.
0: Apariencias.
3: Ah, mira.
0: Ok.
9: Hay otra que es buenísima, que es quizás mi película favorita nacional de temática LGBT, que se llama Otra Historia de Amor. Es de 1986, hermosa. En los 80 hay dos películas sí. icónicas de Pacific. Temática gay.
0: Sí, Adiós Roberto.
9: Adiós Roberto, que era una versión súper pesimista, los trolos se mueren, todos sufren. Y Otra Historia de Amor, de otro lado, dirigida por un joven Américo Ortiz de Zárate. Américo Ortiz de Zárate después fallece por SIDA. Y protagonizada por Arturo Bonin y Mario Pasic. Galanes. Bueno, por lo menos Arturo Bonin de su época. Mario Pasic, ahí lo tenemos, jovencísimos.
0: Sí.
9: Cuenta la historia de dos tapados. Son dos maricas tapadas. Bastante machos ellos dos, con sus trabajos de saco, corbata y portfolio,
2: claro.
9: sus señoras esposas, y bueno, una atracción del personaje de Mario Pasic al de Arturo Bonin, muy evidente, ¿no? Mm. Hay una cuestión del homoerotismo en esta película muy bien trabajado, porque no está del todo explícito, hay ciertas escenas, pero es fantástica. Esta es una de las escenas, me animaría a decir, de clímax de la película, ellos dos muy acaramelados en su primer encuentro. El personaje de Mario Pasic está enamoradísimo de Arturo Bonin, y Arturo Bonin tiene, bueno, contradicciones porque, insisto, es un señor heterosexual casado,
0: claro, claro.
9: que de pronto se encuentra ante esta esta otra alternativa, ¿no?
2: Animándose a vivir
9: un poco más de acuerdo a su esencia.
2: Claro.
9: Lo fantástico de esta película es que para mí, hasta ese momento en Argentina, el cine no se había animado a mostrar una historia de amor entre hombres de manera no sufriente. Claro. Ninguno de los dos protagonistas se muere de sida.
0: Claro, claro, claro.
9: Algo que sucede reiteradas ocasiones cuando hablamos de películas de temática, películas internacionales sobre todo, donde insisto, la cuestión gay, la cuestión lésbica o... como donde te sientas representado, está abordado desde el lado del sufrimiento, ¿no? Sí, esto sí, es una película romántica. De hecho, tiene un final, bueno, muy fantástico, no vamos a spoilearlo. Por favor, véanla, está en YouTube.
0: También en YouTube.
9: Lo único, la macana, sí, pero esto pasa mucho, que la calidad de las películas no es la mejor.
0: Claro, obvio.
9: Pero eso pasa también porque acá en Argentina, tristemente, no hay una cultura por cuidar nuestro archivo. Entonces, lo poco que está de los 80 para abajo, lo tenemos en YouTube, en esta calidad, a veces peor, a veces cuando intercede y acciona el Museo del Cine y se puede restaurar, está en mejor calidad, pero si no, está así o
0: pero
9: no está,
0: está. Pero está, y esta se puede ver, sí, en YouTube.
9: Esta, entonces, se puede ver en YouTube.
0: Bien.
9: También hay una que subieron recientemente en Cinear Play. Esta es un estreno del año pasado, a mí me encantó, que se llama Cross Dreamers. ¿Ustedes saben qué es una crossdresser? ¿Qué es un crossdresser?
2: No,
0: no, no estoy
9: bueno,
0: tanto.
9: Crossdressers son hombres que se visten de mujeres, pero que no se reconocen como personas trans. Lo ven más por una cuestión, uno podría decir, de fetiche. Podría decir también de que tienen una parte de que disfrutan ser mujeres, porque ellos en ese momento en el que se visten como mujeres se sienten mujeres.
3: Sí, transformistas se le decía en los 80.
9: Bueno, transformismo, digamos, tal cual. Las crossdressers, esta película es un documental de Soledad Velasco, hermoso, muy sensible, que aborda la historia de un grupo de amigas que asisten bastante habitualmente a la noche cross. La Noche Cross es un evento que tengo entendido que se hace una vez por mes, una vez cada tanto, en un centro cultural, en Ciudad de Buenos Aires, se hizo durante un tiempo, que reúne a un montón de personas crossdressers. Hace unos años yo entrevisté a una de las protagonistas de este documental que me decía algo que a mí me quedó resonando. Todas las chicas trans en algún momento fueron crossdressers.
0: Ajá.
9: Pero no todos los crossdressers se identifican como personas trans. Porque un poco lo que viene a contar este documental no es solamente la historia de estas personas, que después te cuentan que las cuatro de este documental transicionan, pero su historia viviendo el crossdresser como una cuestión esencial suya, ¿no? Sin mayores. Es un documental muy desprejuiciado, eso es lo que me gustó.
2: Mirá.
9: ¿Viste? Y la visión es muy amorosa para con ellas.
0: ¿Esto está en Cinear, dijiste?
9: Este está en Cinear Play, gratis.
0: Todavía gratuita.
9: Gratis, claro. Sí, aprovechen a verlo porque todavía suben películas.
0: Sí, sí, totalmente.
9: Que es un montón.
3: Sí, así verdad, que, es una grieta en el sistema.
9: Tal cual. Me parecía que estaba bueno también traerlo esto porque es algo de lo que habitualmente no se habla, ¿viste?
0: Sí.
9: Uno asimila, bueno, el travesti, trans, pero hay términos que a veces no nos son tan familiares a muchos.
0: Y las tres películas accesibles para todos,
9: obvio,
0: dos en YouTube y una en Cinear. Así que ahí tienen de vuelta los nombres, repetimos los nombres, las primeras dos en YouTube.
9: Hablamos de Apariencias, sí, con Suar y Andrea del Boca, la queremos mucho, le mandamos un besito. Bien. Hablamos también de Otra Historia de Amor, Arturo Bonin, Mario Pasic. Y hablamos también de Cross Dreamers. Hermosa película de Soledad Velasco en Cinear Play.
0: Extraordinario. Nacho, amigo, un aplauso para Nacho Durán.
9: Bravo, Nacho.
0: Gracias, viejo.
9: Los quiero mucho. Nos vemos.
0: Gracias, Nacho, querido. Atención, amigos y amigas, porque llegó el momento de...
2: Ah, sí, sí.
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0: 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Bien, amigos, nos vamos.
9: Gordos y felices.
2: Sí, totalmente.
0: Es todo lo que queremos ser. Nos vamos. Nos vamos, todo listo, todo agradecido. Bien, ya llega Mariano Martín y todo su equipo. Y a las 6 de la tarde.
3: Claro, déjame recordar eso, por favor. Que hoy a las 6 de la tarde, sí, como todos los viernes, tenemos fin. Hoy a las 18, vean un poco de. Comicidad acerca de la actualidad para cerrar.
2: Acá en la pantalla del destape.
3: Sí, por supuesto.
0: Bien. Gracias, Mati McLaughlin, en la coordinación. Un aplauso para todos, para este viernes y para ustedes. Para Nico Greenberg, para Patrick Romero. Un aplauso también para Alfred Ábalos y Anto Bartolosi. Un aplauso para todo el equipo de Maldita Suerte. Para todos nuestros columnistas, pero especialmente para el señor Nacho.
3: Gracias.
0: Para la más linda, la más grande, la más hermosa, la audiencia de Maldita Suerte.
2: Sí, la más grande.
0: Un aplauso para Gerardo de la Elise. Un aplauso para Gabriela de la Elise.
2: Y un aplauso para Matías Colombo.
0: Gracias, amigos. Gracias de verdad por estar ahí. Nos reencontramos el lunes después del partido de la selección y tal, el fin de semana y demás. Gracias por estar ahí. Adiós.
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Hola, hola, ¿qué tal? Muy buenas tardes. Aquí estamos comenzando una nueva emisión de Palo y Zanahoria. Vamos a acompañarte hasta las 18 con mucha y muy buena información. Con el mejor equipo y la voz de los protagonistas,

todos los temas que te interesan y algunos que quizás pasabas por alto, pero hacen a tu vida cotidiana, política, economía, información general, tribunales, deportes, sociedad. Estamos transitando más de la mitad del Mundial 2026. Te vamos a contar muchas novedades y queremos compartirlas con vos. Queremos crear esta comunidad cada día y hacerla crecer. Cuando te digo el mejor equipo, no tengas dudas, ¿eh? Fernando Siveira, Giselle Tepra, Alexis Sepchik, Franco Mirraji. En la operación técnica, Gigi Estrano. En la operación de video, Patricia Romero y Marcelo Ojeda. En la producción, Juanma Romero y Gustavo Kogan. En la coordinación de aire, Fernando, el Chapu, el Chief, Laposki. En las redes sociales, Joaquín Uturbey, Sofía Luna Roberts y Kiara Sánchez. Mi nombre es Mariano Martín. Hasta las 6 de la tarde, de todo para contar con vos.

0: Noticias, entrevistas, un poco de juego, lo lúdico también tiene lugar acá, ¿eh? Vamos a compartir esta media tarde, esta hora de la merienda, este momento para muchos, ¿por qué no? Y sobre todo siendo viernes del vermut, de sacarse el calzado y poner las patas para arriba, para quienes tienen la suerte de hacerlo. Si estás trabajando, también te vamos a hacer compañía. Y si estás buscando, te vamos a abrazar y vamos a estar paso a paso junto a vos en esa tarea. Quédate con nosotros hasta las 6 de la tarde. Tenemos para contarte a esta hora los títulos en el destape.
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0: Milei dijo que cree en la honestidad de Adorni, pero que si la justicia lo considera culpable, lo eyectará de una patada. El presidente, sin embargo, justificó las omisiones en las declaraciones juradas y afirmó que es optimista de que no va a tener ningún tipo de problema. A mis ministros los banco hasta las últimas consecuencias, afirmó el mandatario medio español.
2: En su presentación, el nuevo vocero presidencial defendió el rumbo económico e hizo alusión al impacto del caso Adorni. Nunca antes hubo una discrepancia tan grande entre los logros que tuvo un gobierno y la conversación pública, así lo afirmó Ravier. Por otra parte, el vocero confirmó que brindará una conferencia de prensa todos los martes a las 11 en Casa Rosada.
0: El fiscal pidió la detención de Martín Insaurralde en la causa por presunto enriquecimiento ilícito. El exintendente de Loma de Zamora también es investigado por lavado de dinero. La medida se da luego de que se difundieran los videos de los dólares en la casa que compartía con Jessica Sirio.
2: Nacho Levy fue apartado de la organización social La Poderosa luego de haber sido denunciado por violencia de género. La agrupación dio a conocer la decisión a través de un comunicado público en sus redes sociales. Informó que activó su protocolo de género y resolvió el corrimiento total de quien hasta ahora era uno de sus principales referentes.
0: Internacionales, ascienden a 920 los muertos y 3.360 heridos por los terremotos en Venezuela. La ONU afirmó que hay más de 50.000 desaparecidos. Se produjeron 302 réplicas desde que ocurrieron los dos sismos de magnitud 7.2 y 7.5 en la escala de Richter. El estado de La Guaira fue declarado zona de desastre.
2: Deportes. Esta noche se conoce el rival de Argentina en los 16avos de final del Mundial. Desde las 21 horas, Uruguay se enfrenta a España y Cabo Verde se mide ante Arabia Saudita para definir el grupo H. El que quede de segundo se medirá ante Argentina el viernes 3 de julio a las 19 horas. Actualizamos información del tiempo en la ciudad de Buenos Aires. 13 grados, 8 décimas es la temperatura. El cielo está ligeramente nublado. La humedad es del 56%. La presión 1017.6 hectopascales. Y tenemos viento norte a 10 kilómetros por hora. Para este sábado se espera cielo parcialmente nublado. La temperatura mínima de 8 y la máxima de 17 grados. Para el domingo hay probabilidad de lluvias durante todo el día. La mínima de 9 y máxima en 14 grados. Y para el lunes cielo algo nublado, mínima de 4, máxima de 14 grados.

0: Bienvenida, bienvenido. 13 minutos pasaron de las 16 horas y ya estamos acá prestos con este equipazo de aquellos, de lujo verdaderamente, para compartir otra tarde junto a vos, para escucharte sobre todo en el 11 25 80 93 60, en las redes del Destape, en el canal de streaming. Queremos verte participando y queremos leerte, porque al fin y al cabo nada nos nutre más que esta interacción sana y amable para esta familia hermosamente disfuncional que tenemos en el Destape. Che, se vienen días de mucha intensidad. Estamos, por supuesto, muy atentos al devenir del seleccionado argentino de fútbol. Estamos a pocas horas del último del partido que cerrará la fase de grupos para nuestra selección. Pero están pasando tantas cosas que ya mismo quiero saludar a mis compañeros. Tenemos una agenda muy nutrida de información. Muy buenas, amiga, amigo. ¿Cómo
1: buenas.
0: Estamos?
2: ¿Qué dice? ¿Cómo le va, Mariano?
0: Muy bien. Atento con una agenda que uno podría decir es un poco dispersa, pero de alguna manera responde a un par de ejes, ¿no? Es el gobierno haciendo los mayores esfuerzos para tratar de recuperar una centralidad que por momentos la economía no le permite, por lo menos la micro, la economía doméstica, la economía cotidiana, que sigue mostrando muchas señales de deterioro. Una macro que a veces sí, a veces no, entonces le complica. Bueno, el gobierno a veces hasta pareciera que le viene bien algún escandalete. El caso Insaurralde, por supuesto, lo benefició bastante y le dio un poco más de aire a un tipo al que parecieran insuflarle, bueno, sin insuflarle aire a un cadáver político, ¿no? Uh-huh. Es decir, podrá tener una reacción espasmódica, pero en términos de gestión, en términos de actividad, ya no está entre nosotros hace mucho tiempo. Manuel Adorni es una persona que no cumple funciones. Y yo creo que más temprano que tarde, en todo caso, va a haber que plantearse, como muchas de las cosas que a las que nos obliga esta experiencia inédita libertaria en la Argentina y en muchos lugares del mundo también, de la utilidad o la razón final que se había imaginado para el jefe de gabinete y este resultado, ¿no? Hace 4 meses que tenemos un jefe de gabinete sin ningún tipo de utilidad, que no cumple con las funciones para las cuales fue asignado, que no cumple con las obligaciones que tiene respecto de la rendición de cuentas en el Parlamento, que no hace las veces de portavoz porque cada vez que habla la caga, perdón el latín, con lo cual, la verdad, si se lo imaginó en algún momento inicialmente como un contrapeso, después como un fusible para el presidente de la Nación, estamos reescribiendo una vez más, que no son pocas las veces que lo hacemos, la historia política de la Argentina, la figura del jefe de gabinete, virtualmente ido de la escena pública desde hace 4 meses, y ahí todavía está. Pero bueno, son hechos que estaremos
1: discutiendo. Sí, también
0: discutiendo.
1: Es cierto que como lo de Insaurralde, Sirio Insaurralde, le sirve para tapar lo de Adorni, lo de Adorni le sirve para tapar todo el desguace que están haciendo del Estado, de la soberanía, etcétera, etcétera, etcétera.
0: Sí, eso también es un dato distintivo, porque durante mucho tiempo los gobiernos de todo signo político, pero en particular los gobiernos peronistas, nos hablaban y nos contaban la realidad bajo el prisma del posibilismo, de la correlación de fuerzas. Todos hemos asistido en algunos momentos, decíamos, che, qué bueno sacarse de encima esta lacra que habita Comodoro Py, por ejemplo. Bueno, pero la correlación de fuerzas. Che, qué interesante sería aplicar finalmente esta ley de medios que se votó, que se discutió federalmente. Bueno, la correlación de fuerzas, el posibilismo. Y este gobierno, de nuevo, también está reescribiendo la historia o los manuales de la política de la Argentina, porque cae todos los días en su popularidad, decrece en sus gatillos, en muchos de sus gatillos de poder, de sus resortes, y sin embargo avanza con a los tumbos, ¿no? También, sí. Porque hay que decirlo, esta semana fue muy complicada la agenda legislativa del gobierno, pero en el medio del escándalo sacó ley de glaciares, en el medio del escándalo Adorni logró hacer avanzar el superrige en una de las cámaras.
1: Aumentó el endeudamiento.
0: Exactamente. Bueno, son temas que iremos Y que creo que tienen que ver también un poquito con la encuesta de hoy. No sé si ya la querés vender o la vendemos dentro de un ratito.
1: Como quieras, la tenemos ya, cuando quieras.
0: Andá, mirá, hacé una cosa. Andá a fisgonear la voz que estás en tu casa. Metete en el canal de YouTube y de paso te damos una buena excusa para entrar en... Nosotros te lo decimos de frente. Estás en el canal de YouTube y nos haces más fuerte, necesariamente. Así que tratá de estar ahí, empezá a votar en la encuesta. Enseguida allí se te la vende. Pero mientras tanto, vamos a preguntarle al canciller de la elegancia, al responsable editorial de política de este espacio, los temas del día.
2: Muchas gracias, Mariano. Bueno, vamos a estar siguiendo, como mencionabas, la cuestión Adorni. Hoy hubo algunas novedades. Porque, bueno... se difundió esto que dijo Adorni en el encuentro con los senadores. La verdad que tendría que haber evadido más. Si hubiera podido, lo hubiera hecho. Y La Nación publicó una nueva noticia, ¿no?, que sale de la causa, que es esto de que Adorni se compró un monitor gamer.
0: ¿En serio? No lo había llegado a leer. Qué espectacular.
2: Y dos proyectores para videojuegos. Por un total de 5.848.000 pesos, lo hizo a través de su cuenta de Mercado Libre, pero con la tarjeta de crédito de dos empleados públicos que trabajaban en su oficina. O sea, le pidió la tarjeta, como ya había hecho con otros gastos, ¿no? Pero en su cuenta de Mercado Libre. Así que se compró también no solo el flipper de $8,000, sino que se gastó casi 6 millones de pesos.
0: $5,000.
2: Además de las sábanas de 8 millones, no recordamos. En un monitor para jueguitos y dos proyectores para videojuegos que, bueno... No sé bien cómo es, vos jugás en el teléfono y te lo proyectas en el monitor, supongo. No sé, bueno. Estaba en esa, ¿no? El jefe de gabinete.
0: Qué estúpido, sin precedentes, ¿eh? Es realmente increíble. En un punto es una historia de superación. ¿Alguien se acuerda? Bueno, ahora está repuesta en modo obra de teatro con el protagonismo de Guillermo Francella. Pero aquellos que vimos desde más chicos, desde el jardín, veíamos el ascenso meteórico de un imbécil. Y ahí lo tenés a Manuel Adorni, es decir, un tipo totalmente estúpido, imposibilitado, es decir, probablemente fronterizo, imposibilitado de relacionarse con los demás, pero que sin embargo, por una carambola del destino, terminaba codeándose con grandes mandatarios, terminaba teniendo un lugar de preponderancia. Y en un punto también... Yo no sé si no tiene alguna relación, y creo que alguna vez hay que hacer ese link con ambas películas, con Forrest Gump. ¿Te acordás que Forrest Gump terminaba siendo una especie de ser humano brillante cuando realmente era alguien con mucha,
1: o sea, chocás
0: con
1: los
0: mucha
1: dos
0: incapacidad
1: personajes
0: de,
1: y te da un Adorni?
0: Te da un Adorni. Okay.
3: Sí, igual. Tal? Buenas tardes. Claro,
0: sin el encanto ni de Forrest Gump,
3: ni de
0: Chauncey Gardiner, el protagonista desde el jardín, que
3: Forrest
0: eran encantadores, ¿no?
3: Tenía un gran corazón.
0: Claro, era buen tipo.
3: Que es lo que acá no estaría sucediendo, ¿no?
2: Claro. Aparte, lo que da la idea es que el gobierno en general es así. No es el caso de un personaje que llegó... El gobierno en general está en esa, ¿no? No tiene ningún tipo de preocupación por nada y viven pendiente de cómo enriquecerse para conseguir estas pavadas, ¿no? Este jueguito. Bueno, el Chapu me explica que en realidad no es de celular, sino que es una consola. O sea, vos tenés una Play, ¿no? Y pones un proyector... Que si vos tenés un monitor grande.
0: Yo quiero que intervenga el Chapu, porque vos fijate.
2: Un monitor grande en tu. ¿No? Es así, en tu comedor.
0: Ponele. El Chapu no te hace intervenciones editoriales, ¿viste? No te dice, che, no podemos mencionar a tal, te caga pedo por tal cosa. Pero te interrumpe por estas boludeces, está muy bien lo que dice. Porque eso habla del tipo de personalidades que construimos en este grupo humano.
1: Claro.
0: Que nos preocupa muchísimo más un flipper, una silla gamer, una cascada.
1: Mala enciclopedia de boludeces.
0: Sí, pero yo lo banco, escuchá, por algo. Mi amigo.
1: Somos esto.
0: Buenas Nico, tardes, la Posky, ¿qué dice?
4: Si algo sé es de flipper y de videojuegos, los proyectores, como que reemplaza el monitor, digamos. Vos te pones el proyector, que es un proyector de alta definición, lo pones, como decirte, en una pared blanca.
0: Claro, una pared, una sábana.
4: Claro.
0: O, digamos,
4: puede ser las sábanas de 8 palos.
0: Ojo, mirá si tenía relación una cosa con otra.
4: Para eso.
0: Mirá, no, mirá, pero lo que estamos descubriendo.
2: Supongo que es el monitor, no sé cómo es. Bueno,
4: proyectás grande lo que querés ver.
2: Claro, de juego. Bueno, La cuestión es que, después vamos a estar pasando lo que dijo Milei hoy desde España, pero desde los acreditados en la Casa Rosada, alguien de la mesa política que interviene en la mesa política del gobierno está diciendo, hoy les dijo, de hecho me da la sensación de que como hoy hubo una conferencia de prensa hubo una presentación del vocero, tal vez fue el propio vocero el que adelantó, que Adorni tenía las horas contadas.
0: Sí.
2: Algunos dicen que ya está arreglado entre Karina y Santiago Caputo el reemplazo por Diego Santilli. Vuelve a surgir el nombre de Pablo Kirchner. Lo que sería raro, pero bueno, en este gobierno cualquier cosa puede suceder, es que se anuncie el mismo día que Milei dijo que hasta que la justicia no actúe lo va a sostener.
3: Bueno, ayer pasó algo, ¿no? Digo, el fiscal Gerardo Policita en el día de ayer pidió lo que, bueno, hicieron público, las últimas medidas de prueba antes de pedirle las explicaciones patrimoniales al jefe de gabinete, que ese sería el paso previo para la indagatoria.
2: Claro, por ahí le dijeron, mira, el lunes le vamos a llamar a indagatoria.
3: Para eso falta, en realidad, pidió un informe a la DAFI que va a llevar un

0: convencido a nadie, por el contrario, ¿no? Cada vez que uno lo escucha se convence de su culpabilidad. Bueno, después vamos a estar hablando entonces de todas estas especulaciones y lo que dijo el presidente desde allá, desde su nuevo viaje a España, sexto viaje a España, también vamos a estar hablando de los viajes de los presidentes.
1: ¿Qué viajero ese ha hecho el presidente? Che, y por otro lado, no es que hay por probar una culpabilidad, hay al menos una de las culpabilidades que ya está asumida por el propio Adorni cuando dijo...
0: Si hubiera podido evadir más, evadía.
1: No, pero además, cuando él dijo en la entrevista, porque estas son todavía declaraciones que se le atribuyen, cuando él dice en una entrevista, todo lo que ahorré lo ahorré en negro, estás asumiendo un delito tributario.
2: No, y la omisión maliciosa de la declaración en jurada cuando dice y agrega 500 lucas verdes de la nada.
1: Es decir, falta un pasito para enriquecimiento ilícito, digamos, pero es una formalidad. En realidad, el tipo ya está asumiendo su culpabilidad respecto de esos delitos que podrán ser menores en alguna consideración. En un funcionario público son de una gravedad inusitada.
2: Al hermano de Adorni, el fiscal Guillermo Bergón le pidió la indagatoria justamente por falsear la declaración jurada, porque es un delito de la omisión maliciosa.
1: Absolutamente. En un ratito. Toda la información, como siempre, Fernando Siveira. Giselle Tepper, como todos los días, nos trae los temas de interés general.
3: Vamos a hablar de tuberculosis en este caso, porque está aumentando el número que el Boletín Epidemiológico Nacional registra con un grado de alerta bastante importante. Así que vamos a repasar qué es lo que está relevado, cómo se está indicando este aumento y sobre todo en las regiones que más está afectando y qué tener en cuenta, por supuesto, a la hora de, bueno, síntomas, diagnósticos y demás.
1: Bueno, perfecto. Con Giselle Tepper, por supuesto. Y quien te hablaba hace un ratito y ya te daba algunas pistas de muchos de los temas que estamos tratando en estos días, en tribunales, en judiciales, en investigaciones, está Franco Mizrahi.
2: Así es, y vamos a hablar del narcoescándalo, de otra causa que involucra a, quien fue una figura importante para La Libertad Avanza. Me refiero a José Luis Espert. ¿Por qué? Porque vamos a contar una por una todas las pruebas por las que citaron a Espert a indagatoria. ¿Para cuándo? Para el próximo martes. Sí, la semana que viene, el profe Espert, como lo llama el presidente Javier Milei, cárcel ovala para los delincuentes, va a tener que presentarse en la justicia para dar explicaciones en el marco de una causa que lo tiene muy, pero muy comprometido. Bueno, en un ratito les voy a contar por qué. Y también, si nos da el tiempo, vamos a abordar otro tema que, bueno, hoy se instaló en la agenda mediática y que tiene que ver con Insaurralde y con Jessica Sirio por el pedido de detención que hizo el fiscal Sergio Mola en el marco de esa causa.
1: Bueno, como verás, tenemos de todo, che, y enseguida va a estar la voz de los protagonistas, como todos los días, acompañándote. Esas entrevistas que están destinadas a recorrer las redes, viralizarse. Esta semana, la verdad, hemos tenido unos testimonios acá súper, súper valiosos y espera también por los de hoy, que ha trabajado la producción muy, muy fuertemente para acercarte estas entrevistas. Y todo esto se puede pasar si lo endulzamos con algo o si lo hacemos más amable. 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
1: 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Y hoy también tenemos que decirte que, como todos los viernes, que ya terminó la semana, ayer ya la dimos por concluida, hoy es ese bonus que tiene la semana, y en particular tiene ese momento tan hermoso que es escucharte a vos, que es

0: saber de tu participación, de tu inventiva, de tu creatividad o de tus ideas al respecto. Porque la música siempre va a estar presente en este programa. Y mucho más cuando llega, como cada viernes, el cortito de Palo y Zanahoria. Ese juego que te invita a pensar y a meter un poco de creatividad. ¿Por qué? Porque ponemos medio segundo de un tema musical, el fragmento más chiquito posible. Y una vez que escuchás ese fragmento, solo tenés que decirnos el artista y el nombre del tema. Seguramente fácil, hasta ahora no han sido muy difíciles.
1: Y para mí, si dudás, manda igual. Y si no sabes, arriesga algo. Porque sí, hay que jugar.
0: ¿Quién te dice? Podemos poner el mensaje. Algún día podríamos poner el mensaje más disparatado de todos.
1: Claro, el que menos acertó.
0: El más lejano. Está bueno, nos, vamos a tener que inventar un premio para eso. ¿Por qué? Porque si vos acertás el nombre del artista y el del tema musical, y después, atención con esto que es lo más importante del juego, lo que agregues es lo que te va a acercar a los premios. ¿Por qué? Porque podés agregar información, podés agregar interpretación de ese tema o algo de ese artista. Sí. Podés agregar una historia, una anécdota, una reflexión, ¿por qué no? Bueno, datos, lo que te dicte tu creatividad, lo que haga... Eso es lo más lindo de la música. Viste que la música te dispara desde el corazón cosas que uno no puede controlar.
1: Sí, cantidad de personas que durante toda su vida creían que la letra decía una cosa y decía otra. Eso también pasó.
0: Personas que han tarareado a los gritos.
1: También.
0: O que han hecho, esta también, esta es una propuesta.
1: Uy,
0: hay mucha gente que hace un culto de esto, de las letras erróneas de los temas musicales.
1: Claro.
0: Y eso, si esto te pasa con este tema, no sé si va a ser el caso.
1: No lo sabemos todavía.
0: Porque también puede ser una canción en inglés y que vos la castellanizás medio a lo bestia. ¿Viste?
1: También,
0: eso también ha pasado.
1: También.
0: Bueno, lo
1: vale
0: que quieras, escuchate este tema y lo que agregues vos, además del artista y el nombre del tema musical, es lo que te va a poner muy cerca, ya te digo, los premios. Vamos a escuchar primero el tema de hoy. ¡Ay, por favor! Ya está, lo estuve escuchando toda la semana.
1: ¿Ah?
0: No, sí, sí, Estrano.
2: Justo.
0: ¿Vos tuviste que ver con esto? ¿O fue la producción? Producción, señor Laposky, toda la semana estuve escuchando esto.
1: ¿En el auto o en tu casa?
0: En el auto.
1: Entonces te puse un micrófono en el auto.
0: No, estuve escuchando esto porque estuve instruyendo, pobre mis hijos, realmente. No
2: de pistas.
1: Claro,
2: son
1: por ahí vas a dar pistas.
0: No. Toda la semana quise que escucharan y se aprendieran algunos temas y les gustó y quisieron repetir varios temas. De...
1: O sea, ya tenemos fancitos.
0: ¿Lo ponemos de nuevo? ¿No lo escuchó Fer?
2: No.
0: A ver, Fer, presta atención. Ya está. Ya, no, el que no lo saca no lo quiere sacar, evidentemente. Nombre del artista, nombre del tema
2: raro,
0: musical.
2: ¿Esto escuchabas toda la semana?
0: Toda la semana.
1: Y Mariano gesticuló, pero creo que no entró en plan por ahí, era una pista también, o sea, no lo hagas de vuelta.
0: Toda la semana, en dos etapas que tiene esta expresión musical, no voy a decir... Esta expresión musical tiene dos etapas, además. Una etapa con una banda, bueno, no importa. 11, 25,
2: sí,
0: 80.
2: Sí, sí, Estrano, ayer la mencionamos como... Ella dice que no cree en la mufa. Así que podemos decir que va punteando.
0: Sigue al frente
2: del destape, digamos, son 100 participantes y ella va primera.
3: No sabes lo que me pasó. Yo me sentí mal, por eso no vine el martes. Estuve mal de salud.
0: Apa.
3: Y cuando resucité, me había olvidado de poner los resultados en partidos.
2: Creo que me pasó ayer eso.
3: Partidos, dije, ya está. Mi hijo se agarró la cabeza.
0: Eso no se recupera.
3: Sigamos a Fuori, le dije, vamos a darlo todo hasta el final.
0: Ah, vas a seguir.
3: Hay que seguir.
0: Sí, Estrano, estás primera, con mucha distancia, me han dicho eso. No sé si se mantiene al día de hoy. Pero
2: que
0: comentan...
2: A mí me gustaría alguna declaración, si tiene algún método, que cómo fue que...
0: ¿Qué la estás empujando a...?
2: No sé.
3: Hay que copiar el éxito.
2: Queremos
0: la
2: saber
0: fórmula,
2: la fórmula. Claro.
0: ¿Hay algún consejo para los que participen? Ah, se acercó el segundo, entonces.
2: Se acercó el segundo, bueno, para ayer...
4: Sí, ahora el segundo está a un punto.
0: Señores,
4: es muy largo.
0: Primera vez que vamos a escuchar la voz de Jesse Estrano, vamos a un aplauso, por favor.
1: ¡Vamos!
0: El único día de la semana que tenemos operación técnica a dos manos. Porque el día que viene Nico Esquivel, que capaz que te opera con un codo. Jesse Estrano, contanos el método, por favor.
4: No, es una pavada, chicos. Yo me meto en promiedos y miro a ver cómo vienen los equipos. Ahora hay gente que a Francia, Noruega le puso 1-0. Y para mí es como, no, si son equipos que hacen muchos goles. Yo miro eso, hacen muchos goles, les hacen muchos goles. Y hago eso. Había gente que me decía, vos haces eso. Y yo tipo, no, soy un mono con navaja, con la tecnología. No,
0: no bueno, pero...
2: Pará. Muy bien.
0: El resultado... El resultado...
2: Hay un estudio.
0: che, de 100 personas no puede ser casual, no puede ser que la pegaste nada más. ¿Estás participando de otros prodes, de otros certámenes o solo en el Destape?
4: No, ahora solo en el Destape.
0: Bien, ¿en anteriores mundiales o en anteriores eventos deportivos participaste así de pálpitos y demás?
4: Sí, he participado y nunca gané.
0: ¿Nunca ganaste? ¿Te fue muy mal o...?
4: No, siempre me fue bien, pero no, nunca gané.
1: Se llevan muy bien, Chapu, para el programa que van a hacer en el futuro próximo, Cheche y Mariano, digámoslo, porque acá
0: para
1: está,
0: no, pero
1: es
0: la...
1: el equipo que, todavía que va a hacer el programa.
0: Todavía estamos en conversaciones. Todavía...
1: pero mirá, este momento es una prueba de que va.
2: Es un anticipo.
0: ¿Sí? Sí, a mí me parece que hay que darle validez, hay que darle espacio a las personas que tienen talento. Gracias, Cheche Estrano. Ténganlo en cuenta eso. Vamos a ver después. Yo no sabía que iba primera. Pero pará, no dijimos lo del cortito, los premios.
1: Hay muchas cosas de Yeye que no sabes. Hay muchas cosas de Yeye que no sabes. Vamos a empezar a dar datos de públicos, no privados.
0: Obvio. Ah, bueno, mirá. Bueno, escuchate esto. Si hoy lo que vos respondas sobre este tema musical y sobre este artista es correcto y lo que agregues hace la diferencia, te podés ganar estos espectaculares premios. 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Sabiendo cuáles son los premios, vamos a poner el último, por última vez, un pedacito del cortito de Palo y Zanahoria, y a ver si te va bien hoy. Listo. Artista, tema musical, y lo que agregues sobre el artista, sobre el tema, sobre la época, sobre lo que vos quieras.
3: Franco, ¿eh? No, yo simplemente vi que hoy es 26 del 6 del 26, me llamó la atención.
0: Yo tengo una historia que me liga muy próxima.
1: ¿Con la canción o con el artista?
0: No lo voy a decir.
1: Uy.
0: Con el artista. Listo. En un ratito te lo cuento. 16:37, seguimos. La encuesta, ¿no?
1: Tenemos encuesta en nuestro canal de YouTube. Te estamos preguntando y ya están votando, pero sigan haciéndolo. ¿Por qué Milei no entrega a Adorni? Y las opciones son tres: no quiere entregarlo categóricamente, o no lo entrega porque sabe mucho, o no lo entrega porque sabe demasiado. Podés votar, sumar tu like, tu me gusta, tu pulgar arriba y suscribirte al canal, que es gratuito.
0: Bueno, ok. Enseguida empiecen a votar, así ya estamos participando. Hasta las 18, Palo y Zanahoria.
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0: En estos días se está desarrollando una protesta de efectivos policiales en la provincia de Santa Cruz. Hay demandas salariales y de condiciones de trabajo. Y para evaluar en qué situación está este conflicto, vamos a ponernos en comunicación con Julio César Ñanca Ñanco, que es policía retirado de la provincia de Santa Cruz y está en este momento participando de una protesta. ¿Qué tal, Ñanca Ñanco? Mariano Martín, el equipo de Palo y Zanahoria en Buenos Aires, los saludamos. Buenas tardes.
1: Hola, buenas tardes para usted y para toda la audiencia.
0: ¿Nos cuenta en qué consiste la protesta y qué es lo que están haciendo en este momento? ¿Qué están reclamando?
1: La protesta en sí es debido a un pedido de reclamo por salarios dignos para el personal policial. Hoy en día justo cumplimos 30 días de acampe y de protesta. Todo comenzó allá por el mes de enero, donde se comenzó a pedir apertura de paritaria, porque ya es imposible poder sostener una casa con el sueldo indigno que está cobrando hoy por hoy un agente de policía, ¿no?
0: Ahora, oficial, perdón, no sé si es la legislación que está vigente en Santa Cruz. Yo hasta donde sé, personal policial, fuerzas de seguridad y fuerzas militares están excluidos de la ley de contrato de trabajo y por lo tanto sus salarios no se rigen por las paritarias como tradicionalmente las conocemos, donde dos partes se ponen a discutir y a llegar a un acuerdo sobre un sueldo básico. ¿Qué es lo que sucede en Santa Cruz?
1: Nosotros acá en Santa Cruz tenemos una asociación civil y por ende tenemos una mesa paritaria en la cual fue firmada pues, en aquel entonces por el gobernador Peralta, la cual nos permite a nosotros sentarnos a paritar con el gobierno a discutir paritarias salariales, no como un gremio convencional. No somos un gremio, pero sí tenemos esta posibilidad de sentarnos a dialogar y discutir las mejoras salariales para el personal policial.
0: ¿Cuál es hoy el sueldo básico en la provincia de Santa Cruz?
1: Hoy un agente base acá en Santa Cruz está cobrando entre 900 y 1.000.000 de pesos. Uh-huh. Por ende, el oficial ayudante está también casi en el mismo salario. Y lo que tenemos acá, que es hoy por hoy una canasta básica que ronda los 2.400.000. Y es imposible, o sea, ¿por qué? Porque aquel que tiene que alquilar tiene que pagar un alquiler entre 1.400.000, 1.500.000, 1.000.000. Los impuestos son carísimos en distintas zonas de la provincia.
0: Perdón, oficial, ¿esos son los valores de los alquileres en qué zona de Santa Cruz?
1: En la zona de Calafate, la cordillera, en la zona sur, donde estoy hoy por hoy, en Río Gallegos. Yo soy de la zona norte. Uh-huh. Esos valores están acá en esta provincia. Es lo mismo que los impuestos en la zona cordillerana donde el gas es envasado y están pagando facturas de 200.000 pesos, lo mismo que energía eléctrica. Uh-huh. Entonces, con un sueldo de 1.000.000 de pesos es imposible de que hoy por hoy una gente pueda vivir dignamente.
0: ¿Qué están reclamando entonces como salario base?
1: Hoy estamos reclamando un sueldo para un agente de 2.200.000 pesos.
0: Uh-huh. La respuesta hasta ahora del gobierno, no sé cómo han tomado tanto la cuestión salarial específicamente como la cuestión de la protesta que ustedes están llevando adelante, porque ahí me parece que es donde escala hacia otro sentido, ¿no? Un conflicto, mientras se desarrolla en una mesa de negociación, es de una índole, cuando se traslada a las calles, que es lo que entiendo que están planteando ustedes en estos momentos, ya tiene un cariz diferente.
1: Es que en realidad el acampe comenzó antes de la apertura de la mesa paritaria, porque nosotros veníamos pidiendo que se pudiera reanudar la apertura de la mesa paritaria, en la cual el gobierno nunca nos respondió. Uh-huh. Nos fijó una fecha, no la respetó. Entonces la masa policial decidió, esto no se llama acuartelamiento, es un quite de colaboración acudiendo a emergencias y urgencias que sucedan dentro del ámbito de cada localidad.
0: Ah, es decir, ustedes no están prestando servicios cotidianos, salvo aquellos que son emergencias.
1: Exactamente. Todo lo que es administrativo, seguridad, en la calle, patrullaje, eso no hay nada. Solamente urgencias y emergencias que se requieran en cada caso y en cada localidad, ¿no?
0: ¿Y esto desde cuándo y hasta cuándo planean sostenerlo?
1: Nosotros ya llevamos un mes. Uh-huh. Y el próximo martes tenemos otra mesa de negociación con el gobierno, que ya creo que es la décima mesa de negociación. Lo máximo que nos ha llegado a ofrecer el gobierno para un agente es 1.400.000, 1.300.000 y sumas en negro, sumas no remunerativas. El porqué de no se aceptan es porque no repercuten en el personal retirado ni pensionado de la provincia. Entonces, la mesa y el cuerpo técnico está compuesto por personal de seguridad activo, servicio penitenciario activo y personal retirado.
0: Entiendo que el gobernador de la provincia, Claudio Vidal, ha presentado una denuncia. ¿Ha tomado alguna otra determinación sobre los efectivos que usted me dirá si son todos en actividad o, como en su caso, retirados, que están sosteniendo esta media fuerza?
1: La denuncia es presentada hacia el grupo. Nosotros somos un grupo de 12 personas que es el cuerpo técnico. La denuncia es presentada hacia nosotros.
0: Ajá.
1: Nos hacen responsable a nosotros. A ver, hoy por hoy no se ha cometido ningún tipo de delito, de ningún ámbito, ni siquiera en casa de gobierno, como por ahí salió publicado. El acceso a la casa de gobierno está habilitado completamente, no se le niega ni se restringe el ingreso a casa de gobierno. Sabemos que son jugadas del gobierno provincial. Hasta el día de hoy, el gobierno provincial no nos ha respondido una nota que nosotros le hemos enviado para tener una audiencia con el señor gobernador. No tenemos respuesta. Hasta el día de hoy, él en ningún momento ha hecho o ha dado algún mensaje con respecto a esto, como pareciera que como que no le interesara la seguridad. Hablamos de la seguridad, pero si tenemos que hablar, hablamos de toda la administración pública, porque tiene un conflicto con toda la administración pública. Uh-huh. Porque hoy con esos valores es imposible vivir en la provincia de Santa Cruz, ¿no?
0: Le consulto lo último, la medida de fuerza es, la idea es continuar con este acampe y quite de colaboración, o evalúan eventualmente incrementar el impacto de la protesta.
1: A medida que van pasando las mesas paritarias, se va incrementando un poco más la medida de fuerza, porque no hay respuesta por parte del gobierno, no tenemos respuesta. Nosotros ponemos lo mejor de sí, cada vez que nos invitaron a casa de gobierno acudimos con respeto, con altura, y nunca recibimos nada a favor del personal. Acá los que deciden son las masas del personal policial, nosotros somos meros voceros de ellos. Nosotros somos los que nos sentamos a dialogar con el gobierno para poder responder a la inquietud de cada personal policial, ¿no?
0: Uh-huh. Ñancañanco, le agradecemos mucho por estos minutos y vamos a estar muy atentos a cómo se desarrolle el conflicto en adelante. Gracias nuevamente.
1: Muchas gracias a ustedes por atender este reclamo de la provincia de Santa Cruz.
0: Muy amable, era quien hablaba, Julio César Ñancañanco. Él es policía retirado, integra la mesa paritaria en la provincia de Santa Cruz, algo que, entiendo yo, es novedoso y me animaría a decir que no tiene demasiados antecedentes, porque, bueno, más que una mesa paritaria, cuando se habla de fuerzas de seguridad nacionales y fuerzas armadas a nivel nacional, por tratarse de personal uniformado, no tienen herramientas para llevar adelante una paritaria. Bien lo decía, bueno, el gobernador Daniel Peralta fue el que inauguró esta instancia en la provincia de Santa Cruz, que yo no conozco que se desarrolle en otros distritos. Uh-huh. Claro, hay jurisprudencia para uno u otro lado, pero en líneas generales se entiende que la persona que tiene la portación de un arma no tiene por qué tener, claro, a su favor, entre comillas, esta posibilidad, así como tampoco tienen la posibilidad de sindicalizarse. En realidad, la base de esta imposibilidad de negociar en una mesa paritaria tiene que ver con la ausencia de un sindicato tal como lo conocemos y con los alcances, los derechos, las obligaciones que tiene la sindicalización. Se discute mucho y hace muchos años en Argentina sobre la necesidad o la posibilidad de sindicalizar a las fuerzas policiales, pero todavía veremos eso.
2: Sí, esa es una vieja discusión, ¿no?, de los partidos populares y de izquierda, a ver si se debe permitir a las fuerzas de seguridad, a las fuerzas armadas, también tener algún tipo de sindicalización.
0: Sí, el que lo sostenía, el que lo sostiene en general con mucho énfasis es Raúl Zaffaroni. Él entiende que no permitirles la sindicalización a trabajadores es considerarlos, de alguna manera, trabajadores de segunda, porque no les estás aplicando los mismos derechos que a los que sí les alcanza la ley de contrato de trabajo. Bueno, la ley de contrato de trabajo tampoco le alcanza en todos sus aspectos al personal de casa de familia, no les alcanza a los trabajadores rurales, hay varios rubros de la actividad, pero bueno, en general se han encontrado mecanismos para suplir lo que esos estatutos especiales no tienen respecto a la ley de contrato de trabajo. En el caso de las Fuerzas Armadas y de Seguridad, no tienen paritaria y no tienen posibilidad de sindicalizarse.
2: Sería, bueno, un corte de ruta, ¿no? De las fuerzas policiales, quien los desalojan.
3: Claro, hay que ver. Recordemos que hace no tanto, dentro de los tiempos históricos que tenemos, en Misiones hubo una protesta muy fuerte de docentes y también de policías. Los policías lograron un acuerdo en ese momento y no quedó ninguna causa abierta, no así para quienes estaban protestando en materia de educación, ¿no? Entonces, claro, tienen otra fuerza de negociación que claramente esté o no el arma arriba de la mesa o en el uniforme pesa distinto. Concentran el monopolio de la fuerza represiva, digo. Entonces sí, efectivamente, en ese momento, o al menos en lo que fue el conflicto en Misiones, que fue muy visible y que se sostuvo durante bastante tiempo y que veías una supuesta unidad entre los dos conflictos, entre educación y la fuerza, finalmente uno se resolvió negociando y sin tipo de persecución, sí. Y en el otro caso, en materia de protesta docente, sí se abrieron.
2: Viste que siempre la forma que tienen de protestar es que las familias son las que protestan.
4: Imagínate un paro.
2: Claro, por eso.
3: Bueno, no, Rosario también vimos, ¿no?
0: La familia, sí, como en este caso también el personal en situación de retiro, que toma, toma los reclamos, porque en algún sentido también le llega el resultado de esa negociación. Pero también esto, si nos extendemos ya que estamos un minuto más, también esto está asociado a una discusión, desde mi punto de vista, que debería saldarse previamente, que es esta lógica, que yo no comparto para nada, de que el policía puede andar armado las 24 horas del día. Como si, asumiendo que no es un trabajo, sino una especie de
3: servicio permanente.
0: De unción, es decir, el Estado unge al policía para cuidarnos 24/7. Y no es así. Es decir, porque no es humanamente posible inculcarle a una persona que las 24 horas del día, los 7 días de la semana, tiene que brindarnos seguridad a todos. Porque tampoco se le paga eso. Es decir, si vos me decís, qué sé yo, ¿existe la posibilidad de remunerar un trabajo 24/7? No, no existe, es ilegal y es muy parecido al esclavismo. Del mismo modo, ¿tiene alguna lógica asignarle tareas explícitas o implícitas? Porque cuando vos le estás dando un arma a una persona que está fuera del servicio, estás asumiendo implícitamente que esa arma la puede utilizar como si estuviera en servicio.
2: Entonces, para defenderte,
0: Es como, a ver, te lo voy a plantear de otra forma. Viste que existen en las empresas las guardias pasivas, por ejemplo. Personal que trabaja 8 horas por día y los fines de semana o en algún momento de la semana suma un par de horas de guardia pasiva. Es decir, estás en tu casa, no haces nada, pero si te llaman, intervenís. Entonces, vos le estás pidiendo que esté todos los días cumpliendo un horario y que esté en guardia pasiva el resto de su vida. Para mí es ilógico. Y en ese sentido, vos, cuando esa persona deja el arma, ahí sí puede negociar, ¿por qué no habría de negociar? Pero bueno, qué sé yo, son temas que en algún momento, en otra etapa de la Argentina, deberíamos poder abordar colectivamente. 16 horas 57 minutos. ¿Estamos haciendo palo y zanahoria? Sí, ¿te quedas hasta las 18 con nosotros? Dale.
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0: 17 horas, 2 minutos en toda la Argentina y en un ratito vamos a estar con todas las columnas, vamos a estar con las secciones cotidianas, pero estamos con testimonios que nos parecían muy importantes. Recién hablábamos del conflicto con la policía de Santa Cruz y ahora volvemos a charlar sobre esta economía del gobierno actual, este plan económico y quienes están hoy por hoy sufriendo o teniendo que cerrar unidades productivas, unidades de negocios a raíz del cambio de orientación económica de la Argentina. Bueno, uno de estos casos es una fábrica en la localidad de Balcarce, una firma familiar llamada Finca Balcarce, que cerró en los últimos días. Aparentemente tiene que ver con un problema de competitividad, pero para entender mejor de qué se trata y cuáles son las consecuencias de este cierre, estamos en comunicación telefónica con el propietario de Fincas Balcarce, José Ciantini, que está en línea con nosotros. ¿Qué tal, Ciantini? Mariano Martín y el equipo de Palo y Zanahoria. Buenas tardes.
1: Buenas tardes, Mariano. ¿Cómo estás? Mucho gusto.
0: ¿Qué pasó con la empresa?
1: Bueno, venimos atravesando una crisis que si bien la papa congelada o industrializada no es un commodity, pero bueno, sí tiene mucho que ver con lo que pasa en el mundo. Y bueno, básicamente, poco mi mirada después de la pandemia, un poco la capacidad instalada en el mundo ha crecido, está un poco sobreofertada, sobreproducida. Y bueno, y mucho más en la Argentina, ¿no? O sea, tenemos tres fábricas muy grandes, multinacionales, el caso de McCain, Lamboston y Simplot. Y bueno, y nosotros de alguna manera haciendo una apuesta familiar, tratando de competir de alguna manera en estos casos. Y bueno, la realidad es que en Argentina hoy se produce alrededor de... hay una capacidad instalada para 30.000 toneladas mes de producto terminado y hay un consumo de 10.000. Y bueno, nuestros socios estratégicos siempre fueron nuestros países vecinos, el caso de Brasil, que tiene un crecimiento importante, y Chile, bueno, toda la región se abasteció siempre de la producción local. Y bueno, esta manera de alguna manera de que ha cambiado un poco la economía y bueno, no sé si decirlo así, el atraso del dólar, okay, bueno, de alguna manera han hecho que un poco de Asia ataquen los mercados europeos y los mercados europeos ataquen a los mercados de acá de América Latina. Y bueno, hay una competencia realmente fuerte, y bueno, nosotros para el tamaño de industria que teníamos, la escala que estábamos, empezamos a dejar de ser competitivos, y bueno, y obviamente no tenemos la espalda de una multinacional, así que preferimos desembarcar un poco con el proyecto, frenar un poco la inversión y todo lo que veníamos haciendo por más de 15 años que venimos invirtiendo en esta industria, tratando de dar valor agregado, generar fuentes de trabajo. Pero bueno, ninguna de las políticas de ninguno de los gobiernos no nos han ayudado demasiado a poder sostener de alguna manera esta actividad. Y bueno, obviamente, al uno verse amenazado en el negocio, dejar de tener rentabilidad y bueno, y no tener después, si no uno dejaba pasar el tiempo y no tomaba ninguna acción, bueno, no íbamos a poder responder de la manera que estamos respondiendo hoy, es indemnizando a toda la gente, dejando todas las cuentas en cero con todos los proveedores, y bueno, es un poco la realidad.
0: Estamos hablando con José Ciantini, él es dueño de Finca Balcarce. No lo explicamos inicialmente, es básicamente venía siendo una planta de elaboración de papas bastón, papas congeladas para consumo hogareño. ¿Y hay algo del cambio del perfil del consumo que haya incidido, o esto tiene más que ver con ese escenario internacional y cambiario que los ha afectado tan severamente?
1: Yo entiendo que tiene que ver más con la segunda parte de la pregunta que con la primera. Incluso nuestro producto tenía algunas propiedades que eran importantes, porque era precocido y congelado, pero no tenía aceite, con lo cual tenía una restitución que podía llegar a ser mucho más sana que prefreírlo. Uh-huh. Y bueno, sin embargo, si bien estábamos imponiéndolo de a poco, y la realidad es que el consumo tampoco era, nuestras ventas no es que estaban cayendo, lo que hoy básicamente no teníamos rentabilidad. Y una posibilidad de aumentar los precios, ¿no?
0: Ahora, lo escuchaba con atención recién Santini, decía, con ningún gobierno hemos tenido, no sé si sintonía, no sé cómo decirlo, pero desde que arrancó la iniciativa trabajaron a pérdida, digamos, toda la inversión que se había pensado originalmente fue siempre trabajando en rojo, o hubo momentos donde la actividad fue próspera?
1: Yo creo que, a ver, nuestra actividad era una ecuación un poco más compleja, porque como somos una empresa familiar, hacemos un poco de todo, entonces es una actividad integrada donde uno hace producción. Seguíamos haciendo venta al mercado fresco, porque atendemos todas las líneas o cadenas de supermercado también para la parte de verdulería, y bueno, ya hemos hecho una parte de industrialización. Y a veces un año, como entraba todo en la misma bolsa, a veces se hacía difícil encontrar dónde estaban la rentabilidad o los déficits. De todas maneras, creo que cambió mucho también la situación de pasar un país con inflación. Creo que algunos desajustes se tapaban más fácil, y bueno, y hoy en este escenario por ahí se desnudaron algunas cuestiones que también tienen que ver seguramente con limitaciones y problemáticas propias nuestras, ¿no? O sea, la realidad es que seguir aportando tecnología y seguir invirtiendo en una industria que hoy uno básicamente lo que ve es que está sobreproducido y sobreofertada en el mundo, y con de alguna manera una licencia tan sencilla hoy para ingresar al país y poder competir de manera igual que los que producimos acá, y con diferentes cuestiones impositivas, bueno, se hacía imposible, así que fue un poco
0: Quiero tratar de entenderlo bien, porque por momentos asumo que para ustedes esto es lo que se entiende como una economía más ordenada, que en otras etapas la inflación permitía maquillar algunas cosas y generar espacios de rentabilidad que hoy no hay. Es decir, que está mal si yo pienso que ustedes de alguna manera como empresa son víctimas de un ordenamiento macroeconómico que está llevando adelante la gestión de Javier Milei, que en algún sentido ustedes auspiciaban o apoyaban.
1: Yo no auspicio ni apoyo a nadie, y fui víctima de todos los gobiernos en la Argentina, o sea, porque primero que no tengo ninguna bandería política, a mí me toca trabajar con todos los gobiernos, y nunca me quise dedicar a la política porque no me gusta.
0: Claro, pero sin hablar de gobiernos. ¿No? Claro, sin hablar de gobiernos. A mí me interesa saber si la mirada como plan económico para ustedes era más correcta la que se está implementando en esta gestión, en las gestiones del peronismo, en las gestiones, no sé, en otras gestiones anteriores.
1: Y por ahí no te sabría decir, por ahí lo macro a mí me queda como un poco grande, soy un poco más limitado, pero de alguna manera también puedo decirte que, qué sé yo, en el peronismo, y cuando parecía que nuestra industria podía ser más próspera, no pude importar las máquinas para poder tecnificarme, y por ahí poder ser competitivo en este momento. Entonces, claro, la liberación de la tecnología me llegó tarde. Entonces, y hoy me asusta un poco seguir invirtiendo cuando las tarifas no paran de subirme, cuando las paritarias lo mismo. Entonces digo, a ver, vuelvo a decir lo mismo, no estoy ni a favor ni en contra ni de uno ni de otro, o sea, yo quiero este país y lo único que hice fue votar. Yo no, es medio difícil hacer una ecuación si una u otra política es mejor. Una tiene mejores cosas y otra tiene otra. Lamentablemente por ahí, como te digo, no me queda como grande un escenario macro, porque por ahí uno tiene la cabeza solo puesta en el trabajo y digamos, y es lo que me he dedicado los 55 años que tengo de vida, un poco al deporte, pero también a trabajar, y a cada peso que hice, invertirlo en este país.
0: Cientini, le agradecemos mucho por el testimonio.
1: No, por favor, saludos a ustedes.
0: Hasta luego. José Cientini, propietario de Finca Balcarce, una empresa que en esa localidad de la provincia de Buenos Aires se dedicaba a la elaboración mayoritariamente de papa precocida para el consumo, y ha tenido que cerrar las puertas. Llegó a tener 200 empleados. Íbamos a avanzar un poco sobre esa línea, pero me pareció que era un momento oportuno también para sí, concluir la charla.
2: ¿Sabes qué? Bueno, le iba a preguntar, me parece que hiciste bien, no tenía sentido seguir, pero uno piensa, si este país hay una industria que debería caminar, dice, bueno, viste, no nos vamos a seguir fabricando autos porque ya nos pasaron por arriba los chinos.
0: Satélites
2: no, porque no sé por qué, porque no quieren invertir. Uno imagina, bueno, una industria que tiene que caminar acá y que le tendríamos que vender a todo el mundo es la industria de los alimentos. Porque nosotros, si algo que tenemos es alimentos, y todo el mundo no puede dejar de comer, todos tienen que comer todos los días, y es una industria en la que se podría, ¿no? Argentina tendría que ser una potencia porque tenemos la materia prima, y resulta, bueno, que compramos papas fritas importadas de no sé dónde, y viene, bueno, ahora viene el cerdo de Brasil, y vienen los pollos de Brasil, y vienen... Y eso que ni siquiera eso es industria, pero digo, es un ámbito, un rubro en el que se le podría agregar valor. Él dice, bueno, lo macro se me escapa un poco, pero está claro que debería haber políticas estatales para incentivar y para que haya inversiones en ese rubro y que no le pase a él que, bueno, no puede seguir compitiendo más, ¿no? Porque sí, lo pasan por arriba.
0: Para mí es muy elocuente ese cierre, y tratando de sacarlo un poco de la cuestión del tironeo político, que me parece que el propio Cientini no tenía interés en entrar en ese terreno, pero no deja de ser significativo esto, ¿no? Bueno, en un gobierno donde había mucho desmanejo macroeconómico, podíamos encontrar un espacio de rentabilidad, pero no teníamos cómo crecer porque nos complicaban con la importación. Y quizás si hubiéramos tenido eso, hubiéramos estado preparados para esta etapa. Claro, ¿y cuál es esta etapa? Esta etapa es donde el consumo se derrumba, pero por sobre todas las cosas, ese en teoría ordenamiento macroeconómico que debería beneficiar a la empresa, es el que termina condenándola por un atraso cambiario, por una apertura indiscriminada de las importaciones. Bueno, esa empresa había nacido en 2016, perdón, como tal, entiendo que la familia venía trabajando antes, tuvo su desarrollo estos 10 años y hoy lamentablemente cierra sus puertas y deja a este personal.

0: que la familia venía trabajando antes, tuvo su desarrollo estos 10 años y hoy lamentablemente cierra sus puertas y deja este personal.
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0: Bueno, y ahora sí, tomamos la posta política, Fer Civeira.
1: Bueno, y estamos, el viaje de presidente, nuevo viaje a España, el sexto que realiza en su mandato. Vamos a ver los principales lugares donde viajó el presidente, 17 veces a Estados Unidos. La semana que viene lo invitó Trump para los 250 aniversario del 4 de julio, Día de la Independencia. Va a estar allí haciendo su viaje número 18. Y esta es la sexta visita a España. En ninguna de estas seis visitas estuvo con el jefe de gobierno Pedro Sánchez, a quien detesta e insulta cada vez que viaja. Sí está con la ultraderecha de Vox. A veces lo recibe también Isabel Díaz Ayuso, que es la presidenta de la Comunidad de Madrid, que es del ala más de derecha del Partido Popular, siempre por motivos tales como ignotas fundaciones que le dan premios, una medalla, para en este caso en reconocimiento a su labor como economista y como docente.
2: Ah, mira qué lindo.
1: Como docente.
2: Qué lindo. Mirá, eso, ¿eh?
1: A Javier Milei le dieron hoy una medalla.
3: ¿Dónde hace docencia?
1: No sabemos.
0: De la vida.
1: De la vida, claro. Cada vez que habla, Twitter. Te educa. Cada vez que
2: claro.
1: habla,
0: te educa.
2: Claro.
0: Te educa, sí. Y te educa y te doma.
1: Y te doma.
2: Sí, claro.
1: Exactamente.
2: Sí, un premio al lenguaje utilizado por el presidente también.
1: Claro. Utilizo algunos datos que dio el politólogo Pablo Salinas, que tiene que ver con que ya lleva 125 días de viaje en el exterior desde que inició su mandato, lo que representa el 14% de su mandato en viajes al exterior, insistimos, en la gran mayoría por motivos que no son de interés gubernamental.
2: Pero reconozcámosle el esfuerzo, porque él dijo que no le gustaba viajar y lo está haciendo igual por nosotros, Fer. Es un esfuerzo grande, un sacrificio que hay que reconocer. Un premio al sacrificio le podemos dar.
4: Además es inclusivo, porque, qué sé yo, a veces va Adorni, a veces va Adorni y la mujer de Adorni.
2: También.
4: Qué sé yo, habría que verlo,
2: es con
4: ¿no?
2: todos.
1: Totalmente. Y lo que marca Salinas, que mientras viajó el 14% de su tiempo que lleva como presidente al exterior, en viajes que, insisto, no son de interés oficial ni gubernamental, hay 9 provincias que aún no visitó. No sé si tenemos el gráfico ahí. Dice, a ver, hasta el 20 de julio del 2026, Javier Milei visitó las siguientes localidades: 2 veces Córdoba Capital, 2 veces Mar del Plata, 1 San Miguel de Tucumán, 1 Rosario. Esto es lo que va del año, entiendo. El presidente aún no visitó las siguientes provincias: Chubut, Misiones, Formosa, Jujuy, La Pampa, Catamarca, Salta, La Rioja, San Luis. Hay que decir que algunas de ellas son peronistas. Obviamente no las va a visitar. Por ejemplo, Formosa, La Rioja, La Pampa. Catamarca es, es el peronista más oficialista que hay, que es Raúl Jalil. Y hay otras que me llaman la atención. Salta.
0: Sí, con Sáenz, que es, si hay alguien que es fan de Javier Milei, es Sáenz.
1: Aparte, ganó La Libertad Avanza por amplio margen las elecciones de octubre, lo mismo San Luis y también Misiones. Lo que llama la atención, ¿no?
2: A Misiones creo que fue, perdón, bastante Karina, ¿no? Me parece, o alguna que otra vez.
1: Puede ser que haya ido Karina.
0: A mí estos gráficos igual me generan más incógnitas que certezas, porque ponele, vos sos chubutense, catamarqueño, La Pampa. ¿Es bueno o malo esto que pasó? Que no venga el presidente.
4: Bueno, digo, en Salta ganó, ¿no? Entonces, ¿para qué
0: va?
4: Mejor que se quede donde está, porque va, habla y a lo mejor espanta.
0: Sí, como diría mi mujer en casa, el equipo que gana no se toca, ya está. Ya
2: y a Mar del Plata, no, el teatro había ido también.
1: A Mar del Plata fue a ver a Fátima, ¿no?
2: Claro.
1: Bueno, 2 veces

0: este año.
1: Bueno, pero fue.
2: Fue.
0: Hace, creo que como, también otro dato que tenía, como 100 días que no salía del AMBA. Ahora, bueno, vuelve a salir al exterior.
2: Y no dejemos de contar nunca los primeros días en el hotel, antes claro. de ocupar sí, sí. Olivos.
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0: Bueno, esto en cuanto a los viajes de presidente, llamó la atención la declaración que hizo desde allí respecto a Adorni. Recordemos que a partir de que volvió a explotar el caso Adorni y dio su explicación, que tanto se llevaba esperando, meses esperando la declaración jurada y la explicación de Adorni, que bueno, después dijimos, bueno, esto lo podía haber hecho en 2 horas en vez de 2 meses, no había vuelto a hablar sobre el caso, ¿no? Y hoy habló desde allí, obviamente con la radio de Majul, que es prácticamente la vocería presidencial. A ver, lo escuchamos.
4: El drive y la inversión en criptomoneda, ¿se la crees así como la presentó?
5: Lo va a determinar la justicia, yo no tengo ningún problema. A mí me parece absolutamente plausible. O sea, de vuelta, pero lo va a determinar la justicia. Yo ni siquiera soy un tipo que entiende de temas de derecho. Digo, me parece razonable, digo, entendible en un país que hicieron todas las que hicieron.
4: En el caso, digo, que lo considera culpable la justicia, no tendría problemas.
5: Si lo consideran culpable, lo eyecto de una patada. Digo, yo pero digo de vuelta, es algo que tiene que hacer la justicia. Yo creo en su honestidad, porque es un tipo honesto.
0: Es el observador de España, no sé si tiene que ver con Majul. Para mí es un tipo honesto.
6: Pero Adorni dijo que no es un tipo honesto. Él dijo que no es un tipo honesto.
0: Bueno, recordemos que para el presidente Badir es
6: claro,
0: heroico.
6: Es heroico. Pero no es un tipo honesto. Si él dice, si se para delante de los medios y dice, yo me hice el boludo porque no confiaba. Porque... No, sos honesto. Estás declarando públicamente tu deshonestidad. Que puede ser un pecado capital horrible. En otros países capaz que te cortan una mano. Acá te hacen una multa o lo que sea. Pero el grado no hace a la tipificación. La deshonestidad
1: de hecho,
6: ya
1: mintió.
6: Ya está confesada.
1: Reconoció que mintió, que faltó a la verdad.
0: Sí, y le mintió al Congreso, ¿no? Dijo que no había ninguna omisión en su declaración jurada y después cambió no sé cuántas, como 20 de declaraciones juradas, ¿no? Para atrás, todas las que había
6: Patricia
0: hecho.
6: Patricia Bullrich le dijo omisión ética. Para que Patricia Bullrich sea la vara de ética de un gobierno y de tu gestión, es porque, hermano, pasó el gordo valor y te dijo chorizo.
0: Y recordemos que, bueno, día a día se van conociendo nuevos gastos exorbitantes, lujosos, podríamos llamar, lo de las sábanas, el flipper, y hoy se conoció esto, los gastos gamer,

0: El Congreso en diputados, no hubo quórum, la oposición dialoguista no dio quórum para tratar el caso Adorni, y ayer en el Senado tampoco se pudo armar la sesión para la interpelación y posible moción de censura contra Adorni, por lo que ahora fueron giradas a las comisiones todos los proyectos que existen, con lo cual ganó por lo menos un par de semanas el gobierno. Pero lo que hoy se empezó a decir insistentemente desde la Casa Rosada, y son todas las versiones que le están diciendo a los periodistas acreditados allí, incluyendo a nuestro Johnny Eguier, que es probable que haya novedades en las próximas horas respecto a Adorni. No se sabe si hoy mismo o si van a esperar que el presidente vuelva de su viaje a España, pero que ya estaría decidida su salida y que el que con más probabilidad sea su reemplazante es Diego Santilli. Uh-huh. Ya lo dijimos en otras oportunidades, era también lo que decían en el gobierno en el momento de mayor fricción, que ningún ministro salía a defenderlo, que Adorni ya tenía las horas contadas, ya lo hemos dicho. Y después salía siempre Milei, en última instancia, a defenderlo. Se dice que tanto Karina como Santiago Caputo ya llegaron a un acuerdo y que están convencidos de que hay que removerlo antes de que sea el Congreso el que empiece a tratar el tema, porque le parece que van a pagar mayor costo político, y en especial, que esto parece que es lo que más les interesa, va a ser visto por los mercados como una señal de debilidad, como que se junta toda la oposición a juzgar al jefe de gabinete y posiblemente removerlo, es algo que va a tener repercusión en el exterior y que eso puede ser visto mal por los mercados, en un momento que está subiendo el dólar, bueno, hay algunos ruidos. Caputo está pasando la gorra ahora de nuevo por el Fondo Monetario Internacional y demás. Así que habrían optado, esa sería, insistimos, lo que están diciendo en la Casa Rosada, por ahora sí sacar a Adorni de la jefatura de gabinete. Recordemos que ya no es más vocero, hoy asumió el otro vocero. Bueno, es como que le han recortado funciones, pero sigue ahí en el cargo, ¿no?
1: Fernando Siveira, señoras y señores, contando la historia del día de Adorni, cuándo no. 17 horas 28. Che, ahí está la encuesta que estaba reformulada, las preguntas, sí, y todo, pero muy cortito porque queremos ver tu voto. Un montón se sumaron, tuvimos que hacerla de nuevo para ponerlo, pero aclaramos entonces, ¿por qué no se lo carga Javier Milei a Adorni? Es la pregunta.
2: Exactamente, ¿por qué no lo entrega? Porque no quiere cederlo a la oposición, opción 1, opción 2, porque son iguales, opción 3, porque Adorni sabe mucho, y opción 4, por capricho, no lo entrega.
1: Ahí está, una es del orden de lo simbólico, de lo, qué sé yo, de la tara mental del presidente de la nación. 17:29 hasta las 18 tenemos más Palo y Zanahoria.
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0: Sí, 17 horas 34 minutos, 11 grados de temperatura en la ciudad de Buenos Aires y escuchamos la cortina del cortito porque te queremos recordar que está vigente este juego que te invita a descubrir qué tema musical vas a escuchar ahora con un fragmento muy cortito, de qué artista es, nos contás esas dos respuestas en un audio en el 11 2580 9360 y lo que agregues a esas dos respuestas es lo que te puede hacer ganar estos premios espectaculares. Una cena para dos personas con acceso al show en la Flor de Barracas. Un vinilo de disquería Record Shop. Que pasa por tu creatividad, por tu emocionalidad, por lo que quieras compartir con nosotros. ¿Qué te provoca ese tema? ¿Qué te provoca ese artista? Contarnos una historia, darnos información, una anécdota tal vez, una interpretación que puede ser silbada, puede ser cantada, puede ser coreografiada.
1: ¿Querés discutir la letra acá? ¿Porque no estás de acuerdo con la letra?
0: Puede ser ¿debate? Una explicación sociológica, psicológica de una letra. ¿Tanto? Porque vos viste que hay artistas que, bueno, hemos hablado tanto con, con el Indio Solari sobre la profundidad de las letras, las reinterpretaciones. ¿Cuántas de las letras de la música nacional se ha dicho, esto habla de las drogas? ¿Viste que hay un personaje de Capusotto,
2: claro, ¿no? Habla del FAS.
3: Que venía por FAS, ese lado. Le dije eso a mi hija el otro día que estaba escuchando una de Lali y yo dije, esta me parece que está. Decía, comprame un brillito. Llego, ¿de qué está hablando?
0: Droga.
3: De Lali, dale.
0: Bueno, ya sabes, escuchás el tema, nos decís el artista, el nombre del tema musical y lo que te inspire contarnos a continuación, participa por estos excelentes premios. ¿Cuál es el tema de hoy, Yeye?
1: Segunda pista.
0: No, porque lo que venía a continuación era la clave.
1: Claro. Y, pero no ya puede, está. Ya está, no lo vamos a revelar, falta.
0: No, voy a spoilear. Solo digo que lo que viene a continuación ya es un indicio eso, ¿no? A ver, ¿lo podemos escuchar un segundo más, Yeye? Perdón, ¿eh? Ah, listo. Me emociona un poco, ¿eh? Escuchar. Contanos, artista, nombre del tema musical, agregá algo y participás.
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0: Y el Mundial 2026 ya tiene equipos que están retornando a sus casitas, por no decir algunos que ya seguramente estarán en sus domicilios. Ya tiene buena parte de la segunda fase resuelta. Tiene a la Argentina esperando el nombre con el que se va a enfrentar. Pero todo eso y mucho más lo trae, como siempre, Fer Galuso, nuestro amigo del Estape. ¿Qué dice, querido? ¿Cómo va?
5: Buenas tardes, compañeros. Buenas tardes, obviamente, a todos los que están del otro lado. Y sí, así es. Día clave hoy para la selección argentina, principalmente porque se va a estar definiendo quién va a ser el rival que va a estar enfrentando a la selección argentina en 16avos de final. A las 11 de la noche van a estar jugando España ante Uruguay y Cabo Verde ante Arabia Saudita. Duelo que va a definir al segundo del grupo, que en este caso va a ser el que se enfrente a la selección argentina el próximo viernes 3 de julio a las 19 horas en el estadio, en el Hard Rock Stadium de Miami, donde van a estar jugando los 16avos de final el equipo de Lionel Scaloni.
0: Bueno, qué cosa llegar a esa instancia y que esté todo abierto ese cuadro, ¿no? Porque en general ya tenemos un montón de clasificados y demás. Este cuadro puede pasar cualquier cosa, este grupo que se define esta noche.
5: Exactamente, hay varias variables, valga la redundancia, justamente que se pueden llegar a dar en estas horas con respecto a lo que suceda en el partido. Y bueno, por supuesto, dependerá de lo que suceda, cuál será el rival de la selección argentina. Arabia Saudita necesita ganar sí o sí, es el último del grupo. Puede llegar a ser rival de la selección argentina si gana y España termina ganando el Uruguay. Lo cierto es que Uruguay está complicado, de perder quedaría fuera del Mundial. Cabo Verde tiene esa ilusión de clasificar. Obviamente va a depender también de que España venza a Uruguay. Pero bueno, se va a definir todo seguramente cerca de la 1 de la mañana de nuestro país. Perdón, de las 11 de la noche de nuestro país, porque el partido se juega a las 9. Los partidos se juegan a las 9. Así que a las 11 de la noche vamos a saber quién va a ser el rival de la selección en la próxima ronda.
0: Veníamos viendo un Mundial que te deparaba algunas sorpresas. Estos países con muy poca población que terminaban siendo queribles y que nos identificábamos y nos gustábamos, y era todo risas o era todo más bien un tema pintoresco, hasta que el bombazo de ayer de Ecuador creo que rompió con todos los pronósticos, ¿no?
5: Tremendo, tremendo lo del equipo de Sebastián Becasese, lo vimos allí festejar con su gente cerca de las tribunas, la verdad que tremendo lo del técnico argentino, otro de los técnicos argentinos, hay seis en este Mundial, y bueno, realmente ha sido muy bueno lo de Ecuador, que con ese triunfo allí faltando pocos minutos para el cierre, se quedó con la clasificación a la próxima ronda, y un nuevo triunfo sudamericano sobre un equipo europeo. Bueno, veremos qué pasa esta noche con Uruguay y qué pasa con Colombia este fin de semana ante Portugal, pero lo cierto es que el fútbol sudamericano nuevamente dijo presente con una victoria, y en este caso fue el equipo de Sebastián Becasese.
0: Che, no spoileamos nada, pero porque no lo sabemos, pero hay una posibilidad concreta de que habiendo, yo no sé si hay otro país que haya aportado tantos técnicos como la Argentina. Hay seis seleccionados que tienen técnicos argentinos. Y hay una posibilidad muy concreta de que los seis pasen de fase.
5: Sí, efectivamente. Ya los repaso porque los tengo acá anotados. Bueno, Scaloni obviamente en la selección argentina, Marcelo Bielsa en Uruguay, Mauricio Pochettino en Estados Unidos, que ya está en 16avos de final, Gustavo Alfaro en la selección de Paraguay, Néstor Lorenzo en la selección de Colombia y Sebastián Becasese en la selección de Ecuador, que ya se aseguró su pase a la siguiente ronda.
0: Bueno, impresionante. ¿Cómo está el campamento argentino? ¿Qué novedades tenemos de nuestro seleccionado?
5: Bueno, todavía no está la formación titular. Sí hay algunos indicios ya con respecto al posible 11 que va a parar Lionel Scaloni. Lo cierto es que Emiliano Dibu Martínez va a ser titular el día de mañana ante Jordania, partido que se va a estar jugando a las 23 horas. Otro de los titulares va a ser Leandro Paredes dentro de la selección. Lo de Lionel Messi todavía no está confirmado. Yo lo doy como titular, todavía esto obviamente dependerá plenamente de Scaloni.
0: Así voy a hacer, mirá. Mirándolo al canciller de la elegancia, que será todo lo canciller, será el tipo que viaja con presidentes, todo, pero está.
3: Vamos a ver.
5: El lunes tendrá revancha y me podrán decir seguramente si me equivoqué o no. Para mí, Lionel Messi va a jugar como titular. Veremos, obviamente, lo decidirá Scaloni en las próximas horas. Lo cierto es que tengo una posible formación que puede llegar a ser el 11 titular del partido de mañana. Bueno, lo decía Dibu Martínez en el arco, la defensa con Gonzalo Montiel, Marcos Senesi, Nicolás Otamendi y Nicolás Tagliafico. Estos cuatro estarían prácticamente confirmados. Bueno, obviamente la lesión de Cuti Romero, cuidar a Licha Martínez, que también había llegado medio con lo justo al Mundial. Sería por ese lado la decisión de Scaloni en la defensa. En el medio estarían Valentín Barco, Giovanni Lo Celso, el mencionado Leandro Paredes, Nicolás González, que ingresaría como titular en este caso, y adelante estarían Messi y Julián Álvarez. Probablemente sume minutos el Flaco López, el delantero correntino con pasado en Lanús. Puede ser que ingrese en el segundo tiempo. Esto, como digo, va a ser plenamente decisión del DT. Pero bueno, por lo menos si no es el 11 titular, se acerca a lo que puede llegar a ser la idea de Scaloni para mañana.
3: Y yo imagino que muchos, o sea, dicen, están en el banco, dicen, si no juego este partido, ¿Para qué vine? Me hubieran dejado en mi casa, ¿no? Los que no, sí, hasta ahora no jugaron.
0: La única expectativa que te queda es la peor, que es una lesión de los titulares, que no está bueno, o una roja, que sería
2: bueno,
0: la otra.
2: A ver, en el Mundial anterior cambió sobre la marcha Scaloni, a partir de un mal resultado, ¿no?
0: Claro.
2: Pero entraron Mackalister y Enzo, que cambiaron la cara del equipo en el medio del Mundial.
0: Bueno, vamos a ver cómo resulta con esto. Fer Galuso, señoras y señores, trajo toda la actualidad mundialista, y el lunes veremos quién tenía razón, si Fer Galuso con su formación, si Fer Siveira asumiendo que Messi iba a ser banco, si este servidor, que es evidentemente muy dúctil en el manejo del periodismo deportivo, ponele, pero eso lo sabremos recién el lunes cuando volvamos a hacer Pablo y Zanahoria. Gracias, amigo.
5: Por favor, a vos, Mariano, y obviamente a la gente. El saludo grande para mi madre, que es fanática del hombre que escuchamos hace un ratito, el fragmentito de la canción.
1: ¿Cómo
0: muy
1: se llama?
0: Bueno.
5: Viviana.
1: Viviana, la saludamos también.
0: Sí, no digamos nada porque...
3: Bueno, que mande para participar.
0: Estaría bueno.
1: Claro, que se sume al concurso.
0: Estaría bueno. Bueno, ahí si escuchamos una voz femenina que participa, quien te dice la mamá de Fred Galuso. Amigos, seguimos en Palo y Zanahoria hasta las 6 de la tarde.
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0: Bueno, Giselle, te perdí los temas del día.
1: Vamos a hablar de tuberculosis en este caso y hay alerta por el aumento que se está dando en casos diagnosticados como tal. En particular, en nuestro país se conocen los números del Boletín Epidemiológico Nacional y los números preocupan. ¿Por qué? Porque si nos vamos al año pasado, para el mismo periodo inicial del año, se registran más de 130 casos por encima. Estamos hablando de más de 6.000 casos que ya tenemos en lo que va de este año. Y si nos vamos hacia el mismo periodo, pero de 2020, ahí cuando comenzaba la pandemia del coronavirus, estamos con un aumento de más del 70%. Preocupación, decíamos, por esto, en el marco de otras enfermedades que están causando, por supuesto, en su aumento bastante alerta. Y algunos números que decíamos para tener en cuenta: en este caso, en lo que va de este 2026, se detectaron hasta ahora 6.482 casos, mientras que durante todo el año pasado fueron 10.000 los casos que se confirmaron entre varones y 6.700, estoy redondeando, entre mujeres. Estamos hablando, por supuesto, de números oficiales. En principio, también lo que se encontró el año pasado, y esto tiene que ver con el reporte que se pudo finalizar en 2025, es que la mayor parte de los casos se dio en la franja etaria de los 15 a los 44 años. Algo que también plantearon desde el Observatorio de Tuberculosis tiene que ver con la preocupación sobre un posible subregistro, es decir, que sean más casos que los que oficialmente se están dando. Dieron a conocer esta duda que se les plantea, y también la preocupación por la falta del esquema completo de vacunación y sobre todo del esquema inicial en niños. Están encontrando también este punto. Para quienes tengan algún tipo de síntoma a tener en cuenta, lo que nos informan también es que los síntomas incluyen tos persistente, a veces con algún tipo de sangrado, dolor torácico, astenia, cansancio, pérdida de peso, fiebre y sudores nocturnos, y que puede haber desde síntomas leves a más fuertes. Siempre vamos a decir lo mismo: vamos al médico ante cualquier tipo de síntoma de estos para saber exactamente qué es, pero en principio, por supuesto, a tener en cuenta los factores de riesgo para los sectores más vulnerables, ¿no? En materia etaria, los más pequeños, los más adultos, y también para quienes tienen algún tipo de enfermedad preexistente, en particular la diabetes. Decíamos, esto se está dando lamentablemente de manera sostenida desde 2020. Estos números están planteando ese aumento, pero en el recorte interanual también estamos encontrando que esto se mantiene y que se da un grado de alerta bastante importante. Ciudad de Buenos Aires y Provincia de Buenos Aires son de los lugares que más casos han reportado, pero no son los únicos lugares para tener en cuenta también. Jujuy, Formosa, Chaco y Salta son de los lugares que tasas más elevadas están representando en el último tiempo, así que a tener en cuenta esto, que además tiene transmisión por vía aérea y que principalmente afecta a pulmones, pero puede también tener algún tipo de afectación a otros órganos del cuerpo. Así que alerta tuberculosis, una más de las que venimos contando en nuestro país, la falta de campañas públicas que nos tienen que explicar qué hacer ante determinados síntomas, qué hacer también con el esquema de vacunación obligatorio, cómo seguir trabajando en materia de salud pública. Por supuesto, esto es complejo cuando estamos hablando de todo el desfinanciamiento que viene atravesando el sistema de salud en sus distintos niveles, pero intentemos seguir dando esta información porque las vacunas nos pueden ayudar muchísimo, y sobre todo cuando se trata de lo que se puede prevenir. Bueno, en este caso, aumento, decíamos, muy preocupante de tuberculosis y la necesidad de algún tipo de activación efectiva por parte de los agentes gubernamentales, ¿no?
0: Lo vemos cada vez en más áreas de la vida cotidiana. En este caso, en un esquema de salud desprotegido del nivel nacional, pero también quienes acudimos a la escuela pública en la ciudad de Buenos Aires, a donde hay una gestión que hace cosplay de la nacional, como es la de Jorge Macri, el concepto que atraviesa todo eso siempre es el mismo: nos tenemos que cuidar entre nosotros. Tenemos que concientizar, tenemos que hacer una labor de comunicación en los medios que tenemos la voluntad de hacerlo, como el Destape, y casi te diría un puerta a puerta, un cara a cara, de las maneras en las que hay que cuidarse, en este caso, o bueno, cuando hablo de la escuela pública, también protegerse, cuidar de esos espacios, recrear, etcétera, etcétera, porque el Estado es un abandono completo. Gracias, Gise. 17:49.
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0: Yo extrañaba un poco a Esper, ¿qué crees que te diga? Era esos tipos, viste, que de tan miserables, tan roñosos que son, se hacen como encantadores. Y te los trae de vuelta Franco Mirraji.
1: Así es, ¿por qué? Porque el martes que viene, en pocos días, José Luis Espert va a tener que presentarse a la justicia y declarar en indagatoria. ¿Por qué? Porque está acusado de lavado de activos en la Justicia Federal de San Isidro. Y en un ratito te voy a contar una por una todas las pruebas por las que el juez Mirabelli, de la Justicia Federal de San Isidro, Lino Mirabelli, citó para este martes a las 10:30 de la mañana al profe Espert en indagatoria. Esto fue un pedido que había hecho el fiscal Fernando Domínguez, que es el que está investigando justamente al exdiputado por lavado de activos, y en un contundente dictamen, bueno, el fiscal esgrimió todas las pruebas que, bueno, lo obligaban a Espert a presentarse a indagatoria, y el juez dio curso a eso durante esta semana. ¿De qué estoy hablando? Por ejemplo, de mensajes de audio de voz entre contadores y el propio Espert, archivos hallados en computadoras que se secuestraron en el marco de este proceso, información obviamente bancaria y otros documentos como el contrato falso que firmó Espert con Federico Fred Machado, como pantalla para justificar $200,000, el giro de $200,000, son algunos de los elementos que se tuvieron en cuenta justamente para esta citación. A ver, ¿de cuál es el núcleo del caso? Que Federico Fred Machado, una persona acusada de narco, de lavar activos y de fraude, los últimos dos delitos ya los reconoció ante la justicia de Estados Unidos, le giró $200,000 a José Luis Espert, que lo que hizo Espert fue no declararlos, ocultarlos y luego ingresarlos en el circuito económico argentino y darle apariencia de legalidad y con eso comprarse, por ejemplo, bienes suntuosos. Y de esa manera lavó al menos ese monto de dinero que venía de un delito precedente. Por eso está acusado de lavado de activos, que tiene una pena de 3 a 10 años de prisión. Bueno, vamos a repasar un poco justamente estas cuestiones. ¿Qué dice el fiscal? Que en esta causa ya está acreditado que se dieron las tres fases. Que la doctrina especializada en materia de lavado, bueno, le da a lo que es este proceso. Me refiero a la colocación, la estratificación y la integración de estos activos. Y dice el fiscal, la colocación de estos activos fue justamente el depósito de $200,000 que hizo Machado en una cuenta de José Luis Espert en una institución financiera como el Morgan Stanley, a través de qué, de una empresa de fachada de Machado, que es la Wright Brothers Aircraft Title Inc., que es una firma que, según la justicia de los Estados Unidos, bueno, ya fue determinada como involucrada en maniobras ilícitas. Lo que tiene que ver con la segunda etapa, con la estratificación, bueno, tiene que ver con los movimientos que hizo Espert de ese dinero, porque hizo transferencias electrónicas desde sus cuentas del Morgan Stanley en los Estados Unidos a la que tiene el Banco Francés en distintos momentos y por distintas partes. Y finalmente, la tercera etapa tiene que ver justamente con la integración, que tiene que ver con la incorporación del dinero formalmente al circuito económico, aparentando justamente ser de origen legal. Y lo que dice el fiscal Domínguez es, por ejemplo, con esa plata, y está comprobado, se compró autos de alta gama como un BMW o un Lexus también, y esto se está investigando, se constituyó un fideicomiso Costa Dunas para adquirir una propiedad en Pinamar, o también extrajo $80,000 hace poco, en octubre de 2025, en el marco de todo este proceso. Y decíamos, desde audios comprometedores a documentos, bueno, que dejan hasta las manos, Espert. Vamos con los audios comprometedores. Por ejemplo, se encontraron audios en el teléfono de Fernando Escobar, uno de los contadores que asesoraba a Espert. Y, por ejemplo, el fiscal dice que a partir de eso lo que se puede ver es la centralidad de Espert en toda esta maniobra. Y, por ejemplo, uno de los audios, Espert deja claro que esos $200,000 que no declaró y que quería ocultar son un problema. Dice, acá sigue siendo el problema el ingreso de esos 200 del 2020, ¿no? Le pregunta a uno de sus contadores. E incluso en otro audio, el profe Espert explícitamente hace referencia al armado de sus declaraciones juradas y dice, le dice a otra de las contadoras, a la profesional Mercedes Armendares, que habría que hablar bien con Cosentino. Justamente Cosentino es un contador al que también se citó indagatoria para el miércoles a las 11. Y dice Spert, hay que hablar con Cosentino para ver si lo que le estaba pasando Mercedes no descalabra todo lo que él está armando con mi declaración jurada. Dice Spert, no solo de 2020, sino cómo está arreglando las cosas hacia adelante. Adelante, digo, lo que resta de 2021. Y dice, 2022, si Dios quiere, estaré como diputado de la Nación. Ya tendré un sueldo como empleado del Congreso de la Nación. Eso le iba a servir para blanquear justamente las maniobras que necesitaba ocultar. Dice, pero de acá a 2021, Mariano por Cosentino estaba haciendo esos arreglos de cosas mías. Fíjate si esta opción para pagarte a vos no descalabra todo, le dice a Mercedes.
0: Hermoso.
1: Y ahí le dice, che, dicho sea de paso, 230 mil pesos es un montón, Mechi. ¿No podés bajarme un poco? A la persona que le estaba ¡rata! Intentando ordenar los números. Bueno, y hay más audios, muchos audios son los que forman parte de este expediente. En otro expert asegura respecto a Machado y los 200 mil dólares que él me iba para hacer pasar esto por un contrato con el Estado guatemalteco, pero no, finalmente terminó siendo como una empresa de él, Minas del Pueblo se llama. Justamente él me iba a hacer pasar esto por dar cuenta de que todo eso es una fachada. ¿Y a qué me refiero? Justamente al contrato que firmó y que el juez directamente lo considera así. Dice, fue creado para disimular este pago de 200 mil dólares. Es un contrato por $1,000,000 por una asesoría que en teoría le hacía expert a Machado en lo que tiene que ver con una mina en Guatemala. ¿Qué dice el fiscal? Con la formalización de este convenio se alteró, cambió o disimuló el origen ilegal de tal depósito, preconstituyendo prueba, dice, incluso para un eventual futuro, como por ejemplo este sumario.
0: Hermoso.
1: También hay transferencias por todos los costados, que también siguen, y la compra de autos de lujo, como un BMW de $47,800, que después vende para adquirir una Lexus de $130,000, y todo así. Así
0: che, que este es solo, el cuadro. ¿Solo transcripciones de los audios no se pueden escuchar? ¿Se conseguirán en algún momento? Qué lindo escucharlo al tipo ratonear los honorarios de la contadora. Me muero por ese momento.
1: En los documentos que accedimos están las transcripciones. Me imagino que la justicia puede llegar a tener, bueno, los audios.
0: Crucemos los dedos que en cualquier momento aparezca. No nos vayamos sin la actualidad del caso Insaurralde, que se puso picante.
1: Así es, ¿por qué? Porque el fiscal federal de Lomas de Zamora, Sergio Mola, pidió en el día de hoy la detención de Insaurralde y también de quien fuera su pareja, Jessica Sirio, en la causa en la que se lo investiga por enriquecimiento ilícito y lavado de dinero también. Esto se da luego de que se conocieran unos videos de Sirio que mostraban millones de dólares guardados en una casa del ex intendente de Lomas de Zamora. Ahora esta decisión la va a tener que resolver el juez que está a cargo de esta causa, que es Luis Armela. Hace poquito el gobierno aprobó el pliego de uno de los secretarios que tenía Armela, Pablo Wilk, para que sea juez. Tanto Armela como Wilk estuvieron involucrados en todo lo que fue la Gestapo antisindical, así que bueno, vamos a ver si vayas coincidencias, ¿no? Porque esta es una causa que tiene sus años. Justo se activó en el momento que empieza a crecer el Adorni Gate, y a mí no me llamaría la atención que se avance con las detenciones justo cuando cambie el jefe de gabinete, pero esas son sospechas nomás de estas coincidencias que suele tener a veces la política judicial.
0: Mirá qué pícaro, como dice el viral. Gracias, Franco Mirraji, toda la actualidad, todo lo que está pasando en tribunales y los datos que nos estaban faltando para cerrar esta semana. Y el programa no termina porque todavía resta lo importante.
2: ¿Prestaste atención? ¿Pudiste sumar algo? El ganador del cortito de hoy es este.
3: Rosa, rosa, dame de tu boca esa furia loca que mi amor provoca, que me causa llanto por quererte tanto solo a ti.
4: Es Rosa Rosa de Sandro. El recuerdo que tengo de esa canción es que mi mamá lo ponía y lo repetía a morir porque lo amaba. Así que bueno, soy Ana de Almagro y bueno, lindo recuerdo de Sandro.
0: ¿Y hasta ahí estamos? Ah, perfecto, no, pensé que teníamos muchas gracias. Qué linda la evocación, che.
5: Sí,
0: sí, nosotros conocemos parte de la familia y hace poquito mi hija anduvo por allá por Banfield. Che, bueno, hemos cerrado hermosamente esta nueva emisión de Palo y Zanahoria. Te llevas, por supuesto, la cena para dos personas en La Flor de Barracas, el vinilo cortesía de Disquería Record Shop.
1: Y sí, hago una corrección porque me acaban de avisar de tribunales que la indagatoria de Spark pasó para el 7.
0: Ah, perfecto. ¿Bien?
1: Así que una última actualización.
0: Mirá cómo lo escuchan, ¿eh? Lo escuchan al tipo y dicen, uy, no, mirá, mirá lo que dijo Franco, nos arma un quilombo, vamos a cambiar eso. Y lo llaman enseguida. Gracias a todos, che, hicimos una semana espectacular, como siempre, con testimonios importantes, con las grandes columnas de este equipo, de mis compañeros, que son unos fenómenos por donde los mires. Fernando Siveira, Cicel Temperales y Sepchik, Franco Mirraje en la operación técnica, Jesse Estrano en la producción de video, Patricia Romero y Marcelo Ojeda en la producción, Gustavo Kogan y Juanma Romero en la coordinación de aire, Fernando el Chapula Posquí en las redes sociales, Joaquín Uturbey, Sofía Luna Roberts y Kera Sánchez. Yo soy Mariano Martín y Gise te va a decir cómo terminó la encuesta de hoy.
5: Bien, ¿por qué Milei no entrega a Adorno y le agregamos un todavía ahí? Porque capaz que va un todavía.
0: En instantes.
5: Por el momento, hasta ahora. Y la opción ganadora es porque sabe mucho. Creen que no le entrega porque sabe mucho. Segunda opción, porque son iguales. Tercera, por capricho. Y cuarta, porque no quiere cederlo a la oposición.
0: Bueno, muy bien. Ya sabés todo lo que tenemos para la semana que viene, que va a ser un montón. Pero ahora te quedás en la mejor compañía. ¿Cuál es? Que es la del destape. ¿Y por qué? Porque llega fin con el querido Gera de Lelisi.
5: Mirá para si, pasar. Si el vocero fin se va cuando está durante.
0: ¡Qué problema! Yo te digo, Gera de Lelisi va a tener una respuesta espectacular para eso. Hasta la semana que viene, buen fin de semana. Que Argentina nos dé más alegrías. Y nosotros el lunes volvemos acá. Chao.

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12: Hola, Jera.
13: Hola.
12: ¿Qué pasa?
13: No, nada. ¿Vos no sabés lo que pasa?
12: Sí. Tenemos justamente que arreglar que hacemos la apertura, Jera, eso pasa.
13: ¿No fuiste a visitar a Navarro?
12: ¿Pero para qué voy a ir a visitar a Navarro?
13: ¿Cómo para qué vas a ir a visitar a Navarro?
12: Sí, la verdad que no te entiendo.
13: O sea, ¿estás en contra de Navarro?
12: No, no, estoy a favor, pero...
13: No se nota que... ¿Por qué no lo vas a visitar si estás a favor?
12: Hablemos del programa que ya arrancó, Jera.
13: Sos un desagradecido, ¿sabés? Después de todo lo que hizo Navarro por vos. De todo lo que hizo Navarro por vos.
12: Pero, Jera, si yo siempre le agradezco un montón a Navarro,
13: Esa es tu forma de agradecerle, ignorándolo.
12: Por favor, Jera, hablemos del programa. ¿Qué es lo que hay que resolver ahora?
13: Ah, qué buena forma de disimular tu odio. Qué odio que le tenés a Navarro, ¿eh? No hablemos de Navarro, pues hablemos del programa. Ay, no se puede hablar de Navarro.
12: La verdad que ahora es lo más urgente, Jera.
13: Bien que vos lo criticabas a Navarro.
12: ¿Cuándo?
13: El programa, charlar con Roberto, que hacía desde la casa, como un streamer, decías que no era bueno.
12: Pero si nunca dije nada de ese programa.
13: Espero que estés contento, ¿sabés por qué? Porque ese programa ahora no está al aire.
12: ¿Pero cómo voy a
13: estar contento? ¿Estás contento?
12: ¿Cómo voy a estar contento por eso?
13: Te jode, Jera. Navarro, ¿no? ¿Te jode? ¿Te jode muchísimo?
12: Jera, lo único que quiero es que hagamos bien este programa. No me jode ni me deja de joder, Navarro.
13: ¡No me jode ni me deja de joder! O sea, no te importa. La frase que confirma que no te importa Navarro. Si fuera por vos, que se pudra Navarro.
12: No quiero que se pudra Navarro, Jera. Quiero que hablemos de este programa que tenemos que hacer y que está al aire hace 2 minutos. No sé qué me decís.
13: No querés que conduzca más, ¿no, Roberto?
12: Por favor, Jera, yo no lo nombré a Navarro, vos empezaste con esto.
13: Con todas las cosas que están pasando en los medios, Pucci, los stream, ¿a vos te parece momento de hacer esto que estás haciendo?
12: Con más razón, Jera, con todo lo que está pasando en los medios en este momento, lo mejor que podemos hacer es hacer un buen programa, eso es hacerle el bien a Navarro, que salga divertido, que salga lindo por el canal de Navarro.
13: Yo no estoy de acuerdo, yo quiero que conduzca a Navarro. No estoy de acuerdo con vos.
12: Pero si vos sos el conductor de este programa, Jera, Navarro conduce a la mañana.
13: ¿Sabés qué? Harto estoy de las internas, harto me tenés con las internas. Con toda esa onda de mierda que traes acá siempre. Esto no es lo que necesita la audiencia. No necesita este tipo de discusiones.
12: Pero si yo no dije nada de nadie, ni de internas, ni de Navarro, ni de nada.
13: Sí, me di cuenta que ni lo nombrás a Navarro. Para vos no existe Navarro. Con todo lo que te dio, ¿quién te convocó para producir Patrulla Perdida con Pedro? ¿Eh? Si no fuera por Navarro, todavía estarías en X4, en esa radio de mierda que había ahí en el fin del dial, produciendo el programa de Tronco. La gente no sabe, vos producías el programa de Tronco en X4.
12: Pero pará, Jera, no entiendo qué tiene que ver eso, que es verdad, con este programa, Jera.
13: Basta, Pucci, me cansé, ¿sabés qué? Hagamos dos programas distintos. Vos haces tu programa odiando a Navarro como vos querés, odiarlo a Navarro todo el tiempo, y yo hago mi programa respetando la conducción de Roberto, ¿sí?
12: Pero no va a salir eso bien, Jera. Es mejor que estemos juntos, que lo hagamos juntos.
13: Lo hubiera pensado antes. Antes de cagarte en Navarro, como lo estás haciendo. Vas a ver.
12: No me cagué en nada.
13: ¿Hola? Robert.
12: ¿Qué haces?
13: No, que Pucci te odia, ¿sabías? Yo te defendí un montón.
12: No es así.
13: Sí, no quiere que sea así.

0: 18:10 de la tarde, nuevamente estamos acá en el aire del Destape con este programa intitulado Fin. Con muchísima expectativa estamos en el día de hoy porque esa palabra puede ser clave, puede ser clave en el día de hoy. Muchísimos rumores del fin del fin. Sí, que no es la canción del final de este programa en donde damos paso al programa de Norabar, sino el fin de Adorni. Eso es lo que se está rumoreando, fuertes, fuertes rumores de que podría llegar a ser hoy, podría llegar a ser mañana. No van a ser... clipen esto. No sean tan hijos de puta de echarlo mañana a la tarde, previo al partido de la Argentina, porque va a ser muy evidente. Por favor... Ustedes, le vamos a preguntar a la gente, ¿le podemos preguntar a la gente, Pucci? Le vamos a preguntar a la gente si realmente, ¿qué cree? Porque nosotros no confiamos en la información, confiamos en el pulso, en las sensaciones de la gente. Y por eso quiero ya mismo una encuesta en el chat de YouTube, que va a estar desde este momento hasta el final del programa, preguntando si creen que se va a ir durante este programa, que se llama Fin, el señor Adorni, o se va a ir en otro momento. ¿Se va durante el programa o no? Ustedes deciden, ¿Qué sensaciones tienen? ¿Qué sensaciones tienen? La verdad que sería bueno. Ya está, ya mismo está la encuesta en YouTube. ¿Renuncia Adorni durante el programa? ¿Sí o no? A ver, yo voy a votar. Lo que más nos conviene, porque nosotros ya lo tenemos bastante armado el programa, así que nos conviene que no. Aparte nos conviene en general, políticamente, está bueno que esté Adorni ahí, es divertido, se compra unos buenos monitores gamers, ¿viste? Todo lo que salió en estos días, Bueno, acá tendremos un gran programa en el día de hoy, con el repaso de la semana. Vamos a tener un de lunes a viernes especial, no con la semana, va a ser Messi el protagonista, pero no Messi en sí, sino el Messi que imaginan los libertarios. El Messi que imaginan los libertarios, cómo actuó de lunes a viernes ese Messi imaginario que tienen los seguidores de Milei. Muchas cosas más. El Pucci con un informe especial, porque se fue Peter Thiel de la Argentina, pero hoy que no está Nicolantos, que suele hablar de Peter Thiel a esta hora, lo tenemos a Pucci para que hable de Peter Thiel a esta hora, en reemplazo de Nicolantos, repasando todos los días de la estadía de Peter Thiel en la Argentina y muchísimas cosas más. Si te gusta lo que pasa en el país, mira lo que es el mundo, con una edición especial mundialista y un tema que está pasando en Brasil. Un informe especial que no se vio en ningún lado. Hay mucha polémica en Brasil por hinchas brasileros hinchando por la Argentina. Todo eso y mucho más en el día de hoy. 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
0: 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No solo de qué día de la semana es la cara, sino por qué la está haciendo, qué es lo que siente, qué es lo que está pensando. ¿Quién? El señor Federico Sturzenegger, el glandiforme, el glandicéfalo ministro de desregulación. 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Todo eso nos dicen en mensajes de audio ya mismo en Catarata que llegan a nuestro teléfono. Mientras seguimos aguardando con la expectativa cerca del fin, dicen los graphs de la televisión, pero si pasa, se van a enterar. Mientras tanto, nosotros vamos a repasar la semana de alguien.

0: ¡Hola, Messi! ¡Ay, te quiero!
1: Sí, lunes a viernes especial hola, tenemos hoy.
0: Messi. ¡Hola, Messi! ¡Hola, Messi!
1: Así estuvo el presidente toda la semana.
0: ¡Ay, acá estoy, Messi!
1: ¡Sí! Esta semana cumplió años Leonel Andrés Messi y vamos a ver, no el lunes a viernes de Messi, porque ya sabemos el lunes arrancó con dos goles y demás, sino el lunes a viernes del Messi según Milei y los libertarios, porque Milei y los libertarios tienen un propio Messi que imaginan que hace cosas que en realidad Messi no hace, pero ellos creen que de esa manera van a torcer la historia y van a hacer que Messi se abrace totalmente a Milei. Los que... ellos imaginan, desea que sea Messi. Ay, así que vamos a repasar esta semana, arrancando por el lunes día que Argentina le ganó 2-0 a Austria. ¿Y qué pasa? Milei se empieza a querer colgar de Messi y tira un tuit como los que él comúnmente tira. Vamos, Argentina, carajo, Messi máximo goleador de la historia de los mundiales. La alegría es toda celeste y blanca, la alegría no tiene ni tendrá fin. Bastante boludo el tuit del presidente, además una refe a una frase brasilera. Y sus seguidores, más boludo que él, lo ponen directamente en portugués para reafirmar. David Urbani dice, alegría now ten fin. Pero justamente estamos hablando de Argentina, es como nuestro archirrival Brasil en el fútbol, no da para citar una frase brasilera, pero otros se sumaron a este saludo de Milei y dejaron volar su imaginación con inteligencia artificial, por supuesto, y ponían esta foto que nunca se dio, que es un abrazo de Javier Milei y Messi, supongo que será en la Quinta de Olivos, eso... Ah, y además, entre las cosas que le respondieron, Milei respondió, retuiteó esta imagen, esta otra imagen, en donde está Trump. Anulo mufa, anulo mufa, anulo mufa, anulo mufa. Primero, si sos alguien futbolero, señor presidente Javier Milei, no podés compartir esa imagen. Anulo mufa, anulo mufa, anulo mufa. Que es totalmente... ¡Sácala ya mismo! Porque es muy mufa esa imagen. Te pido, por favor, que no tuitees. Ya sé que querés llamarle la atención a Messi, pero no tuitees más esas cosas. Ahí te das cuenta que tienen menos fútbol que la revista Forbes. El presidente... ¡No se comparte eso, presidente! Y claro, el house organ de los libertarios, de Milei y su familia, la derecha diario, lo levanta como si hubiese sido... unas palabras emocionantes, las de Messi. Javier Messi llenó de elogios a Lionel Messi. Javier Milei llenó de elogios a Lionel Messi tras el gran triunfo ante Austria. Bueno, y citan el mismo tuit pelotudo que acabamos de leer. Ay, aunque hubo algunos que no les gustó esto que hizo el presidente Javier Milei de querer colgarse constantemente de nuestro astro futbolístico. Y por ejemplo, Enjoy le dice, Messi no es tuyo. Enano de mierda, no sé a quién se refiere con enano de mierda, supongo que a alguna persona, pero bueno, le dice, Messi no es tuyo, y otro lo explica su sentimiento, qué le pasa cuando Milei se pone a tuitear insistentemente acerca de Messi, con un meme de los Simpsons, que siempre calza para todo, cuando está festejando y se mete Milei, y la famosa imagen en que todos en el bar de Moe lo miran con cara enojada y con desagrado a Homero, que hizo una broma y fue muy desubicado, ¿eh?
2: ¡Ah! Anda pa' allá, bobo.
1: Pero eso es lo que un poco la gente le dice, déjalo, porque aparte es... Yo me imagino a Messi también, ojalá que no controle él sus redes sociales, porque cada mención que le pone, me imagino que le llegan la cantidad de notificaciones, no, el presidente de la nación, le va a dar miedo en un momento, es como medio misery parece, medio bebé reno. Pero un poco en chiste y un poco como provocación, y otro poco también creyéndolo, ellos mismos, los libertarios, hay más de uno que cree efectivamente que Messi es como ellos dicen que es. También postearon cosas como estas, un retweet del Gordo Dan, que ¿qué hace? Imagina a Messi en la conferencia de prensa post partido contra Austria, saludando al nuevo vocero presidencial, Adrián Rabier. Ahí estaba, ¿eh? Y Sarubi, un famoso troll libertario, abogado, que rescata una nota que dice que los antepasados de Messi y de Milei nacieron en el mismo pueblo, ponen, jajaja, ja, ja, ¿sabías que Javo y Messi son hermanos? ¡Ay, cómo juira esa imaginación libertaria! Y a esto también se suma el gordo Dani, insiste en que, confirmado, Messi y el Javo son hermanos, ¿eh? ¡Ay, ah, esto fue el lunes nomás, solo después del partido contra Austria! Y ahora pasamos al martes.
0: Y soy Milei. ¡Hola, Messi! ¡Dame bola! ¡Hola, Messi!
1: ¡Sí! Ay, el martes de Messi, no del Messi real, sino del Messi que imaginan los libertarios, ya para el martes la fiebre subía, la fiebre mundialista, y cuando sube la fiebre suben las alucinaciones. Javito, que compartía esta imagen, en la que directamente estaban juntos en la cancha después del partido de Austria. Esa imagen era parte de un largo posteo que en Twitter Javito retuiteó, diciendo masterclass, como dice cada vez que retuitea algo, en una nota que dice exactamente, ustedes vieron la falopeada que dijo hoy, ahora vamos a ir, porque vamos a llegar al viernes, por supuesto, pero esto, retengan esta información, porque ¿qué dice esa nota? Que Javier Milei y Lionel Messi son dos líderes políticos espectaculares porque juegan en la cancha y no se quedan en la tribuna. Y para que la pelota se mueva, vos tenés que jugar en la cancha, no tenés que estar alentando la tribuna. Es ese razonamiento tan espectacular que tiene el presidente y este señor al que retuitea. Pero bueno, comparte esa nota de Milei, el compromiso político, y empieza a difundir declaraciones de él mismo, del propio Milei, viejas, como por ejemplo esta.
2: Un muchachito chiquitito, así, que juega la pelota, pero de una manera, la rompe toda, es un...
1: Digan de qué año es esto.
2: Se llama Messi.
1: ¿De qué año es para ustedes? La espero que la rompan el Mundial también. ¿Saben de qué año es esto?
2: En el único lugar del mundo donde se cuestiona Messi, ¿dónde creen que es? ¡En Argentina! La sociedad de la justicia social, la sociedad de los envidiosos. Por eso cuestionan a Messi, el mejor de todos los tiempos.
1: Lo peor de todo esto es que ese video es de 2022, por eso dice, espero que le vaya bien en el Mundial. Para 2022 prácticamente toda la Argentina lo único que deseaba era que, por eso fue el Mundial que fue, estábamos todos haciendo promesa, acá me lo tatué a Messi, todos estábamos haciendo promesa de que si sale campeón Argentina, nadie desconocía además, un chiquitito que juega bárbaro a la pelota, es año 2022, desde hace 20 años más o menos que juega a la pelota, desde 2006 fue el primer Mundial que jugó. Hace 20 años, literalmente. Pero bueno, además, ¿qué compartió Javier Milei? Esta canción, que ya la puse mucho en este mismo emisora, pero la vamos a poner un poquito más.
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1: canción con menos gracia del mundo. Falta de respeto al Indio Solari y a Messi. Deslumbrar. Una canción con la letra cambiada que no tiene ningún chiste. Nunca la vi. Nunca vi.
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1: Hasta ahí. Hasta ahí. Muchas gracias porque ya lo pusimos mucho, ¿eh? Paralelamente, ese mismo martes fracasaba por falta de quórum la interpelación a Adorni en la Cámara de Diputados, mientras seguimos palpitando minuto a minuto si se va Adorni o no se va Adorni, ¿eh? Hay muchos rumores, parece que se va o no se va, pueden votarlo en la encuesta, se va durante el programa este que se llama Fin o se va en otro momento, pueden votar en la encuesta, ¿eh? Pero bueno, mientras se trataba la interpelación a Adorni en Diputados, recordaban los libertarios una campaña que hicieron hace un tiempo. Según la imaginación de los libertarios, Messi, el Messi que imaginan los libertarios, está pidiendo los gritos que cierren el Congreso. Eso es lo que le habría dejado Messi en una dedicatoria a Milei en una camiseta del Inter de Miami que le llegó firmada cuando Milei se juntó con el dueño del Inter de Miami. Pero lo que dicen es que Messi está pidiendo que cierren el Congreso, no solo el gordo Dan, ahí teníamos algún otro que dice, estoy en Casa Rosada y me llegó la data que Messi pidió que...

0: En Casa Rosada es esto, esto sí lo conozco, es Casa Rosada, ¿eh? Esto es lo que imaginaban el día del cumpleaños de Lionel Messi, los libertarios, el propio Milei. Pero así pasamos el jueves. Insiste el jueves con un concepto basado solo en números, de que Messi es imposible. Es una cosa que escribió él hace tiempo, que es el título, Messi imposible, por una cantidad de estadísticas que muy falopa realmente. Como si para saber que Messi es bueno jugando al fútbol, y que es el mejor jugando al fútbol, hubiese que hacer todas esas estadísticas y esos gráficos falopa que hace este tipo. Basta con poner un partido y decir, a la mierda lo que juega ese pibe. O ese señor, ya está bastante grande. Pero algunas respuestas a este tuit, Messi, imposible, ¿eh? Vos también sos imposible, imposible de soportarte y de creerte algo, dice uno. No te da bola Messi, pelotudo, y pone una foto de Messi con el Chiqui Tapia, al que le regaló la pelota de los tres goles. Vos sos imposible, gordo reputo. No sé a qué se refiere con gordo reputo realmente. Y por último, llegar a fin de mes con tu gobierno es imposible, gordo subnormal. No sé a qué se refieren realmente. Me parece muy gordofóbica estas expresiones de Twitter. Y llegamos al viernes.
1: Y soy Milei. Hola, Messi.
0: Sí. Hola. Ay, hola, el viernes. Messi. O sea, yo hoy. Llegamos al día de hoy. Milei se fue de gira. Va a ir a España, a Paraguay. Y culmina su gira el 4 de julio en Estados Unidos para festejar el Día de la Independencia Yankee. No se te ocurra, porque el 3 de julio juega la Argentina. No hagas cagada, Javito, que vas a quedar como mufa. No vayas a ver el partido. No lo hagas, no lo hagas, ¿eh? Pero, como decíamos, en el día de hoy llegó a Madrid, a la capital española. ¿Y qué hizo cuando llegó a Madrid el hijo de...? Sí, adivinaron. Habló de Messi, de vuelta, con la radio El Observador España. No sabía que había también Observador España. Acá la dirige Majul, El Observador, y es de Wartime. Así que están llevando muy bien su carrera, esos muchachos. Pero, ¿qué dijo hoy cuando llegó a España Milei?
2: Messi es imposible, pero él lo
0: hiciste
2: hace
0: con
2: posible.
0: La misma pelotudez.
2: Es un...
0: Imposible sos vos.
2: Es el resultado de talento, trabajo, seriedad, humildad, sobriedad. Digo, es una persona que uno lo ve y lo quiere sin conocerlo. Tengo una admiración escalofriante, no solo por Messi, cosa que está documentado con video mío desde el año 2018 y antes.
0: 2018.
2: Cuando estaban todos los que hablaban pestes de Messi, el único que lo bancaba en Argentina era yo.
0: El único que lo bancaba en Argentina. Tengo videos hablando de él desde 2018. En 2003 debutó Messi. 15 años tardaste en descubrirlo, hijo de mi puta. Hay datos desde el control, Puchi, que te veo ahí con el micrófono. Ah, perfecto. Bueno, ¿qué hizo? Cuando llegó a España habló de Messi, por supuesto. Y más tarde, ¿qué hizo? Dio una conferencia, le dieron unos premios de esos falopa que le dieron en una universidad, sé, no sé cuánto. Y agarrado de esa pelotudez que veíamos recién, de esa imagen hecha con IA de Austria y no sé qué, de Messi que es como Milei, ¿por qué son como Milei? ¿Por qué Messi es como Milei? Porque los dos juegan en la cancha y no se quedan viéndolo de la tribuna. Le pareció tan genial esa pelotudez al presidente que fue a una universidad, se paró en un estrado frente a un montón de público ilustrado y ¿qué hizo? Repitió lo que dice ese mail estúpido.
3: Es que cuando uno está... en la tribuna es bastante más fácil que cuando está en el campo de juego. Y también, digamos, en línea con Rothbard,
0: sí,
3: quien creó el Partido Liberal Libertario, me di cuenta que las cosas no se cambian gritando desde la tribuna. Es decir, una de las cosas más lindas que tenemos en Argentina son nuestros espectáculos futbolísticos. Probablemente si ven un partido de Argentina es una cosa maravillosa. Además que le ganamos a casi todos.
0: Qué risa de tipo inteligente que tiene.
3: Espero que eso siga así. Pero lo interesante es que ustedes ven el estadio lleno de banderas, de colores, de gente vestida para la ocasión, cánticos muy divertidos... Pero saben que ustedes ponen el balón en el centro de la cancha y por más que...

0: griten, por más que digan cualquier cosa, no se mueve. El que hace los goles es Messi. Y espero que siga siendo más.
1: Qué reflexión, la pelota no se mueve si solo la gente está alentando en la tribuna. Para la pelota moverse necesita alguien que patee la pelota.
2: ¿Me comprendes?
1: Sí, realmente espectacular la reflexión del presidente. Y ese fue la semana de Messi que imaginaron los libertarios y el presidente. Pero quiero una perlita más, una perlita más. De esta semana, que Messi, según los libertarios, ¿qué hizo? Se sacó foto con Milei, saludó al nuevo vocero presidencial, pidió que cierren el Congreso. Bueno, es igual a Milei, digamos, básicamente ese es el Messi que imaginan los libertarios. Igual lo que más ternura me dio de meter a Messi en todo, porque no fue el único Milei que intentó meter a Messi en todo, fue una cosa que vi de una especie de militante del PRO, pero disidente, enojado por esta actitud del PRO, que apoyó a Esteban Burrich. Ustedes saben que Esteban Burrich renunció al PRO enojado, ¿no?, por la defensa que hizo el partido de Manuel Adorni. El partido PRO hizo una defensa de Manuel Adorni y se enojó Esteban Burrich y renunció al partido. Y bueno, Levinas, Gabriel Levinas, el periodista, lo publica en Twitter y un señor, un militante del PRO, un macrista o ex macrista, le contesta: Adorni no tiene dignidad, los que lo votaron tampoco. Seguramente el 9 de julio nos dará clases de historia y de patriotismo. Impertinentes es poco. Pero atención con esto, la última frase. Ojalá Esteban Bullrich pueda guiar con su ejemplo y que su carta abierta al PRO se difunda como los goles de Messi. Yo creo que sí, la carta de Esteban Bullrich está prácticamente a la par de los goles de Lionel Andrés Messi, Este fue el de lunes a viernes, pero recuerden, que no sabemos de qué día de la semana es esta cara. De esta cara de el ministro Sturzenegger, ministro glandicéfalo de desregulación. Ustedes mandan un audio del 11 25 80 93 60, se pueden hacer acreedores a 30 lucas en libros de la librería El Alef, aleflibros.com.ar. ¿De qué día de la semana es esta cara? ¿Por qué la tiene? ¿Por qué hace así para el costado? ¿Qué está pensando? Y todo eso y mucho más lo pueden decir al 11 25 80 93 60 en un audio. Y ahora, sí, ustedes ya saben, si ustedes son público habituales del Destape, son 18:33, a esta hora les agarra como una abstinencia de Peter Thiel, porque es el tema favorito de Nico Lantos. Hoy no está Nico Lantos, pero está él, sí, el informe Pucci con Peter Thiel.

0: mientras en los canales de noticias se agolpan en las puertas de la Casa Rosada, esperando si renuncia o no Adorni. Ustedes tienen una encuesta. Este programa se llama Fin, en honor a Adorni. Así que quizás sería un buen homenaje que se vaya durante el programa o no. ¿Se va durante el programa o no? Ustedes tienen una encuesta ya mismo en el chat de YouTube por donde pueden arriesgar, como una especie de prode. Ya que estamos todos con el PRODE, una especie de PRODE. Aparte tenemos a Yeye Estrano, líder total del PRODE de la radio El Destape, que, bueno, está liderando. No quiero decir que va a ganar, porque eso es medio mufa, ¿eh? Pero realmente le está pasando el trapo a todo Yeye. Pero ahora sí, hablamos del informe Pucci y le damos la bienvenida a él. ¿Cómo estás, Pucci?
1: Gracias, Gera, querido. Y acá estoy con muchísima información referente a Peter Thiel, que se marchó de la República Argentina. Y vamos a desandar sus días en estas tierras para...
0: Y se marchó, sí.
1: Y se marchó, Gera.
0: Sí.
1: Para intentar entender qué pasó con Peter.
0: Sí.
1: Para quienes no lo ubican, si bien acá es muy nombrado, Peter Thiel es como la versión contraria del recordado relator militante Javier Vicente.
0: Sí.
1: Si vos pones un relato de Javier Vicente al revés, te da Peter Thiel. Regalémosle el fútbol a los profetas del odio. Peter Thiel, monopolios, sí, estados no, esa es la cuestión. Y
0: claro,
1: demás...
0: Claro.
1: Es la contracara de Javier Vicente, a quien aprovecho a mandarle un beso.
0: Nadie había dicho este dato, pero es verdad, porque si uno analiza los discursos de Peter Thiel, es prácticamente el opuesto total a Javier Vicente. Nadie lo había puesto como antagonista de Peter Thiel.
1: Antes tirábamos cohetes, nunca más, ahora tiramos piedras. Celebra Peter Thiel que no quiere la presencia del Estado en absolutamente ningún lugar, Gerardo. Y con esas premisas, por supuesto, ¿a dónde iba a ir sino a la República Argentina gobernada por Javier Milei? Sabés que su paso, al menos lo que se sabe medianamente públicamente en este 2026, comenzó en abril. Primero que todo, según leí en distintos medios, lo que hizo cuando llegó a la Argentina fue reunirse con Santiago Caputo en la sede de la Fundación Faro, Gerardo, ubicada a pocas cuadras de la Casa Rosada.
0: Sí.
1: Reconquista y Rivadavia.
0: ¿Dónde estuvo esta semana el presidente?
1: Exactamente, Gerardo, vos sabés que el tipo llegó, 30.000 millones de dólares tiene, vigila el mundo con su empresa, lo mandaron a la Fundación Faro, googleó a ver de qué se trataba la Fundación Faro, y lo que vio es lo siguiente, Gerardo, ahí está.
0: ¡Oh!
1: Dijo, me invitaron al programa de Anabel Ascar. ¿A dónde mierda me mandaron? Y no, Gerardo, esta es la Fundación Faro. Así empezó Peter Thiel, Gerardo. Después fue a cenar a las casas de Federico Sturzenegger. Me gusta destacar esto que dice Infobae. Comieron pollo al curry. Pollo le hizo, ¿eh? Imagínate, sí, cuánto está la carne de vaca, Gerardo, que Sturzenegger...
0: Invita a un millonario a comer a la casa y le hace pollo.
1: Le hizo pollo y de postre flan con dulce de leche, pero...
0: Espero que sea de campo, mínimo pollo de campo.
1: Y esperemos, Gerardo, pero atención con esto.
0: Todo hormonado va a quedar, Peter.
1: Sí. Según pudo reconstruir este medio, fue un encuentro fuera de agenda oficial. Ambos se querían conocer, fue una charla distendida, no se dio por trabajo ni por nada parecido, Gerardo.
0: Ah, o sea, le quería conocer la pelada a Sturzenegger.
1: Y uno que es mal pensado podría decir... que Federico Sturzenegger representa mucho de lo que le interesa a Peter Thiel, es decir, destruir al Estado desde adentro.
0: Sí, sí, claramente. Bueno, es a partir de no sé cómo fueron las fechas, pero dio la casualidad que empezó a bregar insistentemente por sociedades anónimas sin empleados, manejadas por robots, Sturzenegger.
1: Exactamente, Gera, porque la línea fue, bajemos el perfil, no seamos tan evidentes, fue,
0: sí,
1: un encuentro fuera de agenda, se querían conocer, charla distendida, y Sturzenegger dijo... tenemos que pasar por abajo del radar,
0: sí,
1: déjenmelo a mí. Y dejó de hablar de desregular las palomas mensajeras, ¿se acuerdan que estaba con eso?
0: Sí, me acuerdo, boludo.
1: Dejó de hablar de desregular las palomas mensajeras a decir precisamente lo que acaba de decir. Mirá, así dijo Sturzenegger.
2: Una categoría de empresas que se llama las empresas automatizadas.
0: Ah,
2: o sea, son empresas
0: mierda
2: que no tienen humanos, son solo robots. Entonces son robots para cuidar a gente mayor, ¿ok? Los robots van a ser, bueno, iba a decir personas, van a ser bastante autónomos, van a tener que tomar decisiones, ¿no? Vos no sabés bien el robot qué puede hacer o qué no puede hacer. Entonces es muy importante que vos, la estructura corporativa que vos tenés para el funcionamiento de esa empresa tenga lo que se llama responsabilidad limitada. Entonces puede ponerle una tasa de impuestos corporativos quizás un poco más baja.
1: Ahí está, Gerardo.
0: Sí.
1: Tasa más baja. Responsabilidad limitada,
0: sí,
1: porque cualquier cosa es la responsabilidad del robot, para cuidar uno de los sectores más frágiles, vulnerables, si se quiere, que son los adultos mayores, está diciendo Sturzenegger.
0: Y aparte, qué sensibilidad social, ¿no? Porque si uno camina por la calle, la gente, lo que más está pidiendo la gente común, la gente de a pie, es qué gana de que haya empresas totalmente manejadas por robots.
1: Por favor, si hay algo que sobras trabajo, Gerardo. Sí. A todo esto, veamos qué pasa en Japón con los robots. ¿Qué tan confiables son los robots, Gerardo? Mirá, ahí trajo un videito. Ahí está el robot con los niños.
0: Ay, mirá qué simpático el robot. Muy bueno. Mirá cómo se manejan los robots. Toma. Qué bueno. ¡No!
1: Ahí está.
0: ¡Pará! Robot le pegó un nene.
1: Así va a cuidar a los adultos mayores. Dejá la cana para eso. Dejá la cana de los miércoles. Insólito,
0: ojo, porque mirá si hacen a la Policía Federal una sociedad anónima sin empleados y llena de robots.
1: Le hacen todo y Peter Thiel no largó un mango. 23 de abril se reunió con Javier Milei en Casa Rosada. Gerardo, tenemos una foto. Esta es la foto. La motosierra en primer plano. Javier Milei y el canciller Kirchner. Del otro lado, Peter Thiel y tres asesores, tres socios. No parece una relación simétrica, Gerardo.
0: No.
1: Si Mañeto le dice al presidente puesto menor, este le dice a Mañeto y al presidente puesto menor.
0: Aparte, ya te das cuenta que está descompensada esa mesa, porque el presidente es local, lo recibe al otro y el otro llega lleno de gente y el presidente está con Kirchner, que aparte no es la mejor compañía, digamos, no es el tipo más despierto del mundo.
1: Exactamente. Lo que pasa es que Javier Gerardo Milei ve en Peter Thiel sobre todo un validador ideológico, Gerardo. Milei sería como un niño que necesita que alguien grande le celebre las boludeces que hace. Sería una cosa así, ¿ves? Ahí está, Milei andando en bicicleta y Peter Thiel, bien, muy bien.
0: Sí,
1: ¿qué pasó, Gerardo? El día de esta reunión es el día que Milei le prohíbe el ingreso a Casa Rosada a los periodistas. ¿Te acordás que decían que había espionaje, no sé qué?
0: Sí.
1: Fue el día de esta reunión, por lo cual no hay mucha información. Después Milei fue a Neura y contó un detalle que es el siguiente. Dice que Peter Thiel le hizo una pregunta que es muy inteligente. Ahí, Marce, si lo tenés, gracias. Me pareció muy interesante, dice Milei, el punto que hizo. Él reconoce y está al tanto de los logros, pero me hizo la pregunta más inteligente. ¿Cómo se sostiene esto en el tiempo? Preguntó Peter Thiel.
0: Yo me pregunto lo mismo,
1: yo
0: Peter
1: también,
0: Thiel.
1: Que estoy cansando el aucha en la cueva. Yo también me pregunto lo mismo de Peter Thiel. Boludo, mirá vos, Javier Milei. Con lo cual Peter Thiel se da cuenta que la bicicleta ni siquiera es de Milei. Sabe que la situación es la siguiente. Gerardo ya empieza a dudar. Ahí está, Kirchner diciéndole a Milei, metele más rápido que viene el niño de la bici, boludo. Y esta sería la situación, Gerardo. Después, a todo esto, te digo, Gera, hace una inversión.
0: ¿Hace una inversión Peter Thiel? Ah, no me había enterado, pensé que no había hecho ninguna inversión.
1: Sí, hace una inversión, se compra una casa en Barrio Parque.
0: Ah, esa inversión.
1: Enfrente a lo de Susana Jiménez.
0: Sí.
1: 12 palos, Gera querido.
0: Sí, linda mansión.
1: Linda mansión. Imagínate al vendedor que se lleva entre el 3 y el 4% de la inmobiliaria, Gerardo, de 12 palos. En este momento está de esta manera ese vendedor, Gerardo. Mirá, ahí está.
3: Oh. A ver, champán rosé. Esta es la segunda que vamos a tomar.
1: Ahí está, Gerardo. 400 lucas más o menos se llevó. Pero vos, Gerardo, podés ser Peter Thiel, llevarte el mundo opuesto, juntarte acá con Einstein, Macri, a discutir de la encíclica sobre Guía del Papa con Juan Grabois, podés tener 30 mil millones de dólares. Sin embargo, Argentina te doma. Mirá lo que contó el periodista Juan Luis González en la revista Noticias respecto a la casa de 12 millones. A Peter Thiel no le anda el timbre.
0: ¡No!
1: No le anda el timbre, Gerardo. Se compró una casa de 12 palos y no le anda el timbre, Gerardo. Bueno. Alguien me puede decir no le hace falta. Ella sabe quién le va a tocar el timbre antes.
0: Es
1: él
0: verdad,
1: sabe todo.
0: Eso es verdad. Eso
1: es un
0: verdad.
1: Punto. Pero mirá cómo te doma la Argentina. A Peter Thiel no le anda el timbre 12 palos, Gerardo.
0: Le debe haber puesto un cartelito abajo que dice no funca.
1: Sí.
0: Me gusta igual, un beso grande a Juan Luis González que hace grandes notas, pero me gusta que después de una semana de guardia en la casa de Peter Thiel el título sea no le anda el timbre.
1: Si sos de Mercado Libre, dejá el paquete al vecino. ¿Eh? Si sos de Rappi, golpeá las palmas fuertes. En una casa de Barrio Parque de 12 palos, Gerardo. Voy a pasar al 13, querido Marce, porque el sábado 23 de mayo va a jugar al ajedrez. A Peter Thiel le gusta jugar al ajedrez.
0: Sí.
1: Fue al círculo de ajedrez de Torre Blanca, en Almagro, Abasto, ahí por esa zona.
0: Sí, me
1: pagó
0: acuerdo.
1: 3 lucas la inscripción. Y
0: barato.
1: Barato, pagó con 4 lucas y pidió el cambio, esto de verdad. Y salió tercero, Gerardo.
0: Tercero.
1: Salió tercero, Gerardo. ¿Qué pasa?
0: ¿El pibito salió primero o no? El de atrás salió primero.
1: El fenómeno este de atrás, que da clase de ajedrez donde yo me corto el pelo. Esto es un fenómeno.
0: Ah,
1: y el pibe salió segundo y Peter Thiel tercero, Gerardo.
0: Excelente.
1: ¿Qué le pasó? Hay una agrupación peronista, porque el ajedrez es muy peronista.
0: Sí, ah, no sabía. Ah, claro, sí, bueno.
1: Que
0: sí.
1: Se llama Peón Vuelve.
0: Peón Vuelve.
1: Peón Vuelve. Estaban ahí y mientras Peter Thiel le ponían la medalla de tercero, le cantaron La Patria No Se Vende. Podemos poner, ahí está. Peter Thiel en la Argentina jugó un torneo de ajedrez en el Club de Barrio del Abasto, salió tercero y le cantaron La Patria No Se Vende, Gerardo.
0: Ah, qué buen momento.
1: Con lo cual, Gerardo, le hicieron todas las leyes a su medida y Peter Thiel no solo que no dejó un mango, sino que se fue.
0: Sí, es verdad.
1: Lo gostea Milei, se fue del país, con lo cual Peter Thiel dice literalmente que la única salida de la Argentina de Milei es Ezeiza, Gerardo. Me voy, me cansé de que no alcance, de que todos los días me sea más difícil. La única salida está en Ezeiza, Gerardo. Y atención con esto que también leí en la revista Noticias, atención a este detalle. A Peter Thiel no le anda el timbre. De hecho, no solo tiene ese problema, sino que en la casa inmediatamente pegada a la suya, sí, hay 10 o 15 muchachos trabajando como si al lado no durmiera uno de los hombres más poderosos del mundo, Gerardo.
0: ¡No!
1: Tiene obreros al lado.
0: O sea, al final me voy a empatizar con Peter Thiel, es como todos nosotros, no le anda el timbre, tiene una obra al lado que
1: y
0: no lo deja dormir.
1: Por eso se fue, Gerardo. Porque claro, efectivamente lo que no lograron hacer, como vemos en esta imagen, Gerardo, lo que no lograron hacer ni el activismo social, ni los presidentes, ni el Papa con la encíclica, Gerardo, lo hizo una amoladora y un taladro que corrimos a Peter Thiel de la República Argentina.
0: Y mirá, justo salieron los números de la construcción, que están cayendo como locos, pero la única obra de construcción activa que había en la República Argentina era al lado de la casa de Peter Thiel.
1: Y también lo hicimos correr, Gerardo.
0: Y lo hicimos correr.
1: Vamos a ver cuando vuelva.
0: Vamos a ver cuando vuelva. Excelente, Pucci. Nico Lantos, ¿quién te conoce? Decía el chat hace un rato. Realmente un informe muy acabado de... Bueno... sí, muy bueno, vamos a decir, excelente, un informe excelente acerca de la estadía de Peter Thiel en Argentina, ¿eh? Y ahora nos vamos a meter con otro personaje, con Tuto Caputo.

0: actuaría? ¿Cómo actuaría un determinado actor político en otra situación? Es una sección.
1: Sí, y el determinado actor político que vamos a poner en otro lugar es al Toto Caputo. Hoy vamos a ver cómo sería Toto Caputo como mago. ¿Por qué? Porque hace unos 10 días más o menos, el Toto Caputo, canchereando, como aquella vez que había dicho compra campeón, dijo, hay dólares para todos, hay dólares de sobra. Pero a la vez, este lunes, el mismo día en que jugaba la Argentina contra Austria, todos estábamos metidos en el partido, salió en el boletín oficial la siguiente información, que se autoriza al Tesoro Nacional a tomar deuda por 5.000 millones de dólares estadounidenses. Ahí ven, 5.000 5.000 millones de dólares estadounidenses de deuda para el Toto Caputo. Entonces tenemos a alguien que por un lado te muestra que hay muchos dólares, hay dólares de sobra, y por el otro tiene actividades que señalan que no hay tantos, ¿no? El engaño, alguien que te muestra algo que no es, que efectivamente no está. Típico de mago. Por eso, en este caso, vamos a revisar cómo sería Toto Caputo como mago. En este caso, es un engaño del mago, no un truco. El mago se vende como David Copperfield escapando de una prisión. Pero vos te comprás la entrada para ir a ver a David Copperfield, ponele. Pero cuando llegás al show, aparece el tipo con una de esas valijitas, ¿no? De magia para los nenes que le regalás al sobrino, que tienen los 5 trucos armados. Y vos decís, hay algo que no me cierra. O sea, pensé que iban a hacer de desaparecer Empire State y ahora están haciendo truco con un vasito y una pelotita. Hay algo que está raro. Pero, ¿por qué además es interesante al verlo al Toto como un mago? Nos metemos en ese mundo mágico. Porque en estos 2 años y medio, magia y misterio con Toto Caputo, se habló mucho de los conejos que saca el Toto Caputo de la galera. El Toto Mago saca un conejo de la galera.
2: ¡Wow!
1: Ese es su primer truco. Vamos al segundo truco. ¿Qué hace? Saca un conejo, pero de un balde. Bueno, no es tan sorprendente. En este caso, es siempre el mismo truco, ¿no es cierto? Un poco. La gente no está tan entusiasmada con esto. Vamos al siguiente truco. ¿Qué hace el Toto? Bueno, siempre el mismo truco, viejo. Es siempre el mismo truco. Saca un conejo de una cacerola, en este caso. La gente se empoca, ya no lo aplaude, se empieza a impacientar. Tengo otro truco, dice el mago Toto. ¿Y qué truco tiene? Saca un conejo, pero de una caja. Y claro, el truco se gasta, ¿no es cierto? El truco se gasta. Y eso es lo que reflejan también los medios de comunicación, que, por ejemplo, hace un tiempo decían los conejos en la galera de Caputo para reconquistar el mercado. Pero un tiempo más tarde se preguntaban, los medios, ¿hay margen para que el Toto Caputo saque otro conejo de la galera? Y ya al final, más cerca en el tiempo, dicen Luis Caputo y el pago de la deuda de sacar conejos de la galera a pasar la gorra. ¿Ven cómo se gasta el truco del conejo, no? Se gasta el truco del conejo. Y cuando se gasta el truco del conejo, ¿qué hace? Intenta otro. Típico truco de mago. ¿Cuál es? ¿Alguien tiene dólares? ¿Alguien tiene un dólar acá entre la platea? ¿Un billete de dólares acá entre la platea? Y un tipo de la platea dice, yo, acá. Y le da unos billetes. Bien, ¿ven estos dólares? Dice el Toto. ¿Ven estos dólares que tengo acá, en la mano? Sí, ahí lo estamos viendo, Toto. Ahora vamos a hacer un truco. La consultora hace así, la palabra mágica, consultora Anker. Y ahí los transformó en un billete de $100 a 100 pesos. El tipo del billete quiere hablar, dice, un momento, pero el gordo Dan y sus amigos empiezan a aplaudir. ¡Bravo, Toto! ¡Masterclass! Y se suma Milei también a la arenga. ¡Masterclass! Grita Milei desde atrás. Voy a hacer otro truco, dice el Toto. Elegí una carta, le dice a otro del público. El tipo saca una carta y la vuelve a poner en el vaso. Ahora sopla. ¿Era esta? Le pregunta el Toto. 10% de inflación durante todo el año 2026. ¿Adiviné? No, no era esa. Era esta, dice el señor. 12,3% en 4 meses. No, me parece que no la pegaste, Toto. ¿Y qué hace el Toto Caputo Mago? Dice, no, soplaste mal, sos un boludo, yo te vi. Soplaste como un cuca, es culpa vos, es culpa tuya, del soplido cuca. El soplido cuca es lo que me cagó el truco. El soplido cuca. Y otra característica que es de este mago Toto, que si le sale mal un truco le echa el culpa a la platea en general, a otra cosa. A ver si me recompongo, dice el mago Toto, último truco. ¿Quién quiere pasar a que lo corte a la mitad? Dice el mago Toto. Uno levanta la mano y pasa a la caja. El Toto agarra el serrucho, lo pone al hombre en la caja y llega el momento. A ver, concentración. Vamos a comenzar a poner una espada por este lado y se escucha cuando mete la espada. Se escucha. Empieza a salir sangre por debajo de la caja. Es un desastre, una ambulancia. Y así termina. El mago Toto en el hospital con la persona cortada a la mitad. Ah, no, pero todavía no terminó. Hay alguien que levanta la mano. ¿Quién es? El hombre que le dio los dólares, que dice, che, yo te dejé los de 100 dólares, no me lo devolviste. Devolvémelo o te cago a trompadas, Y nunca aparecen los dólares. ¿Por qué? Porque se los quedó el mago Toto, Y ahora sí. En esta noche mágica y misteriosa se cierra el telón, el mago Toto, y siempre su mismo truco del mismo conejo, de la misma galera que nos endeuda hasta la chota.

0: Sí. Ay, mirá cómo se pasó volando el programa de hoy, ¿eh? ¿Tendremos programa el viernes que viene? Ojalá que no. Estamos haciendo fuerza, ¿eh?, para no tener programa el viernes que viene, porque vamos a estar, va a estar empezando el partido de Argentina a esta hora, a las 7 de la tarde. Así que no tiene sentido hacer el programa. Vamos a ver, por ahí dejamos algo grabado, por ahí no, directamente, por ahí no. Pero veremos, veremos. Igual no van a estar ustedes, van a estar viendo el partido. No me hinché las pelotas, tampoco. Llegamos al final del programa, pero no, llegamos al último bloque, el bloque en el que los escuchamos a ustedes, porque teníamos esa famosa cara del señor Sturzenegger, el ministro de Regulación, una cara tan particular que tenía, y ustedes han arriesgado, no solo de qué día de la semana es esa cara, sino qué está pensando, por qué la está haciendo, qué le pasó antes, qué le pasó después. A ver, escuchemos.
1: Hola, Gera, el flaco Montechingolo. Mira, esa cara puede ser de lunes a lunes. De Sturzenegger. Soñando a ver cuándo mierda termina de hacer mierda a la Argentina.
0: Sí, puede ser uno de... ¿Sueñan los Sturzenepes con glandes eléctricos? Veremos. Más audios.
2: No es una cara de la semana, es la cara del mes. Ahí Sturzenegger está esperando la renuncia de Adorni.
0: Ah, buena, todavía no renunció, Recuerden que está la encuesta, quedan apenas 6 minutos. Quienes votaron que sí, tienen 6 minutos para acertar, Mayoría que no, voto por ahora, A ver, más mensajes.
3: Hola, Gera, hola, Puchi, hola, los redenautas y los finilanuses. La cara del glandiforme es de un sábado de la mañana, tipo 10 y media de la mañana, que él en realidad quería quedarse dormido, pero se terminó bancando que Patricia le explique la filosofía muy interesante. Y está poniendo una cara de, no, me levanté para esta mierda.
0: Qué bueno, sí, totalmente, totalmente. Patricia y Aguinis, los dos, porque Aguinis era la filosofía muy interesante que iba a llevar adelante el Ministerio de la Filosofía interesante. ¡Más audios!
4: Esa cara es cara de día lunes. Se acaba de levantar, está en el baño, yendo de cuerpo, apoyado sobre la pierna y pensando que lo que está haciendo en ese momento lo va a hacer toda la semana y a un montón de gente.
0: ¡Ay, qué imagen con los pantaloncitos en el tobillo de Sturzenegger, por favor! Dame uno más.
5: Hola, Gera, soy Juan de Berazategui.
0: Hola, Juan.
5: Para mí que la cara de Sturze es de lunes, que el domingo se fue a comer un asado y se quedó copeteando un poco más, y en ese asado estaba un empresario que le había dicho que tenía que hacer una ley para cagar, pero él no se acuerda a quién y de qué manera. Entonces dice, ¿qué era que me pidió? ¿A quién tenemos que cagar con una nueva ley? ¿Cómo mierda era para que escabíe tanto?
0: Claro, claro, qué problema, ¿eh? A mí me pasaría eso si fuera ministro entregador, digamos. Tendría una cena, qué sé yo, a Pato Bullrich le debe pasar también. Dame más, ¿tenemos más?
6: ¿Cuántos quedan? Hola, chicos, feliz viernes. Esa cara de Sturz es de ayer en una reunión de gabinete donde celebraban que Adorni sigue teniendo sobrevida y se disponían a hablar de la interna peronista.
0: ¡Vamos! ¡Qué linda la interna peronista, eh! ¡Qué buen momento! ¡Qué buena semana que vivimos también con eso, eh! ¡Qué bueno cómo atienden los problemas de la gente! ¡Dale! ¡Dame más!
7: ¿Puedes escuchar toda la sarta de pelotudeces que hizo el pelotudo del presidente sobre mi Messi y el cumpleaños? La cara definitivamente de Sturze es, por Dios, ¡qué tipo pelotudo! Muri.
0: Nuri, ¿sabés qué? Yo a veces lo pienso eso, ¿sí? En el gabinete, digamos, todos estarán metidos, porque hay una versión de que, por ejemplo, Toto Caputo como que se entró en el mundo Milei, y por eso está como más místico y más... Pero habrá gente que se da cuenta, que ve lo que pasa, que dice, che, sale de ahí, dice, che, que lo mira el otro. Hay dos que son cómplices, y le dice, che... Así con los ojitos directamente. Dame el último, dale.
8: Hola, Gerita hermoso. Y hola, Puchi.
0: Sí, soy.
8: Esa cara de Sturzenegger es acordándose de los gemidos de Javito cuando le presentó el mamotreto ese de ley bases. Y bueno, capaz que está pensando en el paquetao o algo así.
0: En el paquetao.
8: Los amo.
0: yo también te amo y los amo a todos, ¿eh? Pero más lo amamos a quien, a Gastón del Rosario, que nos dio esa imagen de Sturzenegger en el baño, el codo, porque me lo imagino ya en el baño, más desnudo, con remera, y el codo que se le pega en la piel del muslo. Es una imagen muy linda, ¿eh? Así que Gastón del Rosario, te hiciste acreedor a 30 lucas de libros de la LEF. Gracias a todos los que están escribiendo en el chat, también los que votaron ahí en la encuesta, que dio que más del casi el 70% de la gente dice que no renuncia durante el programa, y acertó. Bueno, un pro de que aciertan, viejo, ¿eh? No como otros. El único que acierta, la única que acierta el pro de verdad, es Yeye Estrano, que ya mismo pone la música con la que nos vamos a despedir, como todos los viernes. Ay, sí, un poquito de reggae. Sí, porque llega el fin de fin.
9: Llega el fin de fin.
0: Todavía no el fin de Adorni.
9: Fin llegó al fin.
0: Sí, sí.
9: Ahora me voy al bar.
0: Ya llega Nora Bar.
9: Y no me.
0: Sí, un viernes espectacular nos espera, a disfrutar. Mundial, amigos. Un traguito, una caminata de sábado a la mañana. Llega el fin de semana, viejos. Acá se cierra la semana. Fin, llegó el fin. Muchas gracias, ¿eh? Aprovechen este viernes. ¿Por qué? Porque es un viernes espectacular. Porque estamos vivos. ¿Y por qué? Porque está ideal. Chau, amigos. Hasta el viernes que viene a las 18. O por ahí no. El viernes que viene por ahí no. Ojalá que no. Si no estamos el viernes, el otro viernes que es feriado, vamos a estar acá. Si no estamos el próximo viernes, el otro viernes que es feriado, vamos a estar. Y si estamos acá el próximo viernes, vamos a estar con mucha cara de culo. Así que no nos vean. Chau, hasta la próxima. Nos vemos, chau.

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24: Hola amigos, ¿cómo están? Nosotros aquí preparados para otro vuelo al infinito y más allá, esta recorrida semanal que hacemos por algunos de los temas importantes en ciencia, salud y tecnología. Bueno, hay uno que domina los titulares de todos los medios del mundo y es el doble terremoto de Caracas y La Guaira. Los terremotos venezolanos que ocurrieron con 39 segundos de separación y muy cerquita uno de los del otro, causó un asombro enorme entre los no iniciados, pero aparentemente, según nos dicen los geólogos, es algo, si bien infrecuente, que tiene antecedentes. Y en este caso, aparentemente, y son los estudios que se están haciendo, un terremoto podría haber causado el otro, porque son dos fallas, que es donde se producen los terremotos, que están una muy cerquita de la otra y se desplazaron, en este caso, lateralmente. Realmente un dolor en todo el mundo, está todo el mundo movilizado, porque además de haber sido dos terremotos importantes, de más de 7 en la escala de Richter, se encontraron con ciudades que no estaban preparados los edificios para soportar estos movimientos, a diferencia de otros edificaciones, por ejemplo, en Chile, donde está muy estudiado y hay sistemas de alerta para tratar de disminuir los daños que puede hacer un terremoto. Incluso también en la parte de Cuyo, de la Argentina, la edificación debe seguir ciertas normas para que resistan mejor estos movimientos. En este caso, evidentemente, los edificios no seguían estas normas. Si bien hubo algunos que se mantuvieron en pie, muchísimos se cayeron y la cifra de muertos sigue aumentando minuto a minuto, ya está llegando a los 1000, realmente desesperante, porque además hay muchísimos desaparecidos. En fin, los terremotos todavía no se pueden pronosticar, no se pueden anticipar, salvo con algunos sistemas que te dan segundos para anticiparte. Así que lo que hay que hacer, por supuesto, seguir poniendo a punto todos estos métodos, pero trabajar mucho en los sistemas de alerta y los sistemas de edificación. Y bueno, nosotros tenemos también dos noticias que no son precisamente alegres, porque fallecieron con escasos días de diferencia dos grandes científicos argentinos. Uno es Ricardo Durán, un gran matemático referente en la región, muy, muy querido por todos sus colegas, fue director del Departamento de Matemática de la UBA, recibió muchísimos premios y falleció a los 69 años hace dos días. Y hace un rato, yo venía para acá, me avisaron que falleció a los 100 años la doctora Miguelina Guirao, la doctora Miguelina Guirao, que fue una pionera, imagínense que nació en 1925, tenía más de 100 años, y ella inició en la Argentina y en toda la región los estudios sobre la fisiología de los sentidos y creó un laboratorio único en la región que es el Laboratorio de Investigaciones Sensoriales. Así que también sus numerosísimos alumnos se despiden de ella, murió de forma muy tranquila, acompañada por su familia, pero sí, una mujer que hizo historia en la ciencia local. Y con esto, bueno, iniciamos otro viaje al infinito y más allá.
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5: Gracias, como siempre, en acompañarnos en este viaje al infinito y más allá, repasando los temas más destacados en ciencia, salud y tecnología. Como cada viernes, los acompañamos hasta las 8 a través del Destape, en AM 1070, también a través de TDA, del canal número 20 de Telecentro, y en nuestra transmisión en vivo, en el canal exclusivo en YouTube, El Destape Ciencia. Abrimos, como es costumbre, las vías de comunicación para que ustedes comiencen ya a participar con sus mensajes vía WhatsApp al 11 25 80 93 60, 11 25 80 93 60. Si así lo desean, también nos pueden escribir vía Twitter, nuestras dos direcciones, arroba al infinito 1070 y arroba al destape guión bajo radio, o si lo prefieren, escribirnos a través del chat de YouTube. Y no se olviden que también pueden disfrutar de los contenidos de Al Infinito y Más Allá en formato de audio, ingresando en www.norabar.com.ar. Nora, si te parece, vamos rápidamente a la primera entrevista de esta tarde.
24: Así es, y tiene que ver con una noticia de la semana, porque ayer se presentó en la Cámara de Diputados del Congreso de la Nación un proyecto de ley sobre condiciones base para la sostenibilidad y protección del Sistema Nacional de Ciencia, Tecnología e Innovación. La autora de este proyecto, junto con colegas, fue la diputada y científica y física, ex presidenta de la Comisión Nacional de Energía Atómica, la doctora Adriana Cerquís, que ya está con nosotros.
5: Licenciada en Física por la Universidad de Buenos Aires, doctora en Física egresada del Instituto Balseiro, es investigadora principal del CONICET, expresidenta, como dijo Nora, de la Comisión Nacional de Energía Atómica, exsecretaria de Investigación, Creación Artística, Desarrollo y Transferencia de Tecnología de la Universidad Nacional de Río Negro. Actualmente es diputada nacional por Río Negro del bloque Unión por la Patria.
24: Hola Adriana, ¿cómo estás?
6: ¿Qué tal? ¿Cómo están? Siempre un placer estar en Al Infinito y Más Allá.
24: Muchísimas gracias. Sabemos que estás ahora ocupada, siempre estuviste muy ocupada, pero creo que tu tarea de legisladora no te deja minutos libres de todo lo que tenés que hacer y en todo lo que te tenés que comprometer, porque bueno, estás en el centro, de alguna manera sos la que representa las voces de miles y miles y miles de investigadores e investigadoras en el Congreso de la Nación, y los desastres que ocurren todo el tiempo no dan respiro, pero nos parecía especialmente importante, bueno, después te vamos a preguntar también un poquito sobre la Comisión Nacional de Energía Atómica, pero este proyecto, ¿en qué consiste? ¿Cómo fue la presentación de ayer? ¿Qué posibilidades tiene de que sea tratado?
6: Bueno, la verdad que en primer lugar me tengo que alegrar un poco porque la presentación fue muy buena. sobre todo porque creo que intentamos reflejar un poco el trabajo que se hizo previamente, que como despacho nos propusimos que los temas que fuéramos a llevar, que no vamos a presentar decenas de leyes preparadas solamente desde un escritorio, sino que justamente queríamos tener el ida y vuelta con muchos de los grupos y sobre todo de las personas a las que intentamos representar y favorecer con este tipo de legislaciones. Así que justamente este caso es un caso muy especial para mí porque me siento parte de esa representación también. Y lo que se está buscando, los objetivos que estamos queriendo lograr, es brindar un marco jurídico para la sostenibilidad y protección. Acompañaron en la presentación también Guado de Pedro, que es el presidente de la Comisión de Ciencia y Tecnología del Senado, y él me dijo algo que creo que le pegó en la tecla, que para mí no fue, y para el grupo de mi despacho tampoco es fácil, porque sentimos que estamos buscando un freno hacia la situación de lo que venimos tratando de vivir. No es lo ideal, no es lo que soñamos, o sea, no es lo que queremos para el sistema nacional. Tenemos muchas otras ideas, queremos trabajar esas otras ideas también en paralelo, pero en este momento se volvió urgente tratar de defender el piso presupuestario que permita sostener lo que ya tenemos, que no se desarme lo que ya alcanzamos. Creemos que aprovechar la capacidad instalada de la inversión pública ya realizada es parte de lo que tenemos que, como tarea, la obligación de hacerlo. Y bueno, principalmente también, no solo conservar los desarrollos científico-tecnológicos, sino cuidar, digamos, a las trabajadoras y trabajadores de la ciencia, que en este momento se ven tan atacados, ven sus salarios realmente bajísimos de miseria. Me comentaban algunos docentes investigadores en universidades que ya era alegría, porque justo nos enteramos del fallo de la Corte Suprema mientras estábamos en la reunión ayer de presentación, que ese aumento en los salarios docentes para muchos de ellos es un pequeño porcentaje, muy chico, porque la mayoría de los investigadores, o muchos de los investigadores en universidades, tienen un cargo en el CONICET o, digamos, en la institución, como pasa a los que están en la CNEA, y los cargos docentes son simplemente un cargo simple, ¿no? Es un pequeño porcentaje de sus ingresos. Y los salarios del sector de ciencia y tecnología han perdido mayor poder adquisitivo que el que había perdido las universidades. Así que imagínate lo bajo que están, mostramos esos datos, mostramos los datos de CONICET, cómo perdieron poder adquisitivo después de haber tenido un periodo en el cual se habían dado ciertas jerarquizaciones que no había llegado a todos los sectores de la ciencia. En particular, la comisión, que vamos a hablar después, está en una situación realmente muy dramática, por eso y por varias cosas más. Entonces, básicamente los objetivos de la ley es frenar lo que viene ocurriendo, exigir que de alguna manera podamos retrotraernos al presupuesto del 2023. El presupuesto en la función ciencia y técnica bajó a más de la mitad. Perdimos el 53% de ese presupuesto en promedio en casi todos los organismos. Y bueno, también la cuestión salarial y también que se puedan cumplir los convenios internacionales que teníamos previamente, como el caso de los fondos del BID, el caso de los PICT, y también, bueno, teniendo en cuenta las dotaciones mínimas de los diferentes lugares, las dotaciones mínimas que había definido el macrismo. Fíjate que por ahí no es lo que más nos gusta, pero viendo simplemente ese dato sabemos que todos los organismos están por debajo de esa dotación mínima, con lo cual los despidos, los retiros voluntarios, lo único que hacen es seguir perforando un piso que nos puede llevar realmente a lugares que no sabemos cómo se va a volver de esos lugares, ¿no? Y nos preocupa mucho el que el sistema pueda sostenerse.
24: Claro, sería, salvando las distancias, un proyecto análogo al de la ley de financiamiento universitario, que no es el ideal, pero es lo mínimo que se necesita para que no se disuelva el sistema científico, porque por el camino que vamos hacia un precipicio, ¿no?
6: Sí, la verdad es que lo he escuchado de muchos sectores, y ni siquiera, digamos, quienes sé que no están dentro de la misma posición ideológica partidaria, que yo tengo, y sin embargo denuncian exactamente lo mismo, porque ven con mucho dolor cómo se van desarmando los equipos de personas, ven con mucho dolor cómo ya hay muchos jóvenes que ya no eligen ni siquiera presentarse a las becas de investigación, eligen directamente ya presentarse en el exterior, y eso es a las claras, cuando hay tanto desánimo, cuando ya no les queda resto, cuando ya las autoridades del lugar donde vos trabajaste dicen, bueno, andá a manejar un Uber si no te alcanza, ese desprecio sobre la actividad que se venía realizando y todo lo de lo cual nos enorgullecemos, el haber podido desarrollar una vacuna contra el COVID en tiempos récord comparado con otros países porque teníamos la infraestructura para hacerlo, el tema de generar satélites, radares, reactores nucleares y muchas otras capacidades que por ahí no se ven reflejadas y que, bueno, puedo tomar el ejemplo de lo del terremoto de Venezuela, un tema que salió ayer, como también el desarrollo que se fue haciendo en las provincias regionalizado, que buscan darle solución a las cuestiones que ocurren en cada territorio. Y el IMPRES, que se crea después del terremoto de San Juan del 44, hizo también que las normativas de edificación, ¿no?, de estos lugares pueda cambiarse y determinar dónde debía ser cambiada. Y fíjate que la cantidad de muertes que tenemos que lamentar desde ese primer terremoto tan intenso, en terremotos iguales, años posteriores, se ha lamentado muchísimas menos. Entonces, me parece que es muy claro muchas veces que la ciencia en territorio genera capacidades, genera valor agregado a la producción, genera, digamos, toda una cadena de valor que a veces es más invisible y que no se puede ver. Y, qué sé yo, otro caso que traían de Puerto Madryn, cómo la investigación en el área de turismo logró también darle un valor agregado a esa actividad para que no termine siendo una actividad extractivista el turismo, sino que tenga un valor ecológico, tenga un valor de conocimiento que es valorado no solo nosotros acá, sino también como una expresión hacia el mundo. Así que ejemplos nos sobran y lo que buscamos particularmente es justamente tratando de lograr que estemos intentando llegar a nuevas capacidades.
24: Sí, y la verdad es que uno siempre habla de ciencia y aparece un signo igual CONICET, pero la ciencia argentina es el CONICET, por supuesto, importantísimo, pero mucho más. También están, como vos acabas de mencionar, el IMPRES, el Instituto Nacional de Prevención Sísmica, el Instituto Nacional del Agua, el INTA, el INTI, son todos institutos fundamentales que están en territorio, que trabajan directamente con las comunidades y que su tarea se traduce inmediatamente en medidas o tecnologías o estudios que tienen que ver con la calidad de vida de todos nosotros y que están siendo enormemente atacados y ahogados por las medidas que se están tomando. Así que, bueno, ojalá que este proyecto prospere. ¿Cuáles serían los próximos pasos que debería recorrer?
6: Bueno, los próximos pasos no van a ser fáciles. Sabemos que, de hecho, yo soy optimista, pero sé que no es fácil. Por un lado, que se quiera tratar legislativamente las comisiones de ciencia, tecnología, innovación y de presupuesto y hacienda de la Cámara de Diputados. Esas son las comisiones a las que se le dio giro ya al proyecto. Todavía no están los acuerdos necesarios para que esto tenga aprobación en estas comisiones. De hecho, la comisión, por ejemplo, de ciencia, tecnología e innovación tiene 31 miembros, tendríamos que garantizar un mínimo de 16 votos y creo que a los 14 llegamos bien, y bueno, creo que justamente uno de los pasos que entendemos que viene ahora es la militancia de esta posibilidad, que estos organismos que, digamos, tratamos de encontrar este piso de defensa, salgan también a poder manifestarse en las provincias, en, digamos, hacia sus propias autoridades. Nosotros invitamos a las autoridades del INTA, del INTI, del CONICET, de todos, para que puedan venir a esta presentación. Tengo que reconocer que Salamone me contestó de que no podía asistir, así que fue el, por lo menos haber tenido una respuesta, me pareció.
24: Salamone es el presidente del CONICET, ¿no? Sí.
6: Gracias por aclararnos. Muchas veces dentro del sistema tratamos de repetir cosas que creemos que son sabidas y bueno. Y yo si estuviera a cargo y gestionando una institución y estoy con algún legislador que quiere darme la posibilidad de que esa institución tenga el presupuesto necesario para funcionar correctamente, estaría más que encantada. Así que bueno, vamos a apelar a aquellos legisladores que creemos que honestamente apoyan, que creían que era una política de Estado, que con las leyes que se habían sancionado previamente y por consenso de todos los sectores, vamos a ir a seguir buscando eso. Y creo que va a llevar un tiempo eso, pero en paralelo entiendo de que en el Senado también se va a presentar algo similar, la idea es trabajar en conjunto.

0: llegar a seguir el mismo derrotero que con la ley universitaria, que aún cuando llegue a ser sancionada, sea vetada por el gobierno nacional, porque claramente atenta contra el presupuesto, un presupuesto que por constitución debería estar garantizando el funcionamiento de la ciencia y la tecnología, ¿no? Pero más allá de eso, estamos agregándole unos artículos que tienen que ver con crear un programa a partir de recortar fondos, por ejemplo, de los que se sacaron los impuestos a las grandes, digamos, a la, no a las grandes riquezas, sino de a los bienes suntuosos, ¿no? Que eso se hizo durante la ley de flexibilización laboral. No tenía nada que ver, pero ahí se sacaron impuestos a las embarcaciones, a los bienes de lujo. Y bueno, estamos tratando de ver si eso puede volver a retrotraerse y con eso tener fondos para, por ejemplo, suplir lo que venía. Así que estamos viendo si es esa la forma o si tiene que haber otro artículo en otro tipo de lugar del presupuesto donde podamos demostrar claramente de que esto es una necesidad del país frente a otras.
1: Bueno, entiendo yo que somos... hubo un antecedente, vi que estuvo Daniel Filmus también en la presentación de ayer, sí. Y durante la gestión de Filmus, cuando existía Ministerio de Ciencia, Tecnología e Innovación, se aprobó prácticamente por unanimidad una ley de financiamiento de la ciencia que preveía justamente cuánto se iba a ir invirtiendo año por año, siempre un poquito más, unas décimas más, hasta llegar al 1% en 2032, si no me equivoco. Lamentablemente, como con otras leyes, no se cumple, y no solo no se cumple, sino que se retrocedió, como vos dijiste, a la mitad. Es imposible. Te pido solo dos palabras sobre la situación de la Comisión Nacional de Energía Atómica, que está en una emergencia realmente inédita. Yo siempre hubo momentos más difíciles o más favorables para la comisión, pero así como esto que se está viendo, no recuerdo que, porque además se nombró un elenco de personas a cargo de las gerencias, siempre estaban en manos de profesionales de carrera de la Comisión Nacional de Energía Atómica, y ahora hay un influencer, una profesora de yoga, en fin, personas que sí. No tienen ninguna formación ni conocimiento del tema, ¿no? ¿Cómo se puede, digamos, sostener? Porque ya hay muchísima gente que ya perdió muchísima gente la comisión.
0: La comisión ya perdió más del 10% de su personal, y algún proyecto en particular, como el caso del Karen, perdió el 30-40%, que además están yendo a trabajar a una empresa de Estados Unidos que se radicó en la Argentina, que es Maynard, y que intenta hacer también otros reactores modulares pequeños, quizás a más largo plazo. Es uno de los grandes anuncios que había hecho Reydel a fines del 2024, que entendemos que está relacionado con este ACR-300, pero hasta te diría que es tremendo que no se haya podido cumplir con, digamos, los acuerdos previos que tiene el sector, de que, digamos, las personas que vienen trabajando en temas estratégicos, como es el tema nuclear, que puedan pasar tan libremente a ser parte de otro organismo de extranjero, regalando nuestro conocimiento, es realmente muy triste. En un momento en el que el despliegue de la energía nuclear y de sus aplicaciones en el mundo es cada vez mayor, no solo en las áreas entonces de reactores, sino también en las áreas de medicina nuclear y de otras aplicaciones, se está requiriendo una cantidad de personal enorme. Así que estamos regalando, como ningún país en el mundo lo haría, nuestros profesionales, porque con salarios de pobreza, con falta de claridad en los proyectos, como vos dijiste antes, con gente en posiciones que han entrado donde a los que están ahora, a las personas que simplemente todavía continuaban con un contrato, se los están renovando cada 3 meses, se incorpora gente amiga de esta gestión con contratos por un año, contratos mucho más de rangos mucho más altos que los que corresponden a sus antecedentes. Nosotros teníamos que justificar muy bien cuando alguien se incorporaba a la institución, se hizo siempre de manera muy prolija, por eso creo que hasta ahora no pudieron echar a nadie, porque siempre se ha hecho una evaluación. Esa evaluación pasa por un comité mixto laboral permanente que le asigna lo que es el tramo nivel grado, y todo eso no ha ocurrido. Estamos teniendo gente con secundario, teniendo el mismo nivel que algún trabajador con 10 años de antigüedad que, digamos,

0: tiene una formación técnico profesional y que esta persona que ingresa no la tiene. Y la verdad que eso se siente bastante, ¿no? Como una agresión más, como un cinismo más contra un sistema que debería estar siendo valorado como la posición que la Argentina ha llegado a tener. Se hicieron varias cosas, talleres, e incluso, como te decía, todos lamentan la pérdida del personal, esta, digamos, sangría que estamos teniendo, este desprecio hacia aquí, el conocimiento que se fue logrando, hacia la posición internacional que tenemos en un tema estratégico y se está haciendo mucho movimiento entre los trabajadores y trabajadoras del sector, que además no están siendo recibidos por las autoridades, ¿no? Estas autoridades que tampoco están dejando que ni siquiera los jefes de departamento, se han firmado notas los jefes y gerentes de diferentes sectores explicando la situación de emergencia en la que se encuentran, no se están recibiendo los pagos para los micros y los traslados que van al Centro Atómico Ezeiza, donde debería estar terminándose de hacer el RA10, otro que es un orgullo, un reactor multipropósito, que en el hemisferio sur el único que hay es el que se hizo en Australia y lo hizo INVAP. Así que estamos viendo cómo con tanta tristeza veo las imágenes de los momentos en los cuales esos proyectos estaban creciendo a pasos agigantados, donde se incorporaba personal, becas para gente con doctorados en las diferentes áreas y para reforzar estos proyectos tan importantes para nuestro país y que lamentablemente sin ese incentivo, alguien decía que incluso con los salarios bajos podríamos retener a más gente si los proyectos y la estrategia de esos proyectos siguiera adelante.
1: Continuará.
0: Así que y continuara, porque bueno, la combinación de las dos cosas es realmente triste y no sabemos cómo se va a recuperar.
1: Bueno, Adriana, te agradecemos muchísimo estos minutos. Por supuesto, en cualquier momento te volvemos a molestar para seguir de cerca, bueno, todo esto que está ocurriendo, tanto en este caso, tu tarea ahora como legisladora, y preguntarte por tantos temas que tienen que ver con la ciencia local y que vos estás ahora justo en un lugar donde todo eso resuena al unísono. Así que, bueno, no te envidio. Hay que luchar para tratar de detener el derrumbe, ¿no?
0: Y sí, seguiremos peleando, seguiremos poniéndole toda la pasión y la garra que el sector científico tecnológico siempre pone en lo que va haciendo. Y bueno, yo acá estudiando mucho, aprendiendo de muchos temas que por ahí no eran mi especialización. Y bueno, y también aprendiendo a trabajar en equipo con la gente que sabe de legislaciones. Y agradezco el acompañamiento de los otros legisladores y de todo el sector científico tecnológico, como vos dijiste, Daniel Filmus y muchas personas más que se acercaron ayer.
1: Muchísimas gracias, muchísimas gracias. Un fuerte abrazo y cualquier cosa a disposición desde al infinito y más allá.
0: Muchas gracias.
1: Estuvimos hablando con Adriana Cerquís. Adriana Cerquís es física por la Universidad de Buenos Aires, doctora egresada del Instituto Balseiro, expresidenta de la Comisión Nacional de Energía Atómica, exsecretaria de Investigación, Desarrollo y Transferencia de Tecnología de la Universidad de Río Negro y actualmente diputada nacional por Río Negro del bloque Unión por la Patria.
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3: Premio Kavli para Amina Helmi, la astrofísica argentina que explora cómo se formó la Vía Láctea. A ver, Nora.
1: Así es, un premio importantísimo. Amina Helmi es una especie de arqueóloga galáctica. Analiza las estrellas actuales de la Vía Láctea como si fueran fósiles o restos arqueológicos para reconstruir el pasado del universo. Helmi, que es argentina, nacida en Bahía Blanca, hija de una holandesa y un papá egipcio, bueno, se fue a hacer el doctorado en otra época difícil de la ciencia argentina, se fue a hacer el doctorado a Países Bajos y ya se quedó allá. Y usó los datos del telescopio espacial Gaia de la Agencia Espacial Europea para hacer un descubrimiento impactante, que hace unos 10.000 millones de años aproximadamente, entre 8 y 11.000, la Vía Láctea devoró y fusionó una galaxia vecina más pequeña. Y no fue el único episodio de canibalismo cósmico. Antes de eso, había devorado otro objeto del cual encontraron rastros de 12 estrellas que ingresaron a la galaxia y se destruyeron por la fuerza de marea, le llama ella, la fuerza de gravedad que atrajo a este objeto. Los restos de este gigantesco choque cósmico conforman hoy gran parte del halo de nuestra propia galaxia. O sea, engordó un poquito al comerse a la galaxia vecina. El premio Kavli es uno de los reconocimientos científicos más importantes del mundo. Lo otorga la Academia Noruega de Ciencias y Letras y está dotado de $1,000,000.
3: Histórico, un rover de la NASA detecta posibles señales de antigua vida microbiana en Marte.
1: Sí, bueno, cada tanto tenemos una de estas noticias, hay que, como todo, hay que confirmarlo, pero la que nos llega esta semana es que el rover Perseverance de la NASA descubrió biofirmas potenciales, o sea, señales químicas que sugieren que podría haber habido vida microbiana en el pasado en Marte. En una roca, encontró estas señales, en una roca bautizada como Cheyaba Falls, ubicada en el antiguo delta del cráter Jezero. Estas firmas o señales son una serie de pequeñas manchas blanquecinas con halos negros en la roca que contienen hierro y fosfato. En la Tierra, este tipo de texturas y reacciones químicas son el resultado directo de microbios que viven bajo el suelo y utilizan reacciones químicas para obtener energía. Así que, bueno, habrá que seguir en busca para saber si, no ahora, en el pasado, hubo vida en el planeta rojo.
3: Científica de la Universidad de California en Berkeley logra decodificar el canto de los diamante mandarín.
1: Así es, bueno, el estudio de las aves es inabarcable. En este caso, la doctora Julie Ely acaba de ganar el premio Collier Doolittle por haber logrado, mediante el uso de modelos avanzados de inteligencia artificial, cartografiar los 11 llamados principales de estos pajaritos conocidos como pinzón cebra. Muy lindos, que los que nos estén siguiendo por YouTube los están viendo en la pantalla. Con ayuda de esa tecnología, procesó miles de horas de grabaciones de audio y pudo identificar que las aves utilizan variaciones sutiles de sintaxis, tono y ritmo para transmitir información muy detallada sobre su entorno. Pueden describir con precisión milimétrica el tipo de depredador que se acerca, si es terrestre o aéreo, y su tamaño y su velocidad, y así coordinar respuestas colectivas complejas que varían según el mensaje recibido por la bandada. ¿Qué tal?
2: ¿Sabías que...?
3: ¿Sabías que es posible comprimir la historia del cosmos entre los espacios de nuestra agitada rutina diaria? En Astrofísica para Gente con Prisa, de Editorial Paidós, el carismático Neil deGrasse Tyson logra lo impensable, explicar desde el Big Bang hasta los agujeros negros con una brevedad magistral. Tyson nos recuerda que no somos simples observadores, sino parte integral del tejido universal. El cosmos está dentro de nosotros. Estamos hechos de polvo de estrellas, afirma. Una guía esencial para entender nuestro lugar en el espacio sin perder un segundo de más.
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3: Segundo bloque en Al Infinito y Más Allá hasta las 20. Los acompañamos como siempre, como cada viernes, en El Destape, a través de AM 1070, de TDA, del canal número 20 de Telecentro, y de la transmisión en vivo en nuestro canal exclusivo en YouTube, El Destape Ciencia. Momento de compartir los mensajes de ustedes que llegan a todas nuestras vías de comunicación, vía WhatsApp al 11 25 80 9360, vía Twitter en arroba al infinito 1070 y arroba el destape guión bajo radio, y también a través de el chat de YouTube. Héctor Raúl Caminos: al fin una buena, un tiro para el lado de la justicia, lo del fallo de la Corte sobre el presupuesto universitario, Nora, estoy re sorpresa, nos dice. Yolanda Belli: buenas noches Nora, Seba, como todos los viernes acá desde Liniers. Estas noticias nos hacen daño, como personas y como país. No podemos bajar los brazos, debemos seguir luchando. Un abrazo. Graciela Rodríguez: hola, buenas noches desde Rosario. Qué importante es la ciencia para nuestro desarrollo. Claro, a este gobierno no le interesa. Cristina: ponen personas inoperantes en lugares tan estratégicos. Qué locura. Ileana González: siempre un orgullo nuestros científicos. Lamento profundamente el maltrato. Tuparrendi: muy buena entrevista, Nora, gracias. Saludos desde Garupá. Suárez Pérez: necesitamos más diputados científicos, nos dice. Chanel: la ciencia es imprescindible. Lamentable lo que estamos viviendo. Como siempre, las gracias a ustedes que están del otro lado y siguen participando con sus mensajes, acompañándonos durante lo que queda del resto del programa hasta las 8. Nora, si te parece, vamos rápidamente a la segunda entrevista de esta tarde.
1: Sí, tiene que ver con, bueno, ahora se acerca a fines de julio el Congreso Mundial de VIH-Sida, donde se reúnen absolutamente, bueno, los especialistas, organizaciones de pacientes, etcétera. Y uno diría que con los avances que va logrando la ciencia, justamente, vamos mejorando cada vez más. Bueno, este aquí, que en la Argentina, en lugar de estar mejorando, parece que estamos retrocediendo, porque crece el diagnóstico tardío de VIH. Una de cada dos personas llega tarde al diagnóstico. Se lo vamos a preguntar y le vamos a pedir algunos detalles a Leandro Can.
3: Es magíster en Administración y Políticas Públicas por la Universidad de San Andrés y licenciado en Ciencia Política por la Universidad de Buenos Aires. Actualmente es el director ejecutivo de la Fundación Huésped.
1: Hola Leandro, ¿cómo estás?
5: ¿Qué tal? Buenas noches, ¿cómo están?
1: Te veo abrigado.
5: Sí, porque llegué de la casa y no llegué a desabrigarme todavía.
1: Bueno, perfecto. Leandro,
5: no lo quería hacer esperar.
1: La verdad, qué bajón esta noticia que difundió la Fundación Huésped esta semana a propósito justamente del día de la prueba del VIH. Tenemos una prueba sencillísima que se hace casi como tomarse la glucemia con un pinchacito en el dedo, tener los resultados a los 20 minutos... Y en lugar de mejorar el diagnóstico, resulta que vamos aumentando la cantidad de personas que llegan tarde al diagnóstico. Realmente inexplicable.
5: Sí, te agrego además que en un contexto en el que no estamos haciendo más test que antes, ¿no? Porque esa sería la otra variable, que si aumentamos muchísimo la cantidad de test, descubriríamos más casos simplemente cuando hacemos más test, pero sin embargo hacemos menos, y de los que hacemos y detectamos, como vos decías al comienzo, cerca de uno de cada dos nuevos diagnósticos de VIH se dan en personas con un estadio avanzado de la infección, sea que están internados con alguna infección oportunista, es decir, con el sistema inmunológico ya deteriorado y que permitió entonces el ingreso de alguna de las que se llaman enfermedades marcadoras de SIDA, o con el sistema inmunológico, con la cantidad del recuento de células CD4 ya bajos. Esto lo que implica es que a esa persona no solamente hay que tratarle el VIH, sino también esa otra infección oportunista, y evitamos así poder avanzar en controlar la infección como el mundo se propone, ¿no?
1: Ahora, vos decís que estamos haciendo menos test. ¿A qué se debe eso? ¿Se debe a que faltan reactivos, a que faltan kits, a que faltan campañas, por ejemplo? Porque mucha gente los médicos muchas veces no lo piden, y las personas, los individuos que podrían pasar, y es absolutamente gratuito el test, ¿no?
5: Así es.
1: Pero bueno, uno tiene que saber que puede, que lo tiene a disposición y que puede ir a hacérselo, y que es un test rápido, que no es invasivo, que si llegara a darle positivo va a redundar porque va a poder iniciar el tratamiento, va a recibir consejería, etcétera. ¿A qué se debe que se hagan menos test?
5: Bueno, lo que observamos es una baja en la cantidad de test que compra el Estado Nacional, el Ministerio de Salud. Hay jurisdicciones que compran, falta todo lo que vos decías, faltan campañas, falta información, falta entender la importancia de poder hacerse la prueba, que como vos decías antes, es un pinchacito en el dedo, que en 15 o 20 minutos nos puede dar un resultado preliminar, que en Argentina en 99 de cada 100 test que hagamos aproximadamente va a dar negativo, y es una buena oportunidad para reforzar cuáles son las medidas de prevención, la información que uno puede tener errónea, etcétera, y en caso de dar positivo, poder acceder a los tratamientos que en Argentina, a través de los distintos subsistemas de salud, no tienen costo extra de bolsillo. Las prepagas están obligadas a cubrir a sus afiliados, las obras sociales, lo mismo, y en caso de las personas que tienen cobertura pública exclusiva, es el Estado Nacional quien compra y distribuye a través de los programas provinciales los antivirales para VIH. Lo que falta entonces es mucha información. Erróneamente, como alguna vez conversamos, los tratamientos para VIH empiezan a ser como las vacunas, víctimas de su propio éxito. Entonces son tan buenos los tratamientos, tan sencillos, por suerte, sin efectos adversos, que muchas veces se confunde esto con que da lo mismo tener o no VIH. Y siempre, como ya me habrás escuchado decir mil veces, el mejor de los yesos no reemplaza al tobillo sano, ¿no?
1: Tal cual. Siempre recuerdo que tu papá, el doctor Pedro Can, siempre decía eso, ¿no? Que sí, uno se puede curar una fractura con un yeso, pero mejor no fracturarse, ¿no? Y bueno, el otro día justamente estábamos viendo una película sobre las épocas en que apareció el VIH-Sida, alrededor de los 80. El terror que había, porque no se sabía nada, no se sabía cómo se transmitía, después se fue sabiendo, se fue descubriendo cómo se transmitía, se descubrió el virus, se desarrollaron los antirretrovirales, y ahora hay, como vos nos decís, antirretrovirales muy efectivos y que pasaron de tomarse a lo mejor 28 pastillas por día a poder tomar o una pastilla solamente, ¿no? Una sola, y hasta hay tratamientos preventivos, ¿no? Para poblaciones en situación de riesgo. Pero bueno, todo eso tiene que llegar, como también decía algún especialista en vacunación, lo importante no son las vacunas, es la vacunación. Si yo tengo las vacunas en la heladera, pero no le digo a nadie, nadie se entera, bueno, es difícil, ¿no? Y es preocupante que se compren menos kits de diagnósticos y la ausencia total de campañas. Ustedes continuamente están, digamos, tratando de promoverlo, pero no se ven campañas oficiales para incentivar la detección de VIH.
5: No se ven. No, cada tanto hay sorpresas porque crecen los casos de sífilis, como si fuera un tema nuevo, ¿no? Y obedece a un conjunto de cuestiones. Es decir, el mundo enfrenta esta dificultad que vos bien mencionabas de las generaciones más jóvenes que no han visto, afortunadamente, morir a sus amigos, a sus parejas, a sus vecinos, a sus compañeros de trabajo, porque el VIH hoy, detectado a tiempo, es una infección crónica y ya no mortal, con tratamientos muy sencillos. Inclusive agrego a todo lo que vos ya dijiste, que existen hoy ya tratamientos de larga duración, infecciones cada dos meses, viene un tratamiento ya aprobado de una pastilla semanal. Es decir, cada vez van a ser más simples. Pero, sin embargo, al mismo tiempo hay una, digamos, eso existe, entonces se le pierde el miedo al VIH y hay menos protección. Está esta moda entre los jóvenes del hacerlo a pelo, donde el preservativo sale de la ecuación en las relaciones sexuales. Eso explica mucho el crecimiento de la sífilis. Pensemos que detectamos por cada caso de VIH que detectamos en Argentina, detectamos 6 a 7 casos de sífilis. Hay una desatención de financiamiento, despriorización y estigmatización de la educación sexual integral. Entonces, estos mismos jóvenes pierden un elemento central para su formación en los distintos niveles que tiene que ver con el cuidado del cuerpo y la salud. Hay un retiro del Estado en cuanto a la compra y distribución de preservativos. Este año sí hay una compra grande de 30 millones de preservativos por parte del Estado Nacional, pero que igualmente es mucho menos que lo que se compraba antes. Y el año pasado no hubo compra, no hubo distribución. Los datos oficiales del portal de datos abiertos, datos.gov.ar, muestran que en todo 2025 el Estado Nacional distribuyó 832 unidades de preservativo, no me faltó ningún cero, 832.
1: Si no, es increíble.
5: Es decir, nada, es lo mismo que cero. Y todo eso, obviamente, conspira, ninguna de estas situaciones por sí solas va a resolver el tema, porque, insisto, es un tema cultural, global, etcétera, pero lo peor que podemos hacer es quedarnos de brazos cruzados y ver cómo crecen los casos de sífilis. La semana pasada se hizo viral el testimonio de una chica de 23 años con un chancro en el labio, que primero lo trataron como un herpes, pero era una sífilis. Y a mí no deja de sorprenderme el hecho de cómo se piensa, digamos, la sífilis como si fuera un tema que recién está llegando, ¿no? Cuando tenemos un tratamiento desde hace más de 200 años, bueno, el primer antibiótico, de hecho, ¿no?
1: Sí, no, realmente es... además estamos hablando, si hablamos de preservativos, no estamos hablando de alta tecnología ni de cosas que cuesten así una enormidad, ¿no? Es lo mínimo hacer alguna campaña, hacer campañas para justamente recordarles a los más jóvenes la importancia, no solo por el VIH, sino también por las otras enfermedades de transmisión sexual que están creciendo y provocando muchísimo. Acá veo en las cifras que ustedes también distribuyeron esta semana que el 98% de los que adquieren el VIH lo hacen por haber tenido relaciones sexuales sin protección. Así que, bueno.
5: Sí, el VIH es básicamente una infección de transmisión sexual, donde todavía también, y es otro tema que tiene que tendría que preocupar a todo el conjunto de la política pública y de la respuesta integral al VIH en sus distintos niveles, que siguen naciendo bebés con VIH en Argentina. Argentina no ha podido todavía acreditar la eliminación de la transmisión vertical de VIH, pero en los grandes números es básicamente una infección de transmisión sexual. Para volver a algo que comentabas antes, Nora, nosotros desde Fundación Huésped en donde.huésped.org.ar, las personas pueden buscar cuál es el lugar de testeo gratuito más cercano a su domicilio o a donde estén. En Argentina, por ley, está garantizado el tratamiento, digamos, tanto las herramientas de prevención como el diagnóstico y el tratamiento. Para hacerse el test de VIH no se necesita una orden médica, y en la mayoría de los lugares se hace este test rápido, que es un pinchacito en el dedo y nada más. Y estoy viendo que estoy tapando la mitad de la cámara con mi mano, perdón.
1: Todo bien. Bueno, donde.huésped.org.ar. La verdad es que quienes no estén en el grupo de riesgo, por lo menos una vez en la vida, tienen que hacerse el test de VIH. Y ahora es sencillísimo, ni siquiera es necesario, digamos, hacer una extracción de sangre, un pinchazo. Así que nos vamos con esto.
5: Adelante. Dos cosas más antes de cortar. Una, sí. No, más que grupos de riesgos, las prácticas, las personas somos las que estamos en riesgos. Entonces, toda aquella persona sexualmente activa, como vos decías, al menos una vez en la vida, y quien haya tenido relaciones sexuales sin protección, también en todo caso será un buen momento para reforzar las medidas de prevención. Y por último, en el marco del Mundial, nosotros lanzamos una trivia para medir la pasión por la celeste y blanca, que es testeatupasion.huésped.org.ar, y ahí hay 10 preguntas hechas por 10 referentes, periodistas, distintas personas vinculadas al fútbol, y si tenemos 5 minutos para testear la pasión, tenemos que tener 15 para testear la salud, así que en este día de la prueba invitamos a todos a jugar y a ver cuál es el nivel de fanatismo por la selección, y también poder ahí conocer información sobre la prueba de VIH.
1: Piden los oyentes si podés repetir ambas direcciones.
5: Bien. Para ver dónde testearse, dónde.huésped.org.ar, y para jugar a la trivia mundialista, testeatupasión.huésped.org.ar.
1: Bárbaro, allí lo están viendo, quienes estén viendo por YouTube, están viendo el Zócalo, es allí, pueden averiguar dónde hacerse el test, y si quieren hacer la trivia, testeatupasión.huésped.org.ar, también lo están viendo en el Zócalo. Leandro, muchísimas gracias. Por supuesto, en cualquier momento te volvemos a convocar. La verdad es que ojalá que esto se difunda, es importantísimo. Una cosa inexplicable que, habiendo los medios y siendo medios sencillos de aplicar, que tampoco implican un gasto enorme, todavía lleguen tantas personas, una de cada dos prácticamente, en estadios avanzados a tener su diagnóstico de VIH. Te mandamos un abrazo enorme y mañana seguro que yo sé dónde vas a estar mañana a las 11 de la noche.
5: Ahí estaremos viendo allí la televisión. Bueno, gracias a vos, Nora, por siempre el apoyo de tantos años.
1: Y ayuden, la Fundación Huésped es una fundación sin fines de lucro, así que quienes puedan ayudar, entren al sitio de la fundación y toda ayuda es bienvenida y respalda estas cosas que son por el bien de todos nosotros. Un fuerte abrazo. Estuvimos hablando con Leandro Kahn. Él es magíster en Administración y Políticas Públicas por la Universidad San Andrés, licenciado en Ciencia Política por la Universidad de Buenos Aires y director ejecutivo de la Fundación Huésped.
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3: Y Nora, como es costumbre, Nora, no nos queda más tiempo. Comenzamos la lenta pero segura despedida. No sin antes compartir los últimos mensajes de ustedes. Gracias por estar, como siempre, participando del programa. Viviana González, escucharles es una delicia. Muchas gracias. Lucía, gracias Nora, Sebastián, equipo y chat. Qué lindo encuentro todos los viernes. Un saludo desde Mar del Plata. Viviana, siempre temas súper interesantes. Gracias. Claudia, hola Nora, Sebas, equipo. ¿Qué tema? Detección de VIH. Para poner en valor siempre, al gobierno nacional no le importa la salud en ninguno de sus aspectos. Saludos desde Padua. Gustavo, una eminencia, Leandro Kahn. Es argentino y un orgullo que sea de nuestro país y nuestra patria. Y bueno, nos quedan más mensajes en el tintero, pero no nos queda más tiempo, por supuesto. Nora, comenzamos la despedida agradeciendo, como siempre, a todo nuestro gran equipo de producción, en la operación técnica a Yeye Estrano, en la operación de cámaras a Marcelo Ojeda, en la asistencia técnica a Carita Gaitán, y por supuesto también a nuestro equipo de redes, en Kiki Sánchez, Sofía Luna Roberts y Joaquín Uturbey.
1: Y también muchísimas gracias a Eva Ojadabar en la producción y a Sebastián Ríos en la locución y coordinación general de este viaje al infinito y más allá. Les mandamos un abrazo enorme. Muchas gracias a todos por acompañarnos y nos encontramos casi seguro, no el viernes que viene, porque el viernes que
3: juega
1: viene
3: la selección, claro.
1: Juega la selección.
3: El 10 de julio
1: de nuevo a las 7 en punto de la tarde para iniciar otro recorrido a velocidad supersónica por las noticias importantes en ciencia, salud y tecnología.
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5: 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La próxima semana se llevará a cabo una tercera reunión, durante la cual las instituciones participantes deberán presentar los proyectos correspondientes a las carrozas y delegaciones.
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